0: años, pero sí tenemos que sentarnos como sociedad para ver cómo hacemos sostenible nuestro sistema.
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2: 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Un encuentro similar en el día de mañana.
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3: Hola, soy Leonardo, vivo en Argentina, Santa Cruz, Río Gallegos, y esta es mi lista de canciones.
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3: Una canción de película o serie, Remember de Suzumi, de Jujutsu Kaisen.

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2: Una canción de mi infancia, Chuchuá de Piñón Fijo.

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1: Una canción que no puede faltar en una fiesta, te voy a decir, La Resaca de Supermercados.

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2: Una canción que no puede faltar en un viaje bicicleta de Shakira.

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1: Una canción que me recuerda a alguien especial, campeón mundial de Marito.

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2: Y una canción que te identifique, me guste mucho, Feel It de D4BD.

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1: Esta fue mi lista de canciones. Soy Leonardo, espero que te haya gustado. Nos vemos. Bonita tarde, bonita noche, bonita mañana.
2: Hasta aquí compartimos. 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
1: Parte de estos momentos de nuestros vecinos de la provincia de Santa Cruz, bueno, en esta oportunidad con Román, que es de la localidad del Calafate, y que se lleva un Toyota Yaris que lo sorteamos en la edición especial del Día de Jubilado, de un bingo presencial que hicimos en Caleta Olivia, pero bueno, él desde Calafate se quedó con el Toyota Yaris y bueno, hoy ya se lo lleva a su localidad, cumplimentamos toda la documentación y bueno, nada, ya le entregamos la llave, ya él es el dueño total.
2: Bueno, señor, ¿cómo vive este momento?
3: No, estoy muy contento, alegre desde el día que di la noticia que me había ganado el auto, así que hoy ya tengo mi auto y me lo llevo a Calafate.
2: ¿Repuestero?
3: Sí, trabajo en una casa de repuestos, así que... Y gomería y taller también, así que tengo todo para el auto.
2: ¿Y usted es nacido en Calafate?
3: No. Yo soy nacido en Tierra del Fuego, en Río Grande, pero vivo hace 25 años en el Calafate.
2: Pero yo me imagino cuando le dijeron que era usted el ganador del auto, la sensación, ¿no?
3: Yo habíamos comprado dos números, uno para mi hija y... Me quedé con el 07 porque justo se acercaba mi cumpleaños. Así que, bueno, cuando apenas me anoticié que había ganado la...

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1: Hola, hola, buenas noches para todos. ¿Cómo les va? Bienvenidos. El gusto de saludarlos. Aquí estamos otra vez, obviamente, como todos los jueves, 21 de mayo de 2026. Exactamente a un mes de la llegada del invierno, a un mes de el día más corto y la noche más larga. 21 de junio, ¿eh? No queda nada, no queda nada, ¿eh? De todas maneras, quiero decirle, aquí en Río Gallegos es un clima muy agradable para la altura del del mes, del año, ni hablar. Voy a saludar a mis compañeras de trabajo antes de comenzar a jugar, que tenemos muchos premios esta noche. Ah, pero qué en Composé, qué lindas están las dos, con Nueva Chomba, bien ahí. ¿Qué dice ahora? Después me muestran. Carlita, ¿cómo estás? Buenas noches.
2: Muy buenas noches, Ángel. ¿Todo bien, vos?
1: ¿Qué se cuenta?
2: Nada.
1: Premios.
2: Yo soy media...
1: Premios. Muchos premios.
2: Hay algo nuevo.
1: Ajá. ¿Qué dice el logo de la chombita que tenés, hermosa?
2: De por bingo.
1: Ah, el de por bingo. Ajá.
2: El martes van a saber.
1: Bien. Perfecto, perfecto. Vamos a guardar ese día. Entonces, bienvenida, Carlita. Hago lo propio con mi compañera, sí, con nuestra compañera Loli Giardino. ¿Cómo estás? ¿Bien?
3: Bien. ¿Y vos, Ángel? ¿Todo bien?
1: Excelente, excelente.
3: ¿Qué me ibas a preguntar?
1: No, nada.
3: ¿Algo ibas a preguntar?
1: Que cada vez queda menos para el Mundial... Y digo esto, usted me dirá que tiene que ver el Mundial con el juego. No, sí, tiene mucho que ver. Tiene mucho que ver porque se viene una... Esta noche te vamos a contar una sorpresa que se pondrá en marcha a partir de junio. Por ejemplo, te vas a poder llevar... Mira, te tiro una puntita nada más. Te vas a poder llevar en la última ronda 20 millones de pesos y un Smart TV de 75 pulgadas. O sea... literalmente vas a tener un cine en tu casa. Los vecinos van a golpearte la puerta. ¿Podemos ver en tu televisor? Tremendo, no, tremendo. Después te lo contamos, Loli, bienvenida.
3: Bueno, Ángel, además de eso hay más novedades que vamos a ir diciendo en el transcurso. Puede ser que sea presencial, puede ser que sea acá, que sea afuera. Todavía lo tenemos ahí, bien. Se está aceitando, digamos. Ajá. Pero bueno, ya fuiste tirando data.
1: Es buenísimo.
3: Así
1: buenísimo.
3: Que nada, puede ser que andemos de visitas por alguna localidad.
1: Ajá, qué bueno, ¿eh?
3: Así que nos vamos preparando y bueno, en cualquier momento decimos por dónde vamos a andar.
1: Fantástico, fantástico, ¿eh? La verdad que, mirá qué novedad tenemos para esta noche. Los saludamos también a Damián Kingma junto a Franco Catalán, nuestros compañeros que van a operar la sorteadora. Nuestro compañero Matías Belio trabaja en el sonido y la puesta en el aire. Pablo Cabrera ha venido a coordinar precisamente el sorteo de esta noche. Un gusto, un placer como siempre. Vamos a arrancar con el 3 para ganar y el jefe de sorteo de la Quiñera Santacruceña, Hernán Azula, nos ha traído la planilla oficial que dice que el número ganador de la Quiñera Santacruceña esta noche fue el 3.797, de manera que el que juega justamente con el 3 para ganar es el 797, los tres dígitos. Vamos a tipearlo, Carlita, 797 en la mesa, y a ver qué dice el sistema. Ya viene, ¿eh? ¡Cuatro ganadores! Lo habrá elegido la gente, cuatro ganadores. Estamos hablando de que cada uno a partir de mañana ya puede iniciar el trámite para cobrar 100.000 pesos cash. Ustedes saben que es un premio que no tiene retenciones, cuando en realidad por ley debiera aplicarse, pero ocurre que aquí lo absorbe Lotería de Santa Cruz para que usted pueda cobrar la totalidad de los 100.000 pesos. Así que está buenísimo, ¿eh? El primero, vendido en Puerto Deseado. Puerto Deseado es el cartón, 1174. 1174 lo vendió la agencia de José Manuel Peláez en Puerto Deseado. El segundo se vendió en Río Gallegos. Es el cartón 4436 de Río Gallegos. 4436. El tercero se vendió en Puerto San Julián. Atención, Puerto San Julián, porque aquí el número ganador es el 6.606, lo vendió la agencia de sucesión de Baragaño María. El cuarto cartón, atención, cuarto cartón, cuarto premio, vendido en Gobernador Gregores. Gobernador Gregores, Sí, con el 797, cartón número 7573. 7573, el hospital vendido por la agencia Sucesión de Bargaño María. Bueno, Puerto Deseado, dijimos, Puerto Deseado. Río Gallegos, Puerto San Julián y Gobernador Gregores, 100,000 pesos para cada uno de los ganadores con el 3 para ganar. El 3 para ganar que tiene el Revingo, el cartoncito de los 3,000 pesos. Vamos ahora a ingresar las bolillas para jugar la ronda cortita y al pie. Quédate atento, atenta, que tenemos novedades. Qué lindo se viene. Se vienen los sorteos especiales que tienen que ver con el Mundial, que además te van a traer el fixture para que vayas siguiendo todos los partidos. Está buenísimo, ¿eh? Arranca la ronda cortita y al pie del Revingo y te deseamos mucha suerte. Mucha suerte, vos que te lo mereces. Vos que te lo mereces, vas a ganar esta noche. 51. 33. 1. 45. 21. 26. 68. 68. 47. 67. 67. 4. 25. La gallina. 15. Línea. Queremos contarte que hay un solo ganador que se adjudica el premio a la línea. Un solo ganador. Vamos a realizar la verificación con nuestras compañeras allí. 12 bolillas cantamos, señorita.
3: 12 bolillas y el cartón es correcto.
1: Premio vendido en Puerto San Julián. Atención, Puerto San Julián. 6.922 el número de cartón. Lo vendió la agencia número 81. De Beatriz Vidaurre. Y los números ganadores con el 04, 15, 26, 33 y 47, el último numerito. O sea, 6.922 vendido en Puerto San Julián. Le mandamos un beso a Solange. Solange es la jovencita que se ganó el Tera 0 kilómetro, vive en Perito Moreno. Está feliz, seguramente ya la conoceremos, ya te conoceremos, Solange. Ya vendrás por Río Gallegos a retirar tu hermoso, bellísimo, flamante auto 0 kilómetros. Felicitaciones otra vez y también al agenciero, a Daniel Ezeiza, que fue el vendedor de ese premio en el especial del último domingo. Vamos a buscar el bingo, dale, y también el superpozo, que es colosal, ¿eh? Es colosal para esta noche. 17.300.000 pesos tiene el superpozo. Vamos, 2. Márquelo, márquelo, anótelo. 14. 19. 3. 40. 7. 64. 64. 39. 24. Ya viene el 65. 65. El cazador. 34. 84. 89. 62, 62, 22, 6, ahora el 80, 13, 7474. 7676. Y cantamos el 43. 27. 17. 72, 72. 55. La música. Y ahora el 58. Qué lindo que te lleves el superpozo, ¿eh? 44, la cárcel. Y ahora sí, la última chance. Buscamos. Escuchá, ¿eh? 17.300.000 pesos que tenés que agregar a los 2 millones del premio Bingo. Con esta bolilla. Es la bolilla número 7070. No. No. No se registran ganadores. El pozo queda vacante. Vamos por el premio Bingo. 30. Santa Rosa. 82. Bolilla número 18. 28. 48. 32. 35. 53. 11. 79, 79. 41. 81. ¡Bingo! Y quiero contarte que hay un solo ganador que se adjudica el premio Bingo. Un solo ganador, pozo vacante para la semana que viene, ¿eh? La línea salió, premio línea salió en Puerto San Julián. Vamos a ver qué pasa con el premio Bingo, ¿sí? Realizamos la verificación con nuestras compañeras, ¿eh? Qué lindo el color azul ese, me encanta. ¿Quién lo eligió? ¿Ustedes?
3: Sí, obvio, fue muy bueno. Fue un trabajo en conjunto, digamos.
1: Muy, muy lindo, me gusta.
3: Sí, está bueno porque, bueno, para ir a las actividades para y esas cosas, está bueno que tengamos nuestro uniforme.
1: Muy bien.
3: Vos
1: muy
3: igual
1: bien.
3: Tenés.
1: Yo tengo uno, ¿verdad?
3: Nos fallaste,
1: es cierto,
3: hoy.
1: Es cierto. Bueno, la próxima la traigo.
3: Espero, porque además te queda bien el color azul.
1: Muchas gracias. Muchas
3: bueno,
1: gracias.
3: Ángel, un solo ganador y el cartón es correcto.
1: Bueno, le pifiaron con el talle nomás, XXL me trajeron a mí.
3: Pará, yo voy a explicar eso.
1: Me queda bailando.
3: No, no, pará.
1: Dos veces entró.
3: No, yo voy a explicar. Tampoco es que dos veces. Son talles chicos, sí. Y vos te estás poniendo todo musculoso, estás entrenando y dijimos, sí. No... hay que un poquito más grande para que entren esos
1: talle
3: brazos.
1: L.
3: Ángel, ¿seguimos?
1: Dale, seguimos, ¿eh? Premio correcto entonces. Cartón vendido en Río Gallegos. Es el 4.572. 4.572 lo vendió la agencia 314 de Humberto Ojeda. Y los números ganadores con el 01, 18, 51, 68, 81, 19... 25, 30, 43, 74, 26, 34, 48, 76 y 84, el último numerito, ¿eh? 4.572, la sorpresa, 4.572 es el ganador de los 2 millones de pesos de el Rebingo. Y no te olvides que hay 4 ganadores del 3 para ganar, que también a partir de mañana se pueden percibir los 100.000 pesos, ¿eh? Quédate ahí, no te vayas, exactamente 4 minutos para llegar a la hora 22 en la República Argentina, que a la vuelta jugamos el mini bingo y a la vuelta te contamos todas las novedades que trae junio, todas las novedades con el bingo, cierto, de cara al mundial, ¿eh? El bingo mundial del Telebingo santacruceño, pero lo compartimos después. La pausa cortita del pie, a la vuelta venimos. El Telebingo santacruceño con la sana costumbre un año más de entregar premios hermosos como el Jeep. Se va el Jeep, apareció el ganador, está el ganador y una alegría fantástica. Bueno, lo vivimos así nosotros, Claudia, ¿no?
4: Como todos los autos que venimos entregando, este es el auto más importante que estamos entregando en este último tiempo, que fue el sorteo de la edición especial de fin de año que hicimos el 28 de diciembre, acá de manera presencial en la localidad de Río Gallegos. Y bueno, el afortunado ganador, que no estaba presente ese día, estaba trabajando en el campo, y después nos comunicamos con él, así que bueno, acelerando y cumpliendo todos los requisitos administrativos que hay que hacer para que, bueno, hoy ya se pueda llevar este hermoso vehículo.
1: Bueno, Carlos, qué manera de arrancar el año, ¿no? ¿Cómo fue la historia? Contanos. En Lotería de Santa Cruz vivimos momentos maravillosos, inigualables, como por ejemplo seguir entregando unidades cero kilómetro con el juego solidario, con el Telebingo santacruceño, ya camino a los 24 años ininterrumpidos en el aire de la provincia de Santa Cruz. La señora Claudia Pavés, en este caso, va a hacer entrega de la llave de un Toyota Yaris cero kilómetro al señor Román, que viene del Calafate. Bueno, otro momento muy lindo, inolvidable.
4: La verdad que feliz de ser parte de estos momentos de nuestros vecinos de la provincia de Santa Cruz. Bueno, en esta oportunidad con Román, que es de la localidad del Calafate, y que se lleva un Toyota Yaris que lo sorteamos en la edición especial del Día de Jubilado, de un bingo presencial que hicimos en Caleta Olivia, pero bueno, él desde Calafate se quedó con el Toyota Yaris y bueno, hoy ya se lo lleva a su localidad, cumplimentamos toda la documentación y bueno, nada, ya le entregamos la llave, ya él es el dueño total.
1: Bueno, señor, ¿cómo vive este momento?
5: Estoy muy contento, alegre desde el día que di la noticia que me había ganado el auto, así que hoy ya tengo mi auto y me lo llevo a Calafate.
1: ¿Repuestero?
5: Sí, trabajo en una casa de repuestos, así que... Y gomería y taller también, así que tengo todo para el auto.
1: ¿Y usted es nacido en Calafate?
5: No. Yo soy nacido en Tierra del Fuego, en Río Grande, pero vivo hace 25 años en el Calafate.
1: Pero yo me imagino cuando le dijeron que era usted el ganador del auto, la sensación, ¿no?
5: Habíamos comprado dos números, uno para mi hija y... Me quedé con el 07 porque justo se acercaba mi cumpleaños. Así que, bueno, cuando apenas me anoticié que había ganado el auto, hice una videollamada con mis tres hijos, la única mi hija que había comprado el otro número que no ganó nada. Pero no, estaban todos contentos, gracias a Dios.
1: Su saludo para la gente que lo está mirando.
5: Listo, un saludo para mis hijos, mis nietos, mis hermanos, mis sobrinos, que los quiero mucho y ya nos vemos en un rato.
1: El Telebingo santacruceño con la sana costumbre un año más de entregar premios hermosos como el Jeep. 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Bueno, lo vivimos así nosotros, Claudia, ¿no?
4: Como todos los autos que venimos entregando, este es el auto más importante que estamos entregando en este último tiempo, que fue el sorteo de la edición especial de fin de año que hicimos el 28 de diciembre.

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1: Muy bien, señores y señores, saludamos a los amigos que juegan siempre el Mini Bingo, que está buenísimo también porque tiene 15.800.000 pesos de superpozo y además, obviamente, las dos rondas. Yo no sé, perdón que lo pregunte al aire, no, perdón, mala mía, pero ¿vos tenés el cartoncito, Mati? ¿Lo tenés? No. No lo tenés digitalizado. Bueno, voy a ver cómo puedo hacer para mostrar. O a ver, Loli, ¿vos podés mostrarlo ya? ¿O queda mejor que yo lo muestre acá? Mira. Ahí está. Este es el que va a salir a la venta. Chicas, ayúdame, Loli.
2: No, ahí lo tenés vos. Yo no me dejé uno acá.
1: Ajá, bien.
2: Ya está a la venta. O bien. Sea, hoy mismo salió

0: 5 pulgadas y 20 millones de pesos.
1: Tremendo, qué, muy bien, señorita. Muy bien, señorita. Vení, tomá. Tomá el micrófono, vení. Muy bien, Loli, está buenísimo el cartón 20 mil pesos, es un sorteo especial que lo vamos a jugar por primera vez, como dijo ella, el próximo 14 de junio. El 14 de junio será el primer especial, 20 mil pesos, y está buenísimo porque no solamente tienen TV LED, ¿cierto?, los Smart TV, sino además el premio, obviamente, en efectivo, ¿cierto? Buenísimo, ¿eh? Yo me quedo, mirá, vos ponete a pensar un segundito nada más, la sexta ronda, 1 millón de pesos a la línea, premio bingo, 20 millones de pesos. Vamos. 20 millones de pesos y el Smart TV de 75 pulgadas, que yo ahora no tengo, no sé cómo dimensionar el tamaño de semejante aparato, pero claro, es como el cine en tu casa, más o menos, ¿no? Qué bueno. El 14, mirá, ganás el 14 y el 16 va a Argentina. Así que ya lo tenés instalado, ¿cierto, chicas? El 16 sí. Ya lo tiene instalado.
0: Sí, sí, instalado. Así como ganan, se lo llevan.
1: Claro, exactamente. Así yo soy el vecino del que lo gana y le digo, che, no me dejás entrar a mí a ver el partido. Porque es un cine, realmente, bellísimo. Prepárate para jugar con nosotros y más allá de el chascarrillo que le ponemos nosotros, obviamente, te vamos a invitar porque está buenísimo, tiene muchos premios. Es el especial mundial de fútbol del Telebingo, ¿eh? Ya te contamos todo. Así que ahora vamos a ingresar las bolillas para jugar las dos rondas de el mini bingo santacruceño, ¿eh? La primera, 1 millón de pesos a la línea, 2 millones de pesos al bingo. En la segunda, 1,5 millones de pesos a la línea, 3,5 millones de pesos al bingo. Y obviamente te recordamos que estamos jugando además por un superpozo de 15,800,000 pesos para esta noche, ¿eh? En zona norte de la provincia, los amigos de Pico Truncado, Caleta Olivia, Las Heras, la gente de Perito Moreno, ¿sí? Allí en la comarca del Lago Buenos Aires, la gente del Lago Posadas, que también, obviamente, de vez en cuando se lleva algún cartoncito para jugar con nosotros. Mucha suerte, ¿eh? Y también el saludo para los amigos de Puerto Deseado, los amigos de Puerto San Julián, de Comandante Luis Piedrabuena, Gobernador Gregores, Calafate, Río Turbio, 28 de noviembre, Chaltén, muchísima gente que todos los jueves está allí, siempre, obviamente, pendiente de los sorteos de mini bingo y rebingo, como suele suceder también, lógicamente, con el telebingo santacruceño, que dicho sea de paso, para este fin de semana, este domingo, te prepara 10,400,000 pesos de superpozo a la bolilla número 40 con las cuatro rondas y el cartoncito de 10,000 pesos, ¿eh? Cartón de 10,000 pesos para este fin de semana, para este domingo. Ahora sí, vamos a jugar, te deseamos mucha suerte. Primera ronda de el mini bingo en marcha. 21, 7, 1, 22, 79, 79, 62, 62, 17, 66, 66, 58, 1. Ocho. Noventa. Ahora el 29. Qué lindo, mañana es viernes, vamos. 30. 5. 60, 6, 0. 80.

0: 36. Ahora el 84. 57. Línea. Dos ganadores se adjudican el premio a la línea. En instantes realizamos la verificación. O sea, es que en un momento me acordé, hablando de los televisores y todo eso, me acordé de una anécdota que tengo ahí muy grabada en mi corazón. Yo era muy pibe en mi pueblo, en Las Heras, y me acuerdo cuando un vecino compró el primer televisor color. El acontecimiento que era ver la tele en un televisor color. Nosotros acostumbrados, obviamente, a ese televisor tac, tac, tac, que tenía 13 canales, que se veía blanco y negro, claro, como toda familia humilde del pueblo. Imagínate cuando llegó la televisión color, lo que era, pasábamos mirando por la ventana a ver si veíamos el tele. Qué bárbaro, ¿no? Qué lindos recuerdos. Vamos a realizar la verificación para ver si está todo ok. Yo sé que te estoy hablando de otro tiempo y no sé si entenderás lo que yo estoy diciendo, pero era una cosa muy loca.
1: Y yo creo que yo llegué cuando ya había color en la tele.
0: Sí, sí, claro.
1: Pero había Dixman. Y Walkman.
0: Ah, mira.
1: Eso tiene sus añitos.
0: O sea, no sos tan nuevita.
1: Yo soy del 88, tampoco que soy de una bien, línea. Bien. Soy del 88, estoy cerca de los 40 ya.
0: Ah, mira vos. Bien.
1: Bueno, Ángel, dos ganadores y los dos cartones son correctos.
0: El primero vendido en Río Gallegos. 3.810. 3.810 lo vendió la agencia. 314 de Humberto Ojeda, y los números ganadores con el 05, 29, 57, 79 y 90, el último numerito. Vamos con el segundo, se va para el Calafate. Abrazo para los amigos de Calafate, siempre prendidos ahí igual, ¿eh? Abrazo grande. Cartón 5156, lo vendió la agencia 174 de Gabriel Enrique Levati. Y los números ganadores con el 22, 30, 57, 62 y 86, el último numerito. Vamos a buscar los 2 millones del premio Bingo también en Super Pozo en esta primera ronda del Mini Bingo en vivo y en directo. ¡Vamos! Saludamos a los amigos que escuchan la radio también, ¿eh? Gracias, un abrazo grande. ¡Qué linda la radio! 4, tu fiel compañía. 63, 63, 32, 48, 65, 65, 13, 2, ahora el 33. 85, 21, una más, 39, 41, 55, 26, 27, 20, aquí viene ahora el 64, 64, 28, 6, 35, 45. Ahora sí. La última chance, la última posibilidad, después de haber cantado el 45, el vino. La última chance para el Super Pozo en la primera ronda, con esta bolilla. Y es la bolilla número 10. No se registran ganadores. El pozo queda vacante. Para la próxima ronda, vamos por el premio Bingo, vamos por los 2 millones, 3, 7676 11 7272 46 52. Aquí viene el 38 18 25 47. Una más, 15. Atención, señora, 37. 69 69. 51. La que viene, 89. ¡Bingo! Y un solo ganador se adjudica el premio Bingo. Un solo ganador. Ya viene la verificación en instantes nada más, ¿eh? Ya viene la verificación de ese premio con 55 bolillas cantadas, señorita.
1: 55 bolillas y el cartón es correcto.
0: Premio vendido en 28 de noviembre. Lo vendió la agencia 190, la del señor Antonio Morales. Es el cartón 5069. Y los números ganadores con el 04, 20, 30, 45, 58, 17, 25, 35, 72, 86, 05, 18, 69, 76 y 89. El último numerito, ¿eh? Para cerrar la primera ronda de las dos que jugamos habitualmente con el mini bingo. Vamos al reingreso de bolillas, ¿sí? Reingreso de bolillas, 1,5 millones de pesos la línea. Ahora, 3,5 millones de pesos, el premio bingo, ¿eh? El premio bingo. 21 de mayo de 2026. Va volando este 26, ¿eh? Va volando, ¿eh? Casi sin darte cuenta estamos acariciando la mitad del año. ¡Ja! Casi sin darte cuenta. Suerte para todos. 25. Vamos a la gallina, ¿eh? Vamos a la gallina. Domingo, va. 7. ¿Compraste tu remera, tu camiseta de Belgrano o no? Loli, después te pregunto. 11. Ahora el 5. Gracias por el buen sentido del humor. Dale, cambia esa cara, dale. 12. 41. 3. La que viene, 15. Y ahora el 39. Cuarenta y cuatro, ochenta y seis, sesenta y siete, ochenta y cuatro. Una más, 14, 83. Próxima bolilla, 22, 46. La que viene, anotala, anotala y llévatelo. 51. ¡Bingo! Línea quise decir, epa, se me chipoteó. Línea quise decir de la segunda ronda, dos ganadores. Dos ganadores. Vamos a realizar la verificación. Es la emoción, es la emoción. Discúlpeme, es la emoción, ¿eh? Se ríe mi compañera.
1: El que trabaja se equivoca, dice.
0: Muy bien, está muy bien.
1: Así que nos puede pasar, sí, a todos nos puede pasar. Claro, pero bueno, siempre nos reímos. Siempre con sentido del humor. Menos el humor que tenías cuando River iba perdiendo contra San Lorenzo. Pero bueno, dos cartones.
0: Te vi, pará. Te vi haciendo cuernito, haciendo quiricocho. Te vi.
1: Y en realidad es por pelearte, porque a mí me da exactamente igual. Seguimos. Dos cartones y los dos son correctos.
0: Estamos hablando de 750 mil pesos para cada uno de los ganadores, ¿sí? El primero vendido en Puerto Deseado. ¡1032! Me encanta. Mirá qué numerito. Voy a jugarle mañana a la Santa Cruceña. Mirá, me encanta. 1032. 1032 lo vendió la agencia 93 de Ariel Oscar Feijó. Los números ganadores con el 15, 22, 46, 51 y 83. El segundo cartón se vendió, sí, en Río Gallegos. Es el cartón 4451, lo vendió la agencia 314 de Humberto Ojeda y los números ganadores con el 03, 11, 51, 67 y 83, el último numerito. Premio compartido para la línea de la segunda ronda de esta noche. Ahora sí, vamos por el bingo y vamos por el superpozo en esta última chance que tendrá el mini bingo de este 21 de mayo. Próxima bolilla, 85. 54. 18. 27, 47, 79, 79, 90, próxima bolilla, 45, 62, 62, 33, 13, 82, ahora el 80, una más, 37. 65, 65, 50, 61, 61, 81, próxima bolilla para el 56. 73, 73, ahora el 16, el anillo, y ahora será la última chance. Esta será la última posibilidad de cara al superpozo con la bolilla número 70, 70. No. No se registran ganadores. El pozo queda vacante. Vamos a buscar el premio bingo. 36. 8. 55. 34, 35, y ahora el 20, la fiesta, 71. 30, 17. ¿Qué bolilla te falta? ¿Qué bolilla te falta para cantarlo? 49 la carne. 24. 1. Ahora el 59. ¡Bingo! Muy bien, señoras y señores, un solo ganador, Loli, ¿cierto? Un solo ganador se adjudica el premio Bingo. Ya viene la verificación en instantes nada más. El premio de 3,5 millones de pesos. Debo decir que ha quedado vacante el superpozo, que estaba en 15,800,000 pesos y que ahora trepará a 16,100,000 pesos. 16,100,000 pesos, casillero número 40 para el 28 de mayo, la semana que viene. Vamos a realizar la verificación, ahora sí, con nuestra compañera.
1: Un solo cartón, y el cartón es correcto. Me hiciste trabar.
0: Ajá. Vamos de nuevo. Vamos a realizar la verificación con nuestra compañera.
1: Un solo ganador y el cartón es correcto.
0: Premio vendido en Río Gallegos. Es el cartón 4730, lo vendió la agencia 0007 de Alfonso Levati. Los números ganadores con el 17, 20, 33, 61, 80, 01, 18, 39, 44, 55, 45, 59, 67, 71 y 81, el último numerito. 4.730, cartón vendido en Río Gallegos para el premio Bingo, pozo vacante para la semana que viene. Hacemos a la hora 22:25 minutos el resumen de todo lo que pasó esta noche. Recordemos, en la primera ronda, la línea para el 3.810 se vendió en Río Gallegos, y para el 5.156 de El Calafate. El Bingo de la primera se fue para 28 de noviembre, lo vendió la agencia 190, se trata del cartón 5069. En la segunda ronda, la línea para el 1032 de Puerto Deseado y para el 4451 de Río Gallegos. Finalmente, el premio Bingo de la segunda ronda se lo quedó el cartón 4730, ese cartón se vendió en Río Gallegos. Ahora sí, Mati, mostrémosle a la gente lo que viene de cara al sorteo de la semana que viene. Ahora con 16 millones, está buenísimo. 16 millones 100 para la semana que viene. Mira, Rebingo, ese es el color de la suerte para la semana que viene. Mini Bingo, celeste, ¿sí? Celeste Cielo, ahí está, para la semana que viene. Cartón de 4,000 pesos, ¿eh? Para que ustedes sepan. Y el domingo jugamos Telebingo. El domingo, las cuatro rondas, volvemos al cartón de 10,000 pesos. Con 10 millones que salen o salen en la cuarta y última ronda. Además, obviamente, una variabilidad importante, ¿sí?, de premios de cara al sorteo de este fin de semana, de este domingo 24 de mayo, ¿sí? El 24 de mayo, un fin de semana largo, se aproxima, se viene, aquí nomás a la vuelta de la esquina. Te vamos a esperar el próximo domingo. Vamos a aprovechar para mandarle saludo a la señora Mavis Álvarez. Mavis vive en Calafate, siempre juega con nosotros, así que merecidamente ganó 500,000 pesos en el Rebingo. Luis Alberto Muñoz vive en Río Gallegos, ganó 100,000 pesos. Y Agustín Mario Saldivia, de Puerto San Julián, ganó 2,000,000 de pesos. Llegamos al final, señoras y señores. Voy a saludar a mis compañeras de trabajo que estuvieron realizando el trabajo de fiscalización y control del presente sorteo, no sin antes agradecerle a muchísima gente que se acordó de nosotros el pasado 19 de mayo en el marco de los 24 años del Telebingo, ¿cierto, chicas?
1: Sí, sí, Ángel, la verdad son un montón de años. Bueno, vos más que nadie sabés el recorrido y el trayecto del Telebingo, así que nada, felicitarte, felicitar al equipo. Hay mucha gente que trabaja hace muchos años acá, sí. Yo soy nuevita, así que recién ahora estoy como metida en el tema o empapándome en lo que es el tema, pero la verdad ver a la gente y ver la llegada que tienen. Todo el mundo te conoce, sos la voz del Telebingo. Así que nada, felicitaciones por tantos años.
0: Bueno, y yo quiero de alguna manera amplificarlo con toda la gente de Lotería que ha trabajado. Muchos de los que empezaron ya están todos jubilados, ¿cierto? Ya están todos disfrutando de la merecida jubilación, porque arrancamos allá lejos hace 24 años. Y me acuerdo que el primer sorteo lo hicimos en la sala Bingo Cristal. Era la sala que estaba, sala Bingo, que recibía gente. En pleno centro de la ciudad de Río Gallegos en aquel momento, todo un acontecimiento, ¿no? Con, bueno, los compañeros, las compañeras de esa época. Pero bueno, enormemente agradecidos porque si el juego sigue en pie tiene que ver justamente con el acompañamiento, con la cantidad de gente. Yo decía el domingo pasado que los nietos que acompañaban al abuelo cuando jugaba, hoy son los que juegan con nosotros, el Telebingo. Mira cómo van pasando las generaciones, ¿no? Evidentemente. Chicas, un gusto, un placer como siempre. Saludo primero a Loli, que tengas un buen fin de semana, Loli. O a Carlita, dale, Carlita.
2: A mí primero. Buen fin de semana, Ángel, muy buenas noches. Y bueno, nos vemos el domingo.
0: El domingo, exactamente, porque los domingos son del Telebingo. Loli, también para vos, buen fin de semana.
1: Buen fin de semana, el lunes es feriado, así que no nos vamos a ver. Nada, se vienen muchas cositas, así que la gente esté atenta. A mí me gusta cuando hay sorpresas, no te voy a mentir.
0: Está buenísimo porque todos los meses viene algo nuevo, está bárbaro.
1: Vamos a tratar de ser una cajita de sorpresa todos los meses.
0: Bien.
1: Creo que menos no se merece la gente, ¿no?
0: Está bien.
1: Va perfecto. A estar bueno.
0: Perfecto.
1: Prepará la valija.
0: Sí, bueno.
1: Vamos a empezar a viajar.
0: Buenísimo, buenísimo. A mí me encanta viajar, así que cuando quieras.
1: Bueno, Ángel, es un placer trabajar con vos y nos vemos el domingo porque ahora los domingos...
0: Son del Telebingo. No te vayas, no te vayas, no te vayas, no te vayas. Segundito. Tiramos un pronóstico el domingo.
1: Para este... Mirá.
0: Sí. ¿De vos te vas a poner camiseta de Belgrano?
1: A mí
0: sos capaz.
1: El tema...
0: ¿Vos sos capaz?
1: Sí, olvídate. Con tal de hacerte la contra, después salen tus fans a defenderte, pero me la voy a bancar.
0: Ajá.
1: Y vamos a hinchar por Belgrano, a no pucherear. Dale. Porque vos decís el sentido del humor,
0: dale.
1: El sentido
0: bueno,
1: del humor.
0: Jugá algo entonces, dale, a ver. ¿Qué
1: no,
0: jugamos?
1: No me gusta apostar. Déjame pensar. Déjame pensar y lo hablamos después.
0: Gracias por el buen sentido del humor siempre. Damián Kigma y nuestro compañero Franco Catalán estuvieron operando la sorteadora. Pablo Cabrera coordinó el sorteo de esta noche. Abrazo grande, que termines bien la jornada. Suerte mañana viernes y que tengas un bonito fin de semana. Abrazo grande.

0: Nos volvemos a encontrar en la próxima edición de Mi Bingo Santacruceño. Hasta entonces.
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1: Muy bien, tengan buenos días, buenas tardes, buenas noches, todos aquellos que nos estamos escuchando del otro lado. Digo buenos días, buenas tardes, buenas noches, porque el formato y la idea un poco de este envío es el formato podcast, ¿no? Que lo puedan escuchar on demand, a cualquier hora, en cualquier momento, va a quedar subido. Así que no decimos horario, no decimos clima actual, ni mucho menos. No tiene que ver tanto, quizás un poquito así al principio, la cuestión de lo que está ocurriendo, ¿no? Sino más bien parar un poco la pelota, poder conversar un poquito, escuchar al otro en tiempos del ya mismo, ¿no? Como está ocurriendo ahora. Siempre decimos lo mismo, escuchamos los audios en 2.0, vemos videos rápidos para que no nos coma el tiempo, aunque no estemos apurados y aunque tengamos tiempo. Así que la idea es un poco sentarnos, escuchar, contar historias, básicamente, que es un poco la magia que tiene la radio en este caso. Agradecerle a Adriel Ramos, ex secretario de Cultura, bueno, nombre conocido, amigo de la casa, amigo personal mío también, porque lo hemos puesto a laburar para que sea el productor de este episodio, el episodio número 11 de Fuera de Registro, con Chama Mayorga en los controles, con André Casimiro y Caro Chiramberro en las redes sociales, por supuesto. Y arrancamos, tenemos un invitado que tenía muchas ganas de charlar con él. Estamos hablando de Roberto Jubetich, quizás el lugar más preponderante, no sé si preponderante, pero sí más expuesto en el que ha estado, tiene que ver con la intendencia de la ciudad de Río Gallegos, 2015-2019, pero la idea es recorrer un poco. Roberto, bienvenido. ¿Cómo estamos?
2: Gracias. Buenas noches a todos los oyentes. Y realmente cuando entré hacía, y lo charlaba recién, más de 10 años que no venía a esta radio. Uh-huh. Y hace más de, desde la pandemia, que no salí en ningún medio. Pero bueno, agradecido por la invitación. Avancemos cuando quieras.
1: Arrancamos, solemos empezar sobre todo desde la coyuntura actual, ¿no? ¿Cómo ves en general? Estuvo Freddy acá, en el segundo episodio, Freddy Martínez, y hablaba entre sorprendido, decepcionado, y algunas otras etcéteras, con la cuestión de las rivalidades políticas, de cómo se está llevando a cabo en general, ¿no? Y la línea que se baja sobre todo desde Nación en cuanto a pensar distinto. No sé cómo lo ves vos y cómo ves la coyuntura actual en general.
2: No, en realidad creo que obviamente fue un cambio profundo, sobre todo para quienes vivimos la democracia del 83 en adelante. La llegada del presidente Milei al poder es producto del fracaso de las estructuras políticas existentes, básicamente los partidos mayoritarios, que en sus peleas internas, en su fracaso de modelo, dieron lugar a que la esperanza sea una alternativa outsider. Como unos meses antes de esa elección se discutía en los ámbitos políticos, en los programas políticos, si iba a ser Larreta o Patricia Bullrich, y la interna ante el fracaso del gobierno de Alberto Fernández, ¿no? Y esa interna, producto de la soberbia que se creían ya con el poder, llevó a lo que hoy tenemos, o al modelo que hoy tenemos desde el gobierno nacional. Y si uno analiza, ese fue producto del resultado electoral del voto de la juventud. Es decir, los partidos políticos en sus luchas internas, en su fracaso de gestión, hicieron que la rebeldía de la juventud se trasladara como voto mayoritario a la oferta y a la esperanza que brindaba la Libertad Avanza. Bueno, hoy tenemos lo que tenemos, un modelo totalmente distinto, para algunos bueno, para otros malo, para algunos con un presidente que es emocional, que se vuelve agresivo ante las opiniones contrarias, que se pone efusivo cuando habla de resultados económicos, y creo que se olvida en sus posiciones el sentido social que tiene la política. Es decir, nosotros tratamos como objetivo, cuando cumplimos una función pública, de buscar una transformación para que la sociedad esté mejor. O sea, podemos lograrlo, podemos fracasar, podemos lograrlo a media, que depende muchas veces de la realidad o del contexto que te toca ejercer esa responsabilidad, pero no creo que haya habido algún dirigente político que se diferencie en esto. O sea, el objetivo de llegar al poder o cumplir un rol es para cambiar la realidad, para que la gente esté mejor. Y bueno, en 40 años de democracia, el resultado fue de fracasos continuos o de falta de que la gente, la sociedad, se sienta satisfecha, la opción libertaria, que es la que actualmente tiene la responsabilidad de conducir el país. Y uno opina, ahí tiene cosas buenas y cosas malas, pero fundamentalmente el análisis es que está muy lejos de la parte humana desde un gobierno, más allá que algunos puedan coincidir con el modelo económico, pero bueno, si expulsás de ese modelo la contención social, para mí es un fracaso.
1: De hecho, habla uno no lo ha escuchado en ningún momento hablar de la felicidad del pueblo, digo, de tratar de estar mejor, de que se espere. Siempre, o sea, cuando se refiere a su tarea como mandatario, ¿no? Como principal referente, como máxima autoridad.
2: Es la macroeconomía.
1: Es la macroeconomía y el resto es como destrucción, es sacar, no mejorar. Digo, en su discurso, incluso en su narrativa, tiene un poco
2: de... El objetivo es mejorar la situación macroeconómica. Y vale todo.
1: Decías cosas buenas, cosas malas, mejor para uno, peor para otros. Para vos, ¿cómo está la cuestión?
2: O sea, generalmente, quienes defienden este modelo son los que se ven beneficiados por el modelo económico. Los que se quejan también, pero, en ese contexto, que por eso dije que era bueno para unos y malos para otros. Lo que sí yo veo que es un fracaso, y creo que es para la mayoría, que no hay una respuesta humana desde la agencia, ni se contemplan políticas sociales que atiendan a una realidad que se produce por la transformación de un modelo progresista,
1: woke, como le dicen ellos, ¿no? la Agenda 2030.
2: Sí, un modelo cuca, un modelo... que fue el que tuvimos, que fracasó. Pero bueno, ese cambio radical, el pueblo tiene que transformar la cultura de que el Estado te daba todo, pero tampoco al otro extremo donde el Estado no te da nada y es la macro. O sea, hoy es la realidad que tenemos muchos compatriotas que no la están pasando bien, que la destrucción o la pérdida de puestos de trabajo en función de esta transformación económica, donde caen muchas empresas nacionales a través de las políticas o de la libertad de importación, que es cierto que se generan en otros campos a través de las inversiones en el RIG, en Minera, en Vaca Muerta, en varios ejemplos, se está generando empleo, pero no en la magnitud, en la escala de lo que se perdieron en otras áreas de la actividad económica.
1: Sos contemporáneo a esa publicidad de la silla, ¿no? Esa famosa en la dictadura militar, sí, donde hablaba de que todo lo que es argentino, industria nacional, es una cagada, y todo lo que viene de afuera es buenísimo, ¿no?
2: Sí. Pero bueno, es un modelo cultural, porque no solamente fue una apertura política de este gobierno. ¿Cuántos y cuántas? Yo tengo el hobby de coleccionar autitos a escala. Uh-huh. Y yo compro cosas en Temu, compro cosas en todas
1: las plataformas.
2: En todas las plataformas, porque son cosas que en Argentina o en el mercado local no se veían, o sea, o no las conseguía. Y te hablo de las herramientas para armar esas maquetas, como a los autitos en sí. Entonces, lo que te dan las plataformas hoy, que es el conocimiento de la oferta que hay, también te lleva a consumir cosas que no son del mercado local.
1: Se habla de cuestiones que
2: es una cultura, o sea, consumimos películas a través de Netflix, sí, consumimos otro que, o sea, o los más jóvenes por ahí compran la ropa en esas redes. Por eso hoy vemos también, además de la situación económica general, cuántos comercios del rubro textil se han cerrado en la ciudad, en locales que hoy están vacíos, que generalmente el rubro más castigado fue ese. Y es un cambio cultural. Cuesta, como todo, porque vos tenías una manera en la tradición de cuando uno era chico, hasta, y de golpe te vas, tenés que transformarte, porque si no quedas obsoleto.
1: Es alienación o nada, ¿no?
2: Yo ahora estoy, o sea, empecé cuando hablaban de la inteligencia artificial, yo me reía, sí, todo. Y hoy estoy haciendo cursos para usarla y aprovechar la inteligencia artificial. Yo la utilizo para mi hobby. Uh-huh. Pero bueno, aquellos que son más jóvenes y tienen la posibilidad de usarla para explotarla como herramienta de trabajo, para desarrollar su cultura, su arte, etcétera, es una muy buena herramienta que, si nos trasladamos a la edad cuando nosotros teníamos 13, 14 años, eso no existía. Uh-huh. Imagínate, yo nací en el año 60, recién Canal 9 comenzó a funcionar en 1967, si mal no me acuerdo, con La Ovejita, en blanco y negro. Si tenías que investigar algo, tenías que ir a la biblioteca. No tenía Google, no tenía ninguna herramienta.
1: Era el libro, era el mataburro, ¿no? Iba a buscar hoy el diccionario.
2: O tus viejos le compraban a un vendedor de libros una enciclopedia. Exacto. Para que vos tengas. De esa enciclopedia, si la abrimos 5 veces, fue mucho. Pero bueno, las épocas han cambiado. Es una coyuntura que, mi opinión, puede ser comprendida o no. Tengan en cuenta que yo tengo 66 años y mi visión es la de un tipo, no voy a decir viejo porque me cuesta asumirlo.
1: Viejos son los trapos.
2: Pero cuando uno, en una etapa en que uno se vuelve más conservador, no tiene, cuando uno tiene 30 años, encara la pared, se pega de la cabeza y vuelve a encarar. A esta edad trataba de olvidar de chocar la pared. Y soy un poco más conservador. Pero bueno, yo la expectativa y la esperanza que tengo es que esta transformación pueda corregir los errores que, o por lo menos lo que yo creo que son errores de no hacer un contenido humano de, del modelo económico, este, y que el espacio que se abra sea de progreso y de bienestar para la sociedad en general. Uh-huh. Este, que en definitiva creo que eso es el que queremos todos los argentinos. Este, pero bueno, esta es la, la coyuntura. Uno ve que en ese contexto también se transformó el mundo, o sea, la guerra de Medio Oriente por el valor de un recurso que te altera la economía, no solamente de, del país,
1: no,
2: sino de la potencia, este, que produce este, esos conflictos, producen malestar, este, porque bueno, o sea, hoy veía imágenes de Bolivia con respecto a la crisis, cómo te sellaban la mano para que vos puedas cargar combustible o comprar un pozo, este, y la expansión de modelos como el chino en el mundo, este, también alteran las reglas del juego.
1: Agresivo China
2: y,
1: está.
2: Sí, y la verdad que nosotros somos un apéndice del mundo, ¿no? No tenemos una influencia para definir parámetros, este, que nos pongan mejor. Tenemos que aprovechar los parámetros, las circunstancias que esas grandes potencias, que esas grandes potencias te brindan en oportunidades y en determinados momentos.
1: Estamos para acatar condiciones y no para ponerlas.
2: Claro, y aprovechar las que nos convengan y tratar de esquivar las que no nos convengan, pero esa es la realidad. Desde, te vuelvo a repetir, la perspectiva de los 66 años. Uh-huh. O sea, muchos dirán, este es un viejo, un boludo, bueno, son no. Mucho más jóvenes. Y tienen razón, porque yo pensaba lo mismo de los viejos cuando trataba estos temas. Este, pero bueno, cuando tengan la edad, este, supongo que no se van a acordar de las cosas que yo digo hoy, pero van a pensar en más o menos similar.
1: Uh-huh. El famoso mamá, papá, o los viejos siempre tenían razón, ¿no? Y en ese sentido, este, es un conocido amigo, este, de mi madre, que yo perdí hace un par de años, y como mamá siempre tiene razón, ella me decía que sos un gran tipo, siempre te he recordado con mucho cariño, este, más allá de cualquier diferencia, este, que ella, porque ella ha cambiado también su forma de pensar a través del tiempo, y más allá de cualquier diferencia política, siempre ha tenido un respeto.
2: Tenía una calidad humana que... O sea, yo tengo muchos amigos de otras ideas políticas, porque además la política es diálogo.
1: Exacto.
2: O sea, yo puedo pensar distinto, este, a dirigentes peronistas, pero tengo diálogo. Además, con muchos tengo hasta amistad.
1: Sí, sí.
2: Y lo que hace a esa relación es la calidad humana. Este, entonces... esa es la realidad, para eso estamos, o sea, o estuvimos en política, este, donde vos podés expresar y discutir tus opiniones con respeto.
1: Hay gente hoy que se dejó de hablar con el hermano, que se dejó de hablar con los padres, que se, ¿no? Por una diferencia política, eso es lo que llama la atención.
2: Yo me peleo más por fútbol que por política.
1: Absolutamente.
2: Este, bueno, aparentemente ganó Universidad Católica y a los amigos bosteros se les complica un poco.
1: 20 metros bajo, o sea, tierra, los queremos ver a los bosteros.
2: Siento feliz, pero me siento contento.
1: Exactamente. Roberto, hablabas, como para darle un cierre a la coyuntura general política, hablabas de la llegada de Milei al poder, este, amén de, por supuesto, el fracaso, ¿no?, del gobierno de Alberto Fernández, de distintas, este, decisiones que se han tomado quizás, sobre todo en los últimos 4 años, el gobierno de Cristina. Este, entonces, por ahí es más de gestión el fracaso peronista, barra kirchnerista que se ha tenido. En cuanto a la Unión Cívica Radical, de lo que vos sos, este, un referente, por supuesto, a nivel local y provincial, ¿es más político el fracaso? Digo, en 2015 se le ha entregado la estructura, sobre todo del Partido Radical, a Macri. Ahora pasó lo mismo con una gran parte del radicalismo en cuanto a Milei. ¿Es más político que de gestión, este, en el radicalismo, y en el peronismo es al revés?
2: El radicalismo...
1: ¿Cuál de todos los radicalismos?
2: No, radicalismo hay uno solo. Después hay derivados. Sí. Este, sufre un proceso de no poder generar una expectativa de ser la fuerza política que podía presentarse como opción al kirchnerismo en 2015, a nivel nacional hablo, y decide conformar con otras fuerzas políticas en ese momento.
1: El PRO, el Juntos por el Cambio.
2: El PRO más el ARI, que se hace una interna abierta en la que participan Lilita Carrió, Ernesto San y Mauricio Macri, con el objetivo de garantizar juntar a la oposición para ponerle límite al gobierno kirchnerista. A partir de ese momento que se hace la interna, el radicalismo sufre un proceso en que en algunos lugares del país, en algunas provincias, los gobernadores radicales, en la necesidad de negociar con el Ejecutivo Nacional, fueron abandonando la estructura radical y acercándose a la estructura del poder, que era la del PRO, porque esa fue una alianza electoral, no de gobierno.
1: Con estructura, con poder, pero sin estructura, básicamente, digo, lisa y llanamente estructura, digo, el país no tenía fiscalizadores, digo, la UCR es el partido más tradicional del país, y que tiene toda esa estructura para entregarle a un partido que
2: la carece, estructura, ¿no? Vos tenés un comité en cada pueblo del país.
1: Exactamente.
2: Y seguramente tenés un radical en cada pueblo del país. Pero bueno, eso fue una alianza electoral, no de gobierno.
1: Claro, fue más estratégica.
2: El gobierno no llevó adelante políticas del radicalismo. El radicalismo acompañó las políticas del modelo del PRO en ese momento.
1: ¿Te tocó?
2: Y no, no me costó a mí, yo fui intendente.
1: Fuiste intendente justo en el mismo cuatro años, 2015-2019.
2: Y si uno podía plantear cosas, yo debo decir que en ese momento el ministro del Interior era Rogelio Frigerio,
1: hoy gobernador de Entre Ríos,
2: que particularmente yo tuve una relación muy buena, nos acompañó mucho, nos atendió, nos asesoró, o sea, fue la obra con él, a través de él conseguimos la obra de
1: Del pluvial.
2: Importantísima. Era para algunos muy importante, para otros, no la vieron.
1: Exacto, para otros no la vieron, pero para el que sabe que existió.
2: Era una obra necesaria naturalmente, porque Gallegos, en su estructura de crecimiento, tapó los zanjones naturales que había para que el agua escurra hacia la ría, y una de ellas era la calle Sarmiento, el zanjón. Y una obra de infraestructura que costaba millones, pero solucionaba el problema de la inundación del centro de la ciudad, era esa. Y yo, con el equipo decidimos hacer esa obra y no invertir ese dinero en pavimentar calles, hacer servicios que se veían, porque el problema estructural de fondo iba a seguir. Pero bueno, esa obra fue gracias al apoyo del ministro de Interior, de Rogelio Frigerio, en ese momento. Y lamentablemente después las gestiones que vinieron no siguieron con las otras etapas, que son cuatro etapas más.
1: Originalmente. La gestión que vinieron son la actual, ¿no? La de Pablo Brazo.
2: Sí, pero quizá el gobierno nacional tampoco estaba dispuesto a financiar las otras etapas. No sé cómo fue eso, no voy a juzgar.
1: Juzgue, que
2: por eso está. No sé por qué no se hicieron. Pero bueno, esas falencias se siguieron observando cuando, después de la interna abierta en que Patricia Bullrich le gana a Rodríguez Larreta, el radicalismo quedó dividido a nivel nacional. Y después del triunfo de Milei en la segunda vuelta, hubo dirigentes que fueron miembros del Ejecutivo, como Petri.
1: Que no lo podemos tildar de radical de base tampoco, ¿no?
2: Bueno, era un afiliado radical.
1: Sí, estamos de acuerdo.
2: El rol de Cornejo, el rol de Valdés, el rol de Morales.
1: Jujuy, Mendoza, Corrientes, ¿no? Son importantes.
2: Todas las provincias que tenían gobierno radical tuvieron conductas dispares con respecto al oficialismo nacional. Eso mismo pasó en la provincia de Santa Cruz. Hubo un sector en lo que yo integraba que como objetivo nos poníamos a poner fin al kirchnerismo. Y una opción era apoyar al candidato de Serra, que no sabíamos si iba a ser mejor o peor que el gobierno que estaba. Sí, podíamos estar seguros que iba a ser distinto. Un sector del radicalismo, pensábamos igual, y sumamos a ese proyecto. Y otro sector del partido pensaba distinto y quedó fuera del proyecto. Esa herida sigue abierta, a pesar de que uno charla con los dirigentes o representantes de ambos lados. No es fácil superarla, porque para superarla tiene que haber voluntad de las dos partes. Esto nos lleva a tener una interna dentro de 20 días, el 21 de junio, que quienes la convocaron tuvieron la brillante idea de hacerla el Día del Padre, pleno invierno y pleno mundial. No sé si la hicieron con la intención de que no vaya nadie a
1: votar. Y le dé bolas y cuando una vez que se haga, ¿no?
2: Porque además una interna de un partido político con las transformaciones que hay no les interesa nada más que a los dirigentes.
1: Es cierto, es.
2: O sea, no le va a solucionar el problema ni a la sociedad ni a los afiliados radicales. Sí, el debate y el sentido de una interna para saber qué piensa el afiliado y que quiere que representemos, porque en definitiva
1: además se etiquetó de Leguizamón sí, Leguizamón no, digo, hasta ese chiquitaje llegó, digamos, el objetivo de esa interna, más allá de la estructura del Partido Radical, digo, se personalizó en ese digo, que no es que tomo parte de ninguna de las cosas, pero digo, parece que fuera solo por eso, ¿no? Es lo que se habla en general.
2: Sí, la Unión Cívica Radical o el Comité Gallego de la Unión Cívica Radical fue el único que dijo: yo no quiero afiliado. Que le rechazó la afiliación a Leguizamón, es el único caso. Es muy loco porque afiliados no sobran, cada vez hay menos afiliados a los partidos políticos. En el 83, más del 30 y pico, del 36% del electorado era afiliado a un partido político. Hoy creo que no llegan al 10.
1: No.
2: Porque la política no convoca las estructuras. Bueno, de hecho, lo comenté al principio, el fracaso de las estructuras partidarias llevó a que salga un outsider. Entonces, el radicalismo pasa una crisis. En sus 130 años de historia pasó varias. Yo creo que obviamente se va a superar, que hay hombres y mujeres dentro del partido que pueden estar pensando distinto, pero van a tener la capacidad de aportar para recuperar la esencia y lograr una mayoría de afiliados que interpreten el modelo que quieren para el futuro del partido, no solamente en Santa Cruz, a nivel nacional. O sea, es un debate que se está dando la UCR. Lo vimos en la posición o en los partidos que están, el bloque de senadores en el Congreso o de diputados nacionales.
1: Cada vez más mini bloques también.
2: Las corrientes de Córdoba con Rodrigo de Loredo, las posiciones de Morales, las posiciones de Cornejo. Así que de Puyol, o sea, son, tiene una diversificación de opiniones que uno a veces, entre comillas, cree que son en función de los beneficios de cada uno de los sectores o de las provincias que representan.
1: Sí, ¿no? o de la construcción del poder general, ¿no? El divide y renaz, ¿no? Que también tiene que ver con eso. En tu gestión como intendente, ¿cómo era tu relación con Alicia, que era la gobernadora de acá, digamos, intendente radical, de base como vos, muy muy tradicional, una gobernadora, sobre todo de apellido Kirchner, ¿no? Que más allá de la cuestión peronista, golpeabas la puerta, te atendían, hay una cosa esa de que Macri no le atendía el teléfono y Alicia le dio una mano para pagar los sueldos, digo Alicia, con la plata de los contribuyentes, no digo que no. ¿Cómo era en ese sentido?
2: Primero, la relación siempre fue institucional. Sí teníamos un feeling en el sentido de que la familia, el padre de Alicia y de Néstor, era jefe de mi mamá en el correo.
1: Claro, eso es lo que tiene la ciudad de chica.
2: En los años 50, uh-huh. Antes de que yo siquiera nazca, ¿no? Entonces, ese vínculo, mi mamá con doña María, la mamá de Alicia, tomaban el té una vez por mes, por decirte, no sé la frecuencia. Y cuando estaban comprando en la carnicería y decían, Néstor es un hijo de puta, o este Gibetti es un hijo de puta, estaban las dos, se miraban y...
1: Claro.
2: Y se llamaban Álvarez y Martinovi.
1: Exacto, exacto. ¿Quiénes son esos? No lo conozco.
2: Pero bueno, el trato en función de esa historia de pueblo, de conocerse la familia, había una afinidad. No es que quisiera más bueno o más mala conmigo, por eso, pero hubo medidas que nos bajó la coparticipación en función de actualizar el índice con respecto al último censo, que se hizo de un mes para otro.
1: Y ahora tardó 3 años el último.
2: Sí, pero en definitiva creo que era la responsabilidad de ella como gobernadora, la mía como la de los otros intendentes.
1: Caso de Pérez, que estaba también en Caleta, ¿no? También se decía
2: tener el diálogo para buscar lo mejor para no solo uno, para nuestras comunidades, los intendentes, y la del gobierno para lograr una mejora en la provincia.
1: ¿Estaba decepcionado de lo que te pasaba con el gobierno nacional en ese momento?
2: Yo te digo, por intermedio de la relación con Frigerio, yo siempre o recibía un aporte para poder pagar a los aguinaldos cuando nos llegábamos, hacer la obra del pluvial, que para mí...
1: ¿El hito fue el máximo hito de tu gestión?
2: Para mí fue la máxima obra, hacer la obra del Parque Pirincho Roquel, pero creo que la del pluvial, por el contexto de ingeniería, de infraestructura, es la, para mí, la más importante de mi gestión.
1: ¿Sos ingeniero? ¿Te pusiste al frente de esa obra un poco?
2: No, yo soy ingeniero en petróleo. Es casi un chiste. Claro. Diseñar un pluvial que está más para ingenieros civiles.
1: Claro, ahí va. La ignorancia habla por mí, ¿no? En este caso.
2: Que tuve un proyecto donde la ingeniera de Gaetano se lo puso al hombro de entrada. Aprendió y vivía más con el pluvial que en su casa. Realmente fue la que lo llevó adelante con la empresa que ganó la licitación y con el Ministerio del Interior, que tenía a cargo la financiación de la obra con los técnicos. Porque lo bueno de esa obra fue que la municipalidad certificaba el avance de obra, pero no pagaba, la plata pagaba, Nación pagaba directamente a la empresa. lo que le dio más un contexto de transparencia para la gestión municipal, de no involucrarse con los certificados, con
1: básicamente que intermediarios.
2: Teníamos miedo de que después nos manden los fondos, pero hoy agradezco que haya sido así, porque notamos en la mejor obra no tenemos ninguna complicación en el manejo de recursos, porque se manejaba directamente entre Nación y la empresa.
1: ¿Qué fue toda persona que milita políticamente, que se involucra en la cuestión política, quiere ser presidente de la Nación? Todo jugador de fútbol quiere jugar en la selección y todo técnico quiere dirigir a la selección. Digo, es un poco, aunque digan que no, la base de... ¿Era un sueño para vos ser intendente?
2: Mi objetivo en política siempre fue ser intendente de mi pueblo. No ser gobernador, ni senador, ni diputado, ni presidente. Mi objetivo era ser intendente de mi pueblo.
1: ¿Y cómo llegas? ¿Cuáles son los dos o tres puntos clave que hacen que todo un par de estructura de un partido tan grande, ¿no?, y tan importante como el radicalismo en este caso, diga, Roberto Yugetich, vos sos nuestro candidato? Bueno, después de tener a figuras como Pirincho, como Freddy, arrasaban, ¿no?, con los votos y demás.
2: Yo milito, cuando volvió la democracia en el 83, yo tenía 23 años. Me cautiva, antes de ser radical fui alfonsinista, fue el que me cautiva para militar, con la vuelta a la democracia. Yo estaba en la universidad.
1: ¿Dónde estudiaste?
2: En Comodoro.
1: Ajá.
2: Me recibo en el 84, era presidente de la Federación de Estudiantes, que se había normalizado cuando Alfonsín llegó al gobierno, y empecé a trabajar en mi profesión de ingeniería en petróleo. Con el tiempo me trasladan a Gallegos y me involucro en un grupo de jóvenes que lo único que llevaba era un candidato a intendente, que era Freddy Martínez.
1: Un tal Freddy Martínez.
2: En el año 91. Y yo quería ser intendente. Bueno, estaba Freddy. Así que hicimos todo el trabajo con Freddy. Ahí empecé, fui secretario de gobierno. No en el 91, sino en principio del 93. Del 12 de febrero del 93. Fuimos con Freddy a la reelección contra Alicia.
1: No, año 95, recuerdo todavía el dibujo de los paredones con el bigote.
2: Sí, la margarita del otro lado. Ganamos esa reelección. En el 99 perdemos la intendencia, era candidato Pirincho. Freddy era candidato a gobernador, yo fui candidato a diputado provincial. En el 2003...
1: La gana el peronismo en el 99 las intendencias.
2: En el 99 la gana Aburto.
1: Exactamente, Aburto.
2: El frente. En el 2003 la ganamos con Pirincho. Yo me sumo a la gestión primero como secretario de gobierno. En el 2007 vamos a la reelección. Donde también era la reelección. Era la elección, Kirchner ya era presidente del 2003, y era el primer mandato
1: de Cristina.
2: De Cristina, pero ganamos la intendencia. Fuimos a la reelección y la ganamos con Pirincho. Y yo estuve como secretario de gobierno y en los últimos dos años como secretario de Obras Públicas. En el 2011 participé como candidato a intendente en la ley de lemas que ganó Raúl Cantín.
1: Raúl Cantín.
2: Y bueno, ya llevaba desde el 91. En el 2015 me tocó ganar. Después del 91 al 2015,
1: paciencia, dicen los
2: que 24 saben. Años trabajando para un objetivo. Así que feliz lo cumplí.
1: Es injusta, ingrata la política, ¿no?
2: Más que ingrata, creo que por la formación uno la puede disfrutar o la puede sufrir la gestión. Y a mí me tocaron momentos para sufrirla y momentos para gozarla.
1: Me dijo, no podés gozar nada, porque donde gozaste y solucionaste el problema, te estás hablando el otro teléfono y no, que tenés un quilombo nuevo, ¿no?
2: Por eso te digo, gozás 3 y sufrís 3.000, por darte una idea.
1: Total.
2: Pero bueno, cumplimos el mandato, le entregamos la intendencia al electo.
1: ¿Vos la recibís de...?
2: De Pablo Grasso.
1: Claro, vos la recibís de Grasso y se la entregás a Grasso.
2: Se la entregó a Grasso.
1: Mirá vos, qué dato que no había tenido en cuenta a la hora de charlar de esto, ¿no? Porque Raúl Cantín no termina su mandato.
2: O sea, renuncia y queda a cargo Grasso, que era el presidente del consejo. Él me traspasa a mí la...
1: el mando.
2: La intendencia y yo se me toca traspasársela a él.
1: ¿Qué lo mejor y lo peor, si tuvieras que... No digo como gestión, como decisión política y demás, sino esos 4 años, ¿qué fue lo mejor y lo peor? ¿Te das cuenta que se te acercaba gente por el lugar en el que ocupabas?
2: Siempre. Bueno, o sea, lo mejor fueron las obras, los proyectos que pudo cumplir. Lo peor fueron los que no pudiste cumplir de acuerdo a tu proyecto y a tu idea.
1: ¿Tu familia qué te decía? No te metas en este quilombo, que es un quilombo.
2: Mi vieja murió el 3 de septiembre de 2015.
1: Meses antes.
2: Yo fui electo el 25 de octubre del 2015. Mi vieja decía que no quería que yo sea intendente y que prefería morirse porque no me iba a votar.
1: Mira vos.
2: Pero mi vieja me lo decía diciendo, yo no quiero que me pase lo mismo que la señora, que a Raúl Cantín, que le dejen la basura en la puerta. Y se murió sin votarme. Pero bueno, es un recuerdo que a veces uno dice, qué egoísta que fui. Y en otro momento uno dice, bueno, era mi ideal. O sea, no lo compartía con ella, pero era mi ideal.
1: Ninguna madre quiere ver sufrir a su hijo, y por más buena elección y por más buena gestión que tengas.
2: Mi mamá tampoco entendía por qué que ellos con mi viejo hicieron el sacrificio para que yo pueda estudiar, después de recibirme ingeniero y me metan en la política.
1: Claro.
2: Bueno, yo estudié y ejercí mi profesión, pero mi pasión era la política, y después me dediqué a mi pasión, que es la que te quería poder dedicarte a lo que te gustaba, a lo que sentías. Y yo quería ser intendente de mi pueblo, y lo fui y me jubilé como intendente, porque me jubilé cuando todavía era intendente. Pero bueno, en los momentos, o sea, que no fue durante la gestión, que fue en esa elección, la anécdota de mi vieja por ahí me emociona cuando me...
1: ¿Qué te parece?
2: Me recuerdo que me decía eso y estaba, o sea, los últimos días estaba internada en Maysur me decía, no te presentes.
1: Claro, el lecho ya te lo pedía, ¿no? O sea, sí. fuerte.
2: Y era
1: una sentía, que lo sentía de verdad.
2: Una gallega dura, o sea, te lo decía sin emocionarse, te lo decía en forma dura, como dándote una orden.
1: No es pregunta, el famoso no es pregunta. ¿Y el resto? ¿Los amigos? Vos sos un hombre muy amiguero, según me contaron por ahí. Te das mucho valor a la amistad.
2: No, o sea, siempre uno, como en toda experiencia, uno en las buenas tiene un millón de amigos y en las malas tiene los contás con los dedos de una mano o dos. Pero siempre estuve acompañado por los que realmente son, o considero mis amigos, por ahí unos injustos y hay algunos más, pero y por mi hermana, mi hermana, que yo le digo que es mayor, pero en realidad es menor, siempre me acompañó en los momentos, obviamente en los buenos, y siempre con mi cuñado estuvieron en los malos. Mis hijos, que ellos más sufrieron más porque estaban en una edad que...
1: ¿Qué preadolescencia, qué edad tenían?
2: Y en ese momento, bueno, no tanto. Y tendrían 18, 20, pues, sí, se llevan 11 meses, pero digamos, sufrían o estaban más expuestos.
1: ¿Qué te parece?
2: Pero bueno, siempre estaban, ¿no? Más que por nada, por ahí por fanatismo, que era el padre, pero... Y después hoy, la sensación de poder caminar tranquilo, de andar por ahí, de ir a todos lados, o sea, no tener, salvo alguno que te dice pelado vago, no hiciste nada, alguna cosa así, no... transitar normalmente la ciudad y los lugares de la ciudad, no... nací acá y voy a morir acá, no tengo expectativa de irme a otro lado ni nada. Y veo y disfruto los días de lluvia ir a ver el pluvial en la calle Sarmiento, ver cómo trabaja.
1: Una medida que importante y qué poco electoralista, ¿no? Qué poco propagandística en ese sentido.
2: O sea, quizás porque un poco la historia, mis abuelos maternos vivían en donde está la Usina Viejo, en Usina Vieja, y en Córdoba y Pellegrini. Uh-huh. Y era una zona, ahí al fondo, en esa calle al fondo estaba la montaña de carbón, y era una zona que cuando llovía, venía la caída de agua de la roca que estaba con respecto a la costa, estaba más alta, y era una zona que la Pellegrini se inundaba mucho. Y el concepto del pluvial fue para subsanar eso, en principio, pero además resolvía todo el problema que venía de la Laguna María la Gorda. Entonces, eso era más importante en ese momento para mí que hacer repavimentar 100 cuadras que estaba la ciudad llena de bache, en los mismos valores. O sea, lo discutimos con el equipo, que algunos pensaban que no, hay que hacer lo que se ve para... Y en realidad era, si lo hacemos ahora, tenemos la oportunidad de corregir esto ahora y que lo otro se haga después.
1: Y claro, siendo de incluso lo más probable que no veas la obra terminada durante tu propia gestión, ¿no? Y que los laureles se lo lleve otro muchas veces, ¿no?
2: Sí, pero en definitiva...
1: Hay distintas políticas de Estado, políticas públicas.
2: Claro, pero más que nada era el objetivo era resolver un problema de estructura. Y priorizamos eso. Para algunos estuvo bien, para otros mal, pero bueno... O sea, cuando uno está en una gestión y tiene que tomar decisiones, no puede dejar a todos contentos.
1: Uh-huh. Fuiste uno de los que apostó por juventud dentro de su gabinete, en lugares de toma de decisiones importantes. Sí,
2: tuve bastantes jóvenes que ya no son tan jóvenes.
1: Que ya no son tan jóvenes, ya peinan, las nieves del tiempo platearon sus sienes.
2: A los que le queda algo.
1: A los que les queda algo.
2: Un poquito como...
1: Habla bien eso, digo, en general, ¿no?
2: Y era algo que los radicales habíamos sufrido, al no tener tantos gobiernos, era difícil encontrar gente con experiencia para una gestión, y menos jóvenes. Y dentro de la gestión apostamos en general por gente joven. Adriel estuvo los 4 años.
1: Está escuchando del otro lado, Adriel, le mandamos un saludo.
2: Bueno, mandamos un abrazo a él y a Malena. Uh-huh. Bueno, y a Silvina, pues, pero él fue un tipo que era de una generación larga, menor que yo.
1: Los perfiditos, le decían cuando vino acá al episodio anterior, nos reíamos, ¿no?
2: Él fue el que participó hasta en el diseño de la campaña de Homero.
1: Ah, exacto.
2: Que tuvo un premio. Y fueron él, el diputado por pueblo fue Santiaguito Gómez, también.
1: Así es.
2: Leo Roquel en su momento en deporte, que estaba con Adriel. Jorge Caminiti estuvo en gobierno.
1: Hoy forma parte, creo, si no me equivoco, del gobierno provincial también, ¿no?
2: Hoy está en jefatura de gabinete. Pero bueno, esa experiencia con los jóvenes fue buena. Moira Lamezán también estuvo con nosotros en la gestión.
1: Hoy diputada nacional, ¿no?
2: Hoy diputada nacional. Ella participó en una etapa de la gestión. Lo importante es que, bueno, pudieron cumplir un rol, tener una experiencia, y que creo que los ayudó a formarse y a seguir devolviéndole a la sociedad, o aportando a la sociedad desde el punto de vista. Adriel también fue secretario de Cultura.
1: Gran gestión de como secretario de Cultura de Adriel, se lo digo siempre.
2: Y bueno, seguimos observando las medidas o la situación política, tanto nacional como provincial y local.
1: ¿Dónde te encuentra hoy la situación de la política provincial? Sabemos que acompañaste, ¿no?, la candidatura de Claudio Vidal.
2: Sí, acompañamos el modelo, el frente electoral que iba a ponerle fin al kirchnerismo en Santa Cruz.
1: Si vamos a hacer mierda a la UCR, que valga la pena, por lo menos, ¿no?
2: No, creo que...
1: Digo, porque ese fue un poco el núcleo, ya venían por ahí algunas cuestiones discutidas, pero ahí fue el núcleo
2: Hay cuestiones que se avanzó bien. Nosotros, desde el punto de vista, si bien fue un frente electoral, una de las condiciones de las premisas que proponíamos era la derogación de la ley de lemas, la transformación del Superior Tribunal de Justicia, o sea, de la justicia de Santa Cruz. Creo que en esas cosas institucionales la provincia sumó calidad. Creo que entre las circunstancias de la política económica nacional o del modelo económico, donde el Estado Nacional, a través de la empresa nacional YPF, tomó una decisión de acuerdo a ese modelo lógica, que es cerrar todo lo que es convencional y dedicarnos al no convencional, que es mucho más rentable. O sea, no invertimos más en yacimiento maduro, lo hacemos para Vaca Muerta.
1: Exacto. Y a veces lo hacemos nosotros y le abrimos la puerta que vengan de afuera también, ¿no?
2: Entonces, ¿qué pasa? O sea, al dejar de invertir YPF, que ya no lo estaba haciendo en los últimos años, produjo una transformación en el sector petrolero Santa Cruz. Que el sector petrolero de Santa Cruz nació en 1909 o 1912 con el pozo de Cañadón Seco.
1: Exactamente.
2: Desde Caleta Olivia, Cañadón, Truncado, La Cera, eran campamentos de YPF, que YPF puso la escuela, puso la línea telefónica, hizo los barrios de vivienda.
1: Sí, incluso fue el primer motor económico, en pocos años se convirtió en el primer, cuando en realidad era el agro, ¿no? La cuestión más importante.
2: Entonces, ese cambio cultural, y esa decisión política económica de YPF de retirarse, más

0: podemos estar agradecidos a la naturaleza que vamos a tener un proyecto de desarrollo para los jóvenes de los próximos años. Pero bueno, esa transformación donde el lifting cost del petróleo no convencional es mucho más económico que el del convencional, hace una transformación que hoy la zona norte esté pasando una crisis de empleo, porque no solamente es que se fue el PF y dejó de invertir, o sea, toda la logística
1: que consumía el PF,
0: desde el hotel, la gomería, la ferretería, etcétera, se paró. Merece una la baja, al no haber inversiones, la baja de la producción, la baja de ingresos en la provincia por regalías. Esto provocó un cambio de ecuación. Entonces, la gestión actual del gobernador se ve limitada por el ingreso de fondos. También creo que hay algunos errores de gestión es donde los vecinos o la gente se manifiesta su descontento.
1: Son más del día a día, ¿no?
0: Sí, yo te diría, mira, con el tema de educación y el paro docente, es lo mismo que pasaba en el gobierno de Alicia Peralta. No cambió mucho. En los últimos años la educación no funciona y la gente como que no le altera, esto ya pasaba. O sea, no. Es el problema de la educación a la sociedad no le altera. Sí la altera y demuestra desconformismo con el tema de la salud. Y la gente te lo dice. O sea, con Alicia estábamos mejor en esto. O sea, la gestión en el hospital, en los hospitales puedo decir, pero me voy a referir al de Gallego, que es el que más cerca estoy, pues vivo a 4 cuadras y conozco algunos problemas que me cuentan amigos de la tercera edad que se van a hacer atender. Es muchas veces la falta de insumos, no le puedes dar calidad de atención. Y eso es un problema de gestión. Pero también te digo, ese humor que hoy podemos decir que no es tan bueno por estas falencias, el principal medidor de humor es la plata en el bolsillo del sector público.
1: Absolutamente.
0: Y en la medida que no se pueda recomponer.
1: Por más que seas brillante en todas las áreas y la gente no llega a fin de mes, tiene que usar la tarjeta para comer.
0: Sí, el humor es otro cuando no te alcanza. Y creo que la gente también aguantó bastante, porque el nivel de endeudamiento en las tarjetas de crédito, acá enfrente, en el Banco Santa Cruz, es del 60%. Puedes ir al banco, entre comillas, Galicia,
1: sí.
0: no es exactamente, digamos, otro banco, y el nivel de morosidad en la tarjeta es el mismo. Entonces la gente se fue financiando en todo este periodo cuando la guita no la alcanza a través de la tarjeta. Y hoy eso no tiene más límite.
1: Endeudarse para comer.
0: Entonces, la opinión pública de esta gestión de gobierno va a ser directamente proporcional a la plata que pueda poner en el bolsillo del sector público. Porque además, esa plata que se puede poner en el bolsillo del sector público va a alimentar y mover al sector comercial o privado.
1: Exacto. El almacenero de la esquina va a laburar mejor si vos ganás mucho más, ¿no?
0: Y tu vecino también. Va a vender más figuritas para...
1: Exacto.
0: Ponen un ejemplo, ¿no? Pero bueno... el deseo es que podamos estar mejor, y creo que el gobierno

0: Uno tiene que analizar, o sea, creo que lo está analizando, bueno, pero encontrarle la vuelta a poder destinar o fijar en una paritaria una política de mejoramiento de la situación salarial del sector público, porque creo que se ha perdido un porcentaje importante en el nivel de respuesta o de capacidad de compra que puede, o de ahorro que puede tener un empleado del sector público.
1: Exactamente. Roberto, agradecidísimo porque sos venido. La verdad que podría estar hablando tras 3 de la mañana, pero tenemos a los pibes acá con lo tenemos encadenado todavía para que no se nos vayan.
0: Están apagando la luz.
1: Un último mensaje ahí tenés el micrófono, lo que quieras decir a la sociedad, a tu familia, a tus amigos, a tus compañeros, a tus correligionarios de la UCR, lo que vos quieras.
0: No, decirles que estamos vivos, que tenemos energía para acompañar desde la UCR algún o el mejor proyecto que surja para tratar de mejorar la situación de la ciudad y de la provincia, que simplemente es aportar de la experiencia, que es la etapa y el lugar de los jóvenes, que tienen que pensar en el futuro. Así como uno se siente medio obsoleto por tener que estudiar inteligencia artificial, hoy es el momento de otro, o sea. Y es darse cuenta que uno también cumple ciclos no solamente en la vida, sino en las actividades que hizo, que hace y que son su pasión. O sea, un jugador de fútbol sabe cuando se tiene que retirar, alguien que tuvo presencia, bueno, en dirigencia política también. Y a vos muchas gracias.
1: El Chama.
0: Y acá a la gente que nos está haciendo el aguante, aunque nos dicen corten.
1: Nosotros seguimos, podríamos estar un par de dramas. ¿Te sentiste cómodo? ¿Estuviste bien entonces?
0: No, estuve muy cómodo, muy muy lindo. La pasé muy bien.
1: Gracias. Roberto Jovetic, señores, episodio número 11 de Fuera de Registro aquí en la Radio Pública Provincial. Choque.
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2: Bienvenidos y bienvenidas a una nueva edición de Mensajes y Servicios para el Hombre y la Mujer de Campo. Estancia Pequeñita comunica que mañana, miércoles 20 de mayo, sale arreo de sección María Elena, llegando Corral de la Obligada. Y el día jueves llega a El Chingolo. El día viernes a Estancia San José. El día sábado llega a Estancia Corpiaique y el domingo llega a Estancia Pequeñita. Firma Padín. Reiteramos el mensaje. Estancia Pequeñita comunica que mañana miércoles 20 de mayo sale a Río de Sección María Elena, llegando Corral de la Obligada, y el día jueves llega a El Chingolo. El día viernes a Estancia San José, día sábado llega a Estancia Corpiaique y el domingo llega a Estancia Pequeñita. Firma Padín.
5: A continuación les informamos las vías de comunicación ante emergencias. Hospital Regional, Policía Provincial y Bomberos 911, Protección Civil 103, Agencia General de Vialidad Provincial 02966-442-367, Servicios Públicos Sociedad del Estado 02966-422-322, Farmacia de Turno en Río Gallegos, Farmacia Moderna en Avenida Kirchner 1057, esta farmacia permanece abierta a las 24 horas. Hasta aquí mensajes y servicios. Por su atención, como siempre, muchas gracias.
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2: Bienvenidos y bienvenidas a una nueva edición del resumen de noticias de LU14. Junto a José Luis Mayorga en los controles técnicos y en la musicalización, estaremos compartiendo la información más relevante de la jornada a través de las voces de sus protagonistas. Mi nombre es Alejandra Leville y ya damos comienzo a la información. Terrenos en Río Gallegos, otras 26 familias dieron un paso clave hacia la casa propia. Fue en el Salón Blanco de la Casa de Gobierno, como parte de la política de gestión de Claudio Vidal, el IDUB formalizó las actas de adjudicación de terrenos. También ratificaron que seguirán las entregas al tiempo que se avanza en las redes de servicios. En este contexto, Marcelo de la Torre destacó el valor social de cada adjudicación y el trabajo que lleva adelante el personal del organismo provincial para sostener el proceso de entrega de tierras.
8: Transmitirle el deseo y la felicidad que es tanto para ustedes recibir la tierra como para nosotros desde el instituto poder ser parte de este momento y hacer entrega de lo que se va a comprometer el día de mañana en ser su sueño personal y familiar, esperemos. Quiero destacar el trabajo que hace el personal del IDU. La verdad que sin el trabajo diario de ellos esto no se podría hacer. Solo comentarles que hace 15 minutos más o menos el topógrafo del instituto termina de demarcar los terrenos que se le van a dar. Así estamos trabajando. Somos poca gente, la verdad, pero muy comprometidos y todos trabajando para poder llegar a esto, que es algo esencial para la familia, para el desarrollo. Así que bueno. No quiero hacerlo muy extenso. Como dijo el señor gobernador, todos los meses vamos a hacer entrega de terrenos. Eso es lo que nos comprometemos. Estamos tratando de avanzar, el gobierno está tratando de avanzar en toda esa zona con lo que es infraestructura. Está próximo a licitarse la conexión del barrio 22 de septiembre con el Chimenaique del gasoducto. Entonces, a partir de ese momento ya van a contar con ese bien esencial. Así que bueno, desearles el mayor de los éxitos y la felicidad a todos los vecinos.
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2: Fabián Leguizamón defendió la reforma judicial y pidió consenso para garantizar financiamiento en Santa Cruz. El vicegobernador Fabián Leguizamón, en declaraciones a Radio Provincia, se refirió al debate legislativo del proyecto de financiamiento impulsado por el Ejecutivo Provincial y llamó a construir consensos políticos para garantizar recursos destinados a obras y funcionamientos del Estado.
9: Más que contento, ¿no? Porque imagínate que esto genera una expectativa enorme para el pueblo de Santa Cruz. Estamos hablando de que vamos a mejorar la calidad de justicia que tenemos, la calidad del servicio de justicia. Realmente las instituciones no... Cuando nosotros planteábamos en la Cámara de Diputados los controles a distintos organismos del Estado que tenían que ver con el dinero público que habían hecho con este dinero durante muchísimos años en Santa Cruz, sistemáticamente el Poder Judicial nos impedía a través de cautelar o distintas medidas judiciales poder continuar. O sea, incluso hubo una intromisión del Poder Judicial en el Poder Legislativo, esto en el caso del Tribunal de la Ley del Tribunal de Enjuiciamiento, la Ley 500, la Ley de la Modificación del Consejo de la Magistratura, todas estas cuestiones que tienen que ver con calidad institucional. Creo que esto lo que ha logrado es que hoy generemos una enorme expectativa en un Poder Judicial que sea independiente, un Poder Judicial que no tengo duda que lo va a hacer, porque esto realmente a nuestros hijos y nietos le está garantizando una justicia diferente a la que tuvimos nosotros.
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1: Recibimos en estudio al nuevo presidente del Tribunal Superior de Justicia de Santa Cruz, Gabriel Nolasco Contreras Agüero, para dialogar sobre el nuevo programa institucional del máximo órgano judicial de la provincia tras el fallo de la Corte Suprema de Justicia de la Nación.
2: Pregona la empatía, el acercamiento de la justicia a la sociedad, a los vecinos. Eso, o sea, no nos hace ni más ni menos. Yo nunca me he situado en un lugar distinto o creerme superior o creer que estoy en la punta de la pirámide porque haya sido juez o fiscal. Al contrario, soy funcionario público, soy un servidor público, soy un vecino como el común y corriente, como cualquiera que me está escuchando ahora, como usted o los que están acá en la radio, con una función diferente, que claro, es y importante, lógico. A ver, nosotros no estamos, al menos personalmente, ni creo que tampoco los colegas que me acompañan, hablo y me refiero al doctor Sergio Acevedo, al doctor González Nora, Lucio de la Vega, no venimos a con sed de venganza, revanchismos, estamos para otra cosa. O sea, hoy la sociedad está exigiendo que la justicia, o sea, que trabaje, que se mejore el servicio de justicia, o sea, es lógico que no hemos pasado un buen momento porque siempre supimos que fuimos desde el primer día que las designaciones fueron legales, legítimas. Sí. Y siempre confiamos en que en algún momento se iba a resolver y se iba a hacer justicia. Y menos mal que la Corte Suprema de Justicia de la Nación intervino y actuó y decidió de manera rápida, porque es como recién me preguntabas, creo que no hay antecedentes en Argentina similares a lo que pasó acá en la provincia de Santa Cruz en un poder del Estado. Eso es lo que necesita la gente, que se aceleren o al menos no estén retrasados los expedientes, las resoluciones. Y a nosotros nos faculta como máximo, como Tribunal Superior de Justicia, la misma ley orgánica del Poder Judicial nos da atribuciones, al presidente también, entonces, de control, de superintendencia. Por eso se ordenaron a las cámaras tanto penales, criminales de zona norte, zona sur, a las cámaras civiles, laborales, comerciales, que nos eleven un informe de todas las causas, el estado de las causas, pero eso es un informe. Ahora, no quita que en un poco, te hablo de un par de días o semanas, nosotros o yo mismo se disponga las inspecciones y el tribunal empiece a inspeccionar a las cámaras, porque estas a su vez tienen que inspeccionar a los juzgados de primera instancia. Tienen la obligación de inspeccionar, ver el estado, si hay retrasos o no, porque justamente consiste en eso también la tarea del tribunal, tener un control de todo, que estén con los plazos al día y cuando tenemos demoras, o sea, velar por un servicio de justicia que esté acorde a la realidad, que cumpla con las demandas que exige la sociedad.
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1: Conversamos con Gabriel Murúa, secretario de Deportes y Recreación de Santa Cruz, sobre los distintos trabajos que se llevan adelante con las distintas delegaciones que representan a la provincia en distintas disciplinas a lo largo y ancho del país. Además, explicó lo que significa la organización para participar de competencias como EPADE y de la Araucanía.
3: La verdad que se lo decía el otro día cuando despedíamos la delegación de que partían hacia los Juegos de PADE. Vos sabés que en este momento tenemos 171 deportistas representándonos en Viedma, en Santa Rosa, La Pampa y en Neuquén, en distintas disciplinas. Y les decía justamente esto, que estamos preparando lo que va a ser el año que viene la Araucanía acá en nuestra provincia, y que muchos de ellos seguramente van a ser parte de los seleccionados provinciales, así que bueno, que tomaran esto también como una posibilidad de poder prepararnos también, de que sea parte de la preparación para lo que va a ser el año que viene, ¿no? Mirá, si nosotros hablamos de lo que es en sí cada federación, cada deporte y pensamos que, digamos, este movimiento tiene que ver con los torneos que se realizan. Estamos hablando de cada localidad, bueno, de los distintos deportes. Recién incluso tenía una reunión con la asociación local de handball, que también nuclea muchos deportistas. Nosotros estamos hablando de que estos programas, de que cada programa de esto está moviendo, digamos, por decirlo de alguna manera, cerca de 3.000, 3.500 deportistas en la provincia,
4: sí,
3: que tienen contacto directo o indirecto con las competencias después, ¿no? Bueno, hay una inversión grande en cuanto a lo que tiene que ver con logística de parte de la provincia, ¿no? La organización de las instancias provinciales, el viaje también a las instancias nacionales en este sentido, los viajes también ahora a EPADE, la organización de lo que fueron los Juegos de Integración Patagónica, donde tuvimos el tercer lugar, que se organizaron como subsedes aquí en Río Gallegos y en Caleta Olivia. La verdad que todo ese movimiento hace que podamos estar en cada localidad con los programas deportivos que tienen que ver con el deporte federado, y que de esa forma también se pueda llegar a toda la provincia, ¿no? Uh-huh. Que cada chico en cada localidad tenga la posibilidad de representar a su localidad primero, y bueno, y luego también a la provincia. Para el año que viene es una apuesta muy grande que se viene trabajando en lo que es infraestructura, que tiene que ver con los distintos gimnasios que se van a llevar adelante en la provincia, y bueno, y poder cumplir con la gente que está en el deporte.
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1: Más de 400 docentes y auxiliares ya iniciaron el proceso para acceder a viviendas en Río Gallegos. El gobierno provincial, a través de una articulación estratégica, completó 3 exitosas jornadas de entrega de formularios en Río Gallegos. Ante la alta demanda, confirmaron la extensión del plazo de inscripciones por una semana más. El gerente de Hábitat, Pablo Cruz, detalló los alcances de esta propuesta de trabajo articulado.
2: Venimos trabajando en estos 3 días junto con el Consejo de Educación en una jornada de inscripción a los planes habitacionales de las 120 viviendas que se están realizando para terminarse el año que viene. La verdad que es un proceso muy, muy importante y es importante destacar, si quiere, los requisitos, que son 2. En primer lugar, 5 años de residencia es lo que se pide para otorgar la planilla, y en segundo lugar, conformar grupo familiar. Y esto es importante comentar bien. ¿Cómo se genera un grupo familiar? Puede estar compuesto por una pareja casada o bien una persona sola con hijos. Básicamente son las 2 típicas formas de grupo familiar. ¿Por qué? Porque el IDUP básicamente otorga viviendas para familias. Está pensado así desde la ley de creación del instituto. Así que, bueno, la verdad que esos son los 2 requisitos para que le entreguen la planilla. A partir de eso se le comenta los próximos requisitos que tienen que ver con certificado antes penales, deuda alimentario, fotocopias de DNI, certificado de que no poseen propiedades en otras provincias, etcétera, etcétera. Así que bueno, esos son básicamente los requisitos y se han trabajado. La verdad que el día lunes 130 formularios entregados, el día de ayer martes 160 y hoy todavía estaban ahí los chicos, pero me habían comentado que 120, 130, así que la verdad que más de 400 formularios entregados en estos 3 días y bueno, esperamos poder seguir para darle respuestas a toda la comunidad docente y no docente.
3: ¿El proceso de inscripción se va a extender o cierran el día de la fecha?
2: No, sí, se va a extender al menos una semanita más para la gente del Consejo de Educación.
3: ¿Y después cómo sigue el trámite en la gerencia de Hábitat?
2: El trámite es importante que a las personas se acerquen una vez al año a ratificar su demanda habitacional, y esto también es importante tener actualizada la carpeta todos los años, porque a partir de la actualización de la carpeta es donde nosotros decimos, bueno, esta persona sigue en carrera para tener una vivienda, ¿no? Después es importante que presenten todos los requisitos, ¿no? Eso es importante. ¿Por qué? Porque nosotros como instituto no sabemos si la persona capaz se fue en unos años se fue a vivir a otro lado, o si ya consiguió casa por un procrear o por algún otro crédito hipotecario. Entonces necesitamos saber que las personas siguen ratificando su demanda habitacional, y eso es importante también.
3: ¿Las personas tienen que acercarse a actualizar sus datos o vienen a notificarse igual cada cierto tiempo?
2: Sí, con que se notifiquen, con que se acerquen a actualizar sus datos una vez al año en la calle Belgrano y Capugio, está la gerencia de Hábitat, pueden acercarse.
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1: El gobierno de Santa Cruz, a través del Ministerio de Energía y Minería, se encuentra activamente involucrado en la reactivación de las obras de las represas y en la mejora de la fiscalización en el sector minero y de hidrocarburos, buscando eficiencia y transparencia de los procesos. Desde el Ministerio de Energía y Minería, el secretario de Estado de Fiscalización y Control Ambiental, Gastón Farías, informó sobre las recientes gestiones realizadas junto al ministro en las represas en un proyecto clave para la provincia de Santa Cruz.
2: Bueno, mira, estuvimos reunidos con la gente de represas, los representantes de la empresa Gesouba de China y también con la gente de Hídricos de Nación. ¿Por qué? Porque antes tenía Enarsa, que Enarsa era la que se ocupaba del tema este de esta construcción y el proyecto de represas. Desaparece Enarsa y pasa a la órbita del Ministerio de Economía de la Nación. Y ahí se crea la Subsecretaría de Hídricos. Tuvimos la presencia de funcionarios de Nación, justamente invitados para empezar a ver cuáles son los puntos más flojos de este proyecto. Hay que volver a caminar sobre esto, se está haciendo rápidamente, que es lo que hablamos con funcionarios, sobre todo funcionarios nacionales. Vicente Heredia, que es el director de Hídricos de Nación, que él se comprometió a formar las mesas de trabajo necesarias para avanzar. Por ahí la gente ve que nosotros estamos constantemente reuniéndonos y no están los resultados en 24 horas, pero esto es debido a que también las obras en las represas estuvieron paralizadas durante muchísimo tiempo. Entonces hay que volver a armar rápidamente esto para que empiece a caminar de la mejor manera posible. Siempre supeditado a diferentes permisos que son necesarios. En nuestra área, nosotros en la parte ambiental nos comprometimos a ser sumamente expeditos y ejercer un acompañamiento no solamente con la empresa, sino también con gente de Nación. Que por cierto, con la gente de Nación, en esta semana vamos a empezar las mesas laborales de los distintos sectores, tanto de Hídricos de Nación, Hídricos de Provincia, Ambiente de acá, también de la provincia de Santa Cruz. Entonces, entre todos, incluidos la empresa, vamos a tratar de fortalecer y para que esto salga rápidamente.
3: Uh-huh. Vos mencionaste que el objetivo de la provincia es que salga de la mejor manera, pero ¿en qué situación encontraron ustedes el lugar? ¿Cómo lo vieron? ¿Qué encontraron allá?
2: Mirá, cuando nosotros tuvimos varias reuniones con las empresas, obviamente que fue empezar de cero, y al empezar de cero necesitas armar todo un escenario operativo para que empiece a funcionar. Dentro de esa operatividad, bueno, se ha tomado personal, la empresa, mejor dicho, ha tomado el personal necesario como para empezar a trabajar y evaluar a otras cuestiones que nos han transmitido, preocupaciones que tienen. Y bueno, esto es son etapas que lamentablemente tenemos que transitarlas, pero para trabajar ordenadamente, para no cometer los errores que se han cometido al inicio de estas obras. Van a haber más novedades en los próximos meses, en los próximos días. Seguramente van a ser de las mejores, pero hay que tener paciencia, porque es un proyecto realmente que es una mega obra, una infraestructura impresionante que va a traer beneficios sobre todo a la provincia.
3: Estamos hablando de la represa Condor Cliff.
2: Estamos hablando de la Barrancosa. Estamos hablando, más o menos, como para que tengas idea, tiene un avance de un 50%. A la finalización seguramente que va a ser en un par de meses más. Para finalizar resta mucho tiempo, pero va a traer beneficios muy importantes para la provincia.
3: Uh-huh. Y desde Gesouba, que me comentaste que también estaban presentes, ¿se planteó también esto de volver a empezar, de volver a hacer las cosas bien?
2: Sí, por supuesto, que es el primer planteo que ellos nos hacen, tanto a nosotros como a la gente de Nación, que ahora está a cargo de este proyecto. Nosotros somos una de las patas de importancia también dentro del proyecto, pero por supuesto que la empresa Gesouba es la más interesada en terminar rápidamente este proyecto.
3: Gastón, otro tema también tiene que ver con la fiscalización que ustedes vienen realizando en otras áreas de la provincia, en la parte de minería. ¿Cómo se vienen realizando? Ya han pasado varios meses en lo que tiene que ver del año. Hemos visto publicaciones. ¿Cómo viene ese trabajo?
2: Son inspecciones programadas, durante el año que vamos haciendo. Por supuesto que después en la época invernal baja un poquito esas inspecciones debido a las rutas y demás cuestiones. Hay que meterse campo adentro y las condiciones no son las mejores. Estamos trabajando como siempre, trabajamos siempre con las empresas, hacemos las inspecciones de acuerdo a lo que uno ve, va haciendo los requerimientos necesarios, le transmitimos a la empresa a nuestras preocupaciones. En algunos casos, por supuesto, que esos requerimientos son cumplimentados al 100% por las empresas, y en otros casos, cuando son de más gravedad, tardan un poquito más, pero lo terminan resolviendo. Tenemos esas condiciones, siempre nos hemos juntado con todas las empresas, tanto mineras como hidrocarburos, y tenemos el acompañamiento también para que les vaya bien a ellos y nosotros podamos cumplir con nuestra labor.
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1: Con representantes de las distintas localidades sesiona el Consejo Provincial de Niñez en Río Gallegos. Bajo la premisa de una articulación territorial y fortalecimiento institucional, el gobierno de Santa Cruz lleva adelante una nueva sesión del Consejo Provincial de Niñez, Adolescencia y Familia, espacio clave para la construcción de políticas públicas integrales destinadas a la protección y promoción de derechos de niñas, niños y adolescentes en toda la provincia. Presidida por el secretario de Estado de Niñez y Adolescencia y Familia, Luis Quiroga, es un ámbito de trabajo conjunto que reúne a representantes y equipos técnicos de las localidades santacruceñas.
4: La verdad que es un evento más que importante para el área que estoy presidiendo. Hoy tenemos prácticamente el 80% de los referentes de niñez de cada localidad tenemos presente acá. Para nosotros es positivo, es un logro, es importante. Y tenemos un temario bastante importante que tiene que ver con el abordaje que hacemos permanentemente y a diario. Generalmente lo hacemos en forma virtual y hoy tenemos la oportunidad de hacerlo personalmente, cuestiones que tienen que ver con crecer enredado, cuestiones que tienen que ver con la ley 3062, con las medidas que tomamos ordinarias, las medidas excepcionales, todo ese tipo de abordaje que hacemos y que por ahí son cada vez más complejos, y al tener las autoridades de niñez de las localidades presentes, eso nos permite interactuar personalmente y poder desagnar cualquier tipo de duda que ellos puedan tener.
5: La premisa principal es la articulación.
4: Exactamente. Este es la 3062 o la ley la madre, que la 26061, habla de una protección integral. Cuando hablamos de integral, estamos todos los actores acá, no solamente la Secretaría de Estado que yo presido, sino las áreas de niñez de cada localidad, de cada municipio, de cada comisión de fomento, participa también activamente la justicia a través de los jueces, a través de la defensoría, participa salud mental, porque tenemos usuarios adolescentes en los dispositivos convivenciales de cada localidad, o sea, es integral el Estado, no solamente provincial, el Estado municipal, todos los estados.
6: Se viene trabajando en conjunto hace tiempo con los municipios del interior a través de distintos programas. Bueno, ¿cómo se encuentran hoy por hoy esos programas?
4: Y los problemas están siempre, los problemas cada vez son más complejos, pero lo bueno es que los equipos hoy están armándose realmente como corresponde, cada uno tiene sus equipos técnicos, tienen profesionales y tienen el acompañamiento permanente de las áreas nuestras. Ustedes recuerden que el área nuestra no solamente es niñez, también es adulto mayor, es discapacidad y tiene el acompañamiento permanente de los equipos. En este momento tenemos un par de equipos en zona norte supervisando las áreas, las distintas intervenciones. Tuvimos hace poquito, como ustedes sabrán, en Perito Moreno una tragedia lamentablemente donde hay niños involucrados y el abordaje también en forma presencial y personal con esta gente.
5: ¿Hay programas provinciales que se están ejecutando en este momento? ¿Podría recordar cuáles son?
4: Bueno, el que tenemos actualmente, el Crecer Enredado, donde tenemos, superó las expectativas. Nosotros teníamos 1.400 inscriptos, tuvimos que abrir nuevamente la inscripción, hoy estamos en los 2.500, tuvimos que cerrar. y el otro programa que es importante, el programa de abordaje integral, que es el famoso PAINA, que son recursos económicos que van a reforzar las políticas de niñez de cada localidad, de cada municipio. Nos quedan algunas localidades pendientes para la firma, pero ya está la totalidad, están firmados.
6: Con respecto a la transferencia de los fondos con este programa PAINA, ¿se encuentran al día?
4: Están en eso, porque después de la firma del convenio hay un trámite legal que se está efectuando, y en este momento tenemos 3 localidades que ya están en condiciones de que esos fondos puedan llegar a esa localidad.
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1: El Consejo Agrario Provincial firmó convenio para fortalecer la conservación ambiental. El Gobierno de Santa Cruz y la Fundación Anfibia Chaltén formalizaron un acuerdo de cooperación técnica y territorial. Esta alianza estratégica busca potenciar la restauración ecológica y educación ambiental en toda la provincia. El presidente del Consejo Agrario Provincial, Hugo Garay, y la titular de la Fundación Anfibia Chaltén, Evangelina Betese, suscribieron este convenio marco en Río Gallegos.
2: Bueno, mira, esto es un trabajo que se viene realizando hace mucho tiempo con lo que es más que nada la parte de fauna. Ahí viene trabajando nuestra directora y para nosotros es muy importante porque venimos trabajando con todas las asociaciones, fundaciones y ONG porque nos sirve a nosotros para tener un mayor alcance a todo este trabajo que ellos vienen realizando y podemos seguir profundizando para cuidar nuestra fauna y también con todo el trabajo de investigación que ellos vienen realizando, nos aportan hacia nuestras áreas técnicas el trabajo que nosotros necesitamos para cuidarla y que se siga desarrollando en base a todo el trabajo que realiza el Consejo Agrario, ¿no? Uh-huh. Como yo te digo, es el trabajo articulado que realizamos con lo que es la Fundación, que ellos nos van a compartir todo el conocimiento que tienen para el Consejo Agrario, así nosotros podemos trabajar y también nos ayudan a cuidar todo lo que es la parte de la fauna, de las distintas áreas que ellos están trabajando, sobre todo en el Chaltén, para poder hacer un trabajo articulado entre los distintos sectores. Bueno, se van a compartir toda la información, tanto que tienen ellos como también el conocimiento que tenemos nosotros desde el Consejo Agrario y son los convenios marcos que nosotros firmamos con las distintas fundaciones para poder trabajar articulado y que se pueda compartir esta información, ¿no? Uh-huh. Y poder realizar el trabajo correspondiente para que podamos llegar a un buen desarrollo y a un buen cuidado de nuestro medio ambiente. Tenemos mucho para mostrar y para cuidar, por eso turísticamente es uno de los lugares más visitados por la cantidad de flora y fauna que tenemos y también por las áreas protegidas que hoy cuenta la provincia de Santa Cruz, que son muy importantes, y es por eso uno de los compromisos que tiene el gobernador de nuestra provincia para con todas estas áreas protegidas que tenemos también la parte de la fauna, porque sirven para el desarrollo de nuestra provincia y también para que cuando vengan a visitarnos tengamos todos los requisitos y las recomendaciones necesarias para poder desarrollarla, ¿no?
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1: Casi 600 trabajadores estatales están en condiciones de jubilarse este año. La Caja de Previsión Social avanza con un proceso de modernización que redujo drásticamente los tiempos de jubilaciones y pensiones en la provincia de Santa Cruz. La gestión impulsada por el gobierno provincial ya permitió notificar a más de 600 personas que puedan iniciar su trámite jubilatorio. El presidente de la Caja de Previsión Social, Pablo Pérez, destacó en diálogo con la Subsecretaría de Producción y Contenidos que la transformación no se limita únicamente a la digitalización de los expedientes, sino que implica una reorganización completa de los circuitos administrativos para brindar respuestas más rápidas y eficientes a los trabajadores santacruceños.
3: La modernización no solamente viene a abarcar lo que viene a ser la parte digital, informática, sino que también hemos modernizado todos los circuitos administrativos de todos nuestros beneficios, jubilaciones, pensiones, retiros, y eso nos ha dado un salto cualitativo, digamos, en la concesión de los beneficios. Los titulares acceden al beneficio muchísimo más rápido, ¿sí? Un trámite que antes solía demorar entre 8 meses, 1 año, 2 años, hoy está saliendo en aproximadamente 2 o 3 meses, en el caso de las pensiones sale incluso en el mismo mes donde se produce el fallecimiento de un afiliado activo a la caja de previsión, así que estamos muy contentos, estamos trabajando también muy fuerte con lo que viene a ser la digitalización de los datos, ¿sí? Estamos recopilando todas las liquidaciones contemporáneas de cada uno de los trabajadores que se han desempeñado en organismos provinciales, municipales, comisiones de fomentos, y bueno, esto nos da también una impronta en lo que viene a ser la agilidad de los trámites. Sobre todo cuando por ahí el ingreso primordial viene a ser de la parte que por ahí ha sufrido esa contingencia del fallecimiento, hemos trabajado prioritariamente en este circuito administrativo de pensión de los activos, ¿sí? Cuando fallece un activo, y un trámite que antes solía demorar entre 3 y 4 meses, donde la persona cobraba retroactivo, hoy prácticamente puede resolverse en menos de 30 días. Entonces, poder sustituir ese ingreso que por ahí la familia ha producido, o se ha producido en el sentido del fallecimiento, la verdad que nos pone contentos a nosotros que formamos parte de la Seguridad Social, poder brindar una respuesta rápida al ciudadano que ha sufrido esa contingencia. Hay un trámite previo a lo que viene a ser la jubilación, que es el reconocimiento de servicio. Este reconocimiento de servicio

0: con los datos, hoy prácticamente el reconocimiento de servicio está saliendo en 90 días, ¿sí? Antes un trámite que solía demorar entre 6 y 7 meses, lo hemos achicado a casi la mitad. Entonces, estamos trabajando fuerte para que mediante nuestra página web el titular pueda acceder a la página y vea su historia laboral para poder corroborar sus aportes de manera real y que haya como una contraparte, ¿sí? Que el titular pueda ofrecer algún tipo de documentación en caso de que falte algún aporte y poder brindar ese servicio a la comunidad. Pero bien decís vos, el reconocimiento de servicio es fundamental para que el trámite de jubilación sea mucho más rápido. Para jubilación, hasta el día de la fecha ya hemos notificado a 600 personas que lo han iniciado durante la última parte del año 2025 y principio de 2026, pero ya notificamos a 600 personas de que están en condiciones de jubilarse y lo que viene a ser el trámite de servicio, el reconocimiento de servicio, perdón, a partir de este año lo iniciamos todo digital mediante la plataforma de gestión documental electrónica que nos brinda la Secretaría de Modernización. Se han iniciado más de 1.000 reconocimientos de servicios, de los cuales ya hemos finalizado casi 600. Así que estamos trabajando muchísimo con lo que viene a ser cada uno de los trámites y bueno, tratar de darle una respuesta lo más rápida al ciudadano. Lo puede iniciar en cada una de nuestras delegaciones o en sede central, en el horario de 8:30 a 13 horas, como también a través del canal digital, que es tu caja en línea, tu CEL, que tienen el número de WhatsApp en nuestra página web y puede iniciar el trámite mediante el canal nuestro de WhatsApp. Invitarlo a todos los ciudadanos que inicien su reconocimiento de servicio, como lo comenté antes, ya sea en sede central, en cada una de nuestras delegaciones, en la ciudad de Buenos Aires también tenemos compañeros que están trabajando en la Casa de Santa Cruz por vía digital, a través de tu caja en línea, y bueno, estamos trabajando fuerte para brindar una respuesta rápida a cada uno de los ciudadanos y a cada uno que solicita cualquier trámite caja de previsión, y bueno, a disposición y muchísimas gracias a ustedes.
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2: Sustentabilidad de la Caja de Previsión Social. En relación con la situación financiera del sistema previsional, Pérez recordó que el déficit de la caja no es un problema reciente, sino una situación estructural que se arrastra desde hace más de 30 años. En este contexto, señaló que actualmente existen 2.4 trabajadores activos por cada jubilado o pensionado, cuando el equilibrio ideal sería de 3 activos por cada pasivo.
0: Es de público conocimiento que nuestra caja sufre un déficit histórico, no es actual, ya va más de 30 años, principalmente por los aportes personales y patronales que no son girados a esta caja de previsión por cada una de las municipalidades. Entiendo que estamos en un contexto social y económico bastante complicado, entonces todos los santacruceños tenemos que pensar en la sostenibilidad del sistema, pero bien te recalco, no es algo actual. Es algo que tenemos que charlar con todos los actores de la sociedad, ya sea funcionarios, diputados, concejales, intendentes, sindicatos, gremios, centro de jubilados, centro de retirados. Todos los actores de la sociedad tenemos que sentarnos para hacer sostenible nuestro sistema, que es santacruceño y va a seguir siendo santacruceño porque es decisión de nuestro gobernador Claudio Vidal que sea de los santacruceños y que siga siendo de los santacruceños, pero sí tenemos que sentarnos como sociedad para ver cómo hacemos sostenible nuestro sistema.
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2: Hasta aquí el resumen de noticias de LU14. Un encuentro similar en el día de mañana.
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1: Es tarde.

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0: Muchas gracias.
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muchachos, perdónenme si estoy cambiando, pero es que me pasa como a la Cenicienta, ¿viste? Nada más que después de la novela Chema, me ruedo de zapatos por la escalera.

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1: Es tarde, es tarde.

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0: Gracias, Lucía Ceresani, por compartir conmigo este canto a nuestra tierra.
1: A vos, Germán, muchas gracias. Vamos con esta huellita entonces.

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hay un programa allá lejos, campero y tradicional, el 830 del dial, que hace un criollo parejo. 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

Gato Zamba, chacareras y el saludo de la gente. Vibren la más potente, del mar a la cordillera, a nuestra gente campera. Ahí están los payadores y defendiendo el folclore.

Oriental de la provincia de Santa Cruz. Les damos los buenos días a toda nuestra gente gaucha que nos está sintonizando. Nos demoramos un cachito, ahí estamos saliendo al aire, porque, bueno, le pusimos algo de música de nuestro cantor Germán Montes, ¿eh? Para hacerle buena compañía también, ya que la gente está preparando el mate, está acomodándose para salir a trabajar. Aquellos que ya están también en la tarea y están por entregar los turnos, les decimos que tengan un buen fin de semana y un buen 25 de mayo, querido amigo, ¿eh? Ahí estamos con la, bueno, la alegría de poder compartir junto a ustedes nuestra propuesta del día de la fecha, ¿eh? Ojalá, bueno, sí, el micrófono yo si le subo acá me va a salir con eco, bueno. Pero ahí estamos, queridos amigos, compartiendo nuestra propuesta, así que le pedimos ahí a nuestra operadora que si nos puede dar un poquito de ganancia de allá desde su, ¿no es cierto?, de su lugar. Bueno, ahí le vamos a estar agradeciendo, ¿eh? Estamos a través de LU14, Radio Provincia de Santa Cruz, para decirle a toda nuestra audiencia que esto es Transitando Nuestra Geografía, querido amigo, ¿eh? Con el deseo de que tenga un buen fin de semana y el 25 de mayo lo pase de la mejor manera, que se pueda comer un asadito, que se pueda disfrutar de un locro, de unas empanadas en familia, ¿eh? Ahí, bueno, ojalá así se pueda concretar un poco este 25 de mayo, pasarlo en casa y, bueno, si hay desfile, ¿eh?, estará ahí compartiendo nuestra propuesta. Seguramente la gente que siempre nos acompaña, ¿eh? Vamos a decirle a toda nuestra gente que el 25 de mayo es lunes, ¿eh? Así que el lunes no vamos a estar porque no tenemos, pero el martes vamos a estar compartiendo ya el martes 26 nuestra propuesta, ¿eh? Son las 6:39 minutos y le decimos que hay una temperatura de 5 grados, la sensación térmica es de 3 grados, ¿eh? Le digo que ahí estamos en la luna en creciente y seguramente hoy vamos a tener un día con algunas nubes, pero más bien tirando soleado. 10 grados será la temperatura y 3 grados la mínima, ¿eh? 8 grados para mañana tendremos y 3 grados de mínima. El día domingo 7 grados de máxima, 3 de mínima. Y el día lunes 25 de mayo, 8 grados de máxima y 2 grados de mínima. El viento estará soplando en el día de hoy a 14 kilómetros con rachas de 22 kilómetros. En los controles técnicos, nuestra compañera Milagro López, ¿eh? Ahí estamos con nuestra propuesta, como todos los días, quien les habla, Ovidio Reynoso, tratando de hacerle buena compañía en la mañana, ¿eh? Mientras usted prepara el mate y se acomoda, ahí está Iván Barría, Jonathan Miranda, Rosa Casalla, Facundo Reyes, que se prendió tempranito, ni bien empezamos el programa, le mandamos los buenos días también, ¿eh? Y bueno, ahí estamos para usted, mi amigo, que nos escucha y nos sintoniza, le vamos a ir arrimando música de la nuestra, ¿eh? Como siempre lo hacemos, ¿eh? Cantores, decidores de versos criollos, que en otras radios no lo va a escuchar, pero acá seguramente que sí, ¿eh? Porque acá se reúnen los cantores, aquellos que no son famosos. Acá no está el chaqueño para vecino, acá no lo tenemos a Soledad, porque no nos quieren venir a cantar, pero... Pero sí tenemos, como por ejemplo, a don René García, ¿eh?, que se nos fue hace un tiempo atrás, y bueno, en realidad un cantor pampeano, ¿eh?, que dejó mucho de su canto surero, un buen intérprete de la guitarra. Bueno, tuvo algunos achaques de salud como todos y después se nos marchó un día de esta vida hace muy poco tiempo atrás. Lo escuchamos. También le queremos comentar a nuestra audiencia, se nos ha marchado el brujo de Madariaga, Manuel Rosa, ¿eh? Después les vamos a estar haciendo escuchar algunos temas, ¿eh?, que ha dejado en su haber el brujo de Madariaga. Pero ahora escuchamos a
nuestro cantor pampeano, don René García. ¿Eh?

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Ahí escuchábamos a don René García en este verso criollo que nos dejaba, pero es que añoro todo eso, canto, pampa y tradición, así se titula. Vamos a contarle que esto fue en un teatro allá en La Pampa, donde se reúnen cantores y decidores de versos criollos también, como don Montesino, como Avecilla y tantos otros payadores que tiene don Anastasio también, Anastasio Solano, y bueno, ahí a toda esa gente gaucha le mandamos un saludo, así que por ahí nos sintoniza también el Negro Gómez, que tiene su programa acá en Canal 9, en Canal 9 está saliendo La Pampa Jinetea y Canta, y si La Pampa Jinetea y Canta, dice, bellaquea el corazón de mis paisanos. Está los días sábados y los días domingos por Canal 9, el día sábado al mediodía, y el domingo no sé el horario que tiene, pero bueno, me parece que también estaba por ahí a las 2 de la tarde, algo así, seguramente por ahí lo va a encontrar y lo va a ver también al Negro Gómez, que es un payador y humorista que tiene programas, hace mucho tiempo que tiene programas en la televisión. Vamos a decirle que en Bajo Caracoles hay una temperatura de 10 grados y la mínima será de 1 grado, la máxima 10 grados. En Caleta Olivia, hoy, en el día de hoy, 13 grados será la máxima, 7 la mínima. En Cancha Carrera, 10 grados de máxima y 2 grados de mínima. En Comandante Luis Piedrabuena, 11 grados y 2 grados de mínima. El Calafate está con 10 grados en estos momentos, va a tener hoy, va a tener de máxima 10 grados. 6 grados será la mínima. Y en Firroy, 12 grados de máxima y 3 de mínima. Gobernador Gregores, también 12 grados de máxima, 2 grados de mínima. Lago Cardiel, 11 grados y 5 grados de mínima. Soleado, todo soleado. Por suerte no hay tormenta, no hay lluvia, las eras. 13 grados y 3 grados de mínima. En Los Antiguos, 10 grados y 6 grados de, en este caso, 6 grados de mínima. Y también en Pico Truncado, 12 grados, 4 de mínima. Puerto Deseado, allá donde está el payador Agustín Nahuel, va a tener 12 grados de máxima y 5 grados va a ser la mínima. En Río Gallegos, tenemos 10 grados de máxima pronosticado para el día de hoy y 3 grados de mínima. En San Julián también 11 grados será la máxima, 5 grados la mínima. En Tres Lagos 11 grados también, por allá está mi amigo Birreto, le mando un saludo. Por allá anda también nuestro compañero ahí Walter Noble, por ahí anda la familia Berra. Por ahí está don Manolo Quintillán, en Tres Lagos, 11 grados de máxima, 2 grados de mínima. Y en Yacimiento Río Turbio, el único lago que está pronosticado lluvia posiblemente o nieve, 9 grados de máxima, 2 grados de mínima. Porque el Turbio siempre está con pronósticos y con nevadas y todas esas cosas en tiempo de invierno. Ahí vamos a ir desandando nuestra propuesta para continuar con nuestros cantores y decidores de versos criollos. Estamos como siempre tratando de saludar a nuestra gente que nos sintoniza del otro lado del alambre, allá por allá, por Chile, tanto por el lado de Coyhaique. Allá está Julito García, por allá anda don Hernández, por Tapera. Y Catalán allá en Villa O'Higgins, allá por la familia Piticar, por Lago Tranquilo, por Cochrane, allá está nuestro amigo Nicasio Luna, le mandamos un saludo a él y a su papá, a su familia, esperando que ande bien, y bueno, a toda la gente gaucha de Villa O'Higgins también, por allá nos sintonizan a través de Lu 14, AM 830 del dial, y también lo puede hacer a través de internet, que es lu14.santacruz.gov.ar. Ahí está, y si no, a través del Facebook también, donde estamos saliendo para todo el mundo también.
Bueno, vamos a ir escuchando a don Héctor del Valle, que nos trae este Mi Crédito.

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También le comentamos que hay un terreno en venta en Comandante Luis Piedra Buena, esquina calle Pueyrredón, Heriberto Cabeña. 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Llamar al teléfono 2966-627-542. 627-542, no se olvide. 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Se viene la fecha buscando el cantor, buscando la voz, también para menores de 8 a 14 años, que va a estar para toda nuestra querida gente que quiera arrimarse por allá por la Chacra 13. Organiza estas actividades en la comisión de ecuestre. Tenemos la posibilidad de ir ahí a la ruta 53, calle 13, donde está el evento al día 25 de mayo. No se olvide, querido amigo, porque ahí puede disfrutar de un rico asado a las 13 horas. 13 horas hay asado para que usted, con la entrada que paga 20.000 pesos, tiene derecho a consumir asado también. El evento, el almuerzo criollo a las 13, a las 15 horas está el concurso de canto, donde hay 100.000 pesos de premio al chico ganador. Así que, pero ahí ganan todos, porque uno va más bien a disfrutar y a compartir, ¿no es cierto?, este lindo momento que seguramente se va a vivir el día 25 de mayo. No se olvide, pasando en Determina, ahí donde está la estación de servicio, en la rotondita de la circunvalación de Determina, la calle Asturias, ahí la ruta 53, ahí va a encontrar usted enseguida los carteles, la bandera, ¿no es cierto?, donde se va a poder ubicar para saber dónde está el evento que le estoy anunciando. Así que bueno, actividades ecuestres, esta comisión es la que organiza este evento. El 25 de mayo, no se olvide, amigo, vaya y comparta esta linda fiesta. Vamos a ir escuchando un tema musical más, pero también le contamos que en Río Gallegos, bueno, los accidentes siempre están a la orden del día. Un accidente vial en la capital, dice, ocurrió este jueves en Río Gallegos. En una camioneta habría realizado una maniobra de giro en U, provocando el impacto en una motocicleta. Los test de alcoholemia resultaron negativos. Claro, una maniobra mal hecha nomás y listo. Un nuevo accidente de tránsito se registró en las últimas

últimas horas en la periferia de la capital provincial, sumando un llamado de atención sobre las maniobras de conducción en sectores de recreación. El hecho tuvo lugar precisamente en el acceso a la reserva urbana de la Laguna Ortiz. Hay que tener mucha precaución, más la gente con la moto también, también tienen que estar atentos a las maniobras. El siniestro vial fue protagonizado por una camioneta y una motocicleta, de acuerdo con los primeros contusiones efectuadas en el lugar. A partir del testimonio, la colisión se habría originado cuando el conductor del vehículo de mayor porte, o sea, la camioneta, intentó realizar una maniobra de giro en U para cambiar de sentido de circulación, interponiéndose en la trayectoria de la moto. En el lugar acudió policial de jurisdicción y personal de tránsito municipal para resguardar el perímetro y coordinar la circulación vehicular en la zona. De inmediato, los inspectores procedieron a efectuar el test de alcoholemia de rigor y ambas los conductores arrojaron los dos casos resultado negativo. Bueno, por lo menos una buena, Así que, claro, un giro en U, viene una de frente por su mano y se encuentra de golpe con una camioneta que está doblando y anda para bien. Mauricio Spur nos está viendo. José Bañares, le mandamos un saludo, dice buen día, abrazo y feliz fin de semana. Julio Martínez García, que lo estaba nombrando hace un rato, está allá por Collay, que también nos está viendo. Ariel Paredes, también le mandamos el saludo. Y Juan Birreto, allá en los pagos de Tres Lagos, le mando un saludo a mi amigo Juan Birreto, allá también, Y bueno, a todos los amigos que se han prendido tempranito, sabemos que hay varios, como Facundo Reyes, Rosa Casalla, Jonathan Miranda, Iván Barría, Víctor Máximo Pito y Che, Facundo Reyes, buen día, don Ovidio, saludo y buena jornada para usted y toda la audiencia. Toma, ahí tenemos a nuestro compañero Facundo Reyes. Vamos a ir, escuchando un temita más. Le contaba de que se nos fue de esta vida el brujo de Madariaga, Manuel Rosa, un amigo.

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1: A los panaderos, como le llamamos los camperos, chau de panza, hacía el avistaje indio, hacía un montón de cosas, y bueno, llamaba la atención todo eso que hacía, por eso lo denominaron el brujo, el brujo de Madariaga, y bueno, que mejor que despedirlo con el recuerdo de sus cosas que ha hecho, sus cosas lindas que ha hecho, que ojalá allá se encuentre con su hijo Máximo, aquel que tiene la leyenda del galloso, cuando se ahogó allá buscando tratando de salvar un potrillo que tenía del otro lado del río, bueno, el animal lo cabeceó y entonces ahí tuvo la desgracia de morir ahogado Máximo Rosa, quien conocimos también allá por los pagos de de Diamante, de Río Colorado, compartimos con él en esa zona, cuando Marcelo Reynoso andaba jineteando, bueno, yo lo acompañaba, iba a Sepulcro nomás, en realidad, y ahí tuvimos la oportunidad de conocerlo, muy bonachón, muy campero, pero bueno, la vida es eso, y se nos fue sin darnos cuenta. Máximo Rosa, también, y bueno, hasta que en el día de ayer nos enteramos de que se había marchado de esta vida el brujo de Madariaga, y bueno, lamentamos mucho la partida y acompañamos a su familia en este momento tan duro que le toca pasar, vamos a ir escuchando un temita musical y después vamos a escuchar a el brujo de Madariaga, que seguramente ustedes tendrán por ahí, los que tienen unos cuantos años, algún casecito por ahí, un disco compacto de esto, que siempre tenemos en casa y que por ahí lo dejamos para tenerlo guardadito, y cuando por ahí nos enteramos, ¿no es cierto?, de que hay alguna desgracia de esta como la que le tocó. Andaba enfermo hacía mucho tiempo, andaba en silla de ruedas, estuvo en la fiesta del Tarar, estado en tantos lados, ¿no es cierto?, que estuvo el brujo de Madariaga, y bueno, ahí como es, ahí ahora se ha marchado a descansar, y lo vamos a extrañar, un paisano campero de estos que no paren todos los días. ¿No es cierto? No, las viejas no paren más, dicen así, de estos paisanos, y bueno, a la familia le decimos que bueno, la fuerza, su hija y todos los que lo conocimos y lo apreciamos, ¿no es cierto?, a este amigo, no nos queda otra que decirle que Dios lo tenga en la santa gloria a este amigo, Vamos a escuchar Al Sur de la Nostalgia, Hugo Jiménez Agüero.

Ahí escuchábamos a Hugo Jiménez Agüero, en este verso que al sur de la nostalgia, Hugo Jiménez Agüero, que también lo tenemos siempre en el recuerdo. Bueno, le contaba que había fallecido el Brujo de Madariaga, hombre que nació allá por los pagos de Coronel Vidal. Manuel Rosa, conocido popularmente como el Brujo, nació un 14 de mayo, del año 1945, hace poquitos días, cumplió años, le saludamos igual desde acá por la radio y también en el Messenger, ¿no es cierto?, a nuestro amigo ahí, hace unos días atrás había cumplido años. Nació en el año 1945 en el partido de Mar Chiquita, Buenos Aires, es un destacado payador, cantor, surero, animador de jineteadas y fiestas tradicionales, con una trayectoria que comenzó a consolidarse en la década del 1980, se había convertido en un referente de la cultura campera argentina, combinando canto, doma y soguería. Trabajaba en soga también, sabía estar haciendo unos bozales. Ahora último ya andaba muy mal de salud y no hacía. El cantor, dice, animador y de jineteada, desfiles de fiestas tradicionales, reside en la ciudad de General Madariaga de Buenos Aires. Por eso le decían el Brujo de Madariaga, pero en realidad era nacido en Coronel Vidal. Había nacido un 14 de mayo de 1945. Manuel Rodolfo Rosas era su verdadero nombre. Todos lo conocimos por el Brujo. Tenía muchas milongas, un intérprete de milonga con un estilo muy muy tradicional, fogonero, y que en realidad, ¿no es cierto?, el Senado de la Nación lo reconoció a un payador de la provincia allá el 18 de noviembre del año 2021, el Brujo, como lo llaman, nació en Coronel Vidal, como yo le había dicho, y el Senado de la Nación también le hizo su reconocimiento al Brujo de Madariaga. Que Dios lo tenga en su gaucha gloria. Allá se encontrará con Máximo, su hijo, como le decía anteriormente. Y bueno, vamos a escucharlo en este verso criollo que nos trae. Soy un paisano campero, así dice el Brujo de Madariaga.

escuchábamos al Brujo de Madariaga en esta milonga que le traíamos para usted, ¿eh? Bueno, como le decía anteriormente, se titula Soy un paisano campero, y claro que sí, que un tremendo paisano que dejó, bueno, estas cosas que nosotros por ahí vamos a extrañar, que no conocimos, ¿cierto? Seguramente, se ha marchado de esta vida y ahí estábamos haciendo este pequeño homenaje a través de nuestro programa, transitando nuestra geografía, que es el programa que seguramente por ahí algún paisano lo va a escuchar y también, ¿no es cierto? Cuando muere un gaucho de esto, se nos va un pedazo de la patria. Madariaga, dolor por el fallecimiento de Manuel Rosa, ahí estamos. Estábamos compartiendo con ustedes también, ¿no es cierto?, este tema musical, que ya vamos a estar escuchando algún otro más, porque, bueno, esta gente que ha vivido haciendo distintas actividades, fue un maestro en el lazo también, participó en el Prado de Montevideo, anduvo allá por Brasil también, por el sur de Brasil también, donde me contaba de que, bueno, las competencias de lazo eran espectaculares, como enlazaban los brasileros, muy bueno para el lazo, así que todas esas cosas que no sabíamos charlar cuando nos encontrábamos por ahí, bueno, un hombre que recorrió mucho, y que nosotros desde acá le vamos a estar recordando siempre al Brujo de Madariaga. Vamos a ir escuchando un estilo bien campero para usted, querido amigo.

0: García también, otro paisano que se nos fue hace un tiempo atrás, pampeano también, se nos están yendo de poquito los antiguos gauchos, van quedando los nuevos herederos, por suerte hay muchos, muchos cantores, payadores también de versos, versos criollos que no se van a perder nunca, por suerte. Bueno, allá anda también Manuel Gaboto y está David Tocar, con sus talleres de payadores ahí tratando también, ¿no es cierto?, de cultivar esto y para que no se pierda, claro que sí, la juventud es la que tiene que estar, ¿no es cierto?, en como es siempre atenta para que podamos seguir escuchando a nuestros cantores. Son las 7:33 minutos, dentro de un rato viene todo lo que es la gente que tiene a su cargo, ¿no es cierto?, la información, el poder llegar hasta usted con nuestro mensaje también al servicio a la comunidad y para el hombre de campo, que es tan importante porque sabemos que ahora se usa mucho el internet y todo eso, pero sigue estando este servicio a la comunidad para toda nuestra gente. Vamos a ver qué tenemos en este día. Para recordar, 22 de mayo se realiza el Cabildo Abierto allá por el 1810. Cornelio Saavedra y Manuel Castelli encabezan el grupo de criollos que obligarían al virrey Cisneros a realizar la primera vez que se votó en la República Argentina fue en ese 22 de mayo. También tenemos que decirle que bueno, Cornelio Saavedra y Manuel Castelli encabezan un grupo de criollos que obligarían al virrey Cisneros a realizar el primer cabildo abierto donde se sometería como orden del día se debería seguir o no el cargo de don Baltasar Cisneros. Luego este hito sería pilar fundamental para la gesta de la independencia en la Argentina. Y todo esto en el viejo continente, la Junta Suprema de Sevilla, quien respaldaba a Cisneros, se había disuelto en información que ya había llegado al Río de la Plata hace unos días, junto a la noticia de que Francia ya ocupaba la totalidad de España, con la guerra napoleónica. Había un total de 250 personas, aunque el número original de gente convocada se habla que había sido mucho mayor, y así entre militares, vecinos, funcionarios y por supuesto varios clérigos en representación de la iglesia fueron que se dio uno de los puntapiés inicial a nuestra independencia, querido amigo, parte de las efemérides del día de la fecha. Hoy también se recuerda el día en que se fue de esta vida Oscar Ringo Bonavena también, un 22 de mayo se fue de esta vida Oscar Ringo Bonavena, lamentablemente. Bueno, son los recuerdos que nos han quedado del Ringo Bonavena, un peso pesado que le dio mucho que hablar en ese tiempo a los grandes boxeadores como Joe Frazier, como Mohamed Ali, Cassius Clay o tantos otros que también, ¿no es cierto?, en ese tiempo brillaban. Y bueno, había un argentino que tenía los pies planos, que era petizón, morrudo, pero que tenía una guapesa tremenda, y ahí mostraba, ¿no es cierto?, toda su capacidad, su coraje, Oscar Ringo Bonavena, que se nos fue de esta vida también en un desgraciado hecho allá, ¿no es cierto?, cuando ahí en el muste de Joe Conforte tenía, ¿no es cierto?, él un trabajo ahí que le habían prometido y que después, bueno, cambió de rubro y se quedó dando vuelta ahí, y hasta que, bueno, un escopetazo le cegó la vida para siempre a nuestro querido Ringo Bonavena. Vamos a seguir escuchando nuestras milongas, nuestros versos criollos. Acá a Germán Monte lo invitamos en este Historia del Nogal.
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0: Escuchábamos a Germán Monte en este verso criollo, la historia del nogal. Vamos a escuchar esta payada que nos trae Manuel Rosa, Horacio Otero, y bueno, otro payador más que tenemos ahí para usted, querido amigo, que está escuchando nuestro programa, y estamos homenajeando a nuestro querido Brujo de Madariaga, que junto a a Horacio Otero y otro payador más que no recuerdo en este momento el nombre, pero ya lo tengo, me parece que Fernando Rolón, los tres payadores están acá para pulsar la guitarra y dejarle este encuentro de payadores que se vivió en General Madariaga, en San Clemente del Tuyú, en ese encuentro de payadores donde alguna vez estuvimos también representando nuestra provincia de Santa Cruz. Lo escuchamos.
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1: Cantaba el gaucho Rolón, Otero y Manuel Rosa.
2: Muchas gracias.
3: Ahí estábamos escuchando en homenaje a nuestro compañero que se nos ha marchado y desde hoy habitará en el fogón del cielo, allá en alguna estrella, nuestro querido Manuel Rosa. Saludamos a José Bañares, a Manuel Jara, a Iván Barría, a Rudecindo Silva Roja allá en el sector El Blanco, cerca de Coyhaique, a Víctor Máximo Pitoicé, que nos está viendo allá por Las Heras, a Horacio López, la gente del Cañadón como soy, que le mandamos un saludo a todos ellos, a Roberto Pocón, a Carminati, a tantos otros más que hay por allá, a doña Tita López, a doña Cristina Pocón también. Horacio López, un saludo para vos, a Manuel Jara, a Iván Barría, a Facundo Reyes, a Elena Constancio, a todos ellos, que tengan un feliz Día de la Patria el día 25 de mayo, le deseamos a todos ellos. Quien les habla, Ovidio Reynoso, le dice muchas gracias. Ya son 56 minutos de la hora 7. Está ya preparado nuestro compañero Mario Santillán y también todo el equipo de LU14 Radio Provincia de Santa Cruz. Ahí Marta Gesta y Mario Santillán, los informativistas de LU14, le decimos gracias al gobierno de la provincia de Santa Cruz, de quien depende esta radio, a la gerencia a cargo de Daniela Mancilla Proveste, a nuestra compañera Milagro López, que está a cargo de la consola para dejarnos, ¿no es cierto?, que nosotros podamos entrar en el establecimiento ganadero, en su rancho, allá en su cocina, mi amigo, para matear mientras usted matea, nosotros lo acompañamos con buena música. Le decimos que el lunes no vamos a estar porque es feriado. Le agradecemos también, ¿no es cierto?, a todos los compañeros que nos escriben, a los que publicitan en nuestro programa, y nos estamos yendo con el cariño de siempre para todos ustedes, queridos amigos, y dejamos este tema musical. Contamos que hasta el martes no vamos a estar. Muchísimas

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1: Las noticias de las 8 de la mañana. El cielo se mantiene despejado en Las Heras con 3 grados de temperatura.
0: Provinciales.
2: Claudio Vidal pidió confianza y reclamó una justicia más transparente.
1: El gobernador aseguró que Santa Cruz atraviesa un proceso de transformación profunda. Cuestionó a sectores políticos del pasado y pidió al nuevo Tribunal Superior de Justicia que garantice independencia y respuesta para la sociedad.
2: Claudio Vidal envió este mensaje a la comunidad santacruceña en el marco de la presentación de la sala de cibercrimen y entrega de vehículos realizada el jueves en Río Gallegos.
1: Durante sus declaraciones, el gobernador pidió confianza a la gente y aseguró que continuará trabajando para sacar adelante a Santa Cruz, cueste lo que cueste, pese al complejo contexto nacional y provincial.
0: Regionales.
2: El diputado nacional por Santa Cruz, Jairo Guzmán, negó aumentos de las tarifas de gas por cambios en zona fría.
1: El legislador defendió la media sanción de la reforma del régimen de zona fría y aseguró que las provincias patagónicas mantendrán los beneficios vigentes.
2: Cuestionó además la ampliación impulsada durante el gobierno anterior y sostuvo que se quiere sembrar miedo respecto al impacto de la medida.
0: Nacionales.
1: El presidente Javier Milei anunció la baja de los derechos de exportación al trigo, cebada y soja hasta el 2028.
2: A partir de enero del año que viene, según venga la recaudación, bajaremos las retenciones a la soja entre un cuarto de punto y medio punto por mes de manera continuada hasta el año 2028.
1: No solamente vamos a bajar retenciones al sector agropecuario, también le vamos a bajar a la industria a partir de julio del 2026 hasta junio del año que viene. A la industria automotriz, a la industria petroquímica y maquinarias vamos a ir a cero, anunció al encabezar el acto por el 172º aniversario de la Bolsa de Cereales de Buenos Aires.
0: Internacionales.
2: El grupo de pasajeros que llegaron a Rotterdam a bordo del crucero Ondius afectado por el hantavirus dieron negativo en las pruebas del virus andino, informó anoche el Ministerio de Salud, Bienestar y Deportes de los Países Bajos.
1: El barco llegó al puerto neerlandés para su desinfección, poniendo fin a un viaje que había llamado la atención de las autoridades sanitarias internacionales por los casos de hantavirus a bordo.
2: El brote de hantavirus cepa Andes en el crucero dejó 3 personas fallecidas.
0: Deportes.
1: Fútbol.
2: Independiente se enfrentará este viernes con Unión de Santa Fe por los 16avos de final de la Copa Argentina.
1: El encuentro, que está programado para las 20, se llevará a cabo en el Estadio Bielsa de Rosario. Contará con la cobertura en vivo de la agencia Noticias Argentinas y se podrá ver a través de TIC Sport.
2: El árbitro designado fue Sebastián Zunino.
1: Actualizamos el tiempo esta primera hora de la mañana sobre Gallegos. El cielo permanece nublado. Humedad 81%, viento del oeste a 13 kilómetros, 5 grados la temperatura, aquí y ahora.
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3: 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Para todos aquellos automovilistas que transitan las diferentes rutas de la provincia y portan equipos de radio, las frecuencias de emergencia son en HF 6970.0, en USB y 3857.5 en USB, en VHF 148.9.35, que es la frecuencia directa. También contamos con repetidoras apostadas en la zona Río Chico, el paraje La Esperanza y Tapiaique. Para transmitir en 154.3.35 y para recibir en 149.3.35. En cuanto a todas las frecuencias antes mencionadas, son atendidas durante las 24 horas. Cualquier duda, comunicarse al 420042, 435422 o a la línea 103 de emergencias.
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0: Bienvenidos y bienvenidas a una nueva edición de Mensajes y Servicios para la Mujer y el Hombre del Campo. Les recordamos que para dejar sus mensajes pueden hacerlo a los teléfonos 02966-422-315 o 02966-423-510 de 8 a 20 horas. Mensaje para el campo. Estancia Pequeñita comunica que el arreo llega el viernes a Estancia San José, el día sábado llega a Estancia Corpiaique y el domingo a Estancia Pequeñita. Firma Padín. La Comisión Directiva de la Sociedad Rural de Puerto Santa Cruz convoca Asamblea General Ordinaria para el día 1 de junio de 2026 a las 18 horas en la sede de la Sociedad Rural de Puerto Santa Cruz, en San Martín 222 de dicha localidad. Se ruega puntualidad y asistencia. Orden del día, lectura del acta de la asamblea anterior, consideración, aprobación de la memoria, balance general, inventario, cuadro de ingresos y egresos por el ejercicio 2025, renovación de comisión directiva, revisores de cuentas en todos de cargos que han cumplido su mandato actual, designación de dos socios para refrendar el acta de asamblea. Firma Comisión Directiva Sociedad Rural de Puerto Santa Cruz. A continuación informamos las vías de comunicación ante emergencias: Hospital Regional, Policía Provincial y Bomberos 911, Protección Civil 103, Comisaría de la Mujer y la Familia 02966-428-685, Agencia General de Vialidad Provincial 02966-442-367, Servicios Públicos Sociedad del Estado 02966-422-322. Farmacia de turno en Río Gallegos, Farmacia Moderna en Avenida Kirchner 1057. Les informamos que esta farmacia permanece abierta las 24 horas. El Consejo Agrario Provincial, como siempre junto a la mujer y el hombre de nuestro campo, informa el pronóstico del tiempo para nuestra región para la tarde y noche: cielo mayormente nublado, una máxima de 10 grados. Hasta aquí Mensajes y Servicios. Por su atención, muchas gracias.
1: 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Recordá que la recepción de mensajes y servicios es de 8 a 20 horas. Podés comunicarte al 2966-422-315. Enviar un mensaje al 2966-70-03-84 o acercarte a Avenida Néstor Kirchner 823, primer piso. Mensajes y servicios para la mujer y el hombre de campo. Nos encontramos en la próxima edición de Mensajes y Servicios para la Mujer y el Hombre de Campo.
0: El gobernador Claudio Vidal y el intendente Pablo Carrizo encabezaron la entrega de una nueva cancha de césped sintético para el Club Social y Deportivo Petrolero de Caleta Olivia. La obra forma parte del Plan Provincial de Fortalecimiento de Infraestructura Deportiva, que prevé la instalación de 12 canchas en distintas localidades de Santa Cruz. En ese marco, Daniel Calvo, referente histórico del Club Deportivo, expresó:
2: más que para el club, que es para Caleta Olivia, 18 equipos más van a poder jugar por fin de semana, y eso es una alegría para todos los jugadores.
0: Asimismo, Raúl Gaitán, presidente del Club Petrolero, compartió sus sensaciones.
3: Emocionados, contentos, tratando de caer de todo este sueño. 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Tenemos que seguir creciendo.
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0: Hola, hola, hola a todos. ¿Cómo les va? Muy, pero muy buenos días. Bienvenidos arriba a Santa Cruz por la sintonía de Radio Provincia, LU14 Radio Provincia, llegando a cada rinconcito de la provincia de Santa Cruz como todas las mañanas. La temperatura en la ciudad de Río Gallegos en estos momentos es de 6 grados. Tenemos una máxima pronosticada para el día de la fecha de 10 grados. La mínima se registró aproximadamente a las 3 y media de la mañana con 4 grados y va a estar parcialmente nublado. Ese es el pronóstico del clima, por lo menos para las próximas 24 horas, acá en la capital de la provincia de Santa Cruz.
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0: Bueno, siguen de alguna manera teniendo repercusión en todos los medios las distintas manifestaciones por parte de quienes están en este momento ocupando lugar de protagonismo del lado del oficialismo, del lado del gobierno, tratando de explicarle a la gente por qué es necesario de que la Cámara de Diputados, la totalidad de los diputados, le dé el visto bueno a este proyecto de endeudamiento, que es lo que está solicitando el gobierno provincial, la toma de un crédito de 600 millones de dólares. Ayer hizo declaraciones el gobernador de la provincia, Claudio Vidal, con respecto a este tema y también con respecto al ámbito, este nuevo ámbito judicial, esta renovación que tuvo el Poder Judicial con el ingreso de 5 integrantes más al Tribunal Superior de Justicia. Y le puso muchísimas fichas a algo que a nosotros le preguntamos ayer al presidente del Tribunal Superior de Justicia, que estuvo visitando los estudios de la radio y quien amablemente charló con nosotros por más de media hora, acerca de esto que genera en la gente una sensación rara, extraña, y que prácticamente la gran mayoría se sienten convencidos de que la justicia es para unos pocos y no es para todos. ¿A qué me refiero con esto? El gobierno, por ejemplo, ni bien se hizo cargo de la administración hace 2 años, comenzó como cualquier otro que agarra una administración nueva, que agarra la conducción de una empresa, en este punto específico es la administración del Estado, y lo único que hizo fue empezar a darle vía libre a distintas auditorías para saber cómo estaban los números y cómo se había manejado el dinero en los últimos años, ¿no? Para saber de qué manera vos agarrabas la administración de esta provincia. Y se encontraron con cosas que no cierran, con números especialmente que no cierran, con manejos de fondos públicos y con montos de dinero que no se sabe muy bien a dónde fueron a parar, porque no está claro, porque no está plasmado en documentos, porque se supone que hay hasta movimientos de dinero por compras de bienes para el Estado, ya sean insumos o en el caso de, no sé, vehículos, etcétera, etcétera, que están inflados los precios, que están súper inflados los precios. Entonces el gobierno hizo denuncias, presentó todas estas denuncias al Poder Judicial en ese momento y jamás, hasta este día, hasta este mismísimo segundo en el que yo estoy hablando con ustedes, jamás el Poder Judicial tuvo siquiera la delicadeza de llamar a declarar a testigos. Nadie, absolutamente nadie tocó los pisos o recorrió los pasillos de tribunales por estas causas que denunció el gobierno de la provincia de Santa Cruz. Entre ellas, por ejemplo, lo que contaba ayer el vicegobernador de la provincia. Él denunció particularmente ante la justicia al exgobernador Eugenio Quiroga porque hubo un movimiento de cuentas de 30 millones de pesos que fueron a parar a cuentas privadas del ex vicegobernador. Tampoco jamás se lo citó a declarar. Entonces, esos desmanejos dentro del Poder Judicial o esa actitud corporativa por tener tal vez afinidad con el poder político de turno es lo que le genera a la gente esa sensación de lo que te decía. La justicia es para unos pocos y en realidad es una justicia hasta encubridora, porque no es justicia. No es que impartieron un fallo y dejaron a ese listado enorme de personas que están, de exfuncionarios, que están investigados, sospechados de haber manejado de manera espuria los fondos públicos de la provincia de Santa Cruz, sino que ni siquiera los llamaron a declarar. Entonces, esa es la sensación, esa es la peor sensación que tiene la gente. Si tenés plata, si tenés poder y si tenés vínculos políticos, la justicia te protege. A afaná tranquilo, porque la justicia te protege. Bueno, esa es una de las es una de las repercusiones de uno de los temas, creemos nosotros, más importantes, acerca de cómo funcionó hasta el día lunes pasado la justicia y cómo pretende que la justicia funcione este nuevo Tribunal Superior de Justicia. Sobre esto hizo declaraciones ayer el gobernador de la provincia. Y también hay otro tema que es importante, que es la toma, la autorización para la toma de un crédito o no, que esto va a ser debatido en la Cámara de Diputados, y que ha comenzado un nuevo proceso. Ayer no solamente hablábamos sobre este tema con el vicegobernador, también hablábamos con el secretario de Estado de Gobierno Interior, que es Hernán Elorrieta. Hay toda una etapa nueva que comienza a partir de estos días, que tiene que ver con el grupo, quienes firmaron públicamente este documento en contra de la toma del crédito, de ese grupo, tanto de legisladores provinciales como intendentes, como legisladores nacionales, hay un núcleo duro al cual el gobierno sabe que no puede perder tiempo en hablar con ellos, porque la respuesta va a ser no, no a la toma del crédito, pero ni siquiera con fundamentos válidos. Es no porque simplemente somos la oposición y porque también esta es una pulseada para hundir al gobierno y generarle una crisis mucho más grande de la que por ahí pueda llegar a tener. Entonces el gobierno no tiene que perder tiempo hablando con esta gente. No tiene que quemar naves con esta gente. Ahora, hay una parte de ese grupo que en este momento están diciendo que no, porque necesitan tener una charla mucho más franca, más sincera con el gobierno provincial, y que, por ejemplo, entre otras cosas, les expliquen cuáles son las obras que van a ir destinadas a cada una de esas localidades que el gobierno está diciendo van a ser obras de infraestructura. Vamos a generar también entre ellas la obra del acueducto para zona norte de la provincia de Santa Cruz, y además vamos a generar pequeñas obras para que se incentive la microeconomía en cada una de las localidades. A esa gente sí se la puede sentar y se la puede convencer, también con fundamentos, de por qué el gobierno necesita tomar el crédito y por qué necesitan el apoyo de cada uno de los intendentes de las localidades, de los diputados de las localidades, para que levanten la mano y lo aprueben. Bueno, va a ser una tarea seguramente de la cual vamos a estar hablando la próxima semana y la próxima semana, esto hasta que llegue el momento de que el proyecto sea debatido en la Cámara de Diputados, que es lo que le genera muchísima expectativa al gobierno de la provincia.

0: Y lo último que hay que perder es la esperanza, ¿eh? La pucha, si es lo único que nos queda en la billetera también, ¿no? Esperanza. Pero bueno, hay una decisión que tomó el gobierno de la provincia, que es de darle la posibilidad a un número determinado de docentes y auxiliares docentes para que puedan ser beneficiados con la vivienda propia. Para esto se pidió desde el IDUB la posibilidad de actualizar las carpetas a aquellos que ya están inscriptos en el Instituto de Desarrollo Urbano y Vivienda, y para aquellos que no lo estaban, poder generar un expediente, poder generar una carpeta. Al momento hay más de 400 docentes y auxiliares docentes que ya iniciaron el proceso para poder acceder a una vivienda en Río Gallegos. Vamos a escuchar lo que decía el gerente de Hábitat, Pablo Cruz, con respecto a esta decisión de parte del gobierno provincial y cómo ha repercutido entre los trabajadores de la docencia esta decisión del gobierno de poder ofrecer la posibilidad de tener tu vivienda propia.
1: Venimos trabajando en estos tres días junto con el Consejo de Educación en una jornada de inscripción a los planes habitacionales de las 120 viviendas que se están realizando para terminarse el año que viene. La verdad que es un proceso muy, muy importante, y es importante destacar, si quiere, los requisitos, que son dos. En primer lugar, 5 años de residencia es lo que se pide para otorgar la planilla, y en segundo lugar, conformar el grupo familiar. Y esto es importante comentar bien. ¿Cómo se genera un grupo familiar? Puede estar compuesto por una pareja casada o bien una persona sola con hijos. Básicamente son las dos típicas formas de grupo familiar. ¿Por qué? Porque el IDUB básicamente otorga viviendas para familias. Está pensado así desde la ley de creación en el instituto. Así que, bueno, la verdad que esos son los dos requisitos para que le entreguen la planilla. A partir de eso se le comenta los próximos requisitos que tienen que ver con certificado de antecedentes penales, deuda de alimentario, fotocopias de DNI, certificado de que no poseen propiedades en otras provincias, etcétera, etcétera. Así que bueno, esos son básicamente los requisitos, y se han trabajado, la verdad que el día lunes 130 formularios entregados, el día de ayer martes 160, y hoy todavía estaban ahí los chicos, pero me habían comentado que 120, 130, así que la verdad que más de 400 formularios entregados en estos 3 días, y bueno, esperamos poder seguir para darle respuestas a toda la comunidad docente y no docente.
2: ¿El proceso de inscripción se va a extender o cierran el día de la fecha?
1: No, sí, se va a extender al menos una semanita más para la gente del Consejo de Educación.
2: ¿Y después cómo sigue el trámite en la gerencia de Hábitat?
1: El trámite es importante que las personas se acerquen una vez al año a ratificar su demanda habitacional, y esto también es importante tener actualizada la carpeta todos los años, porque a partir de la actualización de la carpeta es donde nosotros decimos, bueno, esta persona sigue en carrera para tener una vivienda, ¿no? Después es importante que presenten todos los requisitos, ¿no? Eso es importante. ¿Por qué? Porque nosotros como instituto no sabemos si la persona capaz se fue en unos años se fue a vivir a otro lado, o si ya consiguió casa por un procrear o por algún otro crédito hipotecario. Entonces necesitamos saber que las personas siguen ratificando su demanda habitacional, y eso es importante también.
2: ¿Las personas tienen que acercarse a actualizar sus datos o vienen a notificarse igual cada cierto tiempo?
1: Sí, con que se notifiquen, con que se acerquen a actualizar sus datos una vez al año en la calle Belgrano y Capugio, está la gerencia de Hábitat, pueden acercarse.
0: Bueno, a quien escuchábamos era a Pablo Cruz, que está a cargo del área de Hábitat en el Consejo Provincial de Educación, y este éxito que ha tenido la convocatoria por parte del gobierno para docentes y auxiliares no docentes a poder inscribirse y ver, digamos, de alguna manera poder calificar, ver la manera de cómo poder calificar para poder obtener la vivienda propia. Y esta es una decisión del gobierno de la provincia también. Bueno, vamos en los últimos días, que fue una de las fotos que apareció en todas las portadas de los medios informativos de la provincia, es nuevamente empresarios que representan a la UTE, que está abocada a la construcción de las represas de Condor Cliff y la Barrancosa. En esa foto también habían funcionarios del gobierno de la provincia, del área del Ministerio de Energía y Minería de la provincia de Santa Cruz, y también funcionarios de lo que es ahora el área que tiene a su cargo el control de la construcción de las represas desde el Gobierno Nacional, que es el área de recursos hídricos, que depende directamente del Ministerio de Economía de la Nación. O sea, son funcionarios que dependen directamente de Luis Caputo. Acerca de esta visita, que muchos dicen, ¿cuánto tiempo más van a recorrer las represas para darle el visto bueno y que puedan ingresar los trabajadores y comenzar a ver de que de a poco, vuelve a tomar vida la construcción de las famosas represas? Hay una explicación para esto y vamos a escuchar lo que nos decía Gastón Farías, que es el secretario de Estado de Fiscalización y Control Ambiental, que depende del Ministerio de Energía de la provincia de Santa Cruz. Esto decía Farías.
3: Bueno, mira, estuvimos reunidos con la gente de represas, los representantes de la empresa Gesouba de China, y también con la gente de Hídricos de Nación. ¿Por qué? Porque antes tenía Enarsa, que Enarsa era la que se ocupaba del tema este de esta construcción y el proyecto de represas. Desaparece Enarsa y pasa a la órbita del Ministerio de Economía de la Nación. Y ahí se crea la Subsecretaría de Hídricos. Tuvimos la presencia de funcionarios de Nación, justamente invitados para empezar a ver cuáles son los puntos más flojos de este proyecto. Hay que volver a caminar sobre esto, se está haciendo rápidamente, que es lo que hablamos con funcionarios, sobre todo funcionarios nacionales. Vicente Heredia, que es el director de Hídricos de Nación, que él se comprometió a formar las mesas de trabajo necesarias para avanzar. Por ahí la gente ve que nosotros estamos constantemente reuniéndonos y no están los resultados en 24 horas, pero esto es debido a que también las obras en las represas estuvieron paralizadas durante muchísimo tiempo. Entonces hay que volver a armar rápidamente esto para que empiece a caminar de la mejor manera posible. Siempre supeditado a diferentes permisos que son necesarios. En nuestra área, nosotros en la parte ambiental nos comprometimos a ser sumamente expeditos y ejercer un acompañamiento no solamente con la empresa, sino también con gente de Nación. Que, por cierto, con la gente de Nación, en esta semana vamos a empezar las mesas laborales de los distintos sectores, tanto de Hídricos de Nación, Hídricos de Provincia, Ambiente de acá, también de la provincia de Santa Cruz. Entonces, entre todos, incluidos la empresa, vamos a tratar de fortalecer y para que esto salga rápidamente.
4: Uh-huh. Vos mencionaste que el objetivo de la provincia es que salga de la mejor manera, pero ¿en qué situación encontraron ustedes el lugar? ¿Cómo lo vieron? ¿Qué encontraron allá?
3: Mirá, cuando nosotros tuvimos varias reuniones con las empresas, obviamente que fue empezar de cero, y al empezar de cero necesitas armar todo un escenario operativo para que empiece a funcionar. Dentro de esa operatividad, bueno, se ha tomado personal, la empresa, mejor dicho, ha tomado el personal necesario como para empezar a trabajar y evaluar a otras cuestiones que nos han transmitido, preocupaciones que tienen. Y bueno, esto son etapas que lamentablemente tenemos que transitarlas, pero para trabajar ordenadamente, para no cometer los errores que se han cometido al inicio de estas obras. Van a haber más novedades en los próximos meses, en los próximos días. Seguramente van a ser de las mejores, pero hay que tener paciencia, porque es un proyecto realmente que es una mega obra, una infraestructura impresionante que va a traer beneficios sobre todo a la provincia.
4: Estamos hablando de la represa Condor Cliff.
3: Estamos hablando de la Barrancosa. Estamos hablando, más o menos, como para que tengas idea, tiene un avance de un 50%. A la finalización seguramente que va a ser en un par de meses más. Para finalizar resta mucho tiempo, pero va a traer beneficios muy importantes para la provincia.
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7: 8:31, temperatura en Puerto Deseado 6 grados, humedad 85%.
6: provinciales.
8: El vicegobernador abogó por la nueva integración del Tribunal Superior de Justicia, respaldó el endeudamiento y abogó por los consensos.
9: Fabián Leguizamón respaldó la nueva conformación del Tribunal Superior de Justicia y sostuvo que la provincia atraviesa una etapa clave para fortalecer la institucionalidad y mejorar la calidad del servicio judicial.
8: En declaraciones a esta emisora también se refirió al debate legislativo por el proyecto de financiamiento impulsado por el Ejecutivo Provincial y llamó a construir consensos políticos para garantizar recursos destinados a obras y funcionamiento del Estado.
6: Regionales.
9: Río Turbio prohíbe la venta de cigarrillos electrónicos a menores de 18 años.
8: La iniciativa surge tras detectarse un alarmante consumo en estudiantes de nivel primario luego de que el 2025 se reportara el ingreso hospitalario de gravedad de un preadolescente de tan solo 13 años.
9: Para el diseño de la norma, los concejales que aprobaron la iniciativa tomaron como referencias legislaciones internacionales vigentes en Europa, Estados Unidos y México, que imponen restricciones severas sobre estos artículos.
8: El análisis médico que sustenta el proyecto derribó el mito de que el vapeo constituye una simple moda.
6: Nacionales.
9: Los banqueros aseguran que la mora en los préstamos está cediendo y esperan que el crédito vuelva a crecer.
8: Los CEOs de los bancos Superbill y Macro coincidieron en que el crecimiento de la irregularidad encontró un freno.
9: Durante su exposición en AIFI 2026, evento dedicado a la integración de las herramientas de inteligencia artificial al sistema financiero, el CEO de Banco Hipotecario destacó que la inteligencia artificial también tiene un rol para enfrentar situaciones de inconsistencia en los préstamos.
6: Internacionales.
8: Estados Unidos endurece los controles en aeropuertos para frenar el ingreso de una nueva cepa del ébola.
9: Los Centros para la Prevención y el Control de Enfermedades anunciaron que se concentrarán los arribos desde la República Democrática del Congo, Uganda y Sudán del Sur en un solo aeropuerto.
8: Hasta el pasado lunes existían informes de 11 casos confirmados y más de 300 presuntos casos, incluyendo 88 decesos en el Congo, así como 2 casos confirmados, incluyendo un deceso en Uganda.
6: Deportes.
9: Automovilismo.
8: El piloto argentino Franco Colapinto, a bordo de un Alpine, disputará este fin de semana el Gran Premio de Canadá.
9: La actividad en este Gran Premio se llevará a cabo en el circuito Gilles, ubicado en la ciudad de Montreal.
8: Colapinto llega a esta fecha del campeonato en un inmejorable momento, ya que viene de finalizar el séptimo hace 3 semanas en el Gran Premio de Miami, donde redondeó su mejor actuación desde que está en la Fórmula 1. Actualizamos el tiempo en la capital de la provincia a esta hora de la jornada. El cielo permanece nublado, humedad 82%, el viento del oeste 13 kilómetros, 5 grados la temperatura.
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0: 36 minutitos pasaron de las 8 de la mañana en la República Argentina. La temperatura en la ciudad de Río Gallegos en estos momentos es de 6 grados, con una sensación térmica de 1 grado sobre cero. Antes de ir al primer invitado, la verdad que lo tenía pensado en el primer bloque y lamentablemente se me pasó. Hoy se cumplen nada más y nada menos que 5 años de la desaparición de Marcela López, que es una mujer que sigue estando desaparecida, que se la tragó la tierra en la provincia de Santa Cruz, y que con estos nuevos aires que aparentemente soplan dentro de los pasillos de tribunales en el Poder Judicial de la provincia de Santa Cruz, ojalá que las hijas de Marcela López tengan, les quede todavía una cuotita de fuerza para poder pedir que se revea qué fue lo que realmente investigó la justicia en la provincia de Santa Cruz con respecto a la desaparición de Marcela López. Hay muchas cosas que se dicen, hay mucha gente que habla entre dientes, que habla y que comenta cosas por lo bajo, y hay una teoría muy fuerte que tiene que ver con que Marcela López vio algo que no tenía que ver, y que eso que vio está vinculado al poder, a la política de ese momento, al poder, al reinado de los Kirchner en la provincia de Santa Cruz. 5 años de la desaparición de Marcela López. Y el poco apoyo que recibieron por parte de quienes dicen defender los derechos de la mujer. Empezando una en particular, la que tenía el poder supremo en ese momento en la provincia de Santa Cruz, la ex gobernadora Alicia Kirchner, que ni siquiera fue capaz de recibir a las hijas de Marcela López en un acto de sororidad, más no sea. Ni hablar del silencio que en su momento mantuvo quien estaba a cargo del Ministerio de Defensa de los Derechos de la Mujer, la hoy diputada provincial Agustina Mora. No dijeron absolutamente nada, lo cual fundamentó cada vez más entre la gente la idea de que decididamente Marcela López vio algo que no tenía que ver, y eso que vio estaba vinculado al poder de los Kirchner. 5 años de la desaparición de Marcela López. Bueno, vamos a hablar los próximos minutos, y le pido disculpas que le robé estos minutos a Matías Trepo, que es el intendente de Perito Moreno, a quien tenemos en línea y lo saludamos. Matías, ¿cómo te va? Buen día. Lucho te saluda. ¿Cómo estás?
14: Buen día, Lucho. Buen día a todos los oyentes. Muchas gracias por estar en contacto.
0: No, gracias a vos por esperarnos estos minutitos. Matías, bueno, a ver, la verdad que creo que en ninguna localidad, tenga la cantidad de habitantes que tenga, la importancia que tenga, en ningún lugar uno está preparado para que ocurra este tipo de tragedias por la que atravesó Perito Moreno en estos últimos días. Y conmocionan no solamente a los vecinos de esa localidad, sino que terminan generando una pena, una tristeza muy grande, una empatía con todas las víctimas en cada rincón de la provincia. Y me parece que eso fue lo que pasó con lo que ocurrió en Perito Moreno. Preguntarte a vos como intendente cómo están atravesando los días posteriores. Calculo que no es que das vuelta de página, ya está, pasó. Contame cómo vive tu localidad esta tragedia que atravesaron.
14: No, sin duda que, bueno, que es muy movilizante para todos. Créeme que yo no soy el mismo desde ese momento hasta acá. Lo que nos tocó atravesar sin duda es muy triste, como decís vos. Es una situación que la verdad, para nosotros, como vos decís, estás estando o no estando preparados, es una situación muy difícil que atravesar, y la verdad que en todo esto, sin dar vuelta de página, pero creo que todos comprendemos que de todo esto se aprende. Obviamente que una vida no se recupera, pero desde el primer momento estamos acompañando a todos los que fueron afectados, insisto, con la terrible pérdida de un familiar, con una afectación directa, con algunas lesiones y con algunas cuestiones que se tuvieron que ser y aún siguen siendo hospitalizadas, pero también con aquellos vecinos que fueron afectados por tamaña onda expansiva, ¿no? Que claro. Tuvo esta explosión que después provocó el incendio. La verdad que fue todo un pueblo lo sintió, porque literalmente sucedió así, importase la distancia que estabas del lugar, Y bueno, como pudieron ver, fueron tremendas los momentos que tocamos atravesar.
0: Matías, siempre hacemos referencia, me ha tocado charlar en otras oportunidades con vos y también con otros intendentes del interior, de que la relación que tienen ustedes con los vecinos, ustedes en la figura como intendente, ¿no?, con sus vecinos, es muy distinta, por ejemplo, a la relación que pueda llegar a tener el intendente de la ciudad capital con 150.000 habitantes. Digamos, hay una relación de realmente de vecinos, donde se conocen todos y donde cuando le pasa algo a la localidad, donde se ven involucrados estos vecinos en estas noticias tan tristes, se conmociona toda la localidad. O sea, es imposible que no genere empatía en las víctimas.
14: Y la verdad que en este, como lo dije desde un primer momento, que estuvimos todo mi equipo, el equipo del gobierno de la provincia también, que nos acompañó, las distintas fuerzas, la gente de salud, la verdad que se notó enseguida, obviamente, que hay un montón de cosas que corregir, porque de que aflore la humanidad y la solidaridad, también afloran algunas irresponsabilidades, como no permitir el paso rápido y eficiente de la ambulancia, de lo que son los miembros del cuartel de bomberos y demás. Claro. O sea, por ahí es con el afán de ayudar, uno entorpece un poco, y en eso estamos todos de acuerdo, que tenemos que empezar a hacer escuela cada vez que acontece algo donde pueda pasar y necesitarse de alguien de estos equipos. Hay que hacerse a un lado, hay que tratar de despejar las calles y demás. Entonces aflora obviamente la humanidad y estas cosas que tenemos que corregir, porque como ciudad pequeña, como dicen, como me decías vos, realmente hay que hacer esta escuela para que no nos vuelva a suceder, obviamente, pero que en caso de necesitarse una urgencia, atender una urgencia, tenemos que estar mejor preparados.
0: Claro que sí. Matías, bueno, hay niños, hay chiquitos que han sido derivados al Hospital Garrahan. ¿Tenés información de cuál es el cuadro de salud de esas criaturas?
14: Hay algunos que ya van, porque no solamente están en el Garrahan, sino están en el Hospital de Caleta. Sí. También teníamos hospitalizados vecinos en la ciudad de La Cera. O sea, ahí los cuadros van evolucionando bien, pero bueno, obviamente que debido a la magnitud del accidente, lleva su tiempo poder hacer los tratamientos, ¿no?
0: Seguro. A ver, y con respecto al tema de comenzar a una cosa no quita la otra, digamos, el dolor, les ha cambiado la vida a todos esto que ha ocurrido, pero bueno, la vida continúa y hay que seguir gestionando. Sí. Y hay una buena noticia para Perito Moreno que tiene que ver con la llegada de esta empresa que va a conectar a esta localidad de la provincia de Santa Cruz con la ciudad de Buenos Aires, que es American Jet. ¿A partir de cuándo comenzaría a interconectarse Perito Moreno en este circuito que creo es, corregime si estoy equivocado, es Perito Comodoro, Comodoro Buenos Aires?
14: Sí, en realidad la ruta es obviamente que Perito Buenos Aires, pero con una escala de carga de combustibles y técnica en Comodoro, pero que, sí, que obviamente puede ser, los pasajeros pueden ascender y descender también en la misma. Así que, sí, muy muy contentos porque, como vos decís, o sea, la vida sigue y seguimos trabajando en gestiones que por ahí tardan. Un tiempito atrás estábamos inaugurando esta ruta, que después se vio demorado su inicio por unas cuestiones de entendimiento, pero que bueno, que se sortearon y entre todos hay un gran trabajo de obviamente de todo un gobierno de la provincia, el Ministerio de la Producción, que en conjunto con quien les habla, obviamente que estamos todo el tiempo trabajando para que esto se sorteara, ¿no? Así que bueno, con esta decisión de conectar y seguir sumando conectividad, podemos anunciar en conjunto, como le dije, también estuvo el gobernador Claudio Vidal en aquel momento, pero también presente para que esto suceda. Bueno, tenemos conexión no solo regional, provincial, sino que ahora también con el aeropuerto de toda una Argentina que se conecta, ¿no?, en el aeropuerto de Aeroparque. Así que para nosotros es muy importante porque nos conecta con más económicamente, nos conecta, nos desarrolla el turismo, nos conecta socialmente también, porque y obviamente que gente podrá también acceder a salud, también porque no derivado. La verdad que estar conectados y estar en lo que, por ejemplo, para ustedes es una normalidad, ahí desde Río Gallegos, estar en 3 horas en Buenos Aires, bueno, ahora a partir de ahora también nosotros que estamos en esta zona bendecida geográficamente, pero alejada, ¿no? Poder estar es un poco, es bastante, ¿no?
0: Claro, es que siempre hablamos de lo mismo, Matías, ¿no? Lo que para nosotros parece algo normal, y a ver, si querés te lo traslado a otra problemática que no tiene nada que ver con Perito, pero por ejemplo para nosotros es normal todas las mañanas pegarnos una ducha, tener agua potable las 24 horas del día, y resulta que hay una parte de la provincia de Santa Cruz que padece la falta de agua potable. Entonces hay cosas que nosotros normalizamos, que creemos que son normales y que son necesidades imperiosas para el interior provincial.
14: Sí, la verdad que sí. En ese sentido, es innegable que Santa Cruz arrastra un déficit histórico, ¿no?, en infraestructura, y que y si todas esas obras estratégicas que hoy nos faltan se hubiesen hecho en su momento, la realidad es que justamente la provincia sería otra. Y la verdad que te digo esto porque seguramente me vas a estar consultando, pero digo, me parece que hoy cuando se habla por estos momentos de que si un endeudamiento es bueno, si un endeudamiento es necesario, yo creo que este gobierno provincial ha demostrado que viene a corregir ese déficit innegable que te decía. La verdad que un endeudamiento busca justamente sanear esto, como yo digo, saldar estas deudas. No debe ser entendido como una mala palabra. Para mí, siempre y cuando se use como una herramienta de inversión, hay que entenderlo como una herramienta válida y que va a ser un motor más para activar la economía que viene frenada por años, ¿no?
0: Seguro. ¿Crees que, hoy hablaba yo y decía que hay en la totalidad de quienes hoy se manifiestan en contra de la toma de deuda, hay una parte que es un núcleo duro, que me parece a mí, humildemente, es una opinión mía, el gobierno ni siquiera debe perder ni fuerzas ni tiempo en tratar de convencerlos, porque la respuesta, por una cuestión política, va a ser siempre el no como respuesta, pero que hay otros que tal vez tienen sus fundamentos y que estaría bueno que el gobierno comience a charlar de manera particular. ¿Y crees que a esos que son del núcleo un poco más blando se los puede llegar a convencer? ¿Crees que son situaciones que en cada localidad hay una situación distinta por la cual el gobierno debe sentarse con los intendentes y los diputados de esas localidades a charlar de manera particular?
14: A ver, es un poco reiterar lo que yo te venía diciendo. A ver, si el gobierno provincial decide tomar un crédito para volcarlo directamente en más energía, en más conectividad, en más servicio, todo esto va a generar empleo y desarrollo genuino para las comunidades. Por supuesto que merece un acompañamiento de aquellos que, como vos decís, que pueden entender de que ni siquiera es una promesa, porque ya se viene demostrando. Por ejemplo, nosotros en Perito Moreno, años y años, vamos a cumplir 100 años, y el acceso al deporte era supeditado al único gimnasio que teníamos, que ni siquiera era reglamentario. Hoy se está construyendo, gracias a que se está cumpliendo con la palabra, un nuevo gimnasio donde van a poder todos los deportistas de Perito y de la región del Franco Norte poder tener más infraestructura para el acceso. Acceso a la tierra, 1000 lotes estamos trabajando para que se tenga servicios y poder ya en estos días lanzar una licitación pública para que los vecinos puedan acceder. Te lo digo en una comunidad donde viene creciendo con pasos agigantados por el desarrollo de la industria minera. Y no había lotes. Es inentendible que en nuestra región patagónica no tengamos tierra para poder ofrecérselo a los vecinos.
0: Claro.
14: Entonces, todos esos déficits se solucionan y se necesita financiamiento, pero insisto que se viene demostrando que en materia de obra, creo que este gobierno intenta, hasta te digo yo, lucirse con estas obras, pero no por una cuestión marketinera, sino por una cuestión de que quiere saldar estas deudas y saldar este déficit histórico. Entonces, yo creo, y como vos decís, creo que hay que dejar la demagogia de lado, creo que hay que dejar la cuestión electoral de lado, porque me parece que se trata de para nada una hipoteca, sino justamente una oportunidad. Yo confío y por eso, obviamente, que acompaño desde mi rol y también creo que todos entendemos que, o quienes no tenemos, estamos apartados de estas cuestiones, como te digo, ideológicas y con intereses creados, queremos desarrollo y por eso que esto para mí va a ser un motor más.
0: A ver, Matías, yo coincido con vos, creo que ese no es fácilmente rebatible. Y a ver, testimonios como el tuyo tienen mucho peso, y no porque seas adulador del gobierno de Vidal, calculo que debes tener tus enojos, y seguramente los tenés, pero una cosa no quita la otra, digo, en poner en valor y en decir, che, si la cosa se explica bien, si queda todo arriba de la mesa, no hay lugar al no. Y aquellos que quieran seguir defendiendo el no van a quedar muy, digamos, a los ojos, a la vista de todo el mundo, de que es simplemente una cuestión política, de que es la oposición por la oposición misma y nada más.
14: Concuerdo, la verdad que en ese sentido, a ver, es respetable todo punto de vista, yo en ese sentido me posiciono sobre ese
0: sí, seguro,
14: lugar, pero como es respetable este cuestionamiento y demás, y ese entendimiento de ese análisis, también pido que se interprete de que uno confía y que realmente lo viene demostrando, porque te lo puede decir, obviamente que lo puede decir un vecino, lo puede decir algún legislador, pero quienes estamos al cargo de los ejecutivos vemos todos los días cómo tenemos que, sinceramente, ser responsable con el uso de los recursos, como diría vulgarmente, hacer malabares para llegar a fin de mes, porque acá no se derrocha un peso, se invierte y se administra de la mejor manera para poder generar mayor calidad de vida a los vecinos de Perito. Nosotros desde Perito Moreno tenemos un montón para aportar en materia de riqueza para la provincia. Bueno, queremos que si lo podemos analizar también o agrandar hacer un zoom, como digo yo, y verlo desde arriba, si nosotros aportamos, también queremos ver las obras desarrolladas, y como decís, hace un ratito tenemos más conectividad, ¿hace cuánto que un aeropuerto de zona norte tiene conectividad se transforma en un aeropuerto más? Claro, ya lo veníamos usando con encaminando con la línea LADE y regionalmente, ahora nacional. O sea, ¿hace cuánto? Hay obras que nos hacen falta que no se hicieron, y lo vuelvo a repetir, un caso puntual, por ejemplo, seguimos nosotros sin gasoducto. Entonces, y lo pusimos en la mesa para que sea puesto a consideración como obra de inversión estratégica. Entonces, es el momento y es la oportunidad para poder demostrar que, insisto, las herramientas son válidas. Todos los entendimientos, pero yo creo que merece un acompañamiento.
0: Seguro que sí. Y yo ahí con vos discrepo solamente en un puntito. Una cuota de marketing, cuando vos estás haciendo cosas, no viene mal. No viene mal, y eso no tiene que ser con autobombo ni nada, ni mintiéndole a la gente, pero digo, si estás haciendo en este contexto donde las provincias están pidiendo por favor que les manden plata para poder subsistir, donde se han caído modelos que eran los famosos modelos a seguir, la provincia de San Luis explotó hace 10 días, 15 días, y si vos con lo que tenés, con los dos escarbadientes que tenés y remando en medio de un mar de dulce de leche, estás haciendo cosas, un poquito de marketing no viene mal. Matías, como siempre es un placer enorme charlar con vos y agradecerte la amabilidad de que cuando te metemos un mensajito siempre accedes muy amablemente a atendernos.
14: Bueno, a ustedes por siempre estar en contacto y buscar también lo que sucede en nuestra región. Muchas gracias.
0: Seguro que
14: sí. A los vecinos que nos están escuchando.
0: Abrazo grande, gracias Matías. La charla con el intendente Matías Trepo, intendente de la localidad de Perito Moreno, y bueno, una pequeña evaluación de cómo hoy está transitando la localidad después de la tragedia que atravesó hace algunos días atrás, donde hay vecinos de esa localidad que perdieron la vida, entre ellos un chiquito de 2 meses de vida, y que al ser localidades tan chicas genera una conmoción. La conmoción es mucho más grande. Créanme que estoy seguro que desde el primer hasta el último vecino de Perito Moreno debe estar conmocionado por lo que les ha tocado vivir. Aquellos que han quedado heridos por la tragedia se están recuperando, lamentablemente habrán secuelas que son de por vida, como por ejemplo el caso de aquellos que han tenido quemaduras en el 80% de su cuerpo, pero están con vida. Gracias a Dios, ellos están con vida. Y la llegada de esto, que es una excelente noticia, que es algo histórico para Perito Moreno, porque muchas veces fue parte de un proyecto, pero nunca terminó siendo consolidado, y es la llegada de una compañía aérea a la localidad de Perito Moreno, que va a unir Perito Moreno con Comodoro Rivadavia y la ciudad capital de Buenos Aires. 57 minutitos pasadas las 8 de la mañana en la República Argentina.

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2: Las noticias de las 9 de la mañana. Amanece en Gallegos, clima soleado en Caleta Olivia con 8 grados de temperatura.
1: Provinciales. Se cumplen 5 años de la desaparición de Marcela López Frey en Río Gallegos.
2: La mujer fue vista por última vez en la zona de la costanera de la capital de Santa Cruz y nunca más fue encontrada con vida.
1: A 5 años de su desaparición, el expediente permanece en el juzgado de instrucción número 2 sin novedades, según publica hoy el diario La Opinión Austral.
2: Marcela López tenía 61 años al momento de su desaparición.
1: Regionales. Los equipos sanitarios avanzan con la vacunación en toda la provincia.
2: El Ministerio de Salud continúa impulsando el programa La Salud Va a tu Escuela, una iniciativa en conjunto con el Consejo de Educación que recorre las instituciones educativas para facilitar el acceso a la salud y completar esquemas de vacunación de los estudiantes en toda Santa Cruz.
1: Desde la cartera sanitaria se recuerda que los únicos requisitos para que los alumnos reciban las dosis son presentar la libreta o carnet de vacunación y el consentimiento firmado por un adulto responsable, madre, padre y o tutor el día de la jornada.
2: Nacionales. El Senado avanza con la reforma de salud mental que habilita internaciones no voluntarias e incorpora como enfermedad adicciones.
1: Un plenario de comisiones ya realizó 3 reuniones informativas y ahora comenzará la discusión del dictamen que se tratará en el recinto de sesiones.
2: En la ocasión expusieron profesionales de la salud, psiquiatras, psicólogos, especialistas, familiares y organizaciones sociales que trabajan diariamente acompañando situaciones críticas vinculadas a consumos problemáticos, adicciones, suicidio y salud mental.
1: Internacionales. La situación en el país del altiplano.
2: Denuncian 4 muertes por falta de atención médica debido a los bloqueos y las violentas protestas contra el gobierno en Bolivia.
1: El Ministerio de Salud informó que un niño de 12 años perdió su vida debido a que no pudo pasar la ambulancia en la que era trasladado de emergencia.
2: La muerte del menor se suma a otras 3, incluida la de una ciudadana de Belice, que tampoco recibió atención médica a tiempo a causa de los bloqueos iniciados hace 15 días por sindicatos de campesinos aymarás en el altiplano.
1: Deportes. Rumbo al Mundial.
2: La FIFA ya tiene definidos cuáles serán los artistas que dirán presente en las ceremonias inaugurales del Mundial de Estados Unidos, Canadá y México, que comenzará en poco más de un mes.
1: Para el primer partido que se dispute en México, el 11 de junio cantarán Maná, Alejandro Fernández, Belinda y Los Ángeles Azules, además de la cantante sudafricana Tila.
2: Solo un día después se disputará en Toronto, Canadá, el primer partido de ese país. Los artistas que dirán presente serán Michelle Bublé, Alanis Morissette y Alessia Cara.
1: Ese mismo día también debutará Estados Unidos y los artistas que buscarán deslumbrar a todos los presentes en el SoFi Stadium serán Katy Perry, el rapero Future y el DJ Sanjoy. Además, la cantante Lisa compartirá el escenario con la paraguaya Marilina Abogado.
2: Amanece en Gallegos, el cielo está nublado en la capital, viento del oeste a 13 kilómetros, humedad 82%, 5 grados la temperatura, aquí y ahora.
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1: Río Gallegos, provincia de Santa Cruz, 24 de diciembre.

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0: 15 minutitos pasadas las 9 de la mañana en la República Argentina. La temperatura en estos momentos en la ciudad de Río Gallegos es de 6 grados. Vamos a tener una máxima pronosticada para el día de hoy de aproximadamente unos 10 grados. Y la mínima se registró a las 3 y media de la mañana con 2 grados sobre cero de temperatura. Bueno, a ver, representantes de las distintas localidades sesionaron a través del Consejo Provincial de Niñez en la ciudad de Río Gallegos y bajo la premisa de una articulación territorial y el fortalecimiento institucional, el gobierno de Santa Cruz lleva adelante una nueva sesión del Consejo Provincial de Niñez, Adolescencia y Familia. Vamos a escuchar lo que nos decía Luis Quiroga, que es representante del gobierno en el Consejo.
1: Soy puestero del lugar, churengueador.
2: La verdad que es un evento más que importante para el área que estoy presidiendo. Hoy tenemos prácticamente el 80% de los referentes de niñez de cada localidad tenemos presente acá. Para nosotros es positivo, es un logro, es importante. Y tenemos un temario bastante importante que tiene que ver con el abordaje que hacemos permanentemente y a diario. Generalmente lo hacemos en forma virtual y hoy tenemos la oportunidad de hacerlo personalmente, cuestiones que tienen que ver con crecer enredado, cuestiones que tienen que ver con la ley 3062, con las medidas que tomamos ordinarias, las medidas excepcionales, todo ese tipo de abordaje que hacemos y que por ahí son cada vez más complejos, y al tener las autoridades de niñez de las localidades presentes, eso nos permite interactuar personalmente y poder desagnar cualquier tipo de duda que ellos puedan tener.
3: La premisa principal es la articulación.
2: Exactamente. Este es la 3062 o la ley madre, que la 26061, habla de una protección integral. Cuando hablamos de integral, estamos todos los actores acá, no solamente la Secretaría de Estado que yo presido, sino las áreas de niñez de cada localidad, de cada municipio, de cada comisión de fomento, participa también activamente la justicia a través de los jueces, a través de la defensoría, participa salud mental porque tenemos usuarios adolescentes en los dispositivos convivenciales de cada localidad, o sea, es integral el Estado no solamente provincial, el Estado municipal, todos los estados.
4: Se viene trabajando en conjunto hace tiempo con los municipios del interior a través de distintos programas. Bueno, ¿cómo se encuentran hoy por hoy esos programas?
2: Y los problemas están siempre. Los problemas cada vez son más complejos, pero lo bueno es que los equipos hoy están armándose realmente como corresponde, cada uno tiene sus equipos técnicos, tienen profesionales y tienen el acompañamiento permanente de las áreas nuestras. Ustedes recuerden que el área nuestra no solamente es niñez, también es adultos mayores, es discapacidad y tienen el acompañamiento permanente de los equipos. En este momento tenemos un par de equipos en zona norte supervisando las áreas, las distintas intervenciones. Tuvimos hace poquito, como ustedes sabrán, en Perito Moreno una tragedia lamentablemente donde hay niños involucrados y el abordaje también en forma presencial y personal con esta gente.
3: Hay programas provinciales que se están ejecutando en este momento, ¿podría recordar cuáles son?
2: Bueno, el que tenemos actualmente, el Crecer Enredado, donde tenemos, superó las expectativas. Nosotros teníamos 1.400 inscriptos, tuvimos que abrir nuevamente la inscripción, hoy estamos en los 2.500, tuvimos que cerrar. Y el otro programa que es importante, el programa de abordaje integral, que es el famoso PAINA, que son recursos económicos que van a reforzar las políticas de niñez de cada localidad, de cada municipio. Nos quedan algunas localidades pendientes para la firma, pero ya está la totalidad, están firmados.
4: Con respecto a la transferencia de los fondos con este programa PAINA, ¿se encuentran al día?
2: Están en eso, porque después de la firma del convenio hay un trámite legal que se está efectuando y en este momento tenemos 3 localidades que ya están en condiciones de que esos fondos puedan llegar a esa localidad.
0: Bien, reiteramos entonces, quien hablaba es el señor Luis Quiroga, que es presidente del Consejo Provincial de Niñez, Adolescencia y Familia, que comenzó este jueves a sesionar en las instalaciones del NIDO, Núcleo de Inclusión y Desarrollo de Oportunidades de Río Gallegos, sesión del Consejo Provincial de Niñez número 29. presidida por el secretario de Estado de Niñez, Adolescencia y Familia, Luis Quiroga, como te decía al principio, en un ámbito de trabajo conjunto que reúne representantes y equipos técnicos de las localidades santacruceñas. Bueno, a ver, esta es información, antes de ir a la pausa, es información que seguramente a vos te va a interesar. Primero, si sos comerciante, si tenés algún local, algún almacén, algún emprendimiento, podés ir de lunes a viernes a comprar al Mercado Concentrador Patagónico, que es el predio, funciona donde está el predio del Centro Industrial y Comercial Santa Cruz Puedesau. Venta mayorista es los días lunes a viernes de 6 a 12 del mediodía, de 6 de la mañana a 12 del mediodía. Y esto es lo más importante que tenés que saber. Para vos, vecino común y corriente, que no tiene ningún emprendimiento, ni mercadito, ni almacén, absolutamente nada, sino que sos un simple consumidor, podés ir a comprar al Mercado Concentrador Patagónico los días sábados, mañana sábado, de 10 a 4 de la tarde. De 10 a 4 de la tarde abre sus puertas el Mercado Concentrador Patagónico pura y exclusivamente para los consumidores, para venta minorista. Así que recordá, el Mercado Concentrador Patagónico, que funciona donde estaba el predio, es lamentablemente hay que nombrarla porque es una manera, la manera más fácil de que la gente se pueda ubicar, donde estaba el predio, el obrador de la empresa Austral frente al aeropuerto de la ciudad de Río Gallegos.

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2: Las 9:30 de la mañana, clima soleado en Lago Cardiel con 1 grado sobre 0 la temperatura.
1: Provinciales.
3: El pronóstico anticipa un fin de semana con bajas temperaturas, cielo mayormente nublado y presencia de viento en Río Gallegos.
2: Si bien no se esperan precipitaciones, las ráfagas podrían superar los 50 kilómetros por hora durante este viernes. Las condiciones se van a mantener estables durante sábado y domingo. Para este viernes 22, se espera una jornada parcialmente nublada por la mañana y mayormente nublada hacia la tarde y noche.
1: Regionales.
3: El juicio por el Ara San Juan.
2: El ex vocero de la Armada Enrique Balbi y el perito técnico Gerardo Bellino declararon durante una extensa jornada atravesada por momentos de tensión, tecnicismos y profunda carga emocional. Nunca me forzaron a ocultar información o a informar otra cosa, aseguró el entonces vocero de la Armada. Los alegatos van a comenzar en la tercera semana de junio.
1: Nacionales.
3: La actividad económica repuntó en marzo, avanzó 5,5% respecto del mismo mes del año pasado y registró la mejor suba desde junio del 2025.
2: Según supo la agencia Noticias Argentinas, el agro y la minería volvieron a traccionar el índice general. Junto con la industria manufacturera aportaron 2,7 puntos porcentuales al crecimiento interanual.
1: Internacionales.
3: Estados Unidos continuará investigando las redes vinculadas al régimen cubano tras el arresto de la hermana del jefe de Gaesa.
2: El ICE llevó adelante la detención de Eidis Lastres Morera el jueves en paralelo a la presión de Washington contra las autoridades del régimen de La Habana y el conglomerado militar.
1: Deportes.
3: Fútbol, fin de una era en Gran Bretaña.
2: Manchester City anunció la salida de Pep Guardiola tras una década histórica. El director técnico catalán dejará el cargo luego de terminar la temporada tras conquistar 20 títulos grandes. El tiempo en Río Gallegos, se mantiene el cielo nublado, humedad 82%, viento del oeste a 13 kilómetros, 6 grados la temperatura.
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38 minutitos pasadas las 9 de la mañana en la República Argentina, 7 grados. La temperatura en este momento está parcialmente nublado y lamentablemente hay probabilidades de lluvia a lo largo de la jornada del día de hoy. La máxima pronosticada de 10 grados para esta jornada de viernes 22 de mayo del 2026. Bueno, hay una noticia de último momento, tiene que ver, esta fue una de las noticias que también generó mucha conmoción en la ciudad de Río Gallegos, y tiene que ver con la agresión provocada por un personal no docente de la Universidad Nacional de la Patagonia Austral, la UMPA UARG, la unidad académica Río Gallegos, donde un joven estudiante fue agredido por esta persona, terminó hospitalizado. La verdad que se vivieron momentos muy críticos porque en un principio hasta estuvo en peligro la vida de este joven, que gracias a la intervención rápida de médicos del hospital de Río Gallegos, que llegaron hasta el lugar y lo pudieron socorrer, brindaron atenciones rápidamente al chico, tuvo que ser intervenido quirúrgicamente, pero hoy está fuera de peligro. Ahora, ¿cuál es la información, la última información, la de último momento? Tiene que ver con que liberaron al trabajador de la UMPA que apuñaló al estudiante universitario. La causa por el ataque ocurrido dentro de la Universidad Nacional de la Patagonia Austral continúa en el juzgado de instrucción número 1 de Río Gallegos y el acusado sigue vinculado al expediente en calidad de imputado. En paralelo, el estudiante José Fernando Águila ya recibió el alta médico tras haber permanecido internado luego de una cirugía de urgencia. Bueno, hay un poco más de, digamos, más detallada la información, lo que te estoy comentando, que la verdad que no deja de generar este asombro, porque hay testigos que lo involucran directamente a esta persona, siendo el agresor del estudiante, y ha recobrado la libertad. El trabajador no docente de la Universidad Nacional de la Patagonia Austral, acusado de apuñalar a un estudiante de comunicación social dentro del campus universitario de Río Gallegos, fue liberado en las últimas horas mientras continúa la investigación judicial por el ataque ocurrido el martes pasado. Según pudo saberse, el hombre permanece vinculado a la causa en calidad de imputado y el expediente sigue bajo la órbita del juzgado de instrucción número 1 de Río Gallegos. En paralelo, José Fernando Águila, estudiante de 32 años que resultó herido durante el episodio, fue dado de alta médica luego de haber permanecido internado tras ser operado de urgencia por una perforación en uno de sus pulmones. Hay un pedido por parte del Centro de Estudiantes de la Universidad que, tras conocerse la liberación del acusado, el Centro de Estudiantes de la Unidad Académica de Río Gallegos difundió un comunicado en redes sociales en el que expresó: liberaron al agresor de nuestro compañero. En la publicación difundida este viernes 22, solicitaron además el cierre de la unidad académica para cuidar la integridad de toda la comunidad universitaria. El mensaje fue acompañado por el reclamo para que se suspendieran las actividades. Perdón, para que se suspendieran las actividades en el edificio universitario luego de conocerse la situación judicial del imputado. El hecho ocurrió el martes por la tarde dentro del campus de la unidad académica de Río Gallegos de la UMPA. De acuerdo con la reconstrucción realizada hasta el momento, el estudiante de la licenciatura en comunicación social mantuvo una discusión con el trabajador no docente, identificado como Pablo B., de 46 años. La agresión se produjo en inmediaciones del sector E del predio universitario y derivó en la intervención de personal policial y de emergencias. El estudiante sufrió heridas cortantes y un neumotórax, por lo que fue trasladado al Hospital Regional de Río Gallegos, donde debió ser intervenido quirúrgicamente.

0: Bueno, y hace muy pocas horas estuvo visitando los estudios de la radio el exintendente de Río Gallegos, Roberto Hubetich, quien hizo mención y fijó también una postura con respecto a esta intención que tiene el gobierno de la provincia de Santa Cruz de solicitar un crédito, de poder pedir herramientas para financiarse a la Cámara de Diputados. ¿Qué fue lo que dijo Roberto Hubetich? Si expulsás la contención social de un modelo, termina siendo un fracaso. Esto es parte de lo que declaraba Roberto Hubetich, ex intendente de la ciudad de Río Gallegos, acá en los estudios de LU14.
1: Es la macroeconomía y el resto es como destrucción, es sacar, no mejorar. Digo, en su discurso, incluso en su narrativa, tiene un poco...
2: El objetivo es mejorar la situación macroeconómica. Y vale todo.
1: Decías cosas buenas, cosas malas, mejor para uno, peor para otros. Para vos, ¿cómo está la cuestión?
2: No, o sea, generalmente, quienes defienden este modelo son los que se ven beneficiados por el modelo económico. Los que se quejan también, pero, en ese contexto, que por eso dije que era bueno para unos y malos para otros. Lo que sí yo veo que es un fracaso, y creo que es para la mayoría, que no hay una respuesta humana desde la agencia, ni se contemplan políticas sociales que atiendan una realidad que se produce por la transformación de un modelo progresista,
1: woke, como le dicen ellos, ¿no? Un modelo, Agenda 2030.
2: Sí, un modelo cuca, un modelo... que fue el que tuvimos, que fracasó. Pero bueno, ese cambio radical, el pueblo tiene que transformar la cultura de que el Estado te daba todo, pero tampoco al otro extremo donde el Estado no te da nada y es la macro. O sea, hoy es la realidad que tenemos muchos compatriotas que no la están pasando bien, que la destrucción o la pérdida de puestos de trabajo en función de esta transformación económica donde caen muchas empresas nacionales a través de las políticas o de la libertad de importación, que es cierto que se generan en otros campos a través de las inversiones en el RIG, en Minera, en Vaca Muerta, en varios ejemplos, se está generando empleo, pero no en la magnitud, en la escala de los que se perdieron en otras áreas de la actividad económica.
1: Sos contemporáneo a esa publicidad de la silla, ¿no? Esa famosa en la dictadura militar, sí, donde hablaba de que todo lo que es argentino, industria nacional, es una cagada, bueno, y todo lo que viene de afuera es buenísimo, ¿no?
2: Sí, pero bueno, es un modelo cultural porque no solamente fue una apertura política de este gobierno. ¿Cuántos y cuántas? Yo tengo el hobby de coleccionar autitos a escala. Y yo compro cosas en Temu, compro cosas en todas las plataformas, porque son cosas que en Argentina o en el mercado local no se veían, o sea, o no las conseguían. Y te hablo de las herramientas para armar esas maquetas como a los autitos en sí. Entonces, lo que te da la plataforma hoy, que es el conocimiento de la oferta que hay, también te lleva a consumir cosas que no son del mercado local.
1: ¿Qué hablan de cuestiones
2: que son una cultura, consumimos película a través de Netflix, consumimos o los más jóvenes por ahí compran la ropa en esas redes, por eso hoy vemos también, además de la situación económica general, cuántos comercios del rubro textil se han cerrado en la ciudad, en locales que hoy están vacíos, que generalmente el rubro más castigado fue ese, y es un cambio cultural.
3: La Dirección de Atención y Gestión de Emergencias, dependiente de la Subsecretaría de Protección Civil, informa. Para todos aquellos automovilistas que transitan las diferentes rutas de la provincia y portan equipos de radio, las frecuencias de emergencia son en HF 6970.0, en USB y 3857.5 en USB. En VHF 148.9, 35, que es la frecuencia directa. También contamos con repetidoras apostadas en la zona Río Chico, el paraje La Esperanza y Tapiaique. Para transmitir en 154.3.35 y para recibir en 149.3.35. En cuanto a todas las frecuencias antes mencionadas, son atendidas durante las 24 horas. Cualquier duda, comunicarse al 420042, 435422 o a la línea 103 de emergencias. Llegamos a cada rincón de la provincia con este servicio totalmente gratuito. 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
4: Bienvenidos a esta edición de Mensajes y Servicios para la Mujer y el Hombre del Campo. Les recordamos que para dejar sus mensajes pueden hacerlo a los teléfonos 2966-422-315 o 2966-423-510 de 8 a 20 horas. Mensaje para el campo, estancia pequeñita, comunica que el arreo llega el viernes a Estancia San José. El día sábado llega a Estancia Corpiaique y el domingo a Estancia Pequeñita. Firma Padim. Estancias Año Nuevo, La Margarita, El Carpincho y Mata Grande, Departamento Magallanes, la Secretaría de Estado de Minería de la provincia de Santa Cruz comunica que en los lotes 46, 45, 42, fracción C, ubicación Zona San Julián, Departamento Magallanes, la empresa Vis Latin UP S.A. ha realizado una solicitud de manifestación de descubrimiento dentro de los límites de los mencionados establecimientos. Estancias La Lucha, Año Nuevo, La Margarita, Departamento Magallanes, la Secretaría de Estado de Minería de la provincia de Santa Cruz comunica que en los lotes 46, 56, fracción C, ubicación Zona San Julián, Departamento Magallanes, la empresa Vis Latin UP S.A. ha realizado una solicitud de manifestación de descubrimiento dentro de los límites de los mencionados establecimientos. El presente comunicado tiene carácter de formal notificación y se les otorga un plazo de 15 días hábiles para manifestarse al respecto y deducir sus derechos ante esta Secretaría, cito en Avenida Presidente Néstor Kirchner, 1551, Río Gallegos. Código postal 9400 en el horario de 10 a 14 horas. Teléfono de contacto 2966-420-543. Comunicado la Comisión Directiva de la Sociedad Rural de Puerto Santa Cruz, convoca a Asamblea General Ordinaria para el día 1 de junio de 2026 a las 18 horas en la sede de la Sociedad Rural de Puerto Santa Cruz, ubicación en San Martín 222 de la ciudad de Puerto Santa Cruz. Se ruega puntualidad y asistencia. Orden del día, lectura del acta de la asamblea anterior. Consideración, aprobación de la memoria, balance general, inventario, cuadro de ingreso y egresos por el ejercicio 2025. Renovación de la comisión directiva, revisores de cuentas en todos de cargos que han cumplido a su mandato actual. Designación de dos socios para refrendar el acta de asamblea. Comisión Directiva, Sociedad Rural de Puerto Santa Cruz. Les informamos las vías de comunicación ante emergencias: Hospital Regional, Policía Provincial y Bomberos 911, Protección Civil 103 o 2966-420-042, Comisaría de la Mujer y la Familia 2966-428-685, Subsecretaría de la Mujer Guardia 2966-464-122 o al 2966-644943. Agencia General de Vialidad Provincial 2966-442-367 o 442-368. Servicios Públicos, Sociedad del Estado 2966-422-322 o al 0800-222-7773. Farmacias de turno, Farmacia Moderna, Avenida Néstor Carlos Kirchner, 1057. Les informamos que esta farmacia permanece abierta las 24 horas. Hasta aquí mensajes y servicios para la mujer y el hombre del campo. Por su inestimable atención, muchas gracias.
3: 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Podés comunicarte al 2966-422-315. Enviar un mensaje al 2966-70-03-84 o acercarte a Avenida Néstor Kirchner, 823, primer piso. Mensajes y servicios para la mujer y el hombre de campo. Nos encontramos en la próxima edición de Mensajes y Servicios para la Mujer y el Hombre de Campo.

0: 55 minutitos pasadas las 9 de la mañana en la República Argentina, 7 grados la temperatura en estos momentos en la capital de la provincia de Santa Cruz, la máxima pronosticada para el día de la fecha, 10 grados. Señoras, señores, cerramos el programa del día de hoy, nos volvemos a encontrar el día martes, lunes 25 de mayo, el Día de la Patria, feriado nacional. Nos volvemos a encontrar el martes, como todos los días, a partir de las 8 de la mañana. Buen fin de semana para todos. Chau, chau.
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1: Hola, mi querida LU14 Radio Provincia de Santa Cruz. 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Yo soy Rubén Romero. Allá por el año 1982 iniciamos nuestro trabajo junto a Chinto Flores con el programa de DIT Vivencias del Litoral. Luego lo continué con Hugo Bernal. Y luego proyectos propios, paisajes y música de Mediante el Río, que iba los días sábados. 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Y una linda anécdota era que todos los fines de año el estudio mayor de LU14 se colmaba de amigos para cerrar cada actividad. Después les giraré una foto para que vean como Marcelito Zapa y tantos más, Marcela Cárdenas, Nico Durán y tantos amigos que hicimos a lo largo de las décadas que estuve en el LU14. 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
1: 10 de la mañana en toda la Argentina. Clima en Lago Cardiel es de 1 grado, humedad 82% y el viento a 2 kilómetros por hora.
0: Provinciales.
1: Claudio Vidal pidió confianza y un reclamo justicia más transparente. El gobernador aseguró que Santa Cruz atraviesa un proceso de transformación profunda. Cuestionó a sectores políticos del pasado y pidió al nuevo Tribunal Superior de Justicia que se garantice independencia y respuestas para la sociedad.
0: Regionales.
1: El diputado nacional por Santa Cruz, Jairo Guzmán, negó aumentos de las tarifas de gas por cambios en zona fría. El legislador defendió la media sanción de la reforma del régimen de zona fría y aseguró que las provincias patagónicas mantendrán los beneficios vigentes. Cuestionó además la ampliación impulsada durante el gobierno anterior y sostuvo que se quiere sembrar miedo respecto al impacto de la medida.
0: Nacionales.
1: El presidente Javier Milei anunció la baja de los derechos de exportación al trigo, la cebada y la soja hasta el 2028. A partir de enero del año que viene, según venga la recaudación, bajaremos las retenciones a la soja entre un cuarto y de punto medio por el mes de manera continuada. No solamente vamos a bajar retenciones al sector agropecuario, también le vamos a bajar a la industria a partir de julio 2026 hasta julio 2027.
0: Internacionales.
1: El grupo de pasajeros que llegaron a Rotterdam al bordo del crucero Hondius, afectado por el hantavirus, dieron negativo en las pruebas del virus andino, informó anoche el ministro de Salud, Bienestar y Deportes de los Países Bajos. El barco llegó a Puerto Neerlandes para su desinfección, poniendo en fin un viaje que había llamado la atención de las autoridades sanitarias internacionales por los casos de hantavirus a bordo. El brote de hantavirus, cepa Andes, en el crucero dejó 3 personas fallecidas.
0: Deportes.
1: Fútbol. Independiente se enfrentará este viernes con Unión de Santa Fe por los 16avos de la final de Copa Argentina. El encuentro, que está programado para las 20 horas, se llevará a cabo en el Estadio Marcelo Bielsa de la ciudad de Rosario. Contará con la cobertura en vivo de Agencia Argentina de Noticias y se podrá ver a través de TIC Sport. Reiteramos los datos del tiempo en Lago Cardiel: 1 grado, humedad 82% y el viento a 2 kilómetros por hora.
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0: 10 de la mañana, 5 minutos en todo el país. Muy, pero muy buenos días, provincia. Bienvenidos y bienvenidas una vez más a esta hoja de ruta entre tangos y boleros. Como todos los viernes, a partir de este momento y hasta las 12 del mediodía, juntos por LU14. Marta Gesta es mi nombre y ya saludo a Mario Santillán.
1: Hola, ¿qué tal, Marta? ¿Cómo te va? Buen día a la audiencia de provincia. Hoy tenemos programón, decía un locutor, se cortó la luz en el canal. Programón teníamos y se cortó la luz justo.
0: Tan justo, esa casualidad. Si lo quería hacer a propósito, no le sale.
1: Bueno, aquí estamos para compartir este desafío que es Hoja de Ruta Fusionados. Vamos a compartir tangos y boleros,
0: Y un segmento que me encanta cuando hablamos de One Hit Wonders.
1: Aquellos temas musicales, aquellos intérpretes que grabaron, pero con un solo tema y después no volvieron, ya sea por cuestiones contractuales, de gustos del público. Bueno, vamos a tener tres de aquellos impactos que tuvieron hits en el gusto popular y no pudieron repetir.
0: No prosperaron, quedaron ahí.
1: No prosperaron, sí. Son dos. Uno

0: escuchar sin que nadie te interrumpa. Bueno, este es uno de los ejemplos. Y se recluía en su lugar de origen, que era Villa Gesell. Y se mantuvo, si bien sacó varios LP, bueno, se mantuvo ahí, no le interesaba bien la parte comercial. Ahí está.
1: Ok, perfecto. Qué buena manera de cerrar este viernes al mediodía con muy buena música y sobre todo con buena compañía, porque hay un gran equipo que te acompaña desde muy temprano en la programación de LU14. Como es el caso de Operación Técnica Puesta al Aire y Selección Musical, ella, Anto Mili López. Anto, ¿todo bien? Dos pulgares para arriba, perfecto. Anto Mili con nosotros.
0: Matraquita empoderada.
1: Ah, claro, el año de la matraca. Para ella esta es música del año de la matraca, exactamente, dijo, ¿no?
0: Lo que pone uno acá, coloca Mario, eso es del año de la matraca. Bueno, ahí está, matraquita empoderada.
1: El saludo para Anto Mili, que nos acompaña en la operación técnica. Saludamos también a nuestro operador en planta transmisora en Chimenay, que el oper que hoy está con nosotros, este día 22 de mayo, es Pedro Gallardo. Le mandamos un beso enorme a Pedro, un abrazo de rock, porque él es hombre de rock, Pedro Gallardo. Uh-huh. El abrazo para él, hoy en planta transmisora en Chimelaike.
0: Muy bien, y para tangos vamos a convocar a dos artistas. Uno que nació en la villa y nació en la cumbia también. Y después tuvo un par de temas, todavía no. Y nació que en la cumbia, después se volcó un poco al tango y generó un hit en el año 2021, un enorme impacto con ese tema que era cumbia primero.
1: Bien.
0: Y después vamos a compartir algo de Argentina, es el nombre Argentina, con un bolero de aquellos, Idilio. Pero eso para el programa, cuando venga todo.
1: Bien, perfecto. A estar atentos, que es más que interesante esa fusión, ese traspaso de cumbia a tango. Inesperado.
0: Resultó muy bien también, no le fue tan mal y varios también se acercaron desde otros géneros al tango, versionando el tango que disfrutamos, porque el tema que hace el artista este, el Nova, uh-huh, es destacado, la versión de tango.
1: Bueno, lo vamos a escuchar dentro de muy poco nada más. Con el Nova, ya que lo mencionamos, nos vamos a saludar a nuestras administrativas, a Cintia, Marian. El saludo para ellas que están escuchando la radio, que programen su tango favorito. Hay muchos artistas, así como el Nova, ¿no? Populares del pop, del rock, que han fusionado, que han versionado tangos. Uh-huh. Estaría bueno también traerlos a la mesa, esos artistas que se animaron a ponerle voz a los tangos, a la nostalgia, al...
0: Bueno, por eso tenemos al Nova. Hay otros también que han propuesto y han generado una repercusión. Omar Moyo, con Se Tiran Conmigo también. Cacho Castaña, que si bien tenía popularmente sus canciones melódicas, sí, el tango también le fue muy bien.
1: Perfecto. Bueno, ¿hay algún tango dando vueltas en tu cabeza? Solicítalo a nuestras vías de comunicación 2966-700384, mensajes de texto WhatsApp para comunicarte con nosotros. Teléfono fijo 02966-422-315. Redes sociales, llegamos a nuestras redes y saludamos a Caro Chiramberro y a Lore Sanguinetti en Facebook, Instagram, LU14 Radio Provincia. Y en redes también nos encontrás y podés escucharnos de manera online desde cualquier parte del mundo, LU14.santacruz.gov.ar. ¿Descargaste la app?
0: El talón de Aquiles de Caro Chiramberro son las figuritas. Así es, tiene una difícil de lograr y de tener, ¿no? Sí, descargué la app de LU14 porque tenemos app y tenemos también ya las localidades del interior que nos sintonizan, Marta.
1: Sí, mira, estamos, no pueden decir que no saben cómo escucharnos, porque estamos en AM 830, en FM, en... de manera online. Y ahora además descargas nuestra app y nos llevas en tus dispositivos móviles a cualquier parte del mundo. ¿Cómo descargas nuestra app? Muy fácil, ingresa a lu14.santacruz.gov.ar, descargas ahí mismo, te da la opción para que puedas descargar la aplicación. Vos ponés aceptar todo. Y allí ya tenés descargada la aplicación de LU14, que funciona muy bien. Anoche estuve escuchando a través de la aplicación.
0: Ajá.
1: Estuve mientras cocinaba, porque cocino a veces.
0: Sí, doy fe de que cocina.
1: A veces sucede. Y en esos momentos me gusta escuchar la radio y tengo

0: la app a mano en el celular. Viste que uno no se desprende del celular nunca. Y de repente decís, bueno, ando con el celular para todos lados, me gustaría escuchar la radio un ratito, un rato, un momento.
1: Y a ver quién está, sobre todo qué compañero de tareas está.
0: ¿A quién vamos a escuchar? Y en la app, muy fácil. Abrís la app y ya estás escuchando la radio sin interrupciones, se escucha muy, pero muy bien. Y es otra manera de mantenernos comunicados también.
1: Y está en todas partes del mundo.
0: Sí, es impresionante. Yo le tengo que facilitar a quienes nos escuchan o son de Santa Cruz y se han ido al exterior.
1: Claro, claro.
0: Y les gusta escuchar la radio local, la radio de acá, conectarse con su tierra.
1: Con voces de acá.
0: Sí, así es que bueno, ya sabes, tenemos la aplicación y como decías, Mario FM, ahora estamos en distintas localidades, en Río Gallegos 96.3, en Jaramillo 92.9, Fitzroy 92.9, Las Heras 92.9, Puerto Deseado 99.3, Caleta Olivia 92.9, Telier FM 99.3, Lago Posadas 96.5, Gobernador Gregores 98.1, Río Turbio y 28 de noviembre 97.5.
1: Vos sabés, Marta, que esto me hace acordar hace muchos años, año de la matraca, 1985 más o menos, cuando conducía en la vieja LEU 14 el programa Laboratorio Radial Florentín Santa Cruz, locutor y que fue, luego fue director. Él cuando comenzaba el programa, recorriendo las ciudades donde hipotéticamente con la M llegaba LEU 14 y andaba por Perito Moreno, no se escuchan en Caleta Olivia, bueno, recorría toda la geografía de la provincia de Santa Cruz y con la señal de la M. Ahora han cambiado los tiempos, uno creía que la M, bueno, uno se ilusionaba de que la M llegaba a todas partes, ahora con la app sí, claro. Llegamos a todas partes.
0: Sí, exactamente. Si no hay excusa, siempre y cuando tengas señal y una buena red, vas a poder.
1: En todas partes hay,
0: ¿no? Ya es en todas partes. Es eso. Es en todas partes y en todas partes uno tiene a mano un dispositivo móvil para poder sintonizar, escuchar, conectarse. Así que app LU14.santacruz.gov.ar, ingresas a nuestra página y nos descargas. Lo que sí, no te descargues vos a cargar esas energías en esta mañana a través de provincia. ¿Ya preparaste el té, el café, el mate, renovaste a esta mitad de mañana?
1: El café lo trajo Sandra Yapura, una mujer con altura.
0: El saludo para Sandrita, bella ella. Y saludamos a quienes también nos escuchan desde distintos puntos del país y de Río Gallegos, empezando por Raúl Pinilla. Saludamos también a Fabi, que siempre nos escuchan, y al equipo de informativos que se suma a esta hora.
1: Nube Rizzo, que toma la posta del boletín informativo con toda la seriedad del mundo.
0: No es Rizzo, es Rizzo.
1: ¿A Rizzo?
0: Es Nube Rizzo.
1: Bueno, Nube, pongámosle Nube. No es Nube Tóxica, es Nube, nuestra compañera de tareas.
0: Nube Rizzo en boletines informativos. 16 minutos pasaron ya de las 10 de la mañana. Me quedé pensando en el año de la matraca. Hay tantas antigüedades que traemos a esta hora, ¿no?
1: Tantas antigüedades, pero bueno, pero está versionado este tema.
0: Sí.
1: Del Nova. ¿Te parece que vayamos al Nova entonces? Vamos. Bueno, vamos a hablar algo del Nova. Nació en 1997 y tuvo, lamentablemente falleció debido a un accidente de ruta. Trabajó como albañil, esto es muy importante, repartidor de comida, y le decían el Nova porque surgió de la frase "no bajo ni con pasta", en referencia a su estilo de vida nocturno y fiestero, porque es un hombre que vino de la cumbia, atención con esto. En 2021 alcanzó un enorme impacto con su hit "Tamochelo", frase que utilizaba el sector de la construcción para festejar el cobro del sueldo. "Tamochelo, ¿cómo estás, Nova? Tamochelo, tamochelo, estamos bien, estamos en onda, estamos perfectos". Bueno, el tema incluso debutó en la lista del Billboard Argentina Hot 100. Escuchamos, le damos el changüí entonces, muy bien interpretado, el Nova haciendo esta versión, porque fue una cumbia, quizás puede ser un poco desfachatada, medio imprudente, pero recordemos que es lunfardo, el lunfardo del siglo pasado también era eso, y hay algunos temas, no me hagan hablar, del lunfardo, que significa en realidad otra cosa. Aquí está el Nova haciendo "Tamochelo".

0: pasaba la música, toda una sorpresa, el Nova Tamo Chelo nos decía, y la verdad que es de esas canciones para escuchar atentamente, tanto el Lunfardo actual aparte.
1: Claro, claro, porque hay que comprender que fue una cumbia que después fue versionada al tema del tango, ¿no? Vamos a pedirle al operador, disculpa, ¿no? Pero tenía que aclarar esto también, el instrumento. El Nova surgió de la frase no bajo ni con pasta, pero no fue el único en versionar un tema de estilo villero. Uh-huh. Los Pibes Chorros creo incluso hicieron Duraznito también, que es una historia bastante singular, porque Duraznito es el clásico chico calladito, tímido.
0: Míralo a Duraznito, dicen.
1: Exactamente, pero después tiene una historia que mejor lo cuentan aquí en versión tango este tema.

0: Antonella me decía que conoció a Duraznito en sus mejores épocas, junto a Nube, así que... Bueno, ahí estaban dos ejemplos de los tangos nuevos que se vienen, no son tan nuevos, ¿no? Pero hay incluso el tango eléctrico, incluso que Duraznito creo que conoció Carolina. Estaba ahí en el grupo muchas
1: Duraznito. Popular Duraznito.
0: Carolina,
1: va a decir.
0: Carolina, Antonella y Nube. Y bueno, Marta por ahí, otra Marta,
1: no recuerdo. Puede ser que no recuerde, porque bueno, uno la memoria ya, viste.
0: Ya conocí a Marta al duraznero. ¿Al duraznero? No, al duraznero. Bueno.
1: Sí, puede ser.
0: Hay tango eléctrico también, que vamos a compartir en próximas ediciones, con esta posibilidad que nos otorga las versiones y la magia del tango, ¿no? Este tango, el villero, era también el viejo lunfardo que asomó a comienzos de siglo, ¿no? Con el choclo, bájame la caña, que eran también temas que tenían un doble sentido. Lo compartimos aquí en Fusionados, Hoja de Ruta.
1: Sí, exactamente. Hoja de Ruta que hoy hasta las 12 te acompaña a través de AM830 y FM96.3 para todo Río Gallegos y en el interior. Recordá que ya estamos también en frecuencia modulada. Actualizamos datos del tiempo, no solo en Río Gallegos, que tenemos 4 grados 4 décimas de temperatura. Nos vamos a ir hacia zona norte de la provincia, por ejemplo, Caleta, Olivia, Ciudad del Gorosito, allí sobre el Golfo San Jorge, 4 grados 6 décimas la temperatura. Humedad 83%, viento del sector oeste a 10 kilómetros por hora. Cielo despejado, el pronóstico indica para lo que resta de esta jornada en Caleta Olivia, cielo algo nublado, una máxima de 11 grados. Fin de semana largo, se presenta con buenas condiciones. Zona norte, al menos Caleta Olivia y alrededores, tendrán una temperatura máxima de 9 grados, cielo mayormente nublado tanto para el sábado y el domingo y también el día lunes. Así que pueden hacer planes tranquilamente en zona norte, en Caleta Olivia. En la cuenca vamos a estar en contacto telefónico, así que vamos a conocer un poco más en detalle sobre la cuenca carbonífera, las actividades a través de nuestra amiga corresponsal Janina Ramos. Te invitamos a quedarte en sintonía. Si estás en la cuenca o vas a estar yendo para aquellos lados, entonces escuchá lo que nos va a comentar Jani en minutos nada más en esta hoja de ruta conectando realidades y localidades.
0: En algún momento del programa adelantamos entonces los tres artistas, Nicolás Peirac, francés, con una versión en castellano de Adiós, Peniña, brasileño, con Sueños, en este caso lo hará un argentino, y Carlos Barosella, que tuvo su momento de hit muy importante e impresionante en la época de Leonardo Fabio, pero este era su tema, Tu Nombre en la Arena. Después, en algún momento del programa, lo haremos.
1: Ah, perfecto. Vamos adelantando entonces.
0: Y también Idilio, la versión del bolero a través de Argentina. La cantante se llama Argentina. Claro. Y el tema es...
1: Pero ella no es argentina.
0: No, ella es española.
1: ¿Tendrían alguna afición por el país que le pusieron nuestro nombre?
0: Puede ser, es un nombre artístico, así como hay nombre de, no sé, Nube, también, así que...
1: Malvinas
0: Perazo, que fue docente de la UMPA. Tantos nombres que tenemos también, Chiqui de la radio. Como la Chiqui Legrand, bueno, es Chiqui de la radio también, sí, tantos.
1: Siempre.
0: El ruso.
1: También, que no es de Rusia.
0: No es de Rusia también.
1: Va, creemos. Que,
0: sí.
1: Bueno, interesante entonces la propuesta. En minutos vamos a estar con la música. Ahora, y antes de ir a la información correspondiente a las 10:30 de la mañana, tenemos para compartir algunas de las rutas provinciales que se ven a esta hora con la actualización que se realiza a través de la Agencia de Vialidad Provincial. Destacar las que están intransitables por acumulación de nieve y barro, porque el resto de las rutas provinciales se encuentran transitables con precaución, algunas con sectores con huellones y barro, otras por escarcha, transitables con precaución por escarcha, pero las que están intransitables por acumulación de nieve y barro es la ruta provincial número 39 en Lago Posadas, empalme con ruta provincial 103, que se encuentra intransitable por acumulación de nieve y barro, lo mismo para el paso Rodolfo Roballos, y hacia Estancia La Frontera, y de Estancia La Frontera hacia Los Antiguos. intransitable por acumulación de nieve. Estas serían las rutas que mencionamos, ya que se encuentran intransitables. El resto de las rutas provinciales, todas transitables con precaución y transitables también normal para tener presente a esta hora de la mañana. Luego vamos a estar repasando las rutas nacionales. 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
3: 10:30 en toda la Argentina. La temperatura en Río Gallegos es de 6 grados, la humedad 82% y el viento a 13 kilómetros por hora.
2: Provinciales.
3: El pronóstico anticipa un fin de semana con bajas temperaturas, cielo mayormente nublado y presencia de viento en Río Gallegos. Si bien no se esperan precipitaciones, las ráfagas podrían superar los 50 kilómetros por hora durante el viernes. Las condiciones climáticas se mantendrán estables durante sábado y domingo, con mínimas cercanas a los 2 y 4 grados de máximas, que no se superarán a los 10 grados. Para este viernes 22 de mayo, se espera una jornada parcialmente nublada por la mañana y mayormente nublada hacia la tarde y noche.
2: Regionales.
3: El juicio por el ARA San Juan, el ex vocero de la Armada, Enrique Balbi, y el perito técnico, Gerardo Bellino, declararon durante una extensa jornada atravesada por momentos de tensión y profunda carga emocional. Nunca me forzaron a ocultar información o a informar otra cosa, aseguró el vocero de la Armada. Los alegatos comenzarán en la tercera semana del junio. Cuando se retome la audiencia, Balbi fue consultado sobre si las imágenes permitían confirmar que el submarino sufrió una explosión. Sí, respondió el testigo.
2: Nacionales.
3: El presidente Javier Milei anunció la baja de los derechos de exportación al trigo, la cebada y la soja hasta el 2028. A partir de enero del año que viene, según venga la recaudación, bajaremos las retenciones de la soja entre en un cuarto de punto y medio punto por mes de manera continuada hasta el año 2028. No solamente vamos a bajar las retenciones del sector agropecuario, también le vamos a bajar la industria a partir del julio de 2026 hasta junio 2027.
2: Internacionales.
3: Estados Unidos continuará investigando las redes vinculadas al régimen cubano tras el arresto de la hermana del jefe de Gaesa. El ICE llevó adelante la detención de Adís Lastres Morena el jueves, en paralelo a la presión de Washington contra las autoridades del régimen de Habana y el conglomerado militar.
2: Deportes.
3: Fútbol. Fin de una era en Gran Bretaña. Manchester City anunció la salida a Pep Guardiola tras una década histórica. El director técnico catalán dejará el cargo luego de terminar la temporada tras conquistar 20 títulos grandes. Reiteramos los datos del tiempo en Río Gallegos: 6 grados, humedad 82%, viento a 13 kilómetros por hora y el cielo se encuentra mayormente nublado.
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0: 10:35 en todo el país. ¿Cómo estás? ¿Cómo te encontrás a esta hora de la mañana? ¿Renovaste esos mates? Contanos al 2966-700384. Yo ya tengo mi mate listo y preparado por nuestra querida Sandra Yapura.
1: Bueno, vamos a rescatar un tema del tiempo de la matraca. No tanto, porque es un poco antiguo, pero tiene que ver con el cumpleaños de una persona muy querida acá en la radio. No vamos a decir quién, pero ya con el nombre, ya lo saben.
0: Vos decís el nombre de la canción y es inevitablemente mencionar a la cumpleañera de nuestra radio.
1: Ajá, Dulce Daniela se llama. Lo creó y lo compuso Víctor Heredia en los tiempos de la democracia, cuando recién comenzábamos, 83, 84, en un contexto donde Víctor Heredia pisaba muy firme. Todavía cantamos, Informe de Situación, Dulce Daniela, también Víctor Heredia hizo Carmen, también Mientras Tanto. Bueno, Víctor lo hizo en 1984-85 y Dulce Daniela creo que estaba dedicado a su hija.
0: 1983 es la fecha de lanzamiento de esta canción y es prácticamente por ahí que nace nuestra querida Daniela Mancilla Proboste, quien hoy está celebrando su cumpleaños. Le mandamos un beso enorme y es así que esta canción, que ha sido solicitada por su padre y se la quiere dedicar a Daniela en este día tan maravilloso, lo presentamos.
1: Así es, va a cantar Víctor Heredia, dedicado a su hija Daniela, que hacía garabatos en todas partes de la casita de él, de Víctor Heredia, y así generó esto, Dulce Daniela, que lo escuchamos, el tema de cumpleaños para nuestra number one.

0: este tema de Víctor Heredia, que lo hacía en homenaje a su hija, porque ella pintaba con los crayón la casita de Víctor, la casa, mejor dicho, pintaba las paredes, y a él se le ocurrió esta canción. Bueno, digamos que Víctor Heredia también tiene su El Viejo Matías, el tema con el que saltó a la fama en Cosquín, y que, mirá vos lo que son las cosas, Marta, Víctor Heredia se volcó después a la parte melódica, pero comenzó cantando folclore, para Cobrar Altura, por ejemplo, que también lo presentó en Cosquín, pero él dice en sus memorias y testimonios que él no se podía ubicar en ninguna parte del folclore porque no hacía folclore tradicional. Y entonces se fue corriendo después, hizo incluso un disco sobre la obra de Pablo Neruda, sobre los versos de Pablo Neruda, y bueno, él después con El Viejo Matías, que fue su consagración, se fue volcando de a poquito cuando vino la democracia, a lo que es su consagración con temas de corte contemporáneo, como en su caso hacía Joan Manuel Serrat en España.
1: Bien, qué lindo recordar a Víctor Heredia, realmente nos traslada a muchos lugares. Un artista que tampoco ha faltado en viajes en la ruta.
0: Ha estado acá en Gallegos.
1: Ha estado también en Río Gallegos, así que gracias a quien solicitó Dulce Daniela dedicando esta canción en esta mañana a través de LU14 2966-700384 para que puedas comunicarte con nosotros, nos cuentes desde dónde nos estás escuchando, cómo estás y a quién querés saludar. Aprovechamos estos minutos para brindarte información que nos llega desde el Departamento de Meteorología y Climatología de la Administración General de Vialidad Provincial para comentarte que durante la noche de hoy viernes 22 y la madrugada del sábado 23 de mayo se esperan nieblas y neblinas en sectores de la costa sur y sudoeste provincial. La visibilidad para la circulación vehicular podría verse afectada en mayor o menor medida según la densidad de estos fenómenos. Estas condiciones podrían persistir durante el día en el sur provincial con probabilidad de reiteración durante la noche y la madrugada del domingo. No se descarta el avance de estos fenómenos hacia la Ruta Nacional 40 en jurisdicción de Gobernador Gregores y Perito Moreno. También temperatura mínima durante los próximos días, se prevén heladas meteorológicas leves en sectores de precordillera y mesetas altas del sudoeste, mientras que en sectores cordilleranos podrían intensificarse de manera localizada. Según la cartografía prevista, las temperaturas mínimas tenderían a descender durante el sábado 23, mientras que hacia el domingo 24 de mayo se observaría un leve ascenso térmico sobre gran parte del este provincial, manteniéndose heladas meteorológicas leves o moderadas en sectores cordilleranos. Llega el viento.
0: Es el viento. Tema de Nino Bravo.
1: Viento. Durante los próximos días, los vientos no superarían los 15 kilómetros por hora en toda la provincia.
0: Una brisa, otoñal.
1: Así es. De esta forma, la Administración General de Vialidad Provincial y la Agencia Provincial de Seguridad Vial recomiendan a los usuarios extremar las precauciones al circular, reducir la velocidad ante la posible disminución de visibilidad por nieblas y mantenerse siempre, siempre informados a través de los canales oficiales. A seguirlos en Facebook, en Instagram, en sus páginas que son específicas de Vialidad Nacional, Vialidad Provincial, de Servicio Meteorológico Nacional y Protección Civil.
0: Muy bien, ¿vamos a nuestros anunciantes o vamos a un tema musical?
1: Vamos a los anunciantes.
0: Muy bien.
1: Anunciados.
0: Anunciados entonces los temas musicales, atento.
1: Atenta, Mili.
0: Matraquita empoderada, atento.
1: Matraquita empoderada.
0: Así es. Dios. Nuestra compañera de tareas en la selección musical. Tal vez no fueron memoria para uno o más de tres temas, tal vez porque no lograron gustar el mercado discográfico, tuvieron su momento de éxito, pero su estrella pasó y quedó en el recuerdo. Carlos Barocela, oriundo de Villa Gesell, fue un destacado poeta, cantante y compositor argentino, reconocido como uno de los precursores de la renovación de la música melódica y la balada en la Argentina a fines de los años 60. Tuvo una estrechísima relación con la ciudad balnearia de Villa Gesell, musa inspiradora de muchos de sus temas dedicados al mar, la playa y al paisaje costero. Vamos a escuchar Tu Nombre en la Arena por el tema musical de Claudia. Creo que es Claudia, ¿no? Muy bien, ella es Claudia de Colombia y hace su versión de Tu Nombre en la Arena.
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Claudia de Colombia hacía su versión de Tu Nombre en la Arena de Carlos Barozella, que murió en el año 2023, dejando un legado musical valorado por un público selecto y de paladar negro y nostálgico de la canción testimonial. Vamos a Peninha, un brasileño que grabó su primer single para RCA en 1972 y en el 77 tuvo Sueños. Se llama el título de la canción, Sueños, Sueños. Fue interpretada posteriormente por muchos artistas brasileños y también internacionales. Lo vamos a escuchar en la versión de Mario Güemes y Ricardo. Aquí está Sueños de Peninha.

0: Y ahora vamos al último tema de esto que se llamó el bloque. ¿Cómo era, Marta? El
1: One Hit Wonder.
0: Los que tuvieron un solo tema, siguieron cantando, siguieron interpretando en su país natal. Y bueno, y acá en la Argentina o en el mercado discográfico de Latinoamérica se los conoció por uno o dos. Ahora vamos a un francés que en el principio no era muy bien visto en el mercado discográfico francés porque era cantautor y fotógrafo. Saltó a la fama, no obstante, allí en 1970, convirtiéndose en una de las voces más populares del pop y la chanson francesa de su generación. Estudió medicina hasta que se dedicó por la música, pero la abandonó por completo precisamente por la música y diseñó algunas portadas de discos porque el hombre era también dibujante para artistas franceses como Gilbert Bécaud. Nicolas Peyrac intentó entrar en el mercado discográfico con este tema y, bueno, la decisión es de la audiencia. El tema original es en francés, pero él canta este tema en castellano. Adiós.

0: Y nosotros, como Nicolás Peirac, también decimos adiós porque hemos terminado nuestro bloque de hoy, que tenía llamado, ¿cómo se llamaba este bloque?
1: One Hit Wonder, que significa cantante de un solo éxito.
0: Bueno, así estuvieron Nicolás Peirac y este francés. Nos reencontramos la semana que viene con más One for Each, One for Two.
1: One Hit Wonder.
0: Algo así.
1: One Hit
0: Steve
1: Wonder.
0: Steve Wonder.
1: ¿Eh? ¿Quién quiere que vuelva a los retros? Las canciones retro. Mirá, levantaron la mano.
0: Son de los años 50, van a pedir ellas, ¿eh? Tanto Lorena Sanguinetti como Nudo Rizzo, 50. Matraquita va a pedir de los 40 también.
1: Vos decís.
0: El bueno, Club del Clan van a pedir.
1: Los Pasteles Verdes.
0: Los Pasteles Verdes. Van a pedir a... Sí, sí, hasta Matraquita pide los galos también.
1: Los galos. Bueno, vamos a...
0: Los Golpes, Olvidarte Nunca.
1: Hacer un bloque de retro. Pero retro refiere a esas canciones clásicas de los 80, 90 y ya algunos hasta el 2000.
0: Rizzo de los 60. No hagamos... Digamos la verdad. Acá
1: en 80.
0: Sanguinetti dice, de los 50, más o menos. No. Digamos la verdad, claro.
1: No, Mario.
0: Bueno,
1: 80.
0: Está bien. Sí, está bien.
1: Armamos un bloque. Hacemos una pausa. Ya tenemos las noticias correspondientes a las 11 de la mañana. Sumamos al equipo a Marian Aguirre también en FM 96.3, AM 830, y de manera online LU14.santacruz.gov.ar. Seguimos en Hoja de Ruta hasta las 12.
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4: 11 horas en punto en toda la República Argentina, en tanto que la temperatura en Río Gallegos es de 5 grados 4 décimas, humedad del 85% y el viento tan solo 12 kilómetros por hora.
3: Provinciales.
4: Ricci recorrió el puerto de Punta Quilla y destacó el movimiento operativo registrado. La ministra de la Producción, Comercio e Industria, Nadia Ricci, visitó el puerto de Punta Quilla en el marco de la agenda de actividades desarrollada en Puerto Santa Cruz, donde recorrió distintos sectores operativos y mantuvo encuentros con trabajadores y autoridades vinculadas a la actividad portuaria.
3: Regionales.
4: Descubren una balsa clandestina que cruzaba carne robada desde Chubut hacia Santa Cruz. Durante los allanamientos, la policía secuestró restos bovinos, herramientas de faena, armamento con numeración limada y elementos utilizados para ocultar y transportar mercadería ilegal hacia territorio santacruceño.
3: Nacionales.
4: Son 5 las clínicas clausuradas y 2 farmacias detrás de la red de falsos médicos de Argentina Salud. En las últimas horas declararon.

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5 minutos pasaron ya de las 11 de la mañana. Seguimos en esta hoja de ruta hasta las 12, entre tangos y boleros y mucho, mucho más. Podés programar tu música, tu tango, tu bolero, tu canción favorita al 2966-700384. ¿Teníamos algún otro pedido musical por allí? Lore quería pedir un tema. Le vamos a invitar, si quiere programar alguna canción, lo puede hacer. Quería programar su tema y ya vamos a ir armando los retros para el viernes, ¿eh? Se vienen los viernes retro, también vamos a tener un segmento para poder disfrutar de esa música que tanto nos gusta y también nos hace. Además, al 2966-700384 vos podés pedir tu canción, igual llamando al 02966-422-315. Vamos a actualizar datos del tiempo, nos vamos a ir a Tierra de Glaciares. En el Calafate la temperatura, según nos indica el Servicio Meteorológico Nacional, 2 grados 8 décimas bajo cero la actual temperatura. Humedad 96%, viento de direcciones variables a 4 kilómetros por hora. Buena visibilidad, cielo ligeramente nublado en el Calafate, mientras que en Cuenca Carbonífera, en Río Turbio, iguales condiciones, 2 grados 8 décimas bajo cero la temperatura, el cielo se encuentra ligeramente nublado, una sensación térmica que se mantiene estable, no hay registro de sensación térmica, 2 grados 8 décimas bajo cero la temperatura y el pronóstico para lo que resta de esta jornada, cielo parcialmente nublado y una máxima

0: ella para conocer cómo se encuentra la cuenca a esta hora y también cuáles son las novedades para tener también presentes a través del aire de provincia. Repasamos las frecuencias moduladas y también en qué frecuencia nos podés encontrar en Río Turbio y en 28 de noviembre. ¿Te acordás cuál es la frecuencia, Mario? Tenemos que aprendernos las frecuencias de memoria y mira que son un montón.
1: Usted, Marta Aide.
0: Mario Edgardo, ahí ya le menciono.
1: Ahí está. Sí, ¿cuál es la de Río Turbio, la de 28 de noviembre, Caleta Olivia también?
0: ¿Cuál?
1: No me acuerdo en este momento, pero la sé.
0: Bueno, anota. Río Turbio y 28 de noviembre, 97.5. En FM 97.5 ya nos encontrás en Río Turbio 95. Y 28 de noviembre. Qué lindo poder mencionar estas frecuencias moduladas en la cuenca carbonífera y también invitarte a que descargues la app.
1: ¿Ahí no está Yanina Ramos?
0: Sí, ahí está Yanina Ramos, nuestra corresponsal, colega que siempre nos mantiene al tanto de las novedades que ocurren en Río Turbio también en 28 de noviembre.
1: ¿Y hoy habrá comunicación con Caleta? No, también tenemos nuestra gente
0: por ahí. Nosotros en Caleta Olivia tenemos y contamos también con nuestro amigo Guille Anderson. Hoy por compromisos también laborales no va a poder estar en el aire, pero dejó muchos cariños. Aprovecho para mencionarlo. Guillermo Anderson lo podés encontrar en sus redes sociales también para seguir la información y también la actualidad. Se encuentra llevando adelante un taller de crónica. Guillermo también en Zona Norte, en Caleta Olivia. Así que la invitación es para que lo sigas a Guille Anderson con la agenda cultural que nos suele brindar cada viernes por la mañana.
1: Y luego en la música, Marta, vamos con Bajo Fondo Tango Club, viejos conocidos de Esquina Tango, pero creo que tenemos algún momento, vamos con Yanina.
0: Sí, vamos a tener tango electrónico, me encanta.
1: Así es, el Bajo Fondo Tango Club. Yanina está allá con nosotros, ¿no?
0: Están ahí en contacto con Yanina.
1: Ah, Yanina. Bueno, Bajo Fondo Tango Club es la nueva propuesta que hay también de tango electrónico, que ha surgido hace pocos, un lustro creo, pero luego después de la conversación con Yanina, ampliamos, ¿te parece?
0: Sí, ampliamos, porque Bajo Fondo estuvo en Río Gallegos.
1: Claro, sí, ahí está.
0: Estuvo en Río Gallegos, qué maravillosa banda de tango electrónico que tenemos con Bajo Fondo, así que vamos a estar atentos a lo que se viene, sumando también la música en esta hoja de ruta, y como venimos anticipando, vamos a saludar, le vamos a dar el paso a la información desde Río Turbio, desde la cuenca carbonífera. Yanina Ramos con nosotros. Yani, ¿cómo estás? Buen día. Mario y Marta, te saludamos. ¿Cómo estás?
2: Hola, chicos. Bueno, a ustedes y a todo el equipo, por supuesto. ¿Cómo andan? ¿Cómo les trata este viernes?
0: Ay, climatológicamente hablando, estamos muy bien, Yani. Tenemos una temperatura de 8 grados 2 décimas, cielo mayormente nublado.
2: Bueno, y sí, te estaba escuchando. Lindo día. Ya venimos con buena semana, buena temperatura. En realidad, la temperatura que corresponde a la estación de otoño, porque la nieve, yo siempre digo, Dios, todavía no detener la nieve. Porque a mí me encanta igual la nieve, pero no esa nieve que va y viene.
0: Claro, ¿no? Que es que como molestosa.
2: Que nieva unas horas, después se va y eso, ¿no? Me pasa eso, porque yo disfruto mucho con mi hijo, desde que él nació, bueno, le meto yo, nada, caminatas, trineos, chicos, me queda la cintura, ni les cuento. Pero bueno, hay que hacerlo, hay que acompañar.
0: Pero es tan lindo, sí. Lo vale. Después de esos dolores, bueno, lo vale. Uno lo siente
2: bueno.
0: Así.
2: Bueno, tengo que bajar un poquito de peso para...
0: Eso es otro tema, ya.
2: Sí. Chicos, recién vengo de un acto, porque también estaba en el acto el 25 de mayo, ¿no? Se adelantan las escuelas. Y nada, me traje unas tortas fritas de la escuela.
0: Y hay que aprovechar, ¿cómo vamos a despertar?
2: Estoy diciendo, tengo que bajar de peso, pero resulta que le estoy metiendo a las harinas ya, y bueno, inevitable.
0: Pero ¿cómo decirle que no a una torta frita?
2: No, tal cual, no mate, torta frita, sí, bueno, hay que disfrutar y aprovechar, ¿no? Compartir estos momentos también tan lindos de los actos.
0: Exactamente, Yani, eso es lo importante. Bueno, ¿y cómo se encuentra Río Turbio, la cuenca? ¿Cómo se preparan también para este fin de semana? La información que allí siempre nos tiene atentos.
2: Muy bien, lo importante de las fechas justamente es esto, ¿no? De que se están haciendo actividades previas. Vos sabés que hay una fecha que me parece que se habla mucho y que tiene que ver con el próximo 3 de junio, es de New

0: Una menos, ¿no? Se conmemora este movimiento ya desde hace mucho y que tiene que ver un poco con el arranque también, que me parece importante, porque lo iniciaron colegas nosotras, sobre todo mujeres, ¿no? Digo, periodistas, este reclamo, ¿no? De ni una menos, viva, nos queremos. Y me gustó porque, al menos en esta oportunidad, la Unidad Académica Río Turbio, Marta, Mario, por una iniciativa de nuestra universidad aquí con sede en la localidad, invitó a varios sectores sociales, instituciones, que bueno, participaron de algunas mesas de trabajo impulsadas desde, les decía, la Unidad Académica Río Turbio, y fuimos convocados como medio de prensa también. Y estuvo bueno charlar un poco, debatir, fortalecer, sobre todo algunas redes, ¿no? de acompañamiento, hablar del tema, me parece, más allá de la cobertura que le podamos dar desde los medios de comunicación, me parece que también es un buen momento para encontrarnos, sobre todo porque escuchamos atentamente, digo porque me tocó participar, fui invitada. Escuchamos mucho el gran logro que tuvo dentro de las trabajadoras mineras hace poco tiempo, porque esto desde el 2023, que se dio la posibilidad de que mujeres empiecen a también, ¿no? Porque esto tiene que ver, ¿no?, más que nada con una cuestión de tabú y cultural, el no ingreso a interior de mina de las mujeres, ¿no? No era algo, digamos, por una cuestión de seguridad o por una cuestión de que el trabajo que desarrollabas en muchas décadas un hombre no lo pudiera hacer una mujer. Claro. Entonces, digo, esos logros también más allá de, que, digo, este 3 de junio se conmemora una fecha de ni una menos, vivas nos queremos, y es un tema que me parece que hay que seguir hablando en todos lados, pero bueno, dentro de los protocolos nos compartían las trabajadoras mineras esto, ¿no? De los logros también que se van dando a raíz de las luchas, ¿no? Y de alzar la voz por parte de la mujer. Y bueno, esta red de fortalecimiento que se generó a través de las charlas y estas mesas de trabajo. Estuvo muy bueno, fue el 20 y 21 de mayo, fue esta semana, martes y miércoles, y bueno, se realizó por parte de mujeres de otros gremios, de otros sindicatos, de instituciones intermedias, de agrupaciones como Yo Sí Te Creo, que también están en a lo largo y ancho del país, Marta, Mario, sí. Concejalas, la verdad que fue una reunión de distintos ámbitos sociales, uh-huh, en donde, bueno, se participó de este intercambio de análisis, construcción, ¿no?, colectiva, que sobre todo para hablar y decir, bueno, a ver qué herramientas tiene, ¿no?, una mujer hoy en día, y también, bueno, hablar sobre la violencia, pero también fortalecernos en ese aspecto, ¿no? Digo, es algo sumamente importante, al menos acá en la cuenca carbonífera, que hoy la mujer tenga un rol también representativo, ¿no? Hoy, esto que te decía, de estos logros, que bueno, que se han dado mediante o con antelación, digo, hubo un debate, claro, antes de que esto se diera, obviamente.
1: Qué importantes estos encuentros, realmente, Yanina, esperemos se repliquen en otras localidades, en otros ámbitos también, más allá de la fecha, ¿no?, el 3 de junio que vos mencionás, el ni una menos, este día de acción colectiva contra los femicidios y formas y toda forma de violencia de género en nuestro país, que se mantengan estos encuentros, que sean más periódicos también, ¿no?
0: Sí, sobre todo, bueno, por lo decía hoy la radio pública esta mañana, ¿no? Lo escuchaba Mario dentro de lo que son los boletines informativos de la desaparición, ¿no?, de Marcela. Uh-huh. Sí. Chocobar, justo, esto que todavía no se resuelve y que todavía, bueno, por eso digo, estamos, sí, hablando como un poco también, ¿no?, en ese contexto, porque hoy también lo escuchaba Lucho Potel, también hablando desde él una mirada de opinión personal respecto a la investigación y el pedido obvio de justicia, pero también dentro de remarcar que dentro del espacio también del boletín informativo se lo, sí, mencionaba. Por eso digo, estamos a vísperas de fecha, está bien, mayo es como una fecha o un mes de mucho patriotismo, pero también de recordar, de reivindicar, ¿no?, fechas importantes que se aproximan, como el 3 de julio, y esto que también la radio pública, de la que se hizo eco en la jornada de hoy también, ¿no? Así que, bueno, eso, hablando, bueno, de todo un poco, la desaparición, decíamos, de quienes, bueno, forma parte también de nuestra comunidad, de la provincia de Santa Cruz, de la búsqueda quizás de la desaparición, y bueno, bueno, yo lo recordaba, digo, me confundí ahí, por Marcela Chocobar en su momento, ¿no?, también, y digo porque pasó, porque hubo un juicio y demás, pero también de la búsqueda de personas que tenemos desaparecidas, y en este caso mujeres, en lo que es la provincia de Santa Cruz y, bueno, de Río Gallegos.
1: Exactamente.
0: También.
1: Exactamente. Vos mencionabas a Marcela Chocobar, que fue para nosotros también uno de los casos más impactantes. La información que hoy estamos mencionando, que también bien vos lo mencionás, Yanni, es la desaparición de Marcela López.
0: López, claro. Por eso, ¿no? De esto se hacía eco hoy la radio pública y me parece que es importante en el contexto de lo que uno está también, o lo que uno va a pedir nuevamente el 3 de junio, ¿no? Ni una menos, vivas nos queremos. Bueno, eso como para comentarte también dentro de lo que fue esta semana, que la Cuenca empezó a debatir nuevas herramientas contra las violencias de género de cara, ¿no?, al próximo 3 de junio, pero iniciado y convocado desde la Unidad Académica Río Turbio, desde la UMPA, también en una semana en donde ha pasado, bueno, algunas cuestiones que tienen que ver también con la universidad, pero con sede en Río Gallegos. Exacto. Así que hay mucho para seguir debatiendo sobre este tema. Después también algo así breve, también como para comentarles, que tiene que ver con bueno, esta semana que se dio clave para los jubilados y pensionados. Ya hice otra salida también y creo que me pareció muy importante que lo tomara el gobierno de la provincia de Santa Cruz, el reclamo de varios meses por parte de los jubilados y pensionados de la cuenca carbonífera, que juntaron firmas, que mantuvieron charla la semana pasada, el 14 justamente de mayo, en gobierno con el jefe de gabinete, el jefe de ministros, y Pedro Luxen, y también la ministra de gobierno. Algo muy positivo, la verdad, porque se llegó a un acuerdo desde el gobierno de la provincia con una cadena de farmacias que tiene sede también acá en la cuenca carbonífera, porque no estaba estoqueando, no contaba con los medicamentos necesarios para tratamientos de nuestros jubilados, nuestros pensionados, nuestros adultos mayores. Y bueno, se hizo eco rápidamente el gobierno, que en cuestión de horas nada más, de días, llevó adelante un acuerdo con la cadena esta de farmacias que está también acá en la cuenca carbonífera, el grupo Llanista.
1: Bien.
0: Y bueno, ya en 4 días, porque vamos restando los días, en 4 días más o menos, ya los jubilados van a tener sus medicamentos acá en las farmacias de la cuenca. Y esto no tener que trasladarse o a veces pedir a través de un familiar, un amigo en Río Gallego que le manden los medicamentos.
1: Claro,
0: ¿no?
1: Que sí.
0: Es algo que son, chicos, 600 kilómetros, ida y vuelta, sí. Los trámites y todo. Inclusive el propio viaje que hicieron los jubilados, por eso digo que fue bueno, positivo, porque ellos viajaron y fueron atendidos sin ningún tipo de previo aviso ni búsqueda quizás de un lugar en la agenda, a veces, porque hay muchos trabajos y muchos requerimientos, obvio, por cada localidad de la provincia, pero la verdad que esto era urgente, y urgente también, bueno, de alguna manera también se tomó el reclamo, obvio, desde el gobierno y esta inquietud de los jubilados que empiece a solucionarse esta situación, que en 4 días ya estaría todo solucionado. La semana que viene ya estaría todo solucionado.
1: Bien. Positivas las noticias que nos haces llegar en estos temas, Yanni, el hecho de que se generen encuentros, que se brinden herramientas, que también se escuche a los adultos mayores, a los jubilados en estas situaciones que son realmente desesperantes cuando uno no cuenta con la medicación para poder estar bien y tener que trasladarse o buscar de alguna manera de poder obtenerlos, bueno, el hecho de que hayan recibido sus reclamos o sus inquietudes y que ya tengan una pronta solución es más que importante para destacar.
0: Sí, totalmente. Aparte, bueno, digo, siempre en materia de lo que es los jubilados, siempre hay un trabajo que se está haciendo y que toman, digo, tienen el respaldo de los ediles de acá de la cuenca carbonífera, de tanto Río Turbio como de 28 de noviembre. Ayer lo vimos todo esto en fotografía, después vamos a buscar también las palabras del concejal Gabriel Teto Torrengo, de 28 de noviembre, que viene trabajando también con los jubilados, los adultos mayores, sobre todo allá en 28, del espacio de Port Santa Cruz, viene trabajando él, otros concejales también, sobre un espacio para el adulto mayor, un espacio de día, ¿no? Así que también está bueno esto, interesante, de que no solamente, bueno, se puede solucionar o ya se pudo solucionar y está encaminado esto, sino también la otra parte, ¿no? De la atención, del acompañamiento, no solamente por el lado de los medicamentos, sino por el otro lado, de que tiene ya que ver con la salud integral, ¿no? De nuestros adultos, en materia de un poco de ya buscar y generar algunos espacios en 28 de noviembre, por darles un ejemplo que se está haciendo, y ayer vimos un poco de esa información.
1: Bien, Yanni, bueno, como siempre es un placer conversar con vos, estamos a minutos de un nuevo boletín informativo, así que estaremos atentos a las novedades, siempre contamos con vos en la Cuenca Carbonífera, deseamos que tengas un excelente fin de semana y por supuesto el contacto con el EU14, siempre atentos a la información desde allí.
0: Un abrazo para ambos y bueno, buen fin de semana para todo el equipo ahí, la operación técnica, la producción. Buen fin de semana, chicos.
1: Gracias.
0: Hasta la semana que viene.
1: Gracias. Conversamos con Yanina Ramos. Ella es corresponsal, colega de LU14 Radio Provincia, la Cuenca Carbonífera, brindándonos información, parte de lo mucho que hay también para conocer desde Río Turbio y 28 de noviembre. A minutos de un nuevo boletín informativo, nosotros vamos a lo prometido musicalmente hablando.
2: ¿Te parece que esperemos el boletín informativo, Marta, con Bajo Fondo Tango Club, este grupo fundado en el 2011? Por un multipremiado productor argentino, Gustavo Santaolalla, y el productor uruguayo Juan Campodónico. Estuvieron aquí en Gallegos. Sí. Mientras tanto, escuchamos algo del Bajo Fondo Tango Club.

0: Palmas la busca en el área, la saca justito. El jugador Girea, Caetano Girea, contra Venancio Ramos, toca al medio, surge con todo de la feria. Se la lleva para Venancio Ramos, está esperando a Victorino en el segundo palo, viene el centro para Waldemar. La paró con el pecho, va a tirar, tiró.
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3: 11 horas 30 minutos en toda la República Argentina. En la temperatura en Río Gallegos es de 8 grados 2 décimas. En estos momentos el viento del oeste a 17 kilómetros por hora y la sensación térmica 5 grados 5 décimas.
2: Provinciales.
3: Vialidad Provincial continúa reforzando la señalización vial. El gobierno de Santa Cruz desplegó un operativo de trabajo en las rutas santacruceñas. Cartelería y señalización formaron parte de las acciones de seguridad vial.
2: Regionales.
3: Descubren una balsa clandestina que cruzaba carne robada desde Chubut hacia Santa Cruz. Durante los allanamientos, la policía secuestró restos bovinos, herramientas de faena, armamento con numeración limada y elementos utilizados para ocultar y transportar mercadería ilegal hacia territorio santacruceño.
2: Nacionales.
3: Establecen pago voluntario de multas en infracciones a la Ley de Defensa del Consumidor. El Gobierno Nacional estableció un mecanismo de pago voluntario para los proveedores que cometan infracciones a la Ley de Defensa del Consumidor con una quita del 50% de las multas impuestas si el pago se realiza dentro de los 10 días hábiles de haber sido notificado.
2: Internacionales.
3: Cuba rechazó la acusación de Estados Unidos contra Raúl Castro. El gobierno de Cuba afirmó hoy que la acusación presentada el miércoles en Estados Unidos contra el expresidente del país caribeño Raúl Castro fortaleció la unidad nacional y el sentimiento antiimperialista de la isla.
2: Deportes.
3: Racing protagonizó este jueves por la noche un empate 2-2 entre Caracas de Venezuela que derivó en la eliminación en la fase de grupos de la Copa Sudamericana, que profundiza la crisis de un semestre que, para desgracia de todos los hinchas académicos, aún no termina. 11 horas 32 minutos y reiteramos, la temperatura en la ciudad capital es de 8 grados 2 décimas, viento del oeste a 17 kilómetros por hora y la sensación térmica 5 grados 5 décimas.
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con Bajo Fondo Tango Club. Martita es un es una mujer fanática de esta agrupación. A la gente se lo asocia directamente Bajo Fondo Tango Club con el tango electrónico o electrotango, aunque sus creadores prefieren definirlo como una combinación de música contemporánea de raíz rioplatense, sumando géneros como la milonga, la murga, el candombe, el hip hop y el rock. El grupo es un colectivo estable compuesto por músicos de Argentina y Uruguay, y entre la discografía principal se da el puntapié, que fue Bajo Fondo Tango Club allá en el 2002 con el álbum debut que definió la escena del tango electrónico y ganó un premio Grammy Latino. ¿En qué anda ahora? Bueno, su más reciente producción es del 2026, lanzado en febrero de este año, donde rinde homenaje a la electrónica pura y exploran sonidos futuristas, incluyendo cortes como Se Fue el Sol, en colaboración con Cristian Castro, el vocalista mexicano. Escuchamos algo de Bajo Fondo Tango Club. Aquí está.

0: Ahí estaba Bajo Fondo Tango Club, entonces, con Julieta Venegas. Habíamos dicho al comienzo del programa, programón, Marta, ¿eh? Programón, el que va a ser después del nuestro, porque se viene un programón con invitados especiales, con figuras nacionales, intelectuales también, de lo que será el especial del 25 de mayo de Con Costumbres Argentinas. Dije bien, ¿no?
1: Exactamente. Se viene el especial 25 de mayo, La Revolución del Territorio, un programa especial que comienza a las 12 horas con Costumbres Argentinas y luego sigue junto a Punto Provincia. Ya está todo preparado. La verdad es que uno repasa la programación. La producción para este especial es maravillosa y queremos destacar el trabajo de estos programas que son de Luca Torsi, que los van a acompañar en esta jornada patriótica preparándonos para lo que va a ser el 25 de mayo. Por eso invitamos a uno de los protagonistas de estos programas que van a ser parte del especial 25 de mayo. Y está con nosotros
0: Sandro que Díaz. No es Sandro de América, sino Sandro Díaz.
1: Exactamente.
0: Sandro, que es el uno de los co-conductores del programa que nos antecede después.
2: Así es.
0: Precede.
2: Muchas gracias por la presentación, un gusto estar con ustedes. Me da, sinceramente, es como que usted suena muy bien al aire. Y yo llego yo con mis pausas y digo, uy, pero acá estamos.
1: Y estás muy bien, Sandro, no te preocupes, nosotros igual estamos, asombrados con la producción que se preparó para este especial 25 de mayo, que va a ser más que interesante quedarse.
2: Y todo gracias a Eugenia, nuestra productora, Eugenia Huenuco, es una genia y la idea es hacerlo con Costumbres Argentinas, un programa con justamente que todos los días tratamos de reivindicar distintas culturas de nuestra República Argentina y desde una perspectiva un poco más de treintañeros, por decirlo de alguna manera, pero de alguna manera siempre reivindicando nuestra identidad. Y hoy tenemos un especial, anticipando el 25, con distintos artistas, pero también especialistas, que vamos a analizar, vamos a charlar y vamos a escuchar música argentina en estas dos horas de Costumbres Argentinas, seguido de Punto Provincia con también Fernanda Melo.
1: Exactamente, hasta las 16 se va a extender este especial por el 25 de mayo.
0: Repasamos algo entonces, Sandro, a las 12:35 en estudio, Ilse Espinosa Ramos, licenciada en folclore, Los Atuendos de 1810, mira vos, jean nada, falda sí,
1: claro.
0: Miriñaques también y peinetones también, vamos a ver, escuchemos. Las Mujeres de Mayo con la profesora Musi y García a las 13:35, bueno, este es uno de los frutillitas, ¿no?, de la jornada, entrevista telefónica con el chaqueño Palavecino.
2: Exactamente, sí, me habían dicho que no lo mufemos, no lo digamos nada, pero no importa,
1: pero,
2: no pasa nada. Yo soy de esos cabuleros, pero banco, no, va a suceder. Elijo creer.
0: Me gusta ese optimismo, entonces, Sandro. A las 13:25 el Fogón de Leo 14 en estudio Facundo Tapia y su conjunto, a las 14:05 pase de conductores sigue el Fogón con charla y música. A las 14:35, Territorio Argentino con la antropóloga Pamela Álvarez junto a Laura Piutrillán. Tema Pueblos Originarios, allá por 1810. A las 15:05, otra frutillita, esta vez con un escritor intelectual. No lo vamos a decir para, como dice Sandro.
1: No lo vamos a funar. Pero es que uno piensa, ¿no?, que es verdad, trata de preservar para no funar. Va a salir y otro dato importante es que la gente sepa también, porque es una producción muy importante la que hay detrás, ¿no? Si no lo decimos, ¿cómo van a quedarse también para escucharlo?
2: Atentos.
1: Y para comprometer también a la persona que telefónicamente ya la tenemos programada, como quien dice, ¿no? Así que bueno, vamos a estar escuchando a las 15:05.
0: El escritor es de nombre Felipe,
1: de
0: apellido Piña. Ya con todo eso, ya lo tienen ustedes.
2: Entonces. Y tienen un apellido de una fruta.
1: Sí, suena igual.
0: Hablamos de su libro 1976, Crónica de un año que cambió nuestra historia para siempre, y en estudios la música folclórica no podía faltar con la Yunta Sachera.
1: Sí.
2: Así es.
0: Creo que es la Junta Sachin.
2: Sí,
0: ¿no?
2: sí. Tenemos de todo un poco. Y creo que te escuchaba decir toda la grilla y me da mucho orgullo y me genera mucha alegría esto. Me gusta la argentinidad. Y es por ahí, a veces está un poco. Pareciera como que por momentos algunos no la toman tan en serio, y creo que es un momento para reivindicar estas costumbres argentinas, uh-huh. Sea desde la comida, la música.
0: No se pierden también, ¿no? El locro, los pastelitos, las tortitas fritas también. Bueno, Sandro Díaz es una de las voces jóvenes que se incorporan a Provincia, dijimos hace un par de semanas, creo,
1: así
0: ¿no?
1: es, en el aniversario de Radio Provincia estuvimos junto a las nuevas voces de la radio. Sandro es una de ellas, pero además es productor en la mañana junto al programa Arriba Santa Cruz.
2: Sí,
1: está desde muy temprano también Sandro.
0: ¿Cómo nació esto, Sandro? Porque esto lo presentaron ahora, esta semana, pero ¿cuánto lo cranearon? ¿Cuándo fue más o menos que Guanuco le dijo, bueno, vayamos para adelante?
2: Más o menos hace 3 semanas se vino gestando. Con también la producción y la dirección también de Gustavo Allende, también la directora de la radio y la producción de Uge, se fue armando y me gusta porque ahí Eugenia y el equipo de Costumbres tiene algo que me gusta mucho, que es mucha alegría al momento de conseguir una nota, al momento de tirar una idea. Eso es muy bueno, ¿no? Como que surge una idea y digo, es como, hey,
1: vamos por para acá. Allá.
2: Sí, eso me encanta.
0: ¿Puede ser que haya otra integrante de lo que es hoy el programa?
1: Está Sofía,
0: le vamos a decir que venga para acá, Sofía, sí, que nos adelante algo de lo que va a ser.
1: Sofía Maldonado, Jess Romero son las voces que van a acompañarnos a partir de las 2 en Costumbres
0: Argentinas. No lo dejen solo a Sandro.
1: Con la producción de Eugenia Guanuco y este gran, gran especial 25 de mayo que va a comenzar a las 12 horas, una vez que finalicemos esta hoja de ruta fusional tangos boleros, y que hasta las 16 se va a extender con la compañía también en estudios de Constanza y Fer Melo, que son quienes van a continuar con la posta, ¿no es cierto?, de este programa especial. Le damos la bienvenida a Sofi también, que ya está preparada para lo que será esta tarde bien patriótica. ¿Cómo estás, Sofi? Buen día.
3: Buen día, chicos. ¿Cómo están? ¿Todo bien?
0: Y expectantes por lo que va a pasar luego.
1: Así es. Mira, ¿te cedieron el asiento?
3: Ah, más lindo Sandro. Sandro siempre caballero, ¿viste? Pensando en los detalles siempre.
1: Es un divino total. Es, aparte, la voz masculina de Costumbres Argentinas.
3: Sí, por supuesto. Justa y necesaria, porque viste que entre nosotras dos, con Jess, papá, hablamos un montón, y Sandro siempre viene y trae la calma, la tranquilidad.
0: Bien. Contanos algo de lo que va a ser entonces la propuesta.
3: Bueno, esperemos que este 25 de mayo podamos celebrar un poco desde la radio, contando un poco, haciendo memoria de la historia, de la importancia de rememorar, bueno, la independencia. También, bueno, el programa se llama Costumbres Argentinas, uh-huh. Entonces poder traer un poco de eso también, a través de la música, sobre todo. Así que, bueno, esperemos que sea una linda jornada y que todos los oyentes se sumen a esta propuesta. Que bueno, va a ser un programa como normal, como en la diaria, digamos, de 12 a 14 horas, pero bueno, sí le damos todo este tinte, esta impronta de volver a rememorar nuestras raíces, a traer nuestro folclore, nuestra música, nuestra identidad, nuestras voces. Vamos a hablar también un poco de las mujeres de mayo, sí.
0: Ajá,
3: que
0: claro,
3: eso es súper importante. Creo que también es una impronta que nos identifica a Costumbres Argentinas, siempre estamos haciendo referencia, como hicimos también en el especial de Malvinas, hacer referencia a esa parte invisibilizada muchas veces de la historia que tiene que ver con los relatos de las mujeres también. Uh-huh. Así que, bueno, esperemos que lo disfruten tanto como nosotros.
0: Seguro que sí, así estará entonces. Bueno, solo resta esperar la propuesta. ¿A qué hora comienza? A las 12, ¿no?
3: Sí.
0: De 12 a 16.
3: Sí.
0: Así está bien, ¿no?
3: De 12 a 14 vamos a estar Costumbres Argentinas. Ajá. Y de 14 a 16 horas va a seguir con el especial Punto Provincia.
1: Que eso también es muy bueno, hacer ese pase, esa vinculación entre programas, ¿no? Entre espacios que continúe con la otra propuesta de la radio, como es Punto Provincia, que se sumen también a hilar todos estos contenidos y, bueno, hacer un cierre con un grupo como es la Yunta Sachera, darle como esa impronta de folclore que es tan importante también tener aquí en el estudio de la radio. Bueno, chicos, felicitaciones. La verdad es que cuando llegan estas propuestas a la radio pública, a LU14, que se escucha desde distintos lugares, saber que se crea esto pensando en el oyente, ¿no? Y traerles estos temas, como vos decís, Sofi, que muchas veces no se hablan, ¿no? Uno se queda con lo sí, que ha visto en los libros o en la imagen que siempre se representa en lo que es el 25 de mayo, pero ¿y lo otro?
3: Totalmente. Bueno, nosotros también, hicimos un poco en la propuesta cuando hicimos el especial de Malvinas, era un poco contar la historia que nosotros no vivimos y que quizás todo lo que sabemos es de lo que traímos de la escuela, lo que nos enseñaron en la escuela. Y bueno, en estas generaciones también poder volver a traer la historia y volver a contarla y darle una impronta para que también toque a las nuevas generaciones y demás. No dar todo por sentado, sino contarlo desde un lugar de esto, ¿no? De volver a traer la historia quizás con una voz o con una temática un poco más amena para el oyente también, para los jóvenes. Eso también es importante y creo que es algo que hacemos con el programa.
2: En el especial del 2 de abril habíamos tenido un enfoque más hacia las mujeres que tuvieron un rol importante en la Guerra de Malvinas. Y fue muy interesante y muy emocionante porque encima no eran solamente mujeres que hayan estado en el conflicto, que son nuestras veteranas, que pudimos hablar con una de ellas, sino también con otras mujeres deportistas que estuvieron en las Islas Malvinas haciendo distintas actividades, haciendo también soberanía en ese lugar. Y es otro enfoque por ahí un poco más fresco que creo que es muy importante que la radio pública lo tenga también.
0: Bueno, qué propuesta, ¿eh? Entonces esperamos todo eso, Marta.
1: Sí, sí, lo esperamos y lo felicitamos. Chicos, de antemano no mufamos nada porque va a salir perfecto. La invitación es para que la gente se quede y también conozca el gran trabajo que vienen realizando, no de esta semana, de hace mucho, que se viene planificando. Y por eso también, bueno, reconocer que se piensa en estas fechas y se las toma como realmente son importantes para los argentinos y argentinas. Así que gracias, chicos. Nosotros ya nos despedimos, cerramos este espacio para darles también tiempo a que llegue Costumbres Argentinas con toda esta gran propuesta por LU14. Sofi, Sandro y Onayes, que también seguro nos escucha porque está también en estudio, un beso enorme para los tres y para Euge Huanuco en la producción de este gran programa.
3: Bueno, muchas gracias a ustedes, chicos. Los queremos mucho y aprendemos mucho de ustedes siempre. Así que muchísimas gracias.
1: Y nosotros de ustedes, más bellos ellos. Nosotros nos vamos,
0: María. Vamos con algo de tango, puede ser también, con Bajo Fondo Tango Club, que tiene Martita ahí en su cuarto un póster de Bajo Fondo.
1: De Bajo Fondo con Gustavo Cerati.
0: Con Gustavo Cerati. Ahí está, nos vamos con ello. Buen fin de semana. Nos quedamos en provincia porque viene más con Costumbres Argentinas y
1: Punto Provincia.

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1: La temperatura en Río Gallegos es de 8 grados, 2 décimas, el viento del oeste a 17 kilómetros por hora y la sensación térmica 5 grados, 5 décimas.
0: Provinciales.
2: Ley de financiamiento, la oposición rechaza el pedido de Vidal para cambiar la matriz productiva, pero a Alicia le aprobaron uno similar para gastos corrientes.
1: Diputados e intendentes opositores criticaron el pedido de autorización para acceder al crédito público por 600 millones de dólares. Sin embargo, durante las gestiones pasadas aprobaron leyes para tomar deuda en pesos e incluso en moneda extranjera.
0: Regionales.
2: Descubren una balsa clandestina que cruzaba carne robada desde Chubut hacia Santa Cruz.
1: Durante los allanamientos, la policía secuestró restos bovinos, herramientas de faena, armamento con numeración limada y elementos utilizados para ocultar y transportar mercadería ilegal hacia territorio santacruceño.
0: Nacionales.
2: ANMAT prohibió productos médicos falsificados vinculados a implantes traumatológicos.
1: La Administración Nacional de Medicamentos, Alimentos y Tecnología Médica prohibió el uso y comercialización y distribución en todo el territorio nacional de productos médicos ilegítimos y presuntamente falsificados durante una inspección realizada en la provincia de Río Negro.
0: Internacionales.
2: Trump anuncia el despliegue de 5.000 soldados en Polonia tras la cancelación del plan anterior.
1: El presidente estadounidense Donald Trump anunció el jueves el envío de 5.000 soldados a Polonia a partir de su buena relación con el mandatario polaco Karol Nawrocki, con el cual revirtió una decisión anterior de cancelar el despliegue en un momento que Washington presiona a Europa para que asuma una mayor parte de su propia carga de defensa.
0: Deportes.
2: Independiente busca cerrar el semestre con una alegría ante Unión de Santa Fe en la Copa Argentina.
1: Independiente se enfrentará este viernes con Unión de Santa Fe por los 16avos de final de la Copa Argentina, con el objetivo de terminar el semestre con una sonrisa. El encuentro está programado para las 20 horas y se llevará a cabo en el Estadio Marcelino Bielsa de la ciudad de Rosario. 12 horas, 3 minutos en toda la Argentina. Te reiteramos, la temperatura en Río Gallegos es de 8 grados 2 décimas, el viento del oeste a 17 kilómetros por hora y la sensación térmica a 5 grados 5 décimas.
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0: Buenas tardes a todos, bienvenidos a este mediodía en el U14, bienvenidos a este especial del 25 de mayo que se va a hacer entre dos programas, Costumbres Argentinas y Punto Provincia. Mi nombre es Jessica Romero y vamos a estar con un gran equipo llevando adelante este especial. En principio le agradezco a Eugenio Huanuco y a Gustavo Allende, quienes producieron este especial y nos invitaron a ser parte y a participar, así que bueno, agradecidas con ellos dos por invitarnos, por confiar y demás. Y le contamos que está Antomili López operando este especial, ahí la veo del otro lado. ¿Cómo estás, Santo? ¿Todo bien? ¿Todo muy bien? Eugenio Huanuco a las corridas, ¿no? La productora acalorada. Después se va a sumar Fermelo, un rato más, se iba a sumar Constanza Ryan, pero está enfermucha, así que la gente que escucha a Cota, traga que ya va a volver la semana que viene. Y acá estamos en la mesa con mis compañeros de aire, Sandro Díaz y Sofía Maldonado. Bienvenida, chicos, ¿cómo están?
1: Bien, muy bien. Bienvenidos a todos los oyentes del U14 a este especial del 25 de mayo. Acá estamos oliendo a tortas fritas, a pastelitos, vibrando ya bien alto este próximo 25 de mayo que se viene para todos los argentinos. Una fecha super patria que bueno, remueve muchas cosas sobre nuestra identidad, ¿no? Muchos sentimientos, mucha identificación. Sí. Con la fecha, así que nada, vibrándolo ya desde temprano, desde hoy.
0: Como fue en 1810, porque desde el 18 de mayo ya se sentía que algo se estaba gestando, digamos. El 18 de mayo en adelante ya era como todo un contexto de agitación y de revolución que terminó desembarcando en el 25, pero ya para esta época ya se sabía más o menos lo que iba a pasar. Así que bueno, como bien decíamos, hoy vamos a estar un poco celebrando la conformación de ese primer gobierno patrio, que también fue como, bueno, un hito que es medio fundacional de ese camino hacia la independencia también. Así que bueno, hoy van a estar pasando por acá, bueno, muchos profesionales sobre todo que van a estar explicando varias cositas, viste que a medida que pasan los años se van haciendo nuevas relecturas de algunos hechos históricos. Totalmente. Nuevas interpretaciones, cosas que por ahí se habían pasado por alto y que algún historiador dice, y ojo con esto, y se empiezan a armar nuevas líneas. Así que bueno, va a haber varios profesionales acompañándonos, va a haber música como corresponde, para bailar y cantar. Así que quédense del otro lado, que vamos a disfrutar un poco de música. Y capaz tenemos un llamadito muy lindo que les va a gustar a mucha gente de,

0: Esta M con un cantante nacional, folclórico, así que bueno, no les podemos contar todavía porque sorpresa. Y hacia el final del programa vamos a hablar con Felipe Piña, así que bueno, los que son gustosos de la historia, quédense porque van a disfrutar este especial seguramente. ¿Cómo se llevan con la fecha? ¿Qué recuerdos tienen de otros 25 de mayo?
1: Yo creo que siempre fue una fecha muy muy entretenida en el sentido de que me gustaban ver los actos. Uh-huh. Me daba como era muy tímido de chico, me daba cosa participar. Pero sí me gustaba Mirá. Verlo. Era entretenido y aparte siempre las profesoras llevaban facturas, preparaban... cosas como para tomar mate. Yo me acuerdo que así habré probado mate por primera vez. Tipo algún acto del 25 que alguna profe te enseñaba cómo preparar. Esto en los actos de la escuela 1 de enfrente de la Plaza San Martín de la ciudad de Río Gallegos.
0: ¿Y en tu casa había sensación patriótica, una empanadita, alguna cosa?
1: Creo que siempre está. Eran comidas que cotidianas de la semana.
0: Claro,
1: entonces
0: pasaba nomás.
1: Sí. Por ahí nos llevaban a mi mamá nos llevaba a los actos, entonces ahí íbamos a tomar la chocolatada del ejército, que está siempre en todos los actos nacionales que se realizan en la provincia de Santa Cruz.
0: Tal cual.
1: Y siempre tengo ese recuerdo del frío y de estar tomando algo calientito y comer alguna torta frita.
0: Sofi, ¿recuerdos del 25 de mayo?
2: Sí, por supuesto. Bueno, más que nada en el jardín y en la escuela. En los primeros años de la primaria es como muy llamativo porque, bueno, toda la caracterización que había en ese momento. Justamente ayer o con la profe Marcela Lanís estuvimos charlando un poco, recordando cómo era en esas épocas. Ahora ya no se estila más, pero en ese momento te acordás que te asignaban, en un momento te tocaban si eras dama antigua o ibas a ser la bandera, masa morrea, la que vendía los pastelitos. Y a mí siempre me tocaba que me pinten la cara con corcho. Sí, me tocaba. Una sola vez me tocó ser dama antigua y yo no lo podía creer. Porque siempre eran las mismas, ¿viste? Y justo, casualidad, eran las rubias, ojos claros. Siempre, vamos a decir la verdad, era un poco así,
0: digamos
2: todo. ¿O no?
0: Las queremos un montón nuestras profe del jardín, pero digamos todo, ¿no?
2: Digamos todo. Que había muchas nenas que nos quedábamos esperando que nos toque ponernos el vestido de dama antigua. Pero, bueno, una vez me tocó y me acuerdo que mi mamá como que fue de último momento. Se ve que alguna de las nenas se bajó y me dijeron, bueno, Sofía, vas de dama antigua. Mirá, porque ellas ensayaban aparte con los varones, ¿viste? Que hacían como todo un baile, no sé qué.
0: Claro.
2: Entonces era todo una eventualidad que te toque ser dama antigua. Y mi mamá salió corriendo a buscar un vestido y, bueno, consiguió uno, pero que me quedaba largo. Y, bueno, el recuerdo que tengo es que me tuve que aprender la coreografía rápido y me pisé el vestido y me caí.
1: No.
2: Así que sí. Fue muy gracioso, pero hasta el día de hoy me acuerdo. Y el nene del jardín con el que me tocó bailar, todavía me lo cruzo, es compañero mío de muchos años.
1: ¿Cómo
2: y
1: te acordás?
2: Me lo cruzo. Sí, es que esos momentos te quedan tatuados, ¿viste? Como es la infancia, te atraviesa. Pero sí, después me ha tocado ser de todo. Me ha tocado ser masa morrera, me tocó.
0: Mira,
2: por ejemplo.
0: ¿Y en tu familia hay algún ritual? ¿Se juntan? ¿Comen unas empanaditas? ¿Algo?
2: Sí. Es un momento re familiar, ¿viste? Bueno, el feriado se presta para eso también, para estar en casa, para la reunión, para el encuentro. Y también siempre tengo muy presente que siempre yo hice deporte, ¿viste? Mi familia hizo deporte y para esta fecha siempre se vende locro, ¿viste? Aparece la rifa del locro para también aprovechar un poco a recaudar fondos para alguna actividad. Y sí, me acuerdo de eso, de los encuentros del locro. Mamá siempre hace empanadas, es una linda fecha para compartir en familia y tiene lindo sabor, ¿no? No es como otros quizás feriados o días importantes para la Argentina que conmemoramos, que quizás no nos traen tanta alegría, sino que nos convocan un poco más a la reflexión, a pensar momentos históricos de nuestra historia en las que no la pasamos bien como argentinos. En cambio, esta sí es una fecha que tiene sabor a celebración, así
0: claro,
2: que se disfruta más.
1: Es cierto lo que decís. Vos sabés que contando eso que dijiste de cuando participaste de Dama Antigua,
2: sí,
1: y que te tropezaste, me acordé de algo que me pasó a mí en un acto y sí participé.
0: Mirá.
1: Porque una vez
0: Estabas suprimiendo.
1: Estaba escondido y lo trajo este especial de 25, especial La Revolución del Territorio de LU14 y de Costumbres Argentinas también. Y me acordé que una vez me habían estaban diciendo todos los que iban a participar y todos los que quedaban. Y yo como no me animaba, quedé medio lo último y habían dos personajes que quedaban. Uno era soldado y otro sol. Y yo yo quedé como, sol. Pero yo pensé que era ahí tiene que ver con mi
2: él es un sol,
1: un poquito de mi dislexia, dije bueno soldado, o sea ahí, y entonces después cuando fui al acto dije ¿y esto qué es? Eran un solcito y unas nubes.
0: ¿Y vos caíste de soldado?
1: No,
2: sol de mayo.
1: Yo caí esperando como... ¿Y dónde está mi traje de soldado?
0: Ah.
1: O sea, igual salí y dije, bueno, son como... pensé, digo, hey, ¿por qué no se parece a un soldado este traje? Después creo en el momento de la acción ya me di cuenta, claro. No.
0: Hizo de sol, me muero. ¿Viste que esas historias son increíbles? Como la gente que dice que hizo de árbol. Exacto. Es posible, sucede, sí, es posible. Ay, no escucho.
2: El sol de mayo era, dijo.
1: El
2: sol de mayo.
0: Bueno, fue muy importante el sol de mayo también. Hablemos todos, démosle el lugar al sol de mayo que
1: encima, creo que vamos a repasar el relato y digamos que no había tanto sol ese día.
0: No
1: había en general, pero bueno.
2: Lo destacaste.
1: Exactamente.
0: Ay, terrible, chicos. Bueno, no, mis recuerdos son parecidos, igual, lo mismo. En el colegio, sí, un día me mandé una macana porque me dijeron que me iban a pintar con corcho y yo pensé que no se iba, chico, y me largué a llorar porque dije, yo no quiero. Hice un escándalo en el colegio y finalmente salí blanca. No me dejé pintar con el corcho. Entonces tengo una foto que salgo pálida, que se me ven todas las venas en el medio de todas las chicas que sí se habían dejado pintar.
1: ¿Y, y con empanadas?
0: Sí. Fui una blanquita candombera porque me negué totalmente al corcho. Y mi mamá me explicaba, yo me acuerdo, estaba mi mamá y me decía, no, hija, eso después se va a ir. Y yo, no. Aparte sentía como que podía doler en la cara, me acuerdo que yo pensaba eso.
2: Claro, pues sentí como que, no sé, cuando sos chiquito pensás que te va a quemar.
0: Eso.
2: ¿No? Eso.
1: Sí.
2: Así que no. Pero bueno, ya es una práctica que no se utiliza más.
0: No,
2: ya quedó totalmente antiguo, no se hace más. El otro día lo hablábamos con la antropóloga Marcela Lanís. Eso ya quedó totalmente atrás. No,
0: y después, no es bueno, así. Yo, mi papá siento que hace un locro tremendo, chicos. Algún día les voy a traer. Mi papá hace muy buen locro y lo disfruto un montón. Y por lo general lo hace el 25 de mayo. Y en el barrio nuestro hay una parada de taxi que se, bueno, no sé si está más Costa Rica, que ellos siempre querían locro. Entonces mi papá aseguraba que alcance para todos los taxistas de la Costa Rica y mi familia. Nosotros siempre fuimos poquitos, 3.
2: Claro.
0: Pero él sentía como que no valía la pena hacer para tan pocos.
2: Uh-huh.
0: Entonces hacía una olla muy grande que alcance para nosotros 3, para los taxistas de la Costa Rica y para mi abuela.
1: ¡Qué grande!
2: ¡Qué grande, sí!
0: Y después de más grande empecé a llevar como si fuera un lugar turístico a mis compañeros de la universidad a probar el locro de mi papá. Entonces el 25 la invitaba que vayan a comer el locro de mi papá.
2: Es lindo el locro porque es una comida que se cocina con amor para otros, ¿viste?
1: Sí.
2: Bueno, te haces un locro para vos solo.
1: No, y lleva mucha dedicación, mucho tiempo, entonces tenés que tener esas ganas de compartir.
0: Y ahora quizás subieron un poco los ingredientes y parece un poco más caro, pero el origen del locro era una comida que era abundante y que era económica.
2: Claro.
0: Por eso se hizo popular el locro, porque la idea era esa, poder cocinar algo que sea abundante para todos y que sea a un precio bajo. Bueno, después las recetas también fueron cambiando, cada vez le agregaron más cosas y también subieron algunos ingredientes, sobre todo lo que tiene que ver con la carne, con la, no sé, cerdo que algunas personas le ponen. Y bueno, ahora está un poquito más caro hacerlo, ¿viste? Pero sí.
2: Claro, súper saciante además.
0: Tal cual, sí.
2: Te rellena comer un locro.
0: Exacto. Teníamos por ahí dando vuelta unos mitos de esta fecha. No sé si alguno quiere leer alguno.
2: Así es, tenemos algunos mitos que nos dejó acá nuestra productora Eujo Benuco para que comentemos un poco. El primero tiene que ver, no sé si recuerdan, bueno, recordando un poco estos actos del 25 de mayo que vivíamos quizás en nuestra infancia cuando íbamos al jardín, a la escuela primaria y demás, que ahora yo también me estaba acordando, y no solamente las chicas nos tocaba esto de que nos tengan que poner entre dama antigua y panadera, sino que los chicos también. Ellos eran o eran caballero o eran el aguatero, el que llevaba los candelabros.
1: Sí, es verdad.
2: ¿Qué otra había? No me acuerdo. A ver, vos, Sandro, que
1: sí, sos, aparte de soldado. Aparte
2: de soldado, soldado, ¿qué había? A ver, a Coy, ¿qué le tocó ser? El velero. Bien, ¿qué más había?
0: Vamos, San Martín.
2: Siempre fui San Martín.
0: Déjame dudar porque tenía la misma seño que
1: es
0: yo.
1: Verdad, así que... Es verdad que San Martín era. Todos los varones querían ser San Martín.
0: Sí, todos los varones querían ser San
2: Martín. Claro, granadero. Estaba como el trajecito de granadero. Bueno, en esta foto que tenemos, digamos, de la dama antigua, el caballero, el cabildo, todo, aparecían muchas imágenes de gente con paraguas en esa época. Sí. No sé si se acuerdan.
0: Sí, sí. Porque dicen que fue un día lluvioso, muy lluvioso el del 25 de mayo. Entonces, bueno, ahí como con imágenes populares que los recrean con paraguas.
2: Claro. Bueno, esta imagen clásica de la multitud con paraguas frente al cabildo es muy probablemente una construcción posterior. En esta época los paraguas eran objetos de mucho lujo, ¿no? Importados y sumamente caros, ¿no? Eran como ahora que, bueno, cae una llovizna y sacás el paraguas de plástico comprado en el chino. No era así, ¿no? Supongo que eran unos paraguas importantes, mangos de madera, importados. Y eran un símbolo de lujo para la época, como decir, no sé, ahora un reloj caro, un auto caro. Bueno, en ese momento tener un paraguas era un símbolo de clase alta también. Y si bien lloviznaba, como bien decís, Jess, la mayoría de la gente se cubría con ponchos o capotes de hule. La idea de una plaza repleta de paraguas fue una licencia artística de los pintores del siglo XIX para darle elegancia a la escena, ¿no? Con un objeto que para la época simbolizaba el lujo. Pero no necesariamente fue así, o era como que todo el mundo tenía un paraguas en la casa.
0: Exacto. Bueno, ahí se nos fue entonces el primero de los mitos, porque no era tan accesible, parece, el paraguas, ¿no?
2: No, imagínate si era importado en esa época.
1: Sí. Aparte me imagino que también era novedoso. Hoy en día en Río Gallegos o en la Patagonia, si usas paraguas, llamás la atención igual.
2: En la Patagonia, claro, chicos, es verdad.
1: Llamás la atención, ¿no? Yo si veo a alguien, digo, esta persona posiblemente no sea de acá, de la ciudad. ¿No?
2: Totalmente. Bueno, en la capital, en Buenos Aires, hoy es mucho más común, porque allá cuando llueve, encima no es que llueve gotitas, llueve torrencialmente, entonces es necesario. Aparte, me imagino con los edificios, los balcones y todo, pasás por abajo caminando a la vereda y te cae un baldazo, porque. Pero acá en la ciudad, en la Patagonia, no, pero ¿sabes por qué? ¿Tenés idea de por qué? ¿Se imaginan?
1: Por el viento.
2: No. Por el viento, muy bien, por el viento. Te pones un paraguas y te volás con el paraguas y todo.
1: Totalmente. Imposible. Peligroso. Y quiero pedirle a los oyentes que nos envíen mensajes, qué recuerdan de los actos por el 25 de mayo al 2966-7003-84. Nos mandan un mensaje y nos dicen qué recuerdan de actos o si lo llevan a las distintas actividades que hay en estos días.
0: Para mí que muchos tienen que haberse subido a la de la chocolatada del ejército, porque es un clásico.
2: Es un clásico total.
1: Me encanta. Estamos hablando mucho de eso y tengo muchas ganas el lunes de ir a buscar esa chocolatada. Lástima que, no sé, tengo 30, no sé si da para 3 vasitos.
2: Porque encima cada vez más chiquitito el vaso que te dan, ¿viste?
1: Pero lamentablemente los niños tienen que ir primero, creo.
2: Es muy rica la chocolatada del ejército, ¿sabés qué me pasa a mí? Que siempre me la quiero tomar y me quema la lengua, porque te la sirven re caliente, ¿viste?
1: Sí.
2: Tenés que esperar un poco que con el frío de esta época se enfríe.
1: Sí.
0: Yo agregué un dato que es que vieron la imagen de Negrito Candombero que en teoría baila, salta, está contento, vende empanadas, porque en el acto era así. Salía y era como la felicidad. En realidad no estaban tan contentos porque muchos de ellos estaban esclavizados y no vendían para ellos las empanadas.
2: Claro.
0: La plata que recaudaban era para otro, ni siquiera eran para ellos. No eran personas tan libres, así que no estaban tan contentos vendiendo empanadas.
1: Es verdad.
0: Claro. Eso es un mito.
2: Muy bien.
1: Es verdad, ese es otro mito. Y le decimos a los oyentes que participen al 2966-700384 con esta consigna y participan también del sorteo de Nicoleta, donde se pueden llevar el box matero, donde
2: totalmente.
1: Hay cositas ricas para disfrutar este fin de semana largo, porque el que no sepa, hoy es viernes y es fin de semana largo por justamente el 25 de mayo. Nos escriben y hoy también hacemos el sorteo, así que atentos.
2: Ahí que nos cuenten de qué los caracterizaban en la escuela.
0: Sí. Recuerdos de 25 de mayo, escuela, en la casa, en familia. Bueno, nosotros nos vamos al boletín informativo y enseguida regresamos.
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0: 12:30 en toda la Argentina, en tanto que en Río Gallegos la temperatura en estos momentos es de 8 grados 2 décimas, el viento del oeste a 17 kilómetros por hora y la sensación térmica 5 grados 5 décimas.
1: Provinciales.
0: Fin de semana con nieblas y heladas, se recomienda extremar medidas de precaución. El Departamento de Meteorología y Climatología de la Administración General de Vialidad Provincial emite un aviso de precaución para los conductores en Santa Cruz ante la previsión de nieblas, neblinas y heladas en diversas zonas de la provincia durante los próximos días.
1: Regionales.
0: Comodoro Rivadavia Mascabelli aclaró por qué se frenó la firma de la concesión del transporte público. La empresa no acreditó la documentación. El intendente brindó detalles sobre la decisión que impidió avanzar con la rúbrica de acuerdo con la empresa MR. Desde el Ejecutivo Municipal confirmaron que se analizan distintas alternativas para garantizar la continuidad del servicio y definir los pasos a seguir en el corto plazo.
1: Nacionales.
0: Milei presentó el primer gemelo digital social. El presidente Javier Milei difundió este viernes un video en el cual dio a conocer el primer gemelo digital, una herramienta de inteligencia artificial desarrollada por el Ministerio de Capital Humano.
1: Internacionales.
0: Trump anuncia el despliegue de 5.000 soldados en Polonia tras la cancelación del plan anterior. El presidente de Estados Unidos, Donald Trump, anunció el jueves el envío de 5.000 soldados a Polonia a partir de una buena relación con el mandatario polaco Karol Nawrocki, con lo que revirtió una decisión anterior de cancelar el despliegue en un momento en que Washington presiona a Europa para que asuma una mayor parte de su propia carga de defensa.
1: Deportes.
0: Independiente busca cerrar el semestre con una alegría. Independiente se enfrentará este viernes con Unión de Santa Fe por los 16avos de final de la Copa Argentina con el objetivo de terminar el semestre con una sonrisa. El encuentro estará programado para las 20 horas y se llevará a cabo en el Estadio Marcelo Bielsa de la ciudad de Rosario. Reiteramos, la temperatura en Río Gallegos es de 8 grados 2 décimas, la sensación térmica 5 grados 5 décimas y el cielo se encuentra mayormente nublado.
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3: Fuerte el aplauso para Cele Vera y para Eugenia Quevedo.

0: 30, 12 horas 36 minutos. Estamos en este especial del 25 de mayo con Sofi Maldonado, Sandro Díaz, mis compañeros de aire.
1: Y seguimos y estamos escuchando música argentina y estamos escuchando recién a la canción Samba de Amor en Vuelo de Cele Vera y Eugenia Quevedo. Estábamos escuchando recién esa canción y ahora tenemos invitados en el estudio.
2: Así es. Así es, chicos, estamos acá con Ilse Espinosa Ramos. Ella es licenciada en folclore, egresada de la UNA. Dicta la materia de atuendo argentino en la diplomatura que también dicta en la Universidad Nacional de Arte. Y también brinda talleres para adultos. Bueno, Ilse, muchísimas gracias por acompañarnos hoy, estar hoy acá en este día tan especial para nosotros.
3: Bueno, muchas gracias por la invitación. Buenas tardes, creo, ¿no? A toda la audiencia y acá, a disposición.
2: Bueno, contanos un poco de tu formación, la licenciatura en folclore. No es algo que estamos tan acostumbrados a escuchar cuando pensamos en una licenciatura, ¿no? Sí. Contanos un poco cómo fue ese recorrido en la UNA, qué funciones estás cumpliendo hoy con tu profesión. Nos contabas que brindas talleres de folclore para adultos, que también sos profesora de esto de atuendo argentino. Contanos un poco sobre tu profesión, básicamente.
3: Bien, la decisión de irme a estudiar a la Universidad Nacional de Arte es justamente porque me faltaban herramientas, ya estaba dando clases, mi formación fue en el Polivalente de Arte y descubrí el folclore como una pasión, empecé a bailar, pero me faltaba información, material y decidí irme. La licenciatura es una formación universitaria que te habilita para trabajar en todo el país, en la investigación, como intérprete en danza, nos habilita para jurar, dar clases, etcétera, etcétera. Es muy amplia. Y bueno, decido volver a la ciudad para traer todo lo que uno va a buscar y hace ya 18 años estoy en el sistema dando clases en el nivel inicial, secundaria, primaria. Tengo los talleres de adultos y esta conexión de seguir trabajando con la universidad a través de lo virtual, que hoy tenemos esta posibilidad, y ser parte del plantel docente de la Diplomatura de Malambo, dictando esta materia, ¿no? Que para mí es una pasión.
2: Bueno, hablando un poquito sobre el 25 de mayo, que sí, es la temática que convoca a este especial hoy en Costumbres Argentinas, contanos un poco, bueno, a raíz de la materia esta que das, atuendo argentino, un poco sobre los atuendos de la época de 1810. ¿Cómo eran?
3: Sí. Mira, lo primero que tenemos que saber es que el atuendo es historia, nos representa, es un recorte histórico de aquellas personas que vivieron en esa época, no solo por 1810, anterior a 1810. Y justamente las instancias, los momentos, los actos escolares son los espacios de enseñanza, donde nosotros tenemos que mostrar a través de las danzas, a través del atuendo, esta historia para las nuevas generaciones. Entonces hay que mostrar la historia como corresponde, de la manera correcta. Sabemos que durante estos años el estereotipo, los recursos didácticos para poder enseñar, bueno, se ha como desvirtuado un poco, ¿no? Esto de los atuendos salunares para los negros candomberos, para ver el candombe, que en realidad eran personas esclavas que vivían en nuestro país. Nunca existieron.
0: ¿No andaban felices y bailando candombe?
3: Sí, el candombe es una danza, ceremonial de ellos, de esa cultura, que obviamente viene a nuestro país. Si bien son esclavos y comprados por la gente de la clase, de la condición alta, ellos también tenían sus momentos de esparcimiento, donde a través del candombe rendían un culto a sus santos o a la Virgen Negra, pero no se vestían a lunares, se vestían con la ropa, ellos tenían polleras fruncidas, enaguas, calzones descalzos, con blusas, inclusive utilizaban las prendas o los vestidos que le daban sus patrones, porque ellos eran comprados. Y cuando ellos estaban en sus servicios, utilizaban los atuendos de servicio, que ahí los van a ver con delantales, con los turbantes en la cabeza. Y estaban en servicio de fiestas, tertulias o acompañar a la patrona a la iglesia, se vestían al mismo nivel de los patrones. sea, iban elegantemente vestidos. Así que si nosotros podemos ver la iconografía o las litografías de Bacle, que son, que es el material que nos enseña, que nos muestra todo lo que pasó en esa época, podemos ver que el negro estaba con galera, frac, camisa, pantalón de vestir, sirviéndole a su patrona. De eso se trata. Los lunares nunca existieron, fue posterior, y creo que fue un estereotipo de un poco de lo que es la aparición del anteojito, de las revistas Villiquen, y esto hace que nosotros, bueno, las maestras por ahí o en las escuelas se hayan apropiado. No sé si ustedes recuerdan la imagen de la negra de la harina blanca flor.
0: Sí,
3: están
0: sí.
3: Con los aros. Y, bueno, eso también fue como se tomó un poco de ahí, ¿no? Que ya no está más en la propaganda, ¿no?
1: Sí.
3: No está más. Bueno, tiene que ver un poco con este estereotipo. Y ha quedado y todavía sigue estando. Sabemos que a veces los venden como disfraces en los cotillón. Y eso todavía hay que seguir trabajando, ¿no? No es un disfraz. El atuendo tradicional argentino nos identifica, es lo que nos representa. Y el disfraz nos tapa nuestra identidad. Yo me disfrazo para no saber quién soy, ¿sí? Ni para que el otro se entere. Si yo soy el hombre araña, ve un hombre araña, pero no sé quién está debajo de ese disfraz. El atuendo no. Por eso es importante. Si usarlo en los actos está bien. ¿Y por qué no lo usamos todos los días? La bombacha de campo es una prenda vigente, se sigue usando. La boina, la alpargata, son prendas históricas pero vigentes que se siguen usando. Nosotros, si pensamos en el acto escolar, tenemos la clase social baja y la clase social alta. El pueblo y la gente urbana, de la aristocracia. Y ahí vemos la diferencia. El gaucho se vestía con lo que tenía, ¿sí? Bueno. Bota de potro, calzoncillo cribado, chiripa, la camisa, un pañuelo siempre, algo en el pelo, que tiene distintas formas de colocación, y un sombrero, sí tenía. Y un tirador de cuero. A medida que su condición iba creciendo, su condición social, económica, perdón, la prenda iba cambiando, su calidad en las telas iba cambiando. Pero ese fue su primer atuendo, que no solemos verlo. Sí lo vemos en los malambistas, en los bailarines malambo, que lo llaman al malambo estilo sureño y al malambo estilo norteño, y ahí es donde hablamos del atuendo antiguo. Y el atuendo moderno es cuando aparece la bombacha de campo. La bombacha, la bota fuerte, la camisa, el chaleco, el sombrero. Ahí tenemos esta diferencia en el hombre. Y la mujer, la primera mujer, es como todo, condición, clase social baja, pollera, en agua si podía tener, sí. Descalza, cuando podía, un alpargata y después un zapato, la blusa, el rebozo y un pañuelo que se utilizaba para la intemperie. No andaba con el delantal era para trabajar. Si yo me iba al baile, me iba con lo mejor que tenía, así que el delantal no existía para la danza. Claro. Entonces, también es esto. Y bueno, y la clase social alta, que tiene toda esta influencia europea, española, inglesa, francesa, que tiene que ver ya con la calidad de las telas, los cortes que están de moda con Europa, corte imperio, el abanico, las mantillas. Eso tiene que ver. Y el hombre, bueno, o justamente el frac, galera, esos son los atuendos. Pero también es importante señalar que en 1810 hay un periodo de atuendo. Entonces utilizamos el primer formato, el estilo imperio, y todo lo que tiene que ver con el frac, el jabón, el calzón, el pantalón y las galeras, ¿sí? Hay una época. No existió el miriñaque. El miriñaque fue posterior, así que si yo voy a hacer una danza en 1810, el miriñaque no existía en esa época. O sea, es posterior.
0: Entonces, ¿qué es el miriñaque?
3: El miriñaque es el armazón que le da, es un armazón, una crinolina que le da la amplitud al vestido.
2: Claro, como el cuerpo, así es
3: el
2: que
3: cuerpo.
2: Sale de la cintura todo para abajo, una caída de como una princesa.
3: Claro, ese miriñaque lo siguen usando, bueno, no, está, digamos, modificado, pero los vestidos de novia
0: de 15 tiene
3: este formato, ¿no? Tiene mucha en agua que le dé esta amplitud, pero el miriñaque estaba hecho con un material, con una especie de ballena, era una estructura, algunas de metal, de acuerdo a la condición o los recursos que tenía. De eso se trata un poco. El atuendo es historia, es muy largo, podemos hablar, no sé, días, horas del atuendo, pero yo creo que lo más importante es que todos sepamos de que estamos transmitiendo la historia de nuestro folclore, nuestra tradición, de nuestra cultura.
0: ¿Y de dónde salieron los lunares?
3: Los lunares no sabemos, bueno, los lunares es un estampado Y esto que decíamos, este estereotipo de ver el anteojito. ¿Vieron que el anteojito de la revista El Villique a veces nos dan como una caricatura, ¿no? A lo que es el... Si ustedes revisan, no sé si ustedes lo han visto.
0: Sí.
3: Yo tengo algunos y ahí vemos la negra con el lunar. Es un invento, es un recurso quizás didáctico, pero no hay nada... Claro.
2: Y se a fue mí copiando. Me remite un poco más a la cultura afro el tema de los lunares. También capaz
3: no, pero lo afro todo tiene que ver con lo blanco, con las colores a rayas.
0: ¿O será que se confunde porque el flamenco español por ahí tiene lunares y como vendrá de ahí? Que ¿quisieron imitar alguna cosa?
3: Puede ser que se haya mezclado, pero en realidad no tiene nada que ver. El candombe es la cultura africana y lo español es otro género, es otra danza. Yo creo que se ha como estereotipado esto y se ha hecho una costumbre. Se siguen vendiendo trajes a lunares, pero bueno, ya tiene que ver con una cuestión de cotillón. Donde estoy trabajando trato de que no traiga. Se pueden vestir de paisana y está bien.
2: Claro, pero está bueno esto de ir rompiendo mitos. Sí. Nosotros en la apertura estábamos hablando un poco del tema de los paraguas, qué significaba el paraguas, y si en ese momento había o no paraguas, como lo muestran en las imágenes que vemos o que se recrean de la época. Sí. Y bueno, también nos estabas comentando sobre el peinetón.
3: El peinetón aparece en 1835 aproximadamente, así que imposible bailar una danza en el acto del 25 de mayo con un peinetón. Es una moda argentina. Nosotros tenemos modas en Argentina, que es el peinetón y el rojo punzó. El rojo punzó, ¿a qué hecho histórico nos lleva?
2: A la divisa punzó.
3: La divisa punzó. A la época de Rosas, y el gobierno de Rosas fue posterior a 1810. Entonces esa es la única moda. ¿Qué es una moda? Aparece y desaparece. Se usó en ese momento y el peinetón era un elemento, un accesorio que lo diseñó Manuel Masculino, obviamente viniendo de Europa, y el peinetón más grande que tenía, el diseño era diseñador, la mujer mostraba su condición social. El primero hacía peineta. Lo que la mujer siempre usó fue peineta. Pelo trenzado, las peinetas chiquitas de origen español. Sí. Y él lo que hizo fue diseñar estos peinetones. Estos peinetones los podemos encontrar en el museo, ahí están exhibidos, y llegaron a medir hasta 1,20 m aproximadamente. Wow. Estaban hechos de carey, de marfil, o sea, de material, y solo lo usaban las mujeres de la condición social alta. Entonces eran diseñados. ¿Y cuáles eran los lugares para mostrar esos peinetones? En la iglesia, en las tertulias. Y vamos a encontrar iconografías costumbristas, que son cuadros, obras de pintores, y ellos nos muestran los detalles y diseños y colores de lo que es el atuendo y obviamente el peinetón. Pero el peinetón es una moda exclusiva y después desapareció. Vamos a encontrar peinetones inclusive con la silueta de Rosas, o con las leyendas que diga viva la Federación, y un tamaño bastante amplio. Y tampoco la mantilla se usaba para ir a la iglesia. Claro. No es que bailaba con el peinetón y la mantilla.
2: Bueno, esto que contás de las inscripciones en los peinetones y demás, me hace pensar en cómo la moda o las vestimentas comunican un montón y transmiten justamente. A mí me llama la atención, ¿qué quería transmitir del peinetón esto de la altura? Lo mismo de los vestidos, todo este armazón que tenían los vestidos que hacía que las mujeres fuesen, no sé, 2 metros a la redonda más grande de lo que realmente eran, ¿no? ¿Qué quería transmitir toda esta vestimenta de la mujer en esa época?
3: Nosotros nos vamos a dar cuenta de la condición social económica a través del atuendo, ¿sí? Cuando más grande o más la calidad es a través de esto, ¿no? Por eso te digo, mira, fíjate que acá Bacle hace hasta una parodia, digamos, del tamaño de los peinetones. Claro. Eran tan grandes porque querían mostrar todo el poder que tenía el posicionamiento económico. Entonces llega a ser como una especie de peinetones en el paseo 1834, claro. ¿Ves? Acá tenemos. Esto de mostrar. La paisana de campaña no podía usar esto.
2: Totalmente.
3: Era imposible. Sí. Pero lo importante de esto es que es posterior al 1810. Así que no podemos hacer una danza por ahora en el acto con un peinetón porque no era de la época, no corresponde.
0: ¿Y las danzas? ¿Qué danzas en ese entonces o corresponden? Porque también capaz que uno agarra cualquier canción y dice, bueno, vamos a bailar esto, y no tiene nada que ver con el 25 de mayo.
3: Por eso yo digo, el atuendo, el folclore es historia, tenemos que conocer. De hecho, nosotros estudiamos y vemos los procesos sociales, políticos, de la historia que vemos en el secundario. Las danzas, gato, uh-huh, el cielito, el pericón antiguo y el candombe. Y ya está, esas son las, ni siquiera el cuándo, porque el cuándo se bailó posterior a 1810. Ahora, si vamos a hacer, por ahí podemos hacer una cronología de la historia e ir situando, ¿no? Nosotros recién acabamos de hacer un acto con los chicos del secundario, cuarto año, y tratamos de ver el pasado en un medio gato y trabajamos la revolución que a ellos les genera, ¿no? Lo que es lo contemporáneo y la actualidad, siempre respetando, ¿no? Pero bueno, siempre nos basamos en lo tradicional y en lo que se baila en la época.
1: Claro. Me imagino que para estudiar todo este tipo de vestimentas, viste muchas pinturas. Veo que hay tres libros sobre la mesa, le decimos a los oyentes, que tienen distintas ilustraciones para tener una idea, ¿no? Porque sí, recordemos que le decimos a los oyentes que no existían las selfies en ese momento. No. Entonces se retrataba toda esa imagen en pinturas, ¿no?
3: En iconografía es costumbre. Sí, nosotros si queremos, los que trabajamos un poco en todo lo que es el estrella del atuendo, están las fuentes documentales importantes, son las crónicas de viajeros, hay ya autores que han escrito sobre lo que es la historia del atuendo, tenemos que ver el atuendo europeo también, perdón, y las iconografías costumbristas. Estos libros que tengo acá, que es para que sepan que existen, entonces se pueden consultar, que son atuendo tradicional argentino, elementos del atuendo y las danzas tradicionales argentinas para actos. Estos libros los escribió un maestro, Héctor Aricó, que es de la Universidad Nacional de Arte, y tuve la posibilidad, oportunidad de ser su ayudante. Y ahí estuvimos trabajando, digamos, minuciosamente todo lo que es el atuendo, y él escribe estos libros para, que se acerquen a las escuelas, quien pueda tener la posibilidad de acceder, es muy importante, porque acá está todo sintético, más o menos.
1: Qué bueno.
3: Y la iconografía es importante, es ver el pasado, eso porque no hay mucho escrito, cada viajero escribe lo que podía y veía, pero esto sí, leer una iconografía es muy importante, hay mucha información.
2: ¿Cuántos mitos alrededor, ¿no? De la época que hemos mal aprendido quizás, y qué bueno que nos hayas traído toda esta información, todos estos recursos para ir rompiéndolos, derribándolos de a poco.
0: Sí, sí. Ilse, ¿y dónde entonces, disculpa, se puede conseguir este tipo de material?
3: Ese material, bueno, por ahí quien quiera, pues les puedo dar mi contacto, y si no, comunicarse con el profe o el ayudante del profesor que él los vende de manera, una página creo, ¿no? Él me los regaló a mí, por eso.
0: Ah, okay.
3: Eso es un regalo de él. Pero sí, es para todo quien quiera tener acceso, es importante, está muy bueno tenerlo. Hay libros y libros y mucho material que no se edita, entonces eso vendría a ser un resumen, y sobre todo para los actos.
2: Perfecto. Claro, sí, ¿cuánto tenemos para aprender?
0: Sí. ¿Se terminó de entender por qué estaba mal que nos pinten con corcho?
3: Ay, vos sabés, bueno, primero, hoy viéndolo desde la actualidad, no sé por qué a quién se le ocurrió empezar a pintar con el corcho. Creo que eso ya no está permitido, no se debe, no hay forma. Pero creo que tiene que ver con algo que lo voy a averiguar, porque hace poco pude chusmear. Fue como una especie de burla, ¿no? Y justamente era pintar en color negro y dejar la boca blanca, ¿no? Esto es como una cuestión de, bueno, burla, sí, ¿no? Ya te voy a averiguar bien, pero en realidad nunca existió. Claro. Nunca existió, no se debería haber hecho eso, porque en realidad eran personas, está bien, era una cultura negra. O sea, pero esto de pintar nunca existió, no sé quién lo, no se tendría que haber hecho.
0: Claro, nos querían empatar el color, no
3: sí,
0: sé.
3: Sí, no, hacer. Me parece que quizás fue un recurso como para diferenciar, pero hoy está totalmente prohibido. No debemos permitirlo tampoco, ¿no? No.
0: Perfecto. Totalmente. Bueno, Ilse, muchísimas gracias por toda la info de valor que nos traes, siempre es un placer. Y sos un libro abierto.
3: Hay mucho para hablar, por ahí quizás hablo muy, porque es interesante poder ofrecer bueno, no, lo que uno tiene, ¿no? Siempre hay que dar, no guardar. Así que bueno, gracias a ustedes por habilitar estos espacios y bueno.
2: Y quienes quieran tomar clases con vos, ¿dónde te pueden encontrar? ¿Dónde te
3: Mira,
2: pueden
3: ahora este año estoy trabajando en el Centro Chileno. tengo ese espacio donde doy clases martes y jueves de 20:30 a 21:30, pero bueno, son talleres de danzas tradicional. Bien, todo bien. Tradicional, y van muchos adultos, eso es lo interesante, con conocimiento o sin conocimiento, pero sí, y también trabajamos todo lo que tiene que ver con el atuendo, no es solo bailar.
0: Ahí va. Así que, bueno, muchísimas gracias. Bueno. Vamos a escuchar un poco de música, si les parece.
1: Vamos a escuchar una versión en vivo de la canción Al Jardín de la República. Es una versión que se hizo en el Teatro Colón el año pasado, y adivinen de quién.
0: No sé, desconozco totalmente.
1: Esta canción de Mercedes Sosa, ah, y es de una versión de Cazzu. Escuchamos. Mira vos.

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2: 13 horas en toda la Argentina y en la capital de Santa Cruz, en Río Gallegos, la temperatura es de 8 grados 4 décimas, la humedad del 82%, el viento del oeste a 17 kilómetros por hora.
1: Provinciales.
2: Seguridad fortalece la formación policial con una capacitación sobre criminalística y criminología en el marco de las políticas impulsadas por la gestión del gobernador Claudio Vidal para fortalecer la seguridad y profesionalizar a las fuerzas provinciales. El Ministerio de Seguridad y Protección Civil llevó adelante una nueva instancia de capacitación destinada al personal de distintas áreas vinculadas a la investigación criminal y prevención del delito.
1: Regionales.
2: Se frenó la firma de la concesión del transporte público en Comodoro Rivadavia. La empresa no acreditó la documentación. El intendente brindó detalles sobre la decisión que impidió avanzar con la rúbrica del acuerdo con la empresa MR. Desde el Ejecutivo Municipal confirmaron que se analizan distintas alternativas para garantizar la continuidad del servicio y definir los pasos a seguir en el corto plazo.
1: Nacionales.
2: Renunció un funcionario clave del Ministerio de Seguridad que responde a Patricia Bullrich. Federico Angelini, subsecretario de la Intervención Federal del Ministerio de Seguridad de la Nación y dirigente cercano a Patricia Bullrich, presentó su renuncia a cargo y dejará de gestión nacional para regresar a la política santafesina.
1: Internacionales.
2: Rusia denunció un ataque de Ucrania contra un centro universitario. 4 personas murieron y 40 resultaron heridas en un ataque con drones ucranianos contra edificios educativos y una residencia estudiantil en la región de Luhansk esta madrugada de viernes, informó la Comisionada de Derechos Humanos de Rusia.
1: Deportes.
2: Independiente se enfrentará este viernes con Unión de Santa Fe por los 16avos de final de la Copa Argentina con el objetivo de terminar el semestre con una sonrisa. El encuentro está programado para las 20 horas y se llevará a cabo en el Estadio Marcelino Bielsa de la ciudad de Rosario. 13 horas, 2 minutos, reiteramos, la temperatura en Río Gallegos es de 8 grados 4 décimas, la sensación térmica 5 grados 7 décimas y el cielo se encuentra mayormente nublado.
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4: 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Para transmitir en 154.3.35 y para recibir en 149.3.35. En cuanto a todas las frecuencias antes mencionadas, son atendidas durante las 24 horas. 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

Bienvenidos a esta edición de Mensajes y Servicios para la Mujer y el Hombre del Campo. Les recordamos que para dejar sus mensajes pueden hacerlo a los teléfonos 2966-422-315 o 2966-423-510 de 8 a 20 horas. Mensaje para el campo, Estancia Pequeñita, comunica que el arreo llega el viernes a Estancia San José. El día sábado llega a Estancia Corpiaique y el domingo a Estancia Pequeñita. Firma Padín. Estancias Año Nuevo, La Margarita y El Carpincho, Departamento Magallanes, la Secretaría de Estado de Minería de la provincia de Santa Cruz, comunica que en los lotes 46, 45-42, fracción C, ubicación Zona San Julián, Departamento Magallanes, la empresa Vis Latin UP S.A. ha realizado una solicitud de manifestación de descubrimiento dentro de los límites de los mencionados establecimientos. Estancias La Lucha, Año Nuevo y La Margarita, Departamento Magallanes, la Secretaría de Estado de Minería de la provincia de Santa Cruz, comunica que en los lotes 46 y 56, fracción C, ubicación Zona San Julián, Departamento Magallanes, la empresa Vis Latin UP S.A. ha realizado una solicitud de manifestación de descubrimiento dentro de los límites de los mencionados establecimientos. El presente comunicado tiene carácter de formal notificación y se les otorga un plazo de 15 días para manifestarse al respecto y deducir sus derechos ante esta Secretaría, cito en Avenida Presidente Dr. Néstor Carlos Kirchner, número 1051, Río Gallegos, código postal 9400, en el horario de 10 a 14 horas, y el teléfono de contacto es 2966-420-543. La Comisión Directiva de la Sociedad Rural de Puerto Santa Cruz convoca a Asamblea General Ordinaria para el 1 de junio del 2026 a las 18 horas en la sede de la Sociedad Rural de Puerto Santa Cruz, ubicada en Avenida San Martín 222 de la ciudad de Puerto Santa Cruz. Se ruega puntualidad y asistencia. Orden del día, lectura del acta de la Asamblea anterior, consideración, aprobación de la memoria, balance general, inventario, cuadro de ingresos y egresos por el ejercicio 2025. Renovación de la comisión directiva, revisores de cuentas en todos los cargos que han cumplido su mandato actual. Designación de dos socios para refrendar en el acta de asamblea. Comisión Directiva Sociedad Rural de Puerto Santa Cruz. Les informamos las vías de comunicación ante emergencias. Hospital Regional, Policía Provincial y Bomberos 911. Protección Civil 103 o al 2966-420-042. Comisaría de la Mujer y la Familia 2966-428-685. Subsecretaría de la Mujer, Guardia 2966-464-122 o al 2966-64-4943. Agencia General de Vialidad Provincial 2966-442-367 o al 442-368. Servicios Públicos, Sociedad del Estado 2966-422-322 o al 0800-222-777.

0: 315. Enviar un mensaje al 2966-70-0384 o acercarte a Avenida Néstor Kirchner, 823, primer piso. 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Nos encontramos en la próxima edición de Mensajes y Servicios para la Mujer y el Hombre de Campo.
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0: de mayo, y estábamos escuchando buena música, Sandrito.
1: Estamos escuchando Patricia Sosa haciendo Mujer, cantora Niño. Esta música seleccionada por nuestra productora para el especial del día de hoy. Y también quiero agradecer a todos los oyentes que están mandando mensajes y audios. Y vamos a escuchar ahora un audio de Tulio y Lautaro, que nos están escuchando y participan del sorteo de Nicoleta, el box matero, en donde ya le estamos preparando el plan de fin de semana al ganador. Escuchamos.
2: Me llamo Tulio Lautaro Guerrero Silva. Alegre en el día es estar en mi casa haciendo cualquier trabajito, y en la tarde salir al pueblo a dar mis vueltas por ahí, porque soy una persona mayor. Ya tengo 94 años. Antes, cuando andaba en el campo, andaba con mi radio, hace 40 años atrás, y escuchaba esa radio, ella andaba.
3: ¡Wow! Desde el campo, ¿no? Desde el campo nos manda mensaje. 94
0: años.
1: ¡Qué grande!
0: ¡Qué grande! Bueno, gracias por estar del otro lado. Ya estás participando del box de Nicoleta. Somos muy agradecidos cada vez que se toman un tiempo para escribirnos o para mandarnos audios. Así que bueno, le recordamos a la gente que...
3: tienen triple chance.
0: Triple chance tiene. Así que Tulio, triple chance. Le recordamos a la gente que nos pueden escribir al 2966-7003-84 y nos pueden contar cómo han vivido sus 25 de mayo sin familia, si recuerdan actos escolares, momentos que han comido, no sé, nuestras comidas típicas. Así que bueno, los estamos esperando, leyendo, escuchando. Señoras y señores, ya tenemos nuestras próximas invitadas en la mesa. Invitadas a las que les tenemos mucho cariño y respeto, porque han sido profes nuestras. Así que bueno, estamos con la profesora Carolina Musi y la profe Verónica García. Bienvenidas, chicas, ¿cómo están?
4: Bueno, muchas gracias. Buen mediodía.
0: No nos veíamos desde el especial de Malvinas.
4: Así es. Esa es la última fecha que nos vimos. Exactamente.
0: Y la idea de hoy es hablar de las mujeres de mayo.
4: Bueno, la idea de hoy es poder hablar un poco de la revolución y la independencia, pensando en que, bueno, la historiografía tradicional ha tenido un poco oculta a estas mujeres, o las ha relegado a un rol bastante pasivo. O eran las que otorgaban las joyas, o era la costurera, pero poco, por ahí poca referencia a cuál es la actividad política o la actividad militar incluso que llevaron las mujeres, ¿no? Nosotros generalmente, cuando miramos esta fecha, vemos como un panteón de héroes que son masculinos. Y pensar la revolución en ese contexto es como perder de vista por ahí la complejidad del proceso político, social y económico, ¿no? Y pensando también que la revolución, diría Alperindongui, es también una guerra, ¿no? Es la revolución y la guerra. Entonces, cuando pensábamos en qué mujeres seleccionar o, bueno, de qué hablar, decíamos, bueno, la guerra atraviesa la sociedad y transforma la sociedad, y las mujeres, bueno, están ahí para hacerse cargo de estos hombres que se van al frente de batalla, algunos que vuelven a España. O sea, es la guerra genera una complejidad en la cual la mujer empieza a tomar otros roles, ¿no? Entonces, primero decíamos, bueno, pensar en algunas mujeres que tuvieran alguna participación más activa o más visible, pero también reconocer que la mujer es la que siempre le pone, digamos, el hombro, por decirlo de alguna manera, a este proceso de guerra. Y bueno, la historiografía más reciente ha ido recuperando algunas historias de mujeres. Es muy difícil igual reconstruir estas genealogías, les decimos desde la historiografía más feminista, ¿no? Recuperar estas genealogías de mujeres que tuvieron que ver con la independencia, no solamente en Argentina, sino también en América Latina, ¿no? Como recuperar a estas mujeres de nuestra América, se dice. Así que quizás el objetivo no es armar, decíamos, un panteón de mujeres, ¿no?
5: Es el bronce de las mujeres de la revolución. No queremos eso, claro. No queremos suplir el bronce de los varones, pero el bronce de las mujeres.
4: Tal cual, ¿eh? La idea es pensar que estas mujeres de alguna manera representan también la complejidad de la época. Tenemos mujeres que están vinculadas a, que son de familias patrias y que, bueno, que tienen como... como Mariquita Thompson, que de la que va a hablar Caro, que prestaban sus salones, tenían otra vida, y tenemos también mestizas, pardas, como Remedios del Valle, que bueno, tenían otra forma de vida, se dedicaron a lo militar. Después había algunas mujeres que funcionaron como espías y traficaban información, digamos. Entonces hay una complejidad muy grande a la hora de pensar a las mujeres de la revolución. Y bueno, ahí nos pusimos de acuerdo y dijimos, bueno, vamos a retomar a dos mujeres que fueron muy importantes, de distintos sectores sociales. Una de ellas es Remedios.
5: Y la otra Mariquita
4: Sánchez. Así que te cedo la palabra para...
3: Me encanta porque siempre la historia que conocemos fue contada por hombres, ¿no? Entonces esto también un poco es contar parte de la historia que fue invisibilizada, pero que también es parte de la historia, ¿no? Que tiene que ver con los relatos de las mujeres, y me encanta que justamente dos mujeres puedan contar esa parte de la historia que no sabemos, que desconocemos y que es relevante también para los procesos históricos de nuestro país.
5: Así es, como decía Vero, muchas mujeres en muchos ámbitos sociales tuvieron participación, porque es imposible imaginar que la guerra que atraviesa una sociedad, que se lleva puesta una sociedad, los movimientos revolucionarios, las mantienen a ellas al margen. Son tus hermanos, tus padres, tus amigos, tus novios, tus prometidos, quienes van a ir eventualmente al frente de batalla. Y entonces las mujeres están involucradas en lo cotidiano. Ese por un lado, pero por otro lado también es quienes sostienen la trama de la vida social, ¿no? Cuando los varones se ausentan o están dedicados a otras cosas, las tareas económicas, sociales, las hacen las mujeres.
3: Totalmente, entonces, no tienen para nada un rol pasivo.
5: No, en absoluto. Pero como vos decís, acostumbrados a la visibilización de los héroes varones, sobre todo por una mirada de la historia que tiene que ver con resaltar los hechos, las batallas, entonces nos hemos sesgado para ese lado. Pero la intención de hablar de las mujeres de la revolución no es suplir esas figuras del héroe masculino y poner a las mujeres, no, sino contar qué hacían las mujeres, cuáles eran los roles que tenían en esa sociedad. Entonces, como les decía Vero, elegimos a dos que son bien distintivas de ámbitos distintos. Mariquita Sánchez de Thompson seguro que nos suena a todos y a todas.
3: Sí.
5: Se llamaba María Josefa Petrona de Todos los Santos Sánchez de Velasco y Trillo, que fue luego de Thompson, y cuando se quedó viuda de Thompson fue de Mendeville, es decir, que es una mujer que se casó dos veces. Ella nació en 1786 y murió en 1868, tuvo cinco hijos, y sabemos de ella, a diferencia de quien nos va a hablar Vero después, porque pertenecía a la élite porteña. Entonces, podemos reconstruir su genealogía, podemos saber de sus abuelos, de su bisabuelo, podemos saber con quién se casó, con quién estuvo prometida, porque pertenecía a la clase acomodada de la sociedad porteña. Pero Mariquita tuvo un rasgo muy importante, tuvo una vida política intensa. Entonces nosotros pensamos, una mujer con una vida política intensa en la colonia, ¿cómo es esto? Bueno, esto es así porque si bien el espacio que le determinaban a la mujer en las sociedades coloniales era el espacio de lo privado, era el espacio de la familia. Claro. Se dedicaba a la educación de los hijos, de las hijas, a la administración del hogar, y no había ninguna posibilidad de que esa mujer tuviera voz en el espacio público.
0: ¿Era mal visto?
5: Era mal, no existía la posibilidad, ¿no? Uh-huh. Y por supuesto podría en todo caso llegar a ser mal visto, como fue mal vista la actitud de Mariquita, porque sus papás quisieron casarla con un comerciante, que era un familiar lejano del primer marido de su madre, Magdalena. Este Del Arco tenía 50 años y ella tenía 14. Entonces no le gustaba como pretendiente,
3: ¿no? Eso era común en esa época, ¿no? Que te quisieran casar, claro, que tu familia decida con quién te ibas a casar.
5: Así es, los matrimonios estaban arreglados en ese sentido porque, bueno, formaban alianzas comerciales.
4: Y la diferencia de edad también era
5: muy común. Abismal. Era muy común. Pero había una particularidad en la sociedad porteña. Por lo general, para estas señoritas de las familias acomodadas, el virrey otorgaba el permiso para el casamiento y solían preguntarle a la candidata si tenía ganas de casarse con ese señor, por no decir ese viejo en el caso de Mariquita, porque era muy grande el señor. Mariquita expresó su voluntad de no querer casarse con él porque ella ya estaba enamorada de alguien, que era un primo segundo, que era Martín Thompson. Entonces ella estaba completamente decidida a no formar pareja ni familia con Del Arco. Cuando el virrey le pregunta, ella no da su consentimiento. Entonces ahí empieza una pelea con la familia de querer decir, bueno, voy a desobedecer el mandato familiar, no quiero. Y bueno, entre tratando de convencerla, lo mandan a Martín lejos, a Cádiz, él era marino, lo sacan de la escena, tratan de coaccionarla por varios motivos, ella se rebela. Mariquita Sánchez de Thompson es una rebelde de su época, por eso también es un ícono, ¿no? Y bueno, finalmente, el virrey Sobremonte le permite casarse con Martín, pero esto llevó como 3 años. En 1805 finalmente se casan Mariquita y Martín. Y esto es fundamental en el sentido de que Mariquita logra hacer de un asunto privado una cuestión pública, porque le manifiesta al virrey que ni loca se quiere casar con esa persona que los papás decidieron, y ella entonces consigue su objetivo, que es casarse con Martín. Ahí hay ya un primer rasgo muy importante. Ahí hay rebeldía total y espacio público tomado, digamos, por una cuestión que hasta tradicionalmente era del espacio privado. Entonces, claro.
3: Tanto hizo política.
5: Política, hizo exacto.
3: Lo personal es política.
5: Sí. Lo personal es político, exactamente. Ella lo entendió allá en la época de la colonia. Entonces, bueno, este matrimonio, joven matrimonio entre Mariquita y Martín, estaba muy comprometido con las ideas de la independencia. Por ejemplo, Martín formaba parte de la logia de Lautaro, que se juntaba en secreto en su propia casa, en el sótano de su propia casa, participó del cabildo abierto, es decir, estaba comprometido. Pero Mariquita también, porque Mariquita lo que hacía era lo que se llamaban las tertulias. Ella oficiaba como anfitriona en las tertulias en su casa. ¿Y qué eran estas tertulias? Bueno, eran reuniones muy de moda en esa época, que asemejaban a las que se hacían en los salones franceses o a las que se hacían en España, porque nuestra sociedad porteña siempre fue muy admiraba a la sociedad europea, ¿no? Entonces, bueno, acá se hacían reuniones similares, pero las tertulias de Margarita tenían un plus, porque se hablaba de política, pero también había muchos intercambios sociales, se hablaba de las ideas que circulaban en el momento, que tenían que ver con la revolución, y también se asociaba todo eso a las expresiones del arte más vanguardista, podríamos decir. Entonces, por sus tertulias pasaba lo mejor de la sociedad porteña, pasaban todos los extranjeros que venían de viaje.
0: Eran mixtas,
5: sí. También ellos, Mariquita y Martín, participaban de otras tertulias que se hacían en otras casas de Buenos Aires. Era una reunión social, pero que tenía un gran componente político y un gran componente también cultural. Conocemos la tertulia de Mariquita porque es en el salón de ella en donde por primera vez se toca el himno nacional argentino. Esto que todavía no se llama himno nacional argentino, pero es la canción patria. Entonces, esto nos habla de que las tertulias de Mariquita tenían este plus. Un plus que tiene que ver con encontrar un espacio en donde se encuentren los pares que están pensando cosas distintas a las que piensa la élite o el statu quo de la sociedad porteña, que se sienten confiados y en la libertad para participar de esas conversaciones políticas, que sueñan con formar un futuro diferente para los españoles americanos. Se puede hablar con libertad allí de esas cosas. Y también se puede compartir un momento agradable, conociendo las nuevas expresiones artísticas. Es decir, ahí se va forjando una comunidad que encuentra apoyo, que encuentra o que comienza a aglutinar intereses que están de acuerdo en el objetivo de una transformación de las estructuras políticas de estos territorios.
4: Bien. Bueno. Con respecto a Remedios, bueno, vamos a empezar por otro lado. Vamos a empezar con cómo sabemos cosas de Remedios, que, bueno, es mucho más difícil Se quedó nos agarró el corte.
0: Sí, sí.
4: Lo dejamos para la vuelta.
0: Para la vuelta del boletín informativo. Dale. Vamos a desarrollar entonces esta segunda mujer.
4: Perfecto.
3: No, me quedé muda con lo de Mariquita, ¿eh? No, no pude contar nada, me quedé muda.
1: Increíble historia.
0: Enseguida volvemos.
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8: 13 horas 30 minutos en toda la Argentina. En Río Gallegos la temperatura en estos momentos es de 8 grados 4 décimas, el viento del oeste a 17 kilómetros por hora y la sensación térmica 5 grados 7 décimas.
7: Provinciales.
8: Seguridad fortalece la formación policial con una capacitación sobre criminalística y criminología. En el marco de las políticas impulsadas por la gestión del gobernador Claudio Vidal para fortalecer la seguridad y profesionalizar a las fuerzas provinciales, el Ministerio de Seguridad y Protección Civil llevó adelante una nueva instancia de capacitación destinada al personal de distintas áreas vinculadas a la investigación criminal y prevención del delito.
7: Regionales.
8: Se frenó la firma de concesión del transporte público en Comodoro Rivadavia. La empresa no acreditó la documentación. El intendente brindó detalles sobre la decisión que impidió avanzar con la rúbrica del acuerdo con la empresa MR. Desde el Ejecutivo Municipal confirmaron que se analizan distintas alternativas para garantizar la continuidad del servicio y definir los pasos a seguir en el corto plazo.
7: Nacionales.
8: Renunció un funcionario clave del Ministerio de Seguridad que responde a Patricia Bullrich. Federico Angelini, subsecretario de la Intervención Federal del Ministerio de Seguridad de la Nación y dirigente cercano a Patricia Bullrich, presentó su renuncia al cargo y dejará la gestión nacional para regresar a la política santafesina.
7: Internacionales.
8: Rusia denunció un ataque de Ucrania contra un centro universitario. 4 personas murieron y 40 resultaron heridas en un ataque con drones ucranianos contra edificios educativos y una residencia estudiantil en la región de Luhansk la madrugada de este viernes, así lo informó la Comisionada de Derechos Humanos de Rusia.
7: Deportes.
8: Independiente se enfrentará este viernes con Unión de Santa Fe por los 16avos de final de la Copa Argentina, con el objetivo de terminar el semestre con una sonrisa. El encuentro está programado para las 20 y se llevará a cabo en el Estadio Marcelo Bielsa de la ciudad de Rosario. 13 horas 33 minutos y reiteramos, la temperatura en Río Gallegos es de 8 grados 4 décimas, viento del oeste a 17 kilómetros por hora, la sensación térmica 5 grados 7 décimas y el cielo se encuentra mayormente nublado con precipitación a la vista.
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0: Ahora sí, estamos de vuelta, 13 horas 34 minutos, estamos en Costumbres Argentinas. Estamos con las profes Carolina Musi y Verónica García. Estábamos repasando un poco la historia de Mariquita Sánchez de Thompson y nos queda una mujer más.
4: Sí, nos queda una mujer más que, a diferencia de acá, de la que comentaba mi compañera, tiene una procedencia bastante diferente. Por eso me parecía interesante por ahí empezar de una manera distinta. Más que de empezar a contar su historia, empezar a contar cómo sabemos de ella, una mujer que es afrodescendiente y que, bueno, vamos a ver que no tuvo una vida tan placentera como la de Mariquita. Llegamos, lo que pasa con estas mujeres más subalternas, ¿no? Que empezamos a obtener pequeños recortes, porque la historia de ellas es fragmentada, dispersa. Entonces, a partir de biografías escritas en la época y de también algunos trámites que hizo ella para solicitar su pensión, es que tenemos hoy algún indicio de qué es lo que hizo y nos llega a poder reconstruir un poco de su historia bastante difícil, ¿no? Se llama María Remedios del Valle, era llamada la madre de la patria y es una de las niñas, de las tres niñas de Ayohuma, ¿no? Ella tuvo una participación importante en las invasiones inglesas, ella era enfermera, así que ahí empezó su participación curando a los que habían ido a la batalla y decide enlistarse en el ejército de Belgrano, que va a desarrollar diversas campañas en el Alto Perú, ¿no? Y en el Alto Perú, bueno, vieron que quizás nuestra audiencia también sabe que Belgrano le fue bien y le fue mal también en varias de sus campañas, y hubo muchas. Estuvo la campaña de Vilcapugio, la de Ayohuma, también el éxodo jujeño, donde también participó Remedios. Les decía hace un rato que ella es considerada una de las niñas de Ayohuma porque por su edad. No se sabe el nombre de las otras dos, sí de Remedios, era una de las que estaba siempre dispuesta a curar las heridas de los que venían de la batalla, ¿no? A pesar de que era una soldada, igual participaba como
5: asistente.
4: Sí, asistente y enfermera de ella. Por lo tanto, eso es lo que empieza a generarle cierto prestigio a Remedios. Y bueno, participó en varias campañas. Quizás una de las cosas más recordadas por quienes participaron y que quedan en las memorias tiene que ver con que ella fue capturada varias veces por el ejército realista, y en una de esas veces ella ayuda a escapar a prisioneros patriotas y ella no puede escapar, se queda. Y bueno, y eso le va a generar que la terminan azotando públicamente y le dejan heridas que, bueno, que las va a llevar de por vida, digamos. O sea, que es una mujer que se gana que Belgrano la nombre capitana del ejército por su valentía y también por sus acciones. Había toda una cuestión en la época respecto de la presencia de ella, ¿no? Porque ella quería curar a los heridos y Belgrano también tenía un cierto prejuicio respecto de la cercanía de una mujer a las tropas, ¿no? Por la concepción de la época y todo. Pero bueno, de a poco se ve que fue ganando su confianza y tuvo una participación mucho más activa. Cuando termina las campañas al Alto Perú, que empieza también a desarrollarse, o sea, se termina ese intento de ir por el norte y empieza la campaña de San Martín del Cruce de los Andes, bueno, ella vuelve a la capital y tenemos algunas noticias de ella porque ella va a solicitar una pensión. Obviamente fue denegada y termina viviendo en la mendicidad. Sí, termina mendigando en las iglesias, en la Plaza de Mayo, por ahí vendía tortas fritas. Realmente muy triste cómo termina ella. Un día Viamonte, que era diputado en ese momento, se la cruza en la Plaza de Mayo y la encuentra y la reconoce. Y cuando la reconoce y la ve en esa situación, y ella era conocida como la madre de la patria, justamente por estas acciones que había tenido de salvar la vida de muchos de los soldados en aquellas batallas, bueno, decide ayudarla a tramitar esa pensión, ¿no? Y bueno, va a haber, esto es aproximadamente 1827, o sea que pasó un buen tiempo y va a haber unas idas y vueltas, una bastante reticentes a otorgarle una pensión. Podemos suponer que también su color de piel tenía que ver con estas reticencias. No lo sabemos con seguridad, pero es muy posible, hasta que finalmente consigue una pensión de 30 pesos. Entonces, bueno, uno investigando qué eran esos 30 pesos en ese momento, y bueno, algunos historiadores dicen 20 pesos mensuales llegaba a cobrar una lavandera. Entonces, 30 pesos realmente era muy poco, pero le permite subsistir a Remedios. Y luego, más adelante, en el 30, es Rosas quien le otorga el rol de sargenta, ¿sí? Y eso, y a su vez no es solamente una condecoración, sino además le sube un 600%. El salario, digamos. Así que, bueno, eso le genera un mejor pasar, pero ya sobre el final de la vida, ella era muy anciana ya, sobre el final de la vida de Remedios. Y ella, como gratitud, decide cambiarse su nombre y se va a pasar a llamar, en vez de María Remedios del Valle, María Remedios de Rosas, que como una forma de gratitud a Rosas. Y un poco... Perdón.
0: No.
4: Un poco pensando esto, ¿no? Que decíamos al principio, que me interesa recalcar. Un poco la historia de Remedios nos ayuda también a pensar un poco la historia de los indios negros que participaron también en las guerras de independencia y que aparecen hoy ocultos. Y también ver las multifacetas que tuvo Remedios en la guerra, ¿no? Porque fue madre, fue esposa, su esposo, de hecho, y sus hijos murieron en la guerra. Así que, bueno.
3: Una vida de lucha.
4: Sí, sí. Y muy triste cómo termina, ¿no? Tener que pelear contra un sistema que la invisibilizó, ¿no?
0: Chicas, nos corre medio el tiempo, sí. Pero me queda una sola duda, que es cómo se empieza a conocer esta historia cuando ningún documento oficial las contaba. ¿De dónde empieza a salir el insumo? ¿Hay respuestas para eso?
5: Bueno, un poco estos cambios, digo, el giro historiográfico viene también de la mano de que hay un movimiento de mujeres y feministas en los últimos años que no ha ocurrido, no aconteció solamente en la calle para pedir por el aborto legal y seguro, sino que, bueno, muchas están en la academia, están en la ciencia, están investigando, es decir, feministas habemos en todos los espacios del intercambio social. Entonces, a raíz de esas inquietudes de estas mujeres, en especial o en particular las historiadoras, la posibilidad de que existan políticas de género a nivel nacional sostenidas por un entramado a nivel internacional de legislación que marca y que señala estos huecos en la vida de las sociedades y de las democracias actuales, es decir, todo ese entramado permite que las preguntas aparezcan. Y entonces, en ese sentido, bueno, dentro del ámbito científico y de la historia, sí, comienzan estas preguntas también.
4: Y de lo que decía al principio, es fragmentado, cuando hablamos sobre todo de las mujeres de élite, es más fácil porque están en los documentos públicos, aunque hayan sido invisibilizadas. De estas mujeres subalternas es más difícil porque, bueno, permanecen ocultas, como han permanecido ocultos también indígenas, negros, ¿no? La afrodescendencia también. De hecho, en el 2013 se conmemora el Día del Afrodescendiente como una forma de reivindicar también eso. Y estas historias se van van buscando en esos documentos por ahí más ocultos, uh-huh, o en estas pequeñas biografías. Es difícil porque es fragmentada, es dispersa, hay un trabajo intelectual muy arduo.
0: Pero por suerte
4: arduo.
0: Está avanzando. Sí.
5: Por suerte está avanzando, las inquietudes empiezan a aparecer, sí, sí, sí. Entonces se bucean los documentos.
0: Bueno, chicas, muchísimas gracias. Ustedes saben, los tiempos de radio son crueles, crueles.
5: Sí, sí. Muchas gracias por la invitación.
4: Sí, gracias por la invitación.
0: Escuchamos un poco de música, así nos acomodamos con el siguiente entrevistado.
1: Vamos a escuchar justamente a una mujer muy representativa, a Mercedes Sosa, haciendo una canción que ya el nombre nos dice mucho y es otra mujer, una canción que se llama Juana Zurduy.

0: vuelta en este especial de Costumbres Argentinas y Punto Provincia, en realidad de Leo 14, por el 25 de mayo, por la Semana Patria. Ustedes saben que es desde el 18 en adelante que se empezaba a gestar la Revolución de Mayo y estamos festejándola, ¿no? A nuestra manera.
1: Y le decimos a todos nuestros oyentes que pueden participar mandando un mensaje de texto o audio al 2966-51-8551. Nos mandan un mensaje y nos dicen qué recuerdos tienen de el 25 de mayo, de los días patrios, de los actos, de las actividades escolares o extraescolares, ¿no? Si te hacían, si ibas a buscar la chocolatada del ejército en algún acto, eso también le vamos a preguntar a nuestro siguiente entrevistado. Y les recordamos que estamos en el especial de Costumbres Argentinas y de Leo 14, la revolución del territorio.
0: Perfecto. Bueno, y en estudio ya estamos con Leandro Luengo. Él es de Neuquén, pero ya vive acá, así que te podemos adoptar. Es parte de la Junta. Bienvenido, ¿cómo estás?
2: Buenas tardes, ¿qué tal? Muchas gracias por la invitación.
0: ¿Hace cuánto estás en Santa Cruz?
2: Sí, un año y medio.
0: Ya está. Nosotros adoptamos rápido la gente.
2: No, somos neuquinos siempre.
0: Neuquino siempre. ¿De qué parte de Neuquén?
2: De Junín de los Andes, ahí pegadito a San Martín, zona sur, Villa Langostura, toda esa hermosura, esa inmensidad que... Aluminé. Saludo a mis viejos que me están escuchando en Aluminé. Así que saludo para allá.
0: Buenísimo. Saludos a ellos. ¿Cómo llegó la Junta a tu vida?
2: Por Facebook.
0: ¿En serio?
2: Estaba buscando. Yo toco hace como 15 años y creo que Denis Chara, que es uno de los integrantes, le escribo que no sé por qué lo agregué. Uno agrega gente. Y me publicaba que tocaban en una peña y le escribo. Le digo, mirá, yo soy músico, bla, bla. Ese mismo día me invitó al cumpleaños de la hija.
0: Ah, un genio.
2: Fue un amor a primera vista, así que...
0: Qué lindo.
2: Le invité, me invitó y ahí empezamos a hablar y salió automáticamente por la convicción musical que tenemos, digamos, la trayectoria, la mirada sobre el folclore que tenemos.
0: ¿Hace cuánto entonces estás con ellos?
2: Hace de junio, julio.
0: Mirá, estás por cumplir el año con
2: sí,
0: ellos.
2: Sí, sí, sí. Así que bueno, hemos tocado bastante, nos adaptamos rápido, nos miramos y ya sabemos por lo menos qué hacer, así que... Pero bueno, agradecido también de los chicos darme la posibilidad de ver...
0: ¿Y anteriormente cómo fue tu relación con la música?
2: Estuve en La Pampa viviendo 7 años, conformé 2 grupos, El Misterio y Fuego y Misterio, así...
0: Mirá.
2: Después tuve el gran privilegio de haber compartido... ruta con Ernesto Guevara, guitarrista de Rally Barrio Nuevo, en Neuquén. Él estuvo viviendo allá, así que yo me volví a Neuquén a vivir y eso fue para mí algo muy privilegiado, así que muy lindo, así que aprendí mucho de él y bueno, yo soy un poco medio diferente, digamos, para el rasguido y para las canciones, no soy muy tradicional y bueno, con los chicos también tenemos esa visión.
1: Eso te iba a preguntar sobre la visión que tienen ustedes del folclore, porque es interesante, sigue siendo algo, una costumbre argentina del folclore y toda su evolución.
2: Exactamente, por ahí es algo muy personal esto que voy a decir, hay otra realidad, ya para mí hay obras que se tienen que colgar en un cuadro y van a estar siempre, van a ser hermosas, pero... Hay otra realidad, me parece que cantar otra cosa y bueno, esa es un poco la movida, algo nuestro también, y demostrar que hay muchos letristas y compositores que he tenido la posibilidad de conocer por Argentina, que son inconocibles y es una lástima porque son tremendos. Y bueno, pero nos quedamos con lo mismo, ¿viste? Y es
1: sí,
2: como
1: sí.
2: Un,
1: los clásicos.
2: Un lodo que nadie sale de ahí, ¿viste? Por ahí. Con mucho respeto igual lo digo, no, sin desmerecer nada de...
1: Y también hay un acercamiento también de los oyentes, hay muchos jóvenes.
2: Sí, esa es la onda, ¿viste? Sí. Hay una movida muy buena, pero somos la minoría activa, se podría decir.
0: Pero esa minoría activa me parece como que recibe lo que hacen con mucho amor, ¿no?
2: Sí,
0: sí. Son como ambientes recálidos, no sé, se me ocurre una piña, digamos.
2: Puede que suene muy desafinado, pero lo hacemos con mucho amor y convicción, que es lo que más se... Y tenemos que tener mucha templanza porque es muy difícil en el ambiente tocar temas nuevos que por ahí Yo por ahí voy a tocar unas cosas que van a sonar, pero si uno baila una chacarera están todos los compases, todo, pero va a sonar diferente, digamos, no es el lo, no sé si me explico.
1: Lo tradicional, claro, en una chacarera.
2: Así que, y es difícil, pero yo hace por lo menos que arranqué con esto, y más después del privilegio que tuve de tocar con tremendo monstruo, para mí es por ahí.
0: Perfecto. Bueno, si te parece, vamos a hacer una pausa, escuchamos dale. Música, sí, boletín sí. informativo y a la vuelta hacemos música.
2: Dale,
0: ¿dale?
2: Sí,
0: dale, dale, dale, vamos con eso.
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1: 14 horas en la República Argentina, 9 grados, la temperatura en Río Gallegos, 81% la humedad, viento del oeste a 15 kilómetros, el cielo mayormente nublado.
0: Provinciales.
1: Vidal, seguimos sumando tecnología para nuestra policía como parte de una política integral orientada a mejorar la capacidad de respuesta de las fuerzas de seguridad frente a los desafíos actuales. El gobernador Claudio Vidal llevó adelante la entrega de una antena Starlink al Departamento de Operaciones Rurales de la Policía de Santa Cruz.
0: Regionales.
1: En el ámbito regional, la información tiene que ver con la provincia de Chubut, que aprobó el primer plan de manejo del área natural protegida Punta Márquez. Tras más de 40 años de espera, el gobierno de Chubut impulsó el proyecto que permitirá fortalecer la conservación, el ordenamiento territorial y el desarrollo sostenible de uno de los corredores biológicos más importantes del Golfo San Jorge.
0: Nacionales.
1: Caputo anunció récord histórico en la actual campaña de cosecha. El ministro de Economía, Luis Caputo, informó que la producción de los 6 principales cultivos a nivel nacional alcanzó las 163,2 millones de toneladas durante la campaña 2025-2026. La cifra, basada en datos de la Secretaría de Agricultura, Ganadería y Pesca, representa un máximo histórico y un incremento del 21,25% en comparación con el ciclo anterior.
0: Internacionales.
1: La Conferencia Episcopal de Uruguay trabaja para que el Papa visite el país. La Conferencia Episcopal de Uruguay informó que está en tratativas para que el Papa León XIV visite ese país en el mes de noviembre, algo que alentó expectativas que también pise la Argentina.
0: Deportes.
1: Independiente busca cerrar el semestre con una alegría ante Unión de Santa Fe en la Copa Argentina. Independiente se enfrentará este viernes con Unión de Santa Fe por los 16avos de final de la Copa Argentina con el objetivo de terminar el semestre con una sonrisa. El encuentro está programado para la hora 20. Cielo mayormente nublado en Río Gallegos. Buena es la visibilidad. Viento del oeste a 15 kilómetros. La temperatura 9 grados.
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0: 14:02, estamos de vuelta en este especial del 25 de mayo de esta Semana Patria y se suma una nueva compañera a esta mesa, Fer Melo, bienvenida.
1: ¿Cómo va? ¿Todo bien?
0: ¿Cómo estás? Ya estamos en tu horario punto provincia.
1: Así es, bueno, pero hoy es especial 25 de marzo, iba a decir, de mayo, celebrando esta la fecha para mí más importante de los argentinos.
0: Sí, ¿no? Sí, como que invita a la fiesta.
1: Sí, sí, no, aparte del contexto histórico, todo, sí.
0: Bueno, y le mandamos un abrazo a tu compañera Constanza Ryan, que está pachucha, sí, y le contamos a la gente que ya va a volver, que tranqui, que no pasa nada, que ya vuelve.
1: Cayó en la oleada de la gripe, así que, bueno, pronta recuperación, Cota.
0: Bueno, le contamos a la gente que el box de Nicoleta, que estuvieron participando durante toda la semana en Costumbres Argentinas, se resolvió el sorteo.
2: Ya tenemos ganador y desde redes nos dicen que César Bamonde es el ganador del box de Nicoleta, que estuvo participando, si no me equivoco, ayer justamente de la consigna. Y le agradecemos a todos los oyentes que participaron y la semana que viene vamos a tener más sorteos, así que escúchenos a partir del martes, porque el lunes descansamos, pero atentos a la consigna diaria. Igual pueden participar y mandarnos mensajes por el especial que tenemos hoy.
0: Así es. Bueno, y como le habíamos comentado, estamos en estudios con Leandro Luengo, que es músico, es parte de la Junta neuquino, que ahora está acá en Santa Cruz. Y vamos a hacer un poco de música, pero primero contanos un poco cuál es la que verás vos, cuál es la que te gusta hacer a vos, que disfrutás.
3: Bueno, traje un repertorio medio contemporáneo de Rodolfo Luca, integrante de Orellana Luca. Así que voy a hacer una chacarera. Estamos hablando de eso, ¿no? ¿De
0: qué sí, voy a hacer? Claro.
3: Una chacarerita de él, así que, bueno, es una trunca. Vamos a arrancar.
0: A ver.

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0: Rosa.
1: ¡Vamos! ¡Ese aplauso! Desde chico escuchaba folclore, ¿cómo arrancas,
2: sí,
1: amor?
2: Sí, de mi viejo, guitarrero viejo y...
1: Ah, familia de músicos.
2: Y tengo un tío, poeta neuquino, tiene un par de discos, gran poeta del sur ahí de Neuquén, Chelo Luengo. Ahí, para mí viene Verbel y viene Chelo, que es mi tío, así que vengo de esa familia ahí.
1: Bien. Bueno, ¿y qué artistas son los que hoy a vos te conmueven, te gustan, o que decís, bueno, este es un referente para mí?
2: Bueno, el mío, lo tengo tatuado, es Santiago Suárez, del Vislumbre el Esteco.
1: ¿En serio? ¿Tenés tatuado?
2: Obvio, claro.
1: ¡Guau!
2: Siempre, olvidaste. Es mi ídolo, el que me cambió la cabeza, que dijo, no, me voló cuando lo vi, cuando lo pude escuchar, cuando lo pude entender también. Fue una piña en la cabeza que me dio, ¡fua! Y... bueno, tuve la posibilidad también de conocerlo, compartir, y fue impresionante el cambio que me dio por el folclore, porque venía de los chalchaleros, todo eso, y escuchar eso, wow.
1: ¿Y dónde lo conociste?
2: En Santiago del Estero.
1: Ah, sí, ¿se presentaron ahí?
2: Sí, los conocimos ahí por amigos en común, músicos también, y fue algo increíble.
1: Tremendo.
2: Impresionante, sí. ¿Lo conocés?
1: No, he tenido el gusto.
2: ¿Pero conocés la banda?
1: No,
2: no lo conozco. Escuchar el Vislumbre el Esteco. Así
3: acá
2: que.
3: Eugenia
1: sí, porque Eugenia sabe todo.
3: Es del palo del folclore.
1: Es una melómana.
3: Sí.
1: Somos un poquito más rockeros acá.
2: Bueno, es un folk rock.
1: Un folk rock, bueno.
4: A mí me encanta cuando vemos personas que son apasionadas de lo que hacen y sobre todo con la música, porque lo exteriorizan mucho y siempre encuentro en las personas como algo en común que tienen ganas de transmitirlo. Vos enseñás música, das clases.
2: No, cero, soy malísimo, ¿viste? Me enseñame, ¿no? O sea que cero paciencia. Cuando tuve la guitarra que me la regaló mi viejo, me llevó así, tomá, porque la tenía tirada, ¿viste? 15 años tenía. Me dejó ahí en la puerta de Cultura, allá en Zapala, Neuquén. Y ahí empecé.
1: Mirá.
2: Sí.
1: Che, bastante. ¿Cuántos años entonces tenés ya con la música?
2: Y hace como 15, 20, sí, 20. 20.
1: Bien. Del repertorio que trajiste una bien arriba que si esta no puede faltar cuando
2: no,
1: hay reunión.
2: Son todas inconocibles, así que...
1: No digo que sean conocibles, que sean...
2: Amigo que yo compartí la melodía.
1: Bien.
2: Así que es de Zapala. Walter Inza y la música un poco mía. Así que bueno, eso traje para compartirles.
1: Dale,
2: acá.
1: Vamos con eso.
2: Una chacarerita. ¿Se escucha bien?

0: ¡Vamos!
1: Gracias.
0: Bueno, y contanos de la yunta, ¿qué se viene?
1: Estamos ahí medios dispersos ahora.
0: ¿Sí?
1: No, pero el tema por laboral, ¿viste?
0: Claro, sí.
1: Así que Walter está por trabajo en Río Turbio. Y le mando un saludo a los chicos, están escuchando hoy. A Deni le sacaron una muela hoy, así que...
0: ¡Oh, no!
1: Y le mando un saludo a Río Gallegos Leve también a los chicos. Soy parte de ellos.
0: Awesome.
1: Así que hoy voy a estar tocando a las 7.
0: ¿En dónde?
1: En Hachi.
0: Está bueno,
1: sí,
0: Hachi.
1: Presentación del libro de Mariel, así que voy a estar ahí haciendo unos temitas.
0: Mirá vos, qué bien. Bueno, y con la junta no tiene próximas fechas, por
1: bueno,
0: hasta que...
1: Estamos en el stand-back.
0: Bueno, ¿qué otra cosa nos trajiste? ¿Qué tenés ganas
1: zambita,
0: de tocar?
1: Una zambita.
0: Dale, me parece. Romántico.
1: Algo romántico. Muchas gracias.

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0: tremendo.
1: Qué lindo, un romántico.
0: ¿Está medio dedicada o no?
2: Uf, vamos a dejarle ahí, no.
0: Temas complejos.
1: Leandro, y para quienes no estamos tan acostumbrados a escuchar otras facetas del folclore, quizás un poco más profundas, uh-huh. Que conocemos más los clásicos que artistas que por ahí no son tan conocidos y demás, ¿qué nos recomendás? ¿Qué le recomendás a los oyentes que escuchen, ya sean artistas, canciones? ¿Qué se te viene a la cabeza?
2: Bueno, el Vislumbre del Esteco, lo que decía recién, Juan Cruz Suárez, Cristian Capurelli, La Eulogia Folk, Ernesto Guevara, Rally Barrio Nuevo. Bueno, Rally es más conocido dentro de todos los que nombré. Pero Orellana Luca, todos referentes. Y después hay mucha gente que no es conocida, que no está en ningún lado. Y temas que, por ejemplo, que conozco de haber andado, que no está en ningún lado, ¿viste? Uh-huh. Lamentablemente, letristas tremendos. Pero que la música independiente está floreciendo mal, folclore hermoso. Bien. Así que no hay que encasillarse eso, viajar, como encasillarse en esto, en lo tradicional, ni en ir en un género nomás, viste. Yo por lo menos, hay gente que me conoce que versiono canciones, por ejemplo hice una versión chacarera de El Indio Solari, Tesoro de los Inocentes, le hice una versión, sí. Después de No te va a gustar, otra también.
1: Wow.
2: Pero bueno, cositas que no gustan mucho en el ambiente, pero que a mí me gusta.
1: ¿Se te puede escuchar en algún lado, en alguna plataforma?
2: Sí, tengo un canalcito de YouTube ahí, Lean Luengo, ahí subí. Estuve en la Noche del Chiqui, otro día me invitó, ajá, así, ¿no? Que ahí estoy cortando unos temas que hice. Uh-huh. Lindo.
0: Ah, bien ahí.
1: ¿Y componés o te gustaría?
2: Sí, tengo. Sí. Estoy ahí en un proyectito también, todavía no toco nada de eso porque los quiero registrar. Y sí, tengo un montón de cositas.
0: Bien. ¿Tenés ganas de hacernos una más? ¿Hay algo más?
2: Dale, ¿te animás una más?
0: Dale.
1: Qué lástima que no nos puede tocar una suya. No.
0: Bueno, pero tendrá que volver.
1: ¿O un pedacito?
2: No.
0: Hacemos una más, okay. Y lo liberamos.
2: Vamos a hacer una de Pelota Chingó. No sé si es de ellos. No sé si conocen la banda.
3: Sí.
2: ¿Sí? Bueno, este es un temita que estaba en Bolivia cuando anduve de viaje y me lo mandó una amiga, no lo conocía y me voló la cabeza. Hice una versión adaptada. Muchas gracias por la invitación. Espero que me recuerde. Soy solo uno de los muchos que se van.

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0: Un aplauso. Bueno, muchísimas gracias por venir, por compartir gracias este momento al aire y sobre todo tu música, tu arte, que es algo tan, tan preciado.
1: Muchas gracias por la invitación al espacio. Feliz 25.
0: Bueno, igualmente. Bueno, le recordamos a la gente entonces que puede encontrar tu música, tu arte, fechas,
1: sí,
0: ¿dónde?
1: Lean Luengo en todas las redes y después la Yunta. Estamos también en un canalcito de YouTube también ahí, estamos subiendo videitos. Muchas gracias.
0: Muchas gracias a vos. ¿Vamos a escuchar música? Más música todavía.
2: Vamos a escuchar más música, vamos a escuchar folclore rock de Chubut y vamos con la canción Luz de mis ojos de Pajarito.

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3: 14:30 en la República Argentina, 9 grados, 8 décimos, la temperatura en Río Gallegos, 79% la humedad, viento del oeste a 13 kilómetros, el cielo mayormente nublado.
2: Provinciales.
3: Vidal, seguimos sumando tecnología para nuestra policía como parte de una política integral orientada a mejorar la capacidad de respuesta de las fuerzas de seguridad frente a los desafíos actuales. El gobernador Claudio Vidal llevó adelante la entrega de una antena de Starlink al Departamento de Operaciones Rurales de la Policía de Santa Cruz.
2: Regionales.
3: Chubut aprobó el primer plan de manejo del área natural protegida Punta Márquez. Tras más de 40 años de espera, el gobierno de Chubut impulsó el proyecto que permitirá fortalecer la conservación, el ordenamiento territorial y el desarrollo sostenible de uno de los corredores biológicos más importantes del Golfo San Jorge.
2: Nacionales.
3: Caputo anunció récord histórico en la actual campaña de cosecha. El ministro de Economía, Luis Caputo, informó que la producción de los 6 principales cultivos a nivel nacional alcanzó las 163,2 millones de toneladas durante la campaña 2025-2026.
2: Internacionales.
3: La Conferencia Episcopal de Uruguay trabaja para que el Papa visite el país. La Conferencia Episcopal de Uruguay informó que está en tratativas para que el Papa León XIV visite ese país en noviembre, algo que alentó expectativas de que también pise la Argentina.
2: Deportes.
3: Independiente buscaba cerrar el semestre con una alegría ante Unión de Santa Fe en la Copa Argentina. Independiente se enfrentará este viernes con Unión de Santa Fe por los 16avos de final de la Copa Argentina, con el objetivo de terminar el semestre con una sonrisa. El encuentro está programado para la hora 20. Cielo mayormente nublado en Río Gallegos, buena es la visibilidad, viento del oeste a 13 kilómetros, la temperatura 9 grados 8 décimos.
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0: Bueno, 14 horas 39 minutos, estamos de vuelta en Costumbres Argentinas y Punto Provincia haciendo un especial, LU14 en realidad, haciendo un especial del 25 de mayo. En esta semana, Patria, estamos muy prontos al 25 de mayo y bueno, estuvimos haciendo un hermoso recorrido esta jornada y todavía nos queda un poco más.
1: Así es, porque estamos con nuestros próximos invitados, con la antropóloga Pamela Álvarez, junto a Jorge Rogel, que él es parte del equipo técnico de la modalidad de educación intercultural bilingüe y miembro de la comunidad tehuelche de Camusuay. Que bienvenidos, ¿cómo están?
2: Muy bien, gracias por invitarme.
3: Buenas tardes.
0: Bueno, estamos muy contentas de que estén acá. Hablamos un poco fuera del aire y tenemos ganas de hablar de los pueblos originarios. Poco se habla de si estaban o no estaban, si existían o no existían en 1810 y el lugar que tienen en el territorio argentino, ¿no?
2: Sí, es muy interesante. Es un tema que hay que reescribir la historia o empezar a pensarla de otra manera, porque nosotros 1810 lo asociamos con el célebre Cabildo Abierto, con los paraguas, con la lluvia, pero bueno, esta parte, Santa Cruz y gran parte de la Patagonia, ni siquiera estaba pensada como Argentina. Era un territorio que en los discursos se decía que era un desierto, pero no un desierto por condiciones geográficas. Ellos decían que eran desiertos de pobladores. Entonces estaban ignorando a todas las comunidades originarias que preexistieron al criollaje.
0: Bien. ¿Y cómo podemos empezar a hablar de manera respetuosa, a incluirlos en la historia? ¿Por dónde se arranca?
3: Y contando la otra parte. Hoy ustedes tenemos la posibilidad de tener un protagonista desde pueblos originarios y que viene a ver la otra campana, porque siempre la historia la escriben los otros, los que ganan esas batallas, esas conquistas, que ninguna conquista vino de la mano de una conversación o un diálogo, siempre viene de avasallamiento, de invisibilización, de genocidio. Uh-huh. Y nada, traigo a la mesa, hablando de 25 de mayo, podemos hablar de Julio Argentino Roca, de empezar a hablar de la conquista del desierto, para ser más puntual en lo que tiene que ver con lo que es la provincia o en la Patagonia, visibilizar esos procesos, ¿no? O sea, ponernos en ese lugar y empezar a ser más críticos, constructivos de la historia, ver otra mirada, ver los otros, qué pasó. Y sí, existían pueblos originarios, estaban previo a la nación. Pero ¿dónde estaban? No figuran, son la figura invisible en toda esta historia.
0: Bien. Mencionabas algunos hechos históricos. ¿Querés contarnos cómo intervienen en esos procesos que mencionaste recién?
3: Y el más fuerte es en 1879, que arranca Julio Argentino Roca con la llegada a Choel Echoel, que arranca previo a la conquista del desierto. Usan un día de libertad previo para lo que viene después, un genocidio que dura años y que deja huellas para los pueblos originarios. Como nombró Pamela, no solamente mapuches, tehuelches, selknam, onas, pampas, un montón de personas previas que estaban que estuvieron en el territorio y que bueno, que hubo ese genocidio, que hay que recordarlo también, que es parte de esto, ¿no? Visibilizarlo.
2: Y otra cosa, fue tal la invisibilización de los pueblos originarios que, por ejemplo, no había registros de la lengua. El trabajo que hace Jorge con toda la modalidad intercultural es valiosísimo porque estamos en el siglo XXI y de pronto estamos diciendo que tienen una lengua, la conocemos o empezamos a conocerlas, mientras ellos decían en 1810 que no había nadie, y como no tenían escritura, se defendían también los poderosos de esa manera, ¿no? y de llamarlos salvajes, bárbaros.
0: Bien, y esa reconstrucción, digamos, ¿cómo ha sido? ¿Cómo se empezó a armar?
3: Y nosotros llamamos a este proceso de revitalización, desde lingüística hasta cultural. O sea, esto no es que de repente un día para el otro salieron tehuelches de acá y aparecieron en Santa Cruz, sino es que viene de mucho antes. Y el tema también hoy es de las comunidades, es que también se hacen cargo de ese derecho que existe hoy en la Constitución, porque hubo también un proceso de cambio de la Constitución en el año 94, y que la Argentina empieza a tener otro sentido de pertenencia, que hoy capaz que a modo de reparación histórica están habiendo cambios dentro del sistema. Que hoy tenemos una educación intercultural bilingüe dentro del sistema educativo, que no es solamente en Santa Cruz, sino que es en la Argentina. Eso da pie también a esto, a revitalizar y recuperar desde la cultura y una lengua, tener estos espacios. O sea, hoy celebramos que tenemos la posibilidad de nosotros poder ejercer ese derecho, porque más allá de que esté en una constitución, no te van a decir qué es lo que tenés que hacer. Eso también va de la mano de las comunidades, de hacerse cargo y de empezar a reconocerse, empezar a visibilizar, a participar. Celebro estos espacios, gracias por la invitación, y de poder también alzar la voz y estar y participar y decir acá estamos, porque eso también es parte de esta nueva gestión, digamos, de revitalizar y de mostrarse.
0: Bien, cuéntenos un poco cómo es el trabajo del equipo técnico de la modalidad justamente de educación intercultural bilingüe.
3: Y actualmente se está trabajando mucho, muy fuertemente en lo que es alfabetización. Sabemos que en la provincia está muy débil el tema de la educación en algunos aspectos, y se está trabajando fuertemente en diferentes áreas. Se va a fortalecer lo que es la parte inicial, después todo lo que es primario y secundario. Entonces se está haciendo como un estudio general de qué es lo que está recirculando en las aulas con respecto a lo que tiene que ver con interculturalidad. Tenemos una línea de acción que está trabajando fuertemente con lo que son los pueblos territoriales de la provincia de Santa Cruz. Actualmente en Santa Cruz tenemos 15 comunidades originarias, que tenés mapuches, tehuelches y tehuelches. Entonces tenemos muchísima matrícula indígena dentro de los establecimientos educativos. Lo que se hizo ahora es un relevamiento general, que eso lo teníamos ya actualizándolo todos los años, pero estamos trabajando fuertemente como escuelas alfas, donde sabemos que tenemos chicos con matrícula indígena para fortalecer y trabajar y acompañar esa trayectoria educativa.
0: ¿Y cómo está haciendo la recepción de la familia, de los chicos?
3: Y hoy, a 10 años atrás, es muy positivo en un montón de aspectos, no solamente por las personas ni por los mismos chicos que se están reconociendo, sino que socialmente está como, hay una mirada distinta. Es como que la percepción de las personas a hablar de pueblos originarios hoy no es como antes, como le pasaba a mis abuelos, a mis tíos, a mis parientes, donde hablar de que eras originario era una mala palabra. Te mataban por ser indígena. Entonces, también existe eso de por qué se cayó, por qué no se habló, por qué no se transmitió la lengua, o los saberes. Porque antes, yo sin ir más lejos, en mi trayectoria escolar, igual tuve discriminación por parte de mis compañeros cuando iba a la primaria. Pero yo no tenía tanta información como la que tengo hoy. Y claro, yo no sabía por qué, que venía de un pueblo originario, que estábamos acá a 180 kilómetros, que me hacía distinto al resto, ¿no? Solamente por tener una lengua o una cultura distinta.
0: Bien. Viste, cuando dicen que nadie defiende un derecho que no conoce, tiene que ver un poco con eso, me parece, ¿no? Por eso la importancia de conocer toda esta historia, para poder defenderla también.
3: Claro. Y hacerse propio, porque eso también es parte del reconocimiento. No es colectivo, no es que hay un día que va a decir el 25 de mayo hay reconocimiento indígena. Eso es muy personal de cada uno. Y gallegos es pluricultural, tenemos como personas de todos lados, de diferentes culturas. Yo te hablo de la mía, tehuelche, tengo un montón de descendencia. En la actualidad somos alrededor de 600 personas en mi comunidad, que caminan entre nosotros, que van a la escuela, que trabajan. Tienen una vida totalmente normal, pero que también están en ese decir soy parte de o me reconozco. Porque también está bien no decir no quiero ser parte o no quiero reconocerme, más allá de que lo sepan. Me pasaba a mí que yo nombraba cosas o escuchaba cosas de otra manera y bueno, lo decía lo mismo que el agua fría. Claro. Y para mí en mi casa me decían el ley, y yo para mí el ley todo el tiempo y el ley es agua.
0: Claro.
3: Y yo iba a la escuela y el ley, y me miraban como diciendo que y para mí era totalmente natural pedir un vaso de agua.
0: Pensaba recién en que hace 216 años que nos conformamos como Argentina y que en el censo poblacional recién hace, no sé, 7 años que empiezan a estar visibilizados, ¿no? Como,
3: también como es pueblos parte originarios. Claro, también es parte de eso que te digo después de la reforma del 94. Después del 2006 empieza a haber una movida muy fuerte en lo que tiene que ver con derecho pueblo originario. Desde el INAI a nivel nacional general, sí, empiezan a haber cambios importantes, empiezan a reagruparse las comunidades y empiezan a decir acá estamos y empiezan a mostrar los pueblos sus identidades, dónde son regionalmente. Hoy tenemos 15 comunidades en todo Santa Cruz.
4: Totalmente. Antes hablábamos de que hay conversaciones que se tienen que dar porque la historia se reescribe permanentemente todo el tiempo. Creo que a lo largo del especial lo fuimos desandando desde distintos ángulos, desde distintas perspectivas, pero la importancia de poner en palabras. Por eso me parece genial que estemos hablando ahora de los pueblos originarios, porque son parte también del territorio argentino, de lo que nos hace nuestra identidad, nuestra cultura, a nuestra historia.
2: Sí, yo por ejemplo soy también docente universitaria y hace 15 o 20 años, cuando empezábamos a charlar y a conocernos, yo preguntaba si había descendientes de alguna comunidad o pueblo originario. Y la vergüenza era tal, o sea, el maltrato había sido tan grave, uh-huh, que nadie se reconocía como pueblo originario. Hoy me paro el primer día frente a mis alumnos y pregunto, y se alzan un montón de manos, y se alzan esas manos de forma orgullosa.
0: Uh-huh. Sin miedo también, ¿no?
2: Sin miedo, sí. Sí, sí, sí.
0: Pensaba quizás en la familia no se hablaba, ¿no?
3: No, yo te iba a hacer tengo una anécdota con ella, porque ella fue profesora mía en la universidad. Y pasó
0: ¿era
3: eso.
0: Profe?
3: Era mi profe en la universidad. Y preguntó, y yo dije, mi mamá es de Camusuaique, mi mamá es tehuelche.
0: Pero yo no.
3: ¿Se entiende? Entonces yo capaz que en ese momento, no sé, tendría 19, 20 años. Pero no estaba en mi percepción natural de decir yo soy parte como hoy, que hoy capaz que me planto y sí, tengo otra mirada distinta. Pero en ese momento no me reconocía, no era, sí sabía, yo iba al campo, estuve en el campo, viví en el campo, y todas esas costumbres que teníamos, que para mí era como decir el fin de semana o como hoy, fin de año, sabemos que nos comemos un corderito para Navidad y cuestiones así. Bueno, para mí habían cosas que hacíamos en el campo que para mí eran totalmente normales, pero no. Nunca dije yo soy, me acuerdo que y pasaba eso, pero porque también vengo de a ver, en gallegos igual la gente es muy cruda, es muy cruel con la palabra, y hoy hablan de bullying, pero en el momento la discriminación que había verbal era muy grande,
0: sí.
3: Y nada, siempre los malentendidos éramos nosotros porque no sabíamos qué decir, porque ya este indio, porque capaz que iban a casa, y yo tenía caballos. Mi casa, en el patio de mi casa, pero era natural porque la gente bajaba del campo y en vez de venir al centro a hacer su trámite dejaban los caballos en el patio de mi casa. Y eso ya era un modo burla para el resto. O sea, ¿en qué te viniste hoy? Todos venían en sus autos a la casa y yo capaz que... Yo vivía a 2 cuadras de la escuela, no pasaba ni caminando. Pero me acuerdo de eso. Entonces eso me marcó muchísimo y hizo apagar también de querer saber.
0: ¿Y en qué historia. Momento te haces cargo de la identidad y empezás a decir, sí, yo?
3: Mi mamá, Mirta Pocón, tiene una trayectoria...
1: ¿Tienen una calle?
3: ¿Eh? Sí.
1: Cacique Pocón.
3: Sí, mi abuelo. Le decía recién, hablando de la historia, qué poco nombre de mujeres que tenemos en las calles. O sea, que también existe ese, uh-huh, esa controversia de decir quién escribe la historia, quiénes son los que ganan. Así que nada, ahí me acuerdo de chico... Me costaba decir que formaba parte de o hasta capaz que me daba vergüenza. Después de grande, cuando empiezo a tener un poquito más de apertura, empiezo a leer, empiezo a rodearme de gente que tenía otra mirada distinta y que no estaba tan malo decir, che, ¿sabes qué? venimos de allá o conozco de esto, y que te pregunten cosas, pero no es lo mismo, porque también va la intencionalidad como te pregunten las cosas, ¿viste? Muchas veces no es lo mismo que te digan indio a que te digan indio un amigo molestándote o algo, a que venga un tercero y te lo diga despectivamente.
0: Como la palabra negro, ¿viste? Que hay gente que lo hace como identidad política, como reconocimiento de una identidad política, y otra gente lo hace de manera peyorativa también.
3: El peso, tenemos una responsabilidad.
2: Claro, el peso de la palabra es...
3: chilote. Acá somos re de chilotear. Y tenemos un contexto del chilote, sabemos quiénes son los chilotes y quién lo dice de manera peyorativa o para lastimar. Lo mismo el indio.
2: Y el boliviano, es el bolita, el verdulero... Realmente somos una comunidad discriminadora.
0: Sí.
2: El paraguayo es el paraguas, el paruca.
3: Los estereotipos.
2: Claro, los estereotipos. El prejuicio. O sea, que hay un concepto que es el racismo. Creer que una población, porque ya no usamos más el término raza, es superior a otra. Realmente todos somos Homo sapiens sapiens y somos iguales, aunque vengamos de raíces diferentes.
0: Y la antropología, disculpa, ¿tiene alguna herramienta que nos ayude a entender por qué esa necesidad de sentirse superiores, de marcar diferencias?
2: Sí, viene ya desde la conquista, cuando Cristóbal Colón llega a la Española, allá en ese momento... aparece un concepto de etnocentrismo o europeizante, ¿no? Él viene y conquista como si no hace referencia a todos los taínos que habían en la Española. Y cuando en su bitácora se lee sobre Colón... él en un párrafo escribe concretamente: creo que serían buenos sirvientes. En ningún momento dice serían buenos navegantes,
0: claro.
2: Ni nada así. Eso ya viene desde esa visión etnocéntrica que también fue fundacional. Pensemos que los patriotas eran criollos, hijos de españoles, con un madre o padre que había nacido en Argentina, entonces también los mandaban a estudiar a Europa, o sea que ya ahí estabas marcando una diferencia, que la educación europea era muy superior a la que se podía dar. Y cuando volvés de Europa, por más que seas patriota, todo lo demás, por más que seas San Martín, la educación te va forjando, o sea... partís de la casa cuando sos pequeño, pero después la educación es un sistema hegemónico que deja totalmente muchas cosas afuera, y por eso dejó al modo intercultural bilingüe tantos años afuera.
0: Bien, bueno chicos, muchas gracias por toda la información que nos dieron. Gracias por hablar de... Sí, la radio es tirana, la radio. Pero todas las y medias tenemos el boletín informativo. Así que bueno, esperamos que se hayan sentido cómodos.
2: Sí, muy cómodos.
3: Gracias
2: a ustedes.
0: Gracias, chicos. Bueno, nos vamos a escuchar un tema y de ahí regresamos con el boletín informativo. Después lo despresento porque se me hizo lío cuál es el tema, cómo se llama. Ah, ¿lo tenés vos?
4: Dale. Sí, lo tengo yo. Vamos a escuchar una canción de Karina Carriqueo, cantora, escritora, actriz e investigadora de origen mapuche tehuelche. Ampliamente reconocida por su labor de difusión, rescate y preservación de la música, la lengua mapu-zungún y las tradiciones de los pueblos originarios en la Patagonia.

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3: 15 horas en la República Argentina, 9 grados, 8 décimos la temperatura en Río Gallegos, 79% la humedad, viento del oeste a 13 kilómetros, el cielo mayormente nublado.
2: Provinciales.
3: Seguridad fortalece la formación policial con una capacitación sobre criminalística y criminología en el marco de las políticas impulsadas por la gestión del gobernador Vidal para fortalecer la seguridad y profesionalizar a las fuerzas provinciales. El Ministerio de Seguridad y Protección Civil llevó adelante una nueva instancia de capacitación destinada al personal de distintas áreas vinculadas a la investigación criminal y prevención del delito.
2: Regionales.
3: Tierra del Fuego, cultivos de trucha, macroalgas y erizos de mar. La empresa Betónicos de Argentina está interesada en desarrollar proyectos de acuicultura vinculados al cultivo de truchas, macroalgas y erizos de mar, además del fortalecimiento de la pesca de crustáceos. La iniciativa se enmarca en la nueva legislación acuícola fueguina y apunta a diversificar la matriz productiva con criterios de sostenibilidad ambiental.
2: Nacionales.
3: Argentina lidera el crecimiento de la carga aérea en la región. Argentina arrancó el 2026 con una señal potente para el negocio logístico aéreo, logrando en marzo el mayor crecimiento porcentual de carga aérea internacional en América Latina y el Caribe, según el informe suministrado por la Asociación de Aerolíneas de América Latina y el Caribe.
2: Internacionales.
3: La Organización Mundial de la Salud eleva el riesgo de ébola en Congo a muy alto. La Organización Mundial de la Salud elevó el nivel de riesgo de la epidemia de ébola en República Democrática del Congo de alto a muy alto, el máximo. En el brote se confirmaron 82 casos, incluidos 7 decesos, aunque existen cerca de 750 casos sospechosos y 177 muertes sospechosas vinculadas a la enfermedad.
2: Deportes.
3: Se pone en marcha la 15ª fecha de la Primera Nacional. La 15ª fecha de la Primera Nacional se pondrá en marcha este sábado, en la que será una intensa jornada que contará con 7 partidos. El encuentro más destacado del día se llevará a cabo a partir de las 15, cuando Ciudad de Bolívar, que va a buscar de la primera posición de la zona A, visite a San Telmo en el Estadio Dr. Osvaldo Francisco Valeto. Cielo mayormente nublado en Río Gallegos, buena es la visibilidad, viento del oeste a 13 kilómetros, la temperatura 9 grados 8 décimos.
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0: 15:06, estamos de vuelta en este especial del 25 de mayo de LU14 Radio Provincia y ya tenemos en línea a nuestro próximo invitado que estamos muy contentos de tenerlo con nosotras porque se trata de un escritor, divulgador, profe argentino, especializado en historia de nuestro país que nos da mucho orgullo, Felipe Pigna, ¿cómo le va?
1: ¿Cómo andan?
0: Uy, te escucho bajito, sí. ¿Cómo estás? ¿Todo bien?
1: Todo bien, por suerte.
0: Ah, qué bueno. Bueno, primero te agradecemos. Sabemos que sos de agenda tareada. Te agradecemos por estos minutos para hablar con nosotros que estamos en la punta, lejos en el país.
1: Sí. Bueno, aquí estamos con mucho gusto.
2: Muy bien, Felipe. Bueno, un agrado poder hablar con vos. Y tenemos agendado que hoy vamos a hablar en el contexto de este especial del 25 de mayo sobre el comercio interno, el campo y el comercio en el puerto de Buenos Aires y las exportaciones.
1: Uh-huh. Bien. Bueno, el comercio interno era un comercio complejo en aquel momento porque las rutas eran realmente muy poco desarrolladas, había una gran lentitud. El comercio básicamente se desarrollaba entre Buenos Aires y las provincias del centro-norte, con algún intercambio con el litoral también, de lo que habían dejado las misiones jesuíticas, fundamentalmente la producción de tabaco y de mate, de yerba mate.
2: Bien.
1: Era un comercio pequeño, digamos, ¿no? Y un gran flujo comercial al puerto de Buenos Aires, mucho contrabando, ¿no? Mucho contrabando porque España había impuesto un sistema de monopolio comercial que era la única que podía vender y comprar, y como era realmente intermediaria, porque España no producía nada, sino que le compraba a Inglaterra para vendernos a nosotros, lo que terminaba ocurriendo era que eso fomentaba el contrabando porque los productos legales, entre comillas, resultaban carísimos, ¿no?
2: Totalmente. Y podemos decir entonces que la Revolución de Mayo también no fue solamente una revolución política, sino que también fue económica.
1: Claro, sí, era uno de los motivos fuertes, era continuar con el decreto de libre comercio que había implementado Cisneros en el año 9, que lo hace por una situación desesperante, porque como está la guerra con Napoleón, se dificulta mucho el tráfico marítimo. España había quedado muy dañada después de la batalla de Trafalgar, donde pierde gran parte de su flota, entonces no le queda más remedio que utilizar por un año la libertad de comercio, que ese decreto de libertad terminaba el 22 de mayo del 10, así que fíjate que justamente un día como hoy, quiere decir que había un apuro también en cambiar la situación y continuar con este decreto de libertad de comercio que le permitiría tener un poco de oxígeno a Buenos Aires, ¿no?
2: Claro. ¿Y cómo le podemos contar a la audiencia, a quienes nos están escuchando aquí desde el sur, desde la provincia de Santa Cruz, qué cambios concretos trajo entonces el 25 de mayo para comerciantes, productores y trabajadores de esa época?
1: Bueno, los cambios fueron paulatinos, pero por lo pronto se fue como ordenando un poco el comercio, se fue decidiendo qué cosas había que proteger, qué industrias locales había que proteger, cosa que le ocupó más a las provincias, digamos, que tuvieran sus propios reglamentos. Entonces se creó una aduana seca, como se decía, la aduana de Córdoba, a proteger los productos del centro del norte, que, por ejemplo, todo lo que tenía que ver con el azúcar, con las fábricas de carros y eso que había en Tucumán. Y bueno, fue un proceso lento que tuvo sus idas y vueltas, ¿no? Con mucho, muy desparejo, porque el gran poder económico lo seguía teniendo Buenos Aires, entonces, y Buenos Aires se fue quedando también.

0: mal, por lo menos los que hemos tenido la posibilidad de así hacerlo, pero todo el tiempo aparecen nuevos datos o se va como resignificando, ¿cómo es esa construcción de la historia que parece que todo el tiempo hay algo más para saber?
1: Bueno, en buena hora, ¿no? Que vamos ampliando un poco esa mirada, que era un poco una mirada escolar, un poco restrictiva, de un paso de un régimen a otro, como si eso hubiera sido sencillo, pues no lo fue para nada. El virrey se resistió a irse, el virrey organizó una especie de conspiración que empieza a ponerse en vigencia el propio 26 de mayo, así que la revolución tiene que tomar medidas, endurecerse, plantearse si entraba en guerra o no con España, ¿no? Cosa que va a ocurrir rápidamente, ya a partir de mediados del 25 están las primeras escaramuzas y finalmente en diciembre la primera victoria patriota, ¿no? Con de frente a España, en Yepacha. Es decir, es un proceso complejo que a veces se lo simplifica, pero es muy interesante, ¿no? Lo que empieza a pasar ahí, la oportunidad de una nueva etapa en nuestra historia, pensando en un país que todos empezaban a soñar como un país independiente, ¿no? Lo cual faltaría todavía 6 años para que eso se pueda concretar, ¿no?
0: Bien, por ahí en esa versión escolar de la que estamos hablando parecía como que había sido muy fácil ponerse de acuerdo y hoy con los ojos de 2026 decimos, bueno, ¿cómo? No existía la grieta en ese entonces, claro. Era mucho más fácil que ahora ponerse de acuerdo.
1: No, la grieta era tremenda, imagínate, entre los que querían conservar un imperio y los que...
2: ¿Hola? ¿Lo tenemos?
3: Ay, perdimos a Felipe.
0: Se nos cortó. Y encima estaba en lo mejor, wow. Nos estábamos poniendo con ojos de hoy entender el ayer y eso me encanta. Es un genio él. Con Sofía hoy temprano hablábamos de que ha leído libros, todos de él, ¿no?
2: Ah, sí, por supuesto. A colación de la entrevista que tuvimos con las profes de historia, con Carolina Musi y con Verónica, sobre las mujeres del 25, que es una parte invisibilizada también de nuestra historia argentina. Yo recordaba que leí un libro de Felipe Pigna que me gustó muchísimo, que es sobre justamente relatos de mujeres, la historia contada pero por mujeres, y se llama Mujeres Insolentes, que es de Felipe Pigna, que ahí estamos intentando retomar la conexión con él, y bueno, nada, me gustaría decírselo que me encantó su libro. Bueno, hola Felipe, ahí nos escuchás. Bueno, sí. Nos estaba comentando sobre tu libro Mujeres Insolentes, que lo leí y me gustó muchísimo.
0: Aprovechamos a hablar bien de vos en tu ausencia.
2: Sí, lo disfruté mucho.
1: Qué bueno.
0: Bueno, estábamos hablando de la grieta de 1810.
1: Sí, no, claro, decía que de ninguna manera pudo ser una especie de pacto de caballeros, porque lo que estaba en juego ahí era un cambio muy violento entre quienes querían conservar un imperio que no estaban dispuestos a irse así nomás, y en los que querían cambiarlo y empezar a pensar en un país independiente, ¿no? Eso fue lo que comenzó a ocurrir a partir del 25 de mayo de 1810, y esa semana clave, ¿no? Un día como hoy es muy muy importante, porque es el día del Cabildo Abierto, donde se discute y donde se decide la destitución del virrey, ¿no es cierto?, por amplia mayoría la votación. Y el virrey, bueno, se rehúsa y desconoce sus resultados, que le son desfavorables, y se niega a renunciar, y eso es lo que provoca entonces el movimiento de tropas, y él se va dando cuenta que no le queda otra que finalmente renunciar, cosa que hace a las 3 de la tarde del 25 de mayo. Por eso celebramos ese día como el inicio, digamos, de una nueva etapa, ¿no? La instalación del primer gobierno patrio.
0: Bien. Otros actores de esa época que siempre generan debates y disidencias respecto a quiénes eran son French y Beruti.
1: Sí, eran dos personas que tenían un espíritu muy revolucionario, que eran líderes de dos milicias que habían quedado de las invasiones y que concurren a la Plaza de Mayo con mucha gente, 600 personas, que para una población de 30.000 era mucha, el día 21, un día como el de ayer, donde, bueno, van a presionar al virrey, de alguna manera, esa presencia en las calles, más todas las reuniones que va teniendo el virrey con los jefes militares que le dicen que ya no lo apoyan, lo deciden a convocar al Cabildo del 22, ¿no?, que va a ser decisivo. El Cabildo Abierto era una institución que tenía España en todos sus virreinatos y en todas sus capitales provinciales y demás, que era la posibilidad de reunir en asamblea a los vecinos frente a una situación, un cataclismo,

0: una invasión extranjera, un cambio violento de situación, de manera tal que la situación que se vivía lo ameritaba totalmente, porque en España había caído el rey, estaba Napoleón, el hermano de Napoleón, gobernando. Entonces había que ver qué se hacía, y por eso la razón que tenían los patriotas de pedir un cabildo abierto, ¿no es cierto?
1: Felipe, ¿cómo estás? Fernando te saluda. La verdad que un placer escucharte y poder hablar con vos de estas latitudes del mundo. Y te quería preguntar, estuve viendo, estudiando para este programa, y alguien que cumplió un rol bastante importante, pero oculto también, es Agustín Donado en esta...
0: Exactamente, Agustín Donado fue el imprentero de la Casa Niños Esposos.
1: Siempre hay que tener un amigo imprentero, ¿viste? Cuando hay una revolución.
0: Sí, obvio, no es la única imprenta
1: que... No es la única imprenta que jugó papeles importantes en la historia argentina.
0: Y bueno, ahí lo que hizo él fue imprimir invitaciones falsas, digamos, imprimir invitaciones de más.
1: Team Agustín Donado.
0: Agustín Donado, que era un patriota y que quería que la mayoría diera a favor de los patriotas, y como la mayoría de los que se denominaban vecinos eran españoles conservadores, él lo que hace es distribuir en los que él conocía como patriotas una cantidad de invitaciones que cambió el orden, digamos, de la votación. Permitió que muchos más patriotas participaran del cabildo, aún no siendo propietarios, que era la condición que se pedía para participar en el cabildo, ¿no?
1: Ya desde ese
0: una
1: entonces,
0: pequeña trampita que, claro, que ayudó a derribar al virrey, ¿no es cierto?
1: Y vos, como historiador, ya en lo personal, ¿tenés algún prócer así de la patria que digas, che, este prócer es mi ídolo? No sé, por ejemplo, yo soy muy fanática, sí, de, además de San Martín, por supuesto, sí, de Manuel Belgrano.
0: Sí, por supuesto, Belgrano un grande.
1: ¿Qué fenómeno ese muchacho, ¿no?
0: Y bueno, clave en la revolución también.
1: Por supuesto.
0: Es muy importante, es el que el día 24, cuando ve que el virrey no renuncia, dice esa famosa frase que si al otro día no renuncia, él lo va a tirar con sus propias manos de la ventana de la fortaleza, ¿no? O sea que se le va un poco la calma habitual que tenía, y lo amenaza bien directamente al virrey a que se vaya, ¿no? Que ya perdió la votación, que no tiene nada que hacer ahí, que se tiene que ir, ¿no?
2: Felipe, me queda preguntarte sobre esta fecha del 25 de mayo, antes de pasar a charlar un poco sobre tu libro. Sí. ¿Cuáles de esos debates que se dieron en esta época del 25 de mayo de 1810 quedan todavía vigentes para la Argentina en la actualidad? Y bueno, acá en el especial venimos hablando de que siempre es importante volver a revisar la historia, volver a contarla, se va modificando, ¿no? También no es una cuestión estática, sino sí, que la sí, vamos... reviendo, reescribiendo, sí, desde distintos ángulos. ¿Y qué considerás que es importante que las nuevas generaciones o quienes están empezando a escuchar relatos del 25 de mayo se queden, digamos, como importantes sobre este hito, sobre esta fecha?
0: Bueno, fundamentalmente que fue la concreción de un sueño, ¿no? Es decir, de mucha gente que a pesar de la situación muy difícil, porque estábamos con un gobierno español enfrente, en Montevideo, Brasil, Portugal en ese momento, porque Portugal, el imperio portugués había mudado a Río, después de la invasión napoleónica, bueno, una cantidad de situaciones en contra, deciden, bueno, lanzarse a crear un gobierno y desafiar abiertamente a las autoridades españolas, ¿no? Así que creo que es un símbolo de lo que, cuando uno considera que hay una injusticia, no quedarse de brazos cruzados, ¿no? Y intentar cambiar la situación.
2: Qué lindo esto que decís, y bueno, nos queda, y esperemos que a los oyentes que están escuchando también lo recuperen.
1: Bien, te sacamos un ratito del modo Revolución de Mayo para que sí, conversemos de 1976, tu último libro.
0: Sí. Bueno, mi libro, sí, la verdad que muy contento, es un libro que está todavía entre los más leídos del país, ya hace más de 2 meses, y una de las cosas que más me da gusto, estuve presentándolo en la Feria del Libro el 1 de mayo, mucha gente y muchas horas firmando, y lo que me dio mucha alegría es que la mayoría de la gente que venía eran jóvenes, ¿no? Que es un poco lo que yo pensé cuando escribí el libro. Bien. Escribirlo para la gente que no lo vivió, para todos los jóvenes que no vivieron ese momento tan tremendo, y puedan tener elementos para analizarlo, para conocer qué pasó, antes del golpe, durante el golpe, ¿no? Porque el libro arranca antes para dar un contexto, una perspectiva. Así que bueno, muy contento con el libro y está, se está leyendo mucho y muy buena aceptación de parte de la gente.
3: Bien, ¿y qué fue lo que te interpeló para que nazca este libro? Bueno, a 50 años, ¿no? De este momento tan duro. Sí.
0: Bueno, por un lado, yo generacionalmente había como un compromiso. Yo tenía 17 años, ¿no? Cuando se produjo el golpe, de manera tal que tengo recuerdos personales que no los puse en el libro, porque no es un libro autorreferencial, pero obviamente está mi compromiso con esa generación que sufrió el golpe, ¿no? Y por otra parte también responder un poco a toda esta oleada negacionista, reivindicadora del golpe y darle elementos a la gente que cree en la democracia, que cree que nunca una dictadura puede ser justificada ni reivindicada bajo ningún aspecto. Y entonces eso es un poco lo que es el libro, un libro con muchos documentos, con muchos testimonios, que creo que ayuda a comprender lo que pasó, que comprender no quiere decir jamás justificar, sino comprender históricamente, ¿no? Entender, si se quiere, qué pasó en aquel momento.
2: Felipe, bueno, vos sos un referente de la historia en nuestro país y me surge la pregunta de, durante la investigación que tuviste que hacer para escribir este libro, si hubo algún testimonio, algún documento, algún episodio, algo que te haya impactado, que te haya sorprendido en particular.
0: Sí, muchos documentos, muchos testimonios, muchos documentos sobre la represión, por supuesto, porque ahora tenemos un gran caudal documental que proviene de juicios, ¿no? De los juicios a los represores, donde hay mucha prueba documental, testimonial, mucho material de análisis en ese sentido. También todo lo que tiene que ver con la censura, hay un capítulo entero dedicado a la censura, ¿no? Al intento de borrar la cultura argentina, que por supuesto no pudieron, pero bueno, todo lo que pasó en ese periodo con la censura cinematográfica, la prohibición de libros, de canciones, de películas, de discos, bueno, todo lo que fue aquel horror de tratar de silenciar a una potencia cultural como es la Argentina, ¿no? Y por supuesto el modelo económico, que digo, nunca me resultó tan fácil explicar el modelo económico de Martínez Río porque es el modelo que estamos viviendo en este momento, así que cuando uno le empieza a contar que el modelo significaba la libre importación de productos, la ruina de la industria nacional, el financiamiento de la educación, de la salud, etcétera, estamos viviendo exactamente el mismo modelo, ¿no?
3: Perfecto. Bueno, digámosle en pocas palabras, sin spoilear entonces a la gente, ¿qué se va a encontrar en este libro cuando lo tengan en sus
0: manos? Se va a encontrar con un panorama previo para entender cómo llegamos a ese momento, porque yo creo que no se puede contar el golpe a partir del 24 de marzo, sino que contar qué estaba pasando en un país muy complejo, muy convulsionado, muy violento, ¿no? Con muchos problemas económicos, y qué pasó a partir del 76, ¿no? Qué cosas cambiaron, cómo fue el régimen represivo, cómo fue el régimen económico, el modelo cultural que se implementó, la situación de la mujer, la situación de los jóvenes, bueno, todo eso está en el libro, y también mucho de panorama internacional, del contexto, ¿no? ¿Qué estaba pasando en el mundo con la cultura, con la política? Bueno, son años muy intensos, muy interesantes también culturalmente, años de grandes bandas de rock, de grandes películas, bueno, desde ese contexto también está en el libro, ¿no?
2: Bien. Bueno, Feli, por último, para preguntarte, antes de terminar esta nota, ¿qué de desafíos te quedan como historiador por cumplir? ¿Soñás con alguna escritura, con indagar sobre algún tema particular en el futuro? ¿Qué desafío te queda por experimentar?
0: Sí, siempre hay desafíos, siempre hay cosas para trabajar. Tengo ganas de algunas biografías que están pendientes, ¿no? Pero así que no me aburro, por suerte. No. Tengo tema para rato y bueno, ahí con algunos proyectos para plataformas también, así que contento con eso.
2: Hay mucho para seguir contando, entonces.
0: Mucho para hacer.
3: Perfecto.
0: Así que bueno.
3: Bueno, Felipe, bueno, muchísimas gracias por este tiempo.
0: Y no digan remoto lugar porque la Argentina empieza por ahí, así que
3: vamos.
2: Totalmente.
0: Terminemos con esa cuestión del último pueblo de la Argentina, porque si es el último, es el primero, porque está en la frontera, ¿no?
3: Mira,
0: no hay lugares remotos en la Argentina es toda una.
3: Gracias por eso, es un mimo para nosotros que siempre nos sentimos lejos y poco mirados.
0: No, no, lejos no, lejos depende de dónde se pare. Lo que pasa es que siempre estamos mirando desde el puerto, ¿no? Entonces, de ahí queda todo lejos, pero la Argentina es gigantesca, es hermosa y empieza donde uno está, ¿no? Donde hay un argentino hasta la Argentina, ¿no?
2: ¿Has venido para Santa Cruz, conoces?
0: Sí, sí, estuve varias veces y así que sí, conozco todo. Por suerte conozco todo el país, incluyendo las Malvinas.
3: Tenés que volver con 1976.
0: Sí, sí, claro, con mucho gusto, sí, sí, por supuesto. Sí,
2: acá te esperamos en los estudios de LEU 14.
0: Dale, con mucho gusto. Bueno, un abrazo muy grande y espero que estés muy bien.
3: Un abrazo. Bueno, estábamos hablando con el historiador, profesor Felipe Piña, divulgador. La verdad, un tipo súper interesante, ¿no? Para escuchar, para leer. Así que bueno, señoras y señores, ya estamos casi llegando al final de este especial, pero nos vamos a despedir haciendo música, así que si les parece vamos a ir al boletín y a la vuelta van a venir unos amigos de la casa, ¿no?
1: Tenemos un tema para escuchar que es Adagio a mi país, va a estar interpretado por la banda de folk electrónico Tonolec, pero es una canción de Zita Rosa.

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1: 15:31 en la República Argentina, 10 grados, la temperatura en Río Gallegos, 80% la humedad, viento del oeste a 12 kilómetros, el cielo mayormente nublado.
2: Provinciales.
1: Seguridad fortalece la formación policial con una capacitación sobre criminalística y criminología en el marco de las políticas impulsadas por la gestión del gobernador Vidal para fortalecer la seguridad y profesionalizar a las fuerzas provinciales. El Ministerio de Seguridad y Protección Civil llevó adelante una nueva instancia de capacitación destinada al personal de distintas áreas vinculadas a la investigación criminal y prevención del delito.
2: Regionales.
1: Tierra del Fuego, cultivo de truchas, macroalgas y erizos de mar. La empresa Bentónicos de Argentina está interesada en desarrollar proyectos de acuicultura vinculados al cultivo de truchas, macroalgas y erizos de mar, además del fortalecimiento de la pesca de crustáceos. La iniciativa se enmarca en la nueva legislación acuícola fueguina y apunta a diversificar la matriz productiva con criterios de sostenibilidad ambiental.
2: Nacionales.
1: Argentina lidera el crecimiento de la carga aérea en la región. Argentina arrancó 2026 con una señal potente para el negocio logístico aéreo, logrando en marzo el mayor crecimiento porcentual de carga aérea internacional en América Latina, según el informe suministrado por la Asociación de Aerolíneas de América Latina y el Caribe.
2: Internacionales.
1: La Organización Mundial de la Salud eleva el riesgo de ébola en la República del Congo a muy alto. La Organización Mundial de la Salud elevó el nivel de riesgo de la epidemia de ébola en República Democrática del Congo de alto a muy alto, que es el máximo. En el brote se confirmaron 82 casos, incluidos 7 decesos, aunque existen cerca de 750 casos sospechosos y 177 muertes sospechosas vinculadas a la enfermedad.
2: Deportes.
1: Se pone en marcha la 15ª fecha de la Primera Nacional. La 15ª fecha de la Primera Nacional se pondrá en marcha este sábado, en la que será una intensa jornada que contará con 7 partidos. El encuentro más destacado del día se llevará a cabo a partir de las 15, cuando Ciudad de Bolívar, que va en busca de la primera posición de la Zona A, visite a San Telmo en el Estadio Doctor Osvaldo Francisco Valeto. Cielo mayormente nublado en Río Gallegos, buena es la visibilidad, viento del oeste a 12 kilómetros, la temperatura 10 grados.
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0: 15:39, estamos de vuelta en Costumbres Argentinas en este mediodía en el U14. Estamos de festejo, estamos festejo patrio, porque estamos ya en la semana de mayo, porque estamos a nada del 25 de mayo.
1: Tengo hambre,
0: y, de locro. No me digas, bueno, este fin de es un buen momento.
1: Entonces. ¿Alguien está escuchando?
2: Bueno, empanadas fritas.
1: Ah, sí, qué de carne.
0: Rico, qué rico, sí, chicas.
1: Qué rico. Bueno, fritas en grasa.
0: Y si hay fiesta, si hay celebración, están los dos lunas.
1: Por supuesto.
0: Así que, bienvenido.
1: Bueno, hola,
0: bienvenido, Pablo,
2: como de otra manera.
3: Un saludo para vos y toda la audiencia. Justamente estábamos hablando de unas cositas. No voy a mandar la risa, perdón.
0: Estábamos hablando de lo chico que es Río Gallegos, de cómo nos conocemos todos y si hemos ido a alguna peña, a alguna fiesta, seguramente nos vimos. De eso estábamos hablando, ¿no?
4: ¿Será verdad?
0: ¿Viste? Yo siempre le digo a la Eugenia, traelo los dos lunas que nos reímos seguro. ¿Eh? Mira, no falla. Estamos con Pablo Verón y ya nomás en un ratito viene Martín Riveros. No nos veíamos hace un par de meses. Yo digo, capaz no nos va a dar la entrevista ahora porque ya estuvieron en otros medios nacionales. Vi que anduvieron en TN, vi que estuvieron, ¿no?
3: Sí, la verdad que sí. Bueno, estuvimos... por suerte no estamos saliendo en este periodo que no salimos a tocar. Estuvimos mucho difundiendo cosas, sacando nuevos videos, estando por otros lados también para promocionar más la música porque... a veces no es solamente salir a tocar, sino también llegar a otros lugares y por ahí no tenemos la facilidad de llegar en ese momento. Y estos recursos, la radio, la televisión, sirven muchísimo para proyectar nuestra música.
0: Bien, perfecto. Igual cuando nosotros te entrevistamos por última vez, estaban por irse de viaje.
3: No me acuerdo cuándo fue la última vez que venimos.
1: Zapala, no sé, por allá. No,
0: el Día de la Tradición me parece que nos vimos. Y tenían un viajecito pendiente, ¿se estaban por ir o no se fueron?
3: Sí, seguramente nos fuimos, pero me río porque... ¿Cuándo le di la tradición?
1: El 11 de noviembre. ¿O no? El 11, el 12 de noviembre, por ahí.
3: Uy, qué difícil.
1: No sé, porque para mí la única efeméride es el 25 de mayo.
0: Bueno, contanos cuándo fue el último show, entonces, si no te comprobó.
3: Estuvimos...
2: 10 de noviembre.
1: Bueno, por ahí, casi.
3: ¿Dónde fue que no me puedo acordar bien? Yo soy malísimo para acordarme las cosas. No, yo soy malísimo para acordarme las cosas.
0: Bueno, y hace poco vienen de tocar con Caídos.
3: Sí,
0: eso está más fresco.
3: Claro. Arrancamos a hacer como un segmento así de vivos, como para fomentar mucho más la música que hay acá en nuestra provincia, en nuestra ciudad. Y que muchos artistas de acá tengan la posibilidad de que también nos conozcan en otros lados. Por ahí pasa que hay mucha gente de muchos lados que nos escucha y nos ve en los lugares que hemos ido y quedan en las redes sociales. Y usamos la plataforma para que conozca más. Y el otro día tuvimos, la primera vez lo hicimos con unas amigas, que son todas cantantes, mira, que fueron Selena Valdés, Selena Aravena y Cintia Álvarez, que son músicos de ahí, de acá a la zona, pero son como más de, algunos de folclore y otros de otros lados. Después hicimos con los amigos de Caídos, que la verdad que son unos capos. Estuvimos haciendo ese vivo y pudimos hacer varias cosas. Ellos nos contaron muchísimas cosas que fueron a hacer también, que también lo pueden invitar, la verdad que son una excelente banda.
1: Bien. ¿Han estado? Creo que sí. Segmento el año pasado.
0: La primera sí, las otras dos chicas no me recuerdo si han estado, pero
3: que nos sí. Desconozco.
0: Sí.
3: Pero...
0: Y dijiste que estuvieron guardados porque estuvieron haciendo música.
3: Exactamente, estuvimos grabando.
0: ¿Qué están preparando?
3: Hace poquito lanzamos un tema nuevo. No nuevo para la gente que nos conoce, porque ya lo. Es esa interpretación que hacemos de El Himno y La Chicharra Cantora. Uh-huh. Lo hacemos como. Unimos esas dos canciones y formamos una buena chacarera para que siga, con la que cual siempre terminamos los shows.
0: Bien, y vamos a empezar a ver esto en algún lado, se va a colgar en plataformas.
3: Están ya están en todas las plataformas digitales, las pueden encontrar en todas las redes sociales también de la banda como Grupo Dos Lunas, Himno y Chicharra Cantora. Así que si está en YouTube, en Spotify, en iTunes. Y no me acuerdo más porque hay un montón.
0: ¿Y qué proyectan para este año, chicos?
3: Este año tenemos más canciones que tenemos que sacar porque hemos grabado muchísimo. Ya en diciembre, nosotros sí nos vimos en noviembre, en diciembre fue que estuvimos muchos de los chicos acá y tuvimos la posibilidad de grabar y regrabar muchas canciones. Justamente hace poquito estuvimos en el concurso que se hizo para el certamen del Festival Folclórico Patagónico Austral, ajá, creo que se llama así. Se hizo poquito y presentamos una canción inédita que también dentro de poco se va a hacer, que también está en las plataformas y la pueden escuchar, se llama Un Pañuelo Blanco. Tu pañuelo blanco, ¿no? Bueno, siempre me erro el uno con el tú. el pañuelo. Que también quisimos mostrar un poco de lo que... cómo un bailarín de acá quiere conquistar a una bailarina norteña.
0: Qué coquetos que son ustedes. Cuando vinieron la última vez, sí, su compañero contaba de un viaje que habían tenido y una chica que vieron y no sé qué, y que estaba en el público. Son unos galanes los dos, Luna. Y tengo más fundamento para decir que son unos galanes, pero no lo voy a decir al aire. Pero no, tengo fundamento.
3: Lo vamos a decir ahora cuando venga, lo vamos a decir.
0: Son unos galanes los dos, Luna.
1: Me estaba acordando que ellos estuvieron en diciembre del año pasado en el cierre de Menú a la Carta.
0: Ay,
1: esa fue la última, sí, que se estaban yendo al norte.
3: Y claramente nos fuimos a Córdoba.
1: Bien. A Córdoba se estaban yendo. Claro. Estaban Mariano y vos.
3: Claro.
1: Sí, sí.
4: No, Río Negro.
1: Río Negro, por ahí Zapata. Bueno, por ahí una provincia era.
0: Eso era, tiene razón.
1: A un festival de un pueblo.
0: Sí. Sí.
1: Ahí se fuimos. Estaban yendo.
0: Menos mal que lo tenemos al manager acá, ¿eh?
3: Menos mal que no hizo acordar. Sí, nos fuimos estuvimos en Guardia Mitre, que es una, ajá, localidad de Río Negro, que es la que nosotros le decíamos que para cruzar en balsa, todo.
1: Sí, sí.
3: La verdad que estuvo tremendo, nos esperaron con mucha comida y con muchas ganas de bailar. Es más, no sé si tuvieron la posibilidad de ir a algunos pueblos donde son, qué sé yo, 200, 300 personas.
1: Yo vengo de un pueblo así.
0: Fernasay, digamos.
3: ¿Dónde?
1: No, yo soy de Perito. Pero del Perito de la vieja guardia, cuando éramos 2000 personas, ponele, con toda la furia.
3: Bueno, nosotros salimos a pasear, a bajar un poco la comida, a recorrer la ciudad, y pasamos por un parque y estaban haciendo un asado. Y nos dijeron, oye, ustedes son los chicos que van a tocar hoy a la noche, vengan, siéntense. Y nomás sacaron un pedazo de cordero así, nos dieron así todo.
2: Mirá, ¿y cómo recepcionan ustedes todo ese cariño, todo el crecimiento que están teniendo, la gente también, cómo se encariña con su arte, con lo que hacen? ¿Cómo les impacta eso a ustedes? Pues, ¿no es normal?
3: No, y a veces no nos damos cuenta y no sabemos también cómo recibirnos. Por eso tengo que decir esto, justamente hablando sobre la charla que tuvimos antes, el decir, che, él es de dos lunas, él es de dos lunas, sí. Es como raro escucharlo. Nosotros como...
0: Sí, sí,
3: No sabemos cómo recibirlo a veces, pero sí lo tratamos de expresar con la mejor manera a la gente que viene a saludarnos, a sacarnos fotos, todo, porque se ve que le gusta lo que hacemos y le encanta vernos arriba del escenario.
0: Bien. ¿Vamos a hacer música? ¿Querés que pruebe tu compañero? ¿Cómo hacemos?
3: Tenemos que esperar al compañero porque él es el de la guitarra. Yo soy... ¿no? Sé tocar la guitarra, pero se me...
1: Acalambran los dedos.
3: Es más fácil el violín. Pero si queremos, vamos a hacer algo con violín para
1: sí,
3: arrancar
1: para
3: mientras esperamos.
1: Un poco la
0: podría ser, dale. A ver. ¿Ves que te digo que me hacen reír? Me dice, no toca porque se le acalambra la mano.
1: Me imagino que es difícil tocar. Yo soy malísima, no sé tocar ni el triángulo. La verdad, no sé música rendir en quinto año.
0: Mi respeto a los músicos.
1: No, sí, totalmente. Por eso te
0: ¿intentaron alguna vez ustedes tocar
2: el violín?
0: O la guitarra.
1: ¿Qué instrumento tocaron?
2: No, para mí.
1: ¿Con la música vos?
2: No, yo admiro mucho a la gente que sabe tocar instrumento porque es una habilidad, es, no sé, tiene una conexión, tiene mucha facilidad para aprender, para... Yo realmente lo admiro mucho.
1: Me pones un pentagrama y te quedo tipo corchea, semicorchea y no me acuerdo más. Claro.
2: No, pero me encanta esto que estaba diciendo Jessica, de que nos reímos y demás, porque también eso se transmite en la música y eso hace que también muchas nuevas generaciones, muchas personas jóvenes se conecten con el folclore, que es parte de nuestra identidad como argentinos.
3: Hoy en día el folclore está como en un escalón donde todo el mundo está viéndolo, gracias también a los artistas que están ahora... reflotándolo de a poco.
1: Hay uno que estoy escuchando mucho que me gusta, que es Lázaro Caballero.
3: Sí, es un tremendo musicazo, tremenda persona. Lo hemos cruzado varias veces, no he tenido la posibilidad de charlar así face to face. Sí. Pero todo el mundo que lo conoce dice que la verdad que es una excelente persona, porque encima es muy...
1: muy sencillo, muy
3: sí,
1: humilde.
3: Sí, no es como, soy tal persona. Es más...
1: no soy otros. Que no vamos a dar nombre.
3: Bueno, es más, muchas veces se lo ha visto en el medio del campo.
1: Cercano a la gente.
3: Sí, muy cercano, tirado ahí. Es más, el iba por E, que es la fiesta, creo que se dice así. Uh-huh. Es la fiesta que tiene él, que... yo retrasé eso. Ahí te lo paso, más fácil.
1: Sí, viejo, la verdad que...
3: Dicen, bueno, dicen que el festival que lo hace él termina el festival y él se queda en el mismo festival con toda la gente haciendo como una re peña abajo después del festival. O sea, es muy buena persona.
0: Bueno, ahora va a tocar algo Pablo y yo le quiero dejar un aviso a Martín Riveros. Que venga tranquilo, que no voy a contar nada de lo que él ya sabe. Así que venga, que no tenga miedo, que lo estamos esperando. Dale, vamos, Pablo.

0: Vamos, ahora sí. Era con violín, no era con guitarra, ¿no?
1: Hace un montón no tocaba así.
0: ¿En
1: solo?
0: ¿En serio?
1: Así solo de solamente de violín. Me acuerdo que en los principios.
2: Perdón,
1: cuando...
2: ¿pero qué tocaste?
1: Recién acabo de tocar con la chacarera.
2: ¿Qué se llama?
1: Que se llama. Uy. Se me van los nombres. No me hagas esa pregunta que se me van los nombres. No, se llama.
3: Qué potente que se escucha el.
1: Sí.
3: Me sorprendió realmente.
1: La juguetona, perdón.
2: Ahí está, ahí está, ahí está.
0: ¿Qué te iba a decir? ¿Hace cuánto que tocas el violín?
1: Hace 22 años. No, tengo que pensar.
0: Pero oye, que no se acuerda nada.
1: No, pues, soy malísimo acordando de cosas.
0: No, te van a preguntar más.
4: Pegan. Que no se acuerda nada. Dice, ¿cuándo es que estemos? Mañana, Pablo, nos vamos de gira.
0: ¡No!
4: Uy, yo tengo que preparar la ropa.
2: Está pegando la alemana ahí, fuerte.
1: Por eso tengo esto.
0: Sí, y ustedes hacen música que también tiene mucha cosa nuestra, patagónica, y han salido al norte argentino. ¿Y cuál ha sido la recepción cuando escuchan como la identidad que ustedes le dan a la música? ¿Le han dado alguna devolución de si hay algo propio nuestro, santacruceño? ¿Les dicen algo?
1: Sí, yo no lo escucho en ese sentido porque no es, a veces es difícil, pero dicen que nosotros tenemos un acento que se nota a veces en la forma de hablar y cuando cantamos. No sé si vieron que el santiagueño ya por sí se escucha, tiene un acento en su forma de cantar una chacarera, una samba. Dicen que, bueno, nosotros la parte sureña, dicen que hay un acento que no, como es que estiramos un poco más una vocal o algo. No sé si claro. Ustedes si alguna vez se dieron cuenta de eso.
3: Sí, sí. Sí, nos lo han dicho.
0: Nos lo han dicho, ¿viste? Sí. Pero cuesta que uno se dé cuenta al hablar, así que imagínate al cantar. Bueno, ya tenemos en estudio también a Martín Rivero, que le damos la bienvenida. ¡Bienvenido!
5: Llegué corriendo, perdón.
0: Yo dije, no viene más. No
1: sabés las cosas que se contaron mientras...
0: No sabés. Para tu suerte, fuera del aire. Para tu suerte, fuera del aire.
4: No. Cumpleaños, que terminaste no sé cómo, a las 6 de la mañana. Bueno.
5: No sabés cómo terminé.
2: Bien acompañado.
0: No sé, no, eso yo siempre, no sé. Yo lo que dije es que los dos lunas son muy galanes y que son sello de garantía de fiesta. Así que bueno, donde están los dos lunas de fiesta seguramente. Bueno, estamos con Pablo Verón y Martín Riveros de Dos Lunas. Les agradecemos por estar acá, pues sabemos que es un día que se trabaja y los dos hicieron tiempo para venir un rato. El compañero viene de servicios públicos, así que agradecimos a la gente de servicios públicos.
1: No sabes el quilombo que... llegamos, sí. te dijimos de dónde está laburando y ya... Hay quilombo, no. Tenés que resolver algo.
5: Tengo que resolver.
0: Le agradecemos, más que nada para agradecerle a la
2: después
0: gente.
2: Después necesitamos que te quede un ratito.
5: 0800-222-777-77.
0: Bueno, chicos, ¿hacemos música? Porque se nos está yendo el bloque, si quieren.
1: Sí, hacemos un temita más.
2: ¿Con qué venimos?
1: Vamos, justamente, vos sabés que cuando venía escuchando acá, escuché a alguien que estaba cantando este tema. A ver si
2: me acuerdo.
1: Vamos a ver.

0: escuché justo.
1: Sí, cuando escuché que alguien estaba cantando este, cuando empezó a llegar, ¡ah, era yo! Son unos genios, chicos. Bueno, le decía a tu compañero que nos cuenten cómo viene con Doluna. Él nos dio su versión, contanos vos cómo viene, que se viene para el año. A ver si coinciden.
2: A ver si leí el mismo libro. No, venimos bien, venimos trabajando, grabando, haciendo streaming últimamente. Uh-huh. Venimos haciendo con la grabación de temas nuevos y bastante material que todavía no vio la luz, pero en breve va a estar saliendo.
1: ¿Qué también, tan breve?
2: No sé cuánto, Pablito.
3: Dentro de, bueno, hace ahora poco, hace un... ¿Cuánto día estamos?
2: Ahí estamos 22.
3: 22. Hace 7 días que sacamos el himno y la chicharra.
2: Sí.
3: Y creería que el mes que viene, por a mediados de mitad de mes o fin de mes, vamos a estar sacando otro tema más.
1: Bien.
3: Que tenemos que grabar, que justamente hablaba recién sobre Tu pañuelo blanco.
2: Ah, sí.
3: Que es un tema que sacamos.
1: ¿Quién le puso letra ese?
3: Ese tema es escrito por Mariano Luna y Miguel Cabosi, el que está allá. Entre los dos escribimos ese tema y bueno, y con Martín, Paul y yo hicimos la música más o menos.
1: Bien.
3: Que dentro de poco lo van a estar escuchando. Muy lindo tema, que bueno, que es el que hablamos. dicen que somos muy cariñosos, muy...
1: No, dije yo, no, que eran los galanes los dos.
3: Sí, tiene que ver un cumpleaños, Martín. Y te están...
2: Cumpleaños ayer, estuvo re bueno.
1: Bueno, lo dijo él.
3: Lo dijo él.
2: Sí, sí,
1: estuvo bueno. Cumpleaños. Pero, claro que cariñoso conmigo no, ¿eh? Pero sí. Bueno, como siempre le decimos, los dos lunas siempre son una fiesta, así que si les parece, tocamos algo y nos vamos con eso, porque nos corrió el tiempo. Tu compañero me llegó sobre la hora.
3: Perdón.
1: Nada. Sí, te rebancamos.
3: Arrancamos y presentamos ya también para que la gente vaya escuchando el tema que sacamos hace poquito.
1: Perfecto, y nos vamos con ese. Y ya lo... Sofi, Fer, muchas gracias.
4: Un hermoso Bengú. Especial.
1: Gracias a Euge, que hizo la producción, a los dos operadores que estuvieron, a Gus, a Dani, a todo el equipo de Leo 14. 4 horitas de especial y ahora cerramos con 2 lunas.

ser siempre gente chacarera.

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¡Ey! Ahí me escucho. Gracias. Esto es porque estoy empezando a cursar una nueva década. Ah, no. Ya la pasé esa. Ufa. Gracias a mis compañeros por bancar todo este año que pasó mío. Empiezo uno nuevo en el día de hoy. Empiezo a cursar los 43. Ya, no es lo mismo lo que te devuelve el espejo. Anoche lo comprobé. Me miraba, bueno, aparte que te agarra, viste, el bajón de ver fotos viejas y la nostalgia y qué sé yo, y no tenía esas arrugas, y mirá ese cutis. Gracias, esto es Ser Ambiente, especial cumpleaños, vamos a repasar la vida. Daniela Mancilla, no, mentira, qué aburrido. Bueno, no sé, podría ser divertido, pero lo vamos a dejar para otro momento. ¿Cómo están? ¿Cómo les va? Un nuevo encuentro de esto que es Ser Ambiente, esta pausa de LU14 me distraje porque tengo un problema, pero después se los voy a contar. No tengo que exteriorizar absolutamente todo lo que pasa. O sí, tengo que actualizar mis datos de ANSES, porque nunca fui. Entonces, de todos los divorcios que tengo, no los actualicé y estoy casada un montón de veces. Es malísimo. Bueno, Alfa, nadie lo escuchó. Al pasar, quería contarles que hoy vamos a hablar un poco de cómo nos adaptamos a las temperaturas, por ejemplo, o los productores se adaptan a las temperaturas para producir, en este caso, en el invierno, huevos, para seguir con las gallinas poniendo huevos. ¿Qué pasa en el invierno? Bueno, en Río Turbio han encontrado un método, un mecanismo, un proyecto del que vamos a conocer más detalles hoy, porque claramente las temperaturas juegan a veces en contra de la producción, pero acá se tiene que comer todo el año y se tiene que producir todo el año. Bueno, en eso han estado pensando la gente del INTA allá en Río Turbio, así que vamos a estar hablando con ellos. Pero en primer lugar, vamos ya a arrancar con la primera entrevista que tuve la oportunidad de hablar esta mañana. Grabamos la nota porque, bueno, en este horario ella no iba a poder salir. Estoy hablando de Astrid. Ella está en el Consejo Agrario, en la delegación de Gobernador Gregores, porque está trabajando, después de más de 10 años, están trabajando en el control de médanos. ¿Qué son los médanos? ¿Y por qué hay que controlarlos? ¿Y cómo lo están haciendo? Bueno, vamos a escuchar la entrevista que hacía esta mañana. Yo quería saber bien, pero desde el principio, porque me interesó muchísimo la publicación. No se habla mucho de esto en redes, al menos, menos de acá, de la provincia. Así que quería preguntarte.

0: y empezar por el principio. Contame, por favor, Astrid, ¿qué son los médanos y por qué es necesario controlarlos?
1: Bueno, los médanos es todo una acumulación, pero con continuo movimiento de partículas de arena. Los médanos vienen a ser una consecuencia de un efecto de erosión que puede ser hídrica o eólica. Para decirlo más simple, es como que lija el terreno, el viento en determinadas superficies donde pega muy fuerte, levanta esas partículas ruedan y van limando todo el suelo que continúa. Entonces se producen las cabeceras de donde inicia la erosión, generalmente tenés un pavimento, que es cuando asoma así como pedregullo, que casi el terreno parece como, ¿cómo te puedo decir? Como un asfalto, pero de piedritas pegadas al piso, sin
0: Sí.
1: vegetación, y todo lo que levantó lo arrastró y lo va amontonando en distintos sectores. Y donde lo va amontonando son todas partículas grandes que siguen rodando, ¿me entendés? Grandes si las vemos, o sea, nosotros lo vemos como arena. A nuestra vista no es grande, pero para el efecto de erosión es grande.
0: Bien, y esto, el efecto de erosión o la modificación, entiendo que además de perjudicar el ambiente o de modificarlo, también perjudica en estas zonas de rutas y por eso se han concentrado los trabajos ahí, ¿no? Sobre esa ruta 288.
1: Sí, lo que pasa que esto, como hace tantos años que no se viene trabajando sobre todo esto, lo que no tenemos es stock de semilla. No tenemos una buena reserva de semillas de limus para poder hacer estos controles. Entonces, con lo poco que pudimos lograr este año, que recién empezamos a trabajar, a retomar toda la actividad, recuperando equipos viejos, rascando algo de semilla, etcétera, fue priorizar aquellos sectores que están presentando un peligro para el tránsito vial.
0: Bien.
1: Para que a futuro podamos más y que también haya más interés por parte de los propietarios de las estancias. Lo que pasa es que, bueno, esto tiene prioridad en este momento. Y con lo poco que tenemos, a medida que vayamos avanzando ahora sobre este proyecto, la idea es trabajar también en cada delegación, porque hay una delegación en zona norte que va a estar trabajando tema. En el centro estamos Gregores y en el sur van a estar Río Gallegos por un lado, Calafate por el otro, trabajar sobre la conformación de semilleros para poder proveernos de nuestra propia semilla, pues una semilla delicada.
0: Ahí te hago una pregunta, perdón, Astrid, te interrumpo.
1: Sí,
0: Me hablabas del limus, pero no hablamos de cómo lo combaten entonces o cómo lo controlan. La parte más técnica, si querés, pero explicada en fácil, como digo yo por ahí, para entender cómo es que se puede controlar estos médanos.
1: bueno, lo que se busca es el sector donde se inicia esa acumulación de arena, ¿no? O
0: Sí.
1: sea, entre lo que sería el pavimento y la cabecera del médano. En la cabecera lo que se estudia primero, cuando se hace relevamiento, lo que se observa es qué tipo de cobertura vegetal queda sobre el terreno, con qué frecuencia está esa cobertura vegetal y en qué orientación se está acumulando el sedimento alrededor de esas matas de calafate, de moho, lo que venga a ver,
0: Bien.
1: si es de lo que queda, ¿no?
0: Sí.
1: En función de eso vos diseñas, haces el diseño de siembra, o sea, las siembras son siempre líneas que pueden ser curvas o rectas, son perpendiculares a cómo sopla el viento, de tal forma de hacer como un freno. Entonces,
0: Bien.
1: ahí se piensa que lo que tiene esta semilla de características por las cuales se las elige y es utilizada en todo el mundo, o sea, se usa mucho tanto para el control de medios marítimos en los países nórdicos, como y la semilla se adapta muy bien a distintos tipos de suelo, fue resistente a las heladas, algo que tenemos acá, se multiplica tanto por semilla como por rizomas, o sea, tiene muchas características que son, como se llama, que la hacen viable para este tipo de control. Y a su vez, su sistema radicular desarrollan unas raíces muy, muy largas, finitas, parecen redecillas. No sé cómo explicártelo.
0: Me lo imagino, me voy imaginando, como me vas contando, me voy imaginando.
1: Bueno, eso hace como una contención de esa arena que empieza a volar. Entonces, a medida que la arena se empieza a amontonar alrededor de esta planta, la planta desarrolla más rizomas, pero la ventaja que tiene es que esa acumulación de arena también no solo se queda frenada la arena en la planta, sino también semillas de plantas autóctonas. Y esas comienzan de vuelta a regenerarse en el terreno y vuelven a ayudar también a volver a cubrir con vegetación ese terreno, y de esa manera lo frenamos. Por eso se dice que lo que uno hace es una fijación de medida, ¿no?, cuando hace esta siega.
0: Entiendo. ¿Y sabes qué me imagino, Astrid? Lo similar, digo, o una semejanza de lo que se hace con los cortavientos, a veces con esas líneas forestales, pero a escala más chiquitita.
1: Claro. Sí, porque nosotros estamos trabajando en un lugar donde no se puede regar. Las cortinas forestales siempre vas a necesitar un sistema de riego o alguna fuente agua para poder irrigar esos árboles y desarrollen, cosa que esta planta no lo necesita. Por eso se siembra en todo. Una de las dos causas, ¿no? Una es, se la siembra en otoño porque necesita acumular frío para luego germinar. Y segundo, porque así se aprovecha la humedad que queda de la nieve, de las lluvias, toda la precipitación que cae en la época invernal, se aprovecha para la germinación en la época primaveral.
0: Bien, no quiero robarte más tiempo, pero para cerrar, contame un poco, este trabajo lo hacen de forma articulada con otro organismo, y ¿por qué no se hacía hace tanto tiempo?
1: ¿Por qué no se hacía? No lo sé. Yo, cuando planteé la idea de trabajo, este año hubo interés de parte de los directivos del Consejo Agrario, y la apoyaron, y sé que a nivel provincial están articulando con Vialidad para justamente poder empezar a trabajar más, digamos, más extensivamente, ¿no?, en varios sectores, no solo acá.
0: Entiendo.
1: Para mí también es mi experiencia en campo.
0: No es que no era necesario, simplemente no se accionaba nada más.
1: Claro, claro. Y aparte, en este lugar en particular, sobre la Ruta Nacional 288, fue en estos últimos 3 años que eso creció potencialmente. O sea, hace 3 años atrás no se notaba, o sea, se veía que había voladero de arena, te digo porque pasó seguidamente por ahí. Se veía que había voladuras de arena y todo, pero no a tal punto de armar bardones sobre la ruta. Entiendo. Y ahora ya está desde el otro, o sea, ya cruzó la ruta y abarca 100 metros para adentro del otro lado de la ruta. Entiendo. Entonces, es muy peligroso, y no solo por la parte vial, también hay que entender de que tenemos una gran superficie provincial que está erosionada, y que está quitando la posibilidad de seguir produciendo lana, carne, un montón de cosas que necesitamos en la provincia y que nos generan ingresos.
0: Claro, es parte de estos eslabones y de esta cadena virtuosa, ¿no?, que hay que sostener un equilibrio delicado que tiene el ecosistema.
1: Sí.
0: Te quiero agradecer mucho por estos minutos, y seguramente vamos a estar en contacto.
1: Bueno, no hay problema.
0: Un abrazo grande, hasta luego.
1: Gracias a usted. Igualmente, chau.

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4: 16:30 en la República Argentina, 11 grados, 2 décimos la temperatura en Río Gallegos, 75% la humedad, viento del sudoeste a 10 kilómetros, el cielo parcialmente nublado.
3: Provinciales.
4: El gobierno provincial invierte 500 millones en municipio a través del PAINA, con la inauguración oficial del Consejo Provincial de Niñez, Adolescencia y Familia y la implementación del programa Clave. El gobierno de Santa Cruz busca un abordaje integral y preventivo para proteger a niños y adolescentes, adaptándose a la complejidad social actual y promoviendo la capacitación continua de todos los actores involucrados.
3: Regionales.
4: Puerto Rawson, provincia, hará el dragado y el sector pesquero ampliará el muelle. Con una inversión superior a los 7.000 millones de pesos, el gobierno de Chubut ejecutará una obra estratégica que permitirá mejorar la operatividad del puerto de Rawson y fortalecer una actividad clave para la economía provincial. En simultáneo, las empresas del sector se comprometieron a avanzar con la ampliación del muelle hacia los sectores este y oeste.
3: Nacionales.
4: Privatización de rutas, se realizó la apertura de los sobres para licitar más de 3.900 kilómetros. El gobierno avanza con el proceso de privatización de las rutas nacionales y confirmó la apertura de los sobres con las ofertas para avanzar en la etapa 3 de la Red Federal de Concesiones.
3: Internacionales.
4: La ONU destina 60 millones de dólares para acelerar la respuesta al brote de ébola en el Congo. El subsecretario general de Asuntos Humanitarios y coordinador del Socorro de Emergencias de la ONU anunció el viernes la asignación de hasta 60 millones de dólares del Fondo Central de Respuesta a Emergencias para acelerar la respuesta al brote de ébola en la República Democrática del Congo.
3: Deportes.
4: En el ámbito deportivo, final de la práctica libre en Canadá, el mejor tiempo fue para el italiano y líder del campeonato, Kimin Antonelli. Colapinto sufrió problemas en su alpín y no pudo completar ni una vuelta. Cielo mayormente nublado en Río Gallegos, buena es la visibilidad, viento del oeste a 12 kilómetros, la temperatura 10 grados.
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0: 16 horas 35 minutos y volvemos al aire con esto que es Ser Ambiente. Y en el bloque anterior habíamos escuchado a Astrid Freyheit. Ella es muy difícil el apellido. No sé si se pronuncia así. Algo así es, me dice la productora, seguramente que maneja mejor los idiomas que yo. Ella es de la delegación del CAP de Gobernador Gregores y nos explicaba un poco más, de una forma más didáctica, esto del trabajo que están realizando, que hace mucho tiempo no se hacía, después de más de 10 años no se hacía este control de médanos. Es el Consejo Agrario Provincial y Vialidad Provincial los que están llevando ahora estas tareas adelante sobre la ruta provincial número 288, principalmente para que la arena no avance sobre la calzada y afecte la circulación, pero como ella nos explicó, es parte de un eslabón de una gran cadena. Así que si ustedes quieren repasar esta nota, pueden después buscarlo en nuestras redes sociales. Tenemos una app también para que nos puedan escuchar a donde vayan. Busquen, ¿cómo tienen que buscarla, Coy? Elu14.gov. No, qué mal lo viví, mi PNT. No sé, ya lo voy a buscar, ya lo voy a poner, pero ustedes tienen que descargar ahí. Si no, buscan nuestra página de la radio, que es así, la C, lu14.santacruz.gov.ar, y ahí en el medio, o sea, se scrollean un poquito y ahí está la app disponible para descargarla. Descarga la app. Sí, es más fácil que la busquen desde ahí. Y si no, también en nuestras redes sociales, vamos a dejar fijada la publicación para que lo encuentren. Y siempre que vayan, a donde vayan, nos van a poder escuchar en LU14, AM830, 96.3 acá en Río Gallegos y un montón de emisoras más en distintas localidades. Y hablando de distintas localidades, nos vamos a ir a Río Turbio. ¿Por qué? Tenemos allá gente que está trabajando con una tecnología de primer nivel para incrementar la producción de huevos en invierno. Es un ensayo del INTA en Santa Cruz que validó la implementación de iluminación artificial durante el otoño y el invierno. Hay muchos productores que están desarrollando la producción avícola acá en la Patagonia y bueno, como yo les adelantaba, tienen que rebuscárselas para poder seguir con esta producción durante el invierno, que es cuando bajan las temperaturas y es más difícil o cuesta un poquito más llevar esta producción. Y bueno, esto lo publicaban desde argentina.gov.ar y nos llamó la atención y queríamos aprender un poco más de esto, porque el reporte dice que esto permitió incrementar las tasas de postura desde un 40%, hasta un 80% en estos meses de menos luminosidad, que son los meses donde hay menos luz, que son los meses del otoño-invierno. Este incremento contribuye a estabilizar la oferta anual de huevos en los sistemas avícolas locales, porque qué mejor que consumir productos frescos. Hay una gran diferencia, sobre todo en la industria avícola, con los huevos de gallinas felices, por ejemplo, que a mí me parecía... Sí, Chiqui levanta la... ¿Vos sabés que sí? Te cuento, gordo, porque mirá, cuando yo vivía en el campo, poneme... No, en serio, nosotros teníamos gallinas que crecieron con nosotros de pollitos y le dábamos alimento y no sé si las gallinas pastorean, pero pastoreaban, ponele, felices, libres. Y las veías poner huevos, unos huevos marrones grandes, hermosos, que ni te cuento. ¿Qué pasa? Un día... Hola, chiquilla de la radio.
1: Hola.
0: Estás gallina... escuchando con mucha atención.
1: Escuché gallinas felices y... ¡Ah!
0: Bueno, como te cuento, mis gallinas, vamos a decirle mal, pastoreaban ahí en el patio, en el campo que teníamos, y andaban libremente, regordetas, brillantes, daban una producción de huevos muy grandes.
1: Claro, pero eso era para la alimentación.
0: No, ¿y por qué eran felices? ¿Por qué? Me dirás vos.
1: Guay.
0: Gracias por preguntar. Porque un día, me acuerdo, para un 12 de octubre, no, un 12, ¿cuándo es el Halloween? No, 31 de octubre. El 12 de octubre fue otro Halloween más. Bueno, yo me iba para otro lado. Me salí a mi lado. No, el 31 de octubre llegamos, claro.
1: No nos vayamos, por favor, que Yo me pierdo rápido.
0: Bueno. Te traigo de vuelta. 31 de octubre. Compramos tres
1: gran fecha
0: o
1: igual,
0: cuatro. Sí, nacieron próceres. Tres o cuatro gallinas de un de esos asentamientos así de gallinas ponedoras y qué sé yo, que hay mucho. Bueno, vinieron y mis hijos las vieron y dijeron, son las gallinas de Halloween.
1: Claro.
0: Porque estaban casi sin color las patas, blancas y sin plumas.
1: Pero porque estaban mal cuidadas.
0: No, porque estaban, no eran felices.
1: Yo no sé si, a ver, yo no, no.
0: Acá el debate es si eran felices o no felices. Para mí, si estás hacinado y lo único que podés hacer es sacar el cuello para comer y no haces nada durante todo el día.
1: Pero eso es esclavitud.
0: No, pero
1: eso
0: podría ser una condición feliz.
1: ¿Ves? O sea, todo depende de cómo se lo mire.
0: Claro, no. Si no tengo que hacer
1: nada. Claro, no tenés que hacer nada. Comer, y te dan de comer encima.
0: Claro.
1: ¿Me entendés? Y aparte, me ayudan a despojar todo lo que tengo dentro, porque la gallina naturalmente...
0: Claro. Capaz que era... A ver, tenés razón.
1: A mí me molesta el concepto de gallina feliz o vaca feliz.
0: No, bueno, pero a mí me sirvió.
1: Gallinas
0: poniendo unos huevos enormes.
1: Mi abuela de chico tenía, sí, obviamente en la casa, tenía gallinero, tenías una chancha, sí, animales, teníamos, no animales, sino había animales.
0: Sí.
1: Y a los mismos tíos y demás. Pero va por una cuestión de alimentación.
0: También.
1: ¿Sí? Porque aparte le daban maíz y demás.
0: Sí.
1: Y también tenía esa cuestión de libertad. Creo que una gallina libre es mejor el concepto que una gallina feliz.
0: Pero si sos libre, sos feliz.
1: ¡No!
0: ¡Sí!
1: ¡Yo soy libre! No, no.
0: Bueno, pero vos no sos feliz por otras cosas. Bueno, pará, porque nos vamos a Río Turbio. Porque en Río Turbio están hay feliz? Una producción... ¿Eh?
1: ¿Estás feliz?
0: ¿Estás feliz? Estoy seguro que sí.
1: La gallina está feliz.
0: Tienen producción avícola, pero han desarrollado una tecnología que permite incrementar la producción de huevos cuando hay menos luz, que es en invierno.
1: Claro.
0: ¿Viste? ¿Qué mejor que comer huevos frescos?
1: Siempre.
0: Bueno.
1: Con lo rico que son.
0: Oh, esas yemas naranjas.
1: Bien. Cuando hacían torta mi tía, usaba esos huevos.
0: Sí.
1: Qué rico. Aparte, era pesada la torta, era pesada, porque ya una porción y no querías más.
0: Bueno, ¿ves? Esas gallinas felices dan huevos grandes con yemas naranjas y las otras gallinas, a comparación, los huevitos eran chiquitos, sin color.
1: Gallinas aburridas.
0: Hablemos con alguien que sabe, ¿te parece?
1: Bueno.
0: Nos vamos a Río Turbio.
1: Usted hable, yo me voy para
0: Bárbaro, otro lado. Gracias.
1: Sí, para que quede mejor, porque si no yo me pierdo.
0: No, está bien. Vamos a hablar con Pablo Brea, le agradecemos por estar ahí en línea, escuchando nuestros divagues un poquito, pero vamos a hablar un poco más de ciencia. Él es extensionista del INTA allá en Río Turbio. ¿Cómo le va? Buenas tardes, Daniela, lo saludo acá para Hacer Ambiente. ¿Hola? ¿Pablo? ¿Hola, Pablo? ¿No está Pablo? Bueno, Chiqui, vení. Bueno, como les decía, lo que queremos conocer es cómo es la producción entonces en Río Turbio. ¿Sabían que hay producción avícola en Río Turbio? Yo creo que hay más producción avícola en más localidades de las que creemos. Ahí dice que se cortó. Sí, te están llamando de nuevo, Pablo. Así que ahí está Fernanda intentando llamar de nuevo a Pablo para que nos cuente cómo es la producción allá y qué es lo que están haciendo o de qué se trata esta tecnología. También le vamos a preguntar esto del concepto de las gallinas felices y las gallinas tristes. Seguramente como viene del palo de la ciencia, no va a comulgar con lo de la feliz o infeliz. Vamos a ver si me escuchó todo el divague que le dije antes. A ver, estará ahí. Pablo, ¿cómo estás? Buenas tardes. Daniela te saluda.
2: Hola, Daniela, ¿cómo estás?
0: Ahí estás.
2: Buenas tardes.
0: No sé si escuchaste el divague que teníamos antes, te pedimos disculpas por eso, pero nos llamó mucho la atención todo lo que implica la producción avícola. Contame un poquito, vamos a hablar de este ensayo del INTA que están desarrollando acá en Santa Cruz, que lo que permite, según lo que leíamos en la noticia, es incrementar la producción de huevos en la temporada en la que hay menos luz. Contame un poquito acerca de eso.
2: Sí, nos pasaba que en esta zona, en donde hay inviernos fríos y hay días cortos, no teníamos producción de huevos en otoño-invierno. Entonces, a partir de un ensayo en varios establecimientos locales, logramos medir la postura en otoño-invierno y notábamos que era entre un 30 y un 40%.
0: Uh-huh. Menos.
2: Bueno, claro, y bueno, lo que se hizo fue incorporar una tecnología, temporizadores, ajustar el tema lumínico, el tema alimenticio, de sanidad, y una vez que ajustamos todo, sí, de acuerdo al fotoperiodo, se utilizó en el marco del convenio también con la UPA, la estación agrometeorológica, uh-huh. Empezamos a, de nuevo a medir la postura y notábamos que con la suplementación lumínica y con los ajustes de manejo lográbamos incrementar esa producción de huevos desde un 30% a un 80% con pico del 90%.
0: Wow. Uh-huh. Uh-huh. ¿Esto cuánto, el estudio cuánto tiempo les llevó para poder hacer esa comparativa entre que empezaron a aplicar este método?
2: Mira, llevó muchos años, porque primero fue todo un cambio de mentalidad hacia los productores en donde tenían que ajustar el manejo, pero el ensayo en sí duró 3 años.
0: Ajá.
2: La primera temporada evaluamos los tres establecimientos sin suplementación de luz, después uno lo incorporó, y bueno, fuimos midiendo el establecimiento también que lo incorporó, y después los otros dos, lo adoptaron y bueno, fuimos haciendo mediciones durante 3 años.
0: Qué fascinante esto de descubrir y en ese descubrir hacer un trabajo articulado con los productores, algunos que se puedan sumar, que puedan sumarse a la experiencia de confiar en que puede existir otro método que sea más positivo o que les dé mejores resultados, ¿no? ¿Cómo es esa relación entre ustedes, entre los distintos organismos y los productores que han participado de esta experiencia?
2: Bueno, la relación es, te diría, diaria. Tenemos grupo de WhatsApp, tenemos comunicación privada todo el tiempo. Nosotros vamos a los establecimientos una vez por semana, una vez cada 15 días. Y bueno, ajustamos todo lo que se tiene que ajustar. Uh-huh. Obviamente hubieron periodos anteriores en donde no nos conocíamos tanto y los productores se empezaban a acercar a las capacitaciones, a las charlas. Después se fue tornando una relación más diaria y bueno, particularmente los técnicos de la agencia Río Turbio vamos al territorio, pesamos las gallinas con ellos, regulamos los temporizadores, ajustamos que le llegue la cantidad de luz que le tiene que llegar a la altura de la gallina, o sea, es una, y los productores además nos toman registro diario.
0: Ajá.
2: Porque si nosotros pudimos obtener esos datos es porque los productores nos pasan los registros diarios de postura.
0: Claro.
2: Así que es espectacular.
0: Y ¿sabes qué? Estamos hablando con Pablo de Brea, extensionista del INTA en Río Turbio. Escuchaba que mencionás los productores. ¿Cuántos hay en Río Turbio 28 de noviembre, en la cuenca? ¿Cuántos hay? Y si tenés algún estimado de las cantidades, de las gallinas, no sé cómo se cuenta eso, la producción.
2: Sí, mira, en el grupo de WhatsApp tenemos alrededor de 70 personas que son las que por ahí están en el día a día con nosotros. ¿Sí?
0: Uh-huh.
2: Después, obviamente, que hay productores más que no trabajan tan seguido con nosotros, pero yo calculo que deben, en la cuenca carbonífera, que abarca 28 Río Turbio, y 120, 150 productores.
0: Me sorprende la cantidad, me sorprende el número, ¿eh? Porque, bueno, teniendo en cuenta esto, ¿no? Que hay experiencias, ya esto es más de opinión y por ahí te salís, sí, un poquito del costado científico, pero teniendo en cuenta la cantidad de productores, teniendo en cuenta que se está ensayando para que pueda haber más producción aún en invierno, ¿por qué, por ejemplo, en Río Gallegos seguimos comprando huevos que vienen de tan lejos?
2: Bueno... No sabría...
0: eso te digo, no desde la ciencia, pero viste que sí, me llama la atención.
2: La gente tiende a querer el huevo fresco del lugar, eso está claro.
0: Sí.
2: Por ahí producir en esta zona no es barato. Nosotros además hicimos pruebas con alimentos caseros,
0: uh-huh,
2: sí, con insumos locales. Por ejemplo, la arveja y la cebada, que son cultivos que dan bien en esta zona.
0: Sí.
2: Se puede sacar la semilla de la arveja o el grano para reducirle los costos de alimentación a los productores y que por ahí se pueda bajar un poco el precio del MAPRE, ¿no?
0: Claro.
2: Pero bueno, hay diferencia del precio de huevo fresco, con el que viene en el supermercado, pero también la calidad es mucho mayor.
0: Exacto. O sea, y en ese punto, acerca de lo que por ahí puede costar un poco más los huevos frescos, implementar esta tecnología, quizás... ¿Hubo alguna reticencia de algunos porque puede encarecer un poco también la producción de ellos mismos, digo, para invertir, no sé, en la energía? O ¿cómo sanearon eso?
2: No, el costo prácticamente es cero. Lo que se hace es comprar un temporizador que se regula cada 15 días de acuerdo al fotoperiodo del lugar. Nosotros tenemos una tabla por la estación agrometeorológica de acá, ¿sí?
0: Sí.
2: Y sería un temporizador y un foco nada más. ¿Sí? Los costos, todos los otros costos son lo mismo. Bien. Y por ejemplo, cada 100 gallinas, ¿sí? Se sacaban entre 30 y 35 huevos por día en esta zona, y eso se elevó a 80, 85, 90 huevos por día.
0: Significativo, o sea, ese incremento.
2: O sea, sí, que, claro, el tema económico da.
0: Sí.
2: El tema que por ahí la gente... cuesta adoptar tecnologías, cuesta que adopten tecnologías simples, pero bueno, es todo un proceso. Viste que el tema de la avicultura era muy cultural y bueno, todo eso lleva un proceso.
0: Sí, me sorprende y me sorprende para bien, digo, la producción y cómo se está desarrollando. Qué bueno que vos sos de la cuenca, sos de Río Turbio.
2: Soy de Río Turbio, sí, bueno, de la Agencia de Extensión Rural INTA Río Turbio.
0: Qué bueno que uno de ahí, de los propios del lugar, también está desarrollando lo que sabe, lo que aprendió en su propia tierra, ¿no? Y ver de que realmente se puede hacer esta vuelta de rosca productiva sobre todo sortear estos tiempos que son tan difíciles. Contame, Pablo, ya para ir terminando, ¿has tenido... Sí. Consultas a partir de la publicación también de esto, ¿no? Pero consultas desde otras provincias, otros productores, en otras geografías.
2: Sí, lo que notamos fue un boom comunicacional, ¿no? O sea, nosotros hicimos un informe técnico como para que quede registro una publicación interna en INTA. Desde Buenos Aires nos pidieron que salga en un INTA Informa, que sería como el semanario antes de una revista física de INTA.
0: Que desde ahí te leímos, te digo, y ahí, claro, empezamos a buscar.
2: Y ahí se disparó en todas las revistas, portales, radio. Ahora me escribieron de la radio de la Universidad Nacional de Lanús, por ejemplo. Bueno, ustedes, me escribieron productores de gallego para que vaya. Bueno, se disparó, la verdad que impresionante.
0: Qué lindo, y qué importante que la ciencia y la tecnología, que es la pata que desarrolla el INTA, esté dando esa respuesta, ¿no? Lo que se espera del INTA, que siempre lo ha hecho constante, sostenido, que es darle herramientas a los productores, ¿no es así? ¿Vos cómo te sentís con relación a esto, además de que me decías de tanta demanda, curiosidad que te llaman y todo eso, qué te hace sentir a vos?
2: No, a mí me pone feliz, yo soy de acá, así que cuando era chico jugaba dentro de los gallineros, así que imagínate que para mí poder ayudar a los productores a que produzcan, a mí, también a mis compañeros, ¿no?, de la agencia.
0: Claro.
2: Este es un trabajo que se hizo público-privado con Rodolfo Christiansen, que es el jefe de la agencia, Débora Peralta y yo, y con los productores. Poder lograr este incremento de producción en épocas difíciles, aparte, es una actividad que da un plus, porque hace que al establecimiento le entre plata todos los días. Que no pasa con otras actividades. Y si nosotros, a través de esta tecnología, logramos convencer al productor que haya un incremento de huevos en otoño e invierno y así estabilizar la producción anual, nos da un plus enorme.
0: Qué bien, qué bien. Bueno, felicitaciones. Excelente lo que vienen desarrollando y me interesa conocer un poquito más de lo que también está trabajando la extensión allá del INTA en Río Turbio, así que este no va a ser el único contacto. Desde ya te agradezco por tus minutos y bueno, nada, estamos también acá para difundir lo que ustedes necesitan, para divulgar, ese es el propósito también de la Radio Provincia, así que bienvenidos a este espacio que es de Ser Ambiente.
2: Dale, dale, Daniela, muchas gracias por el espacio y además invito a la gente a que nos sigan en la página de la agencia, que es INTA Río Turbio, y bueno, ahí van a poder ir viendo un poco todo lo que se trabaja, todos los trabajos los estamos cargando, también subimos el tema de alimentos caseros, y bueno, estamos trabajando con pasturas, con horticultura, con avicultura, así que las líneas de trabajo son muchas.
0: Buenísimo, muchas bueno, gracias. Estamos en contacto, hasta luego, muchas gracias.
2: Dale, saludos.
0: Ahí pasaba con nosotros entonces Pablo de Brea, él es extensionista y pertenece allá a INTA AER, ¿sí? Iba a decir delegación, pero no es delegación, es... No me va a salir ahora. Bueno, se me fue, perdón, disculpen. Pero él es parte del INTA y está trabajando en Río Turbio, en estos proyectos. Realmente tienen muy buen trabajo de comunicación. Vayan a la página de Facebook, INTA AER Río Turbio, y van a ver invernaderos, producción avícola, van a ver las frutas, las verduras, y realmente a mí me da mucha felicidad que alguien de Río Turbio o de cualquier ciudad pueda estar desarrollando lo que estudió y para lo que se preparó en su mismo lugar. Creo que de eso se trata un poco, ¿no? Y nosotros estamos llegando al final, 16 horas 57 minutos, así pasó este Ser Ambiente especial, que les agradezco a mis compañeros porque hace un rato cortamos tortita, cantaron feliz cumpleaños. Estar en el día de mi cumpleaños al aire para mí es como... Nada, un regalo y empezarlo bien. Así que gracias a todos por estar ahí del otro lado. Nos encontramos el viernes que viene. Pero ¿saben qué? Tienen que quedarse. ¿Por qué? Porque se viene un especial de los chicos acá de Chiqui, Juli, de Radio Provincia para Canal 9. Porque Canal 9, nuestros compañeros de Leo 85 TV Canal 9, van a cumplir años ahora, ellos cumplen el 25 de mayo, y queríamos homenajearlos, queríamos que pasen por acá por los estudios de la radio y hablar un poco de la televisión pública y de todo el trabajo que ellos vienen desarrollando. Y la verdad que sí, desde este lado que me toca compartir con el director también del canal, con el gerente del canal, Marcelo Zacaría, agradezco el trabajo conjunto que venimos desarrollando, que no hace nada más que alimentar esto que nosotros defendemos, que es la comunicación pública. Así que quédense ahí, porque se viene el homenaje especial para nuestros compañeros de Canal 9. Yo me despido. Mi nombre es Daniela Mancilla Proboste. En los controles estuvo Coy Cárcamo. En la producción, Fernanda Melo. Nos encontramos el viernes que viene. Chau, chau.

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1: 17 horas en la República Argentina, 11 grados, 2 décimos, la temperatura en Río Gallegos, 75% la humedad, viento del sudoeste a 10 kilómetros, el cielo parcialmente nublado.
0: Provinciales.
1: El gobierno provincial invierte 500 millones de pesos en 15 municipios a través del PAINA, con la inauguración oficial del Consejo Provincial de Niñez, Adolescencia y Familia y la implementación de programas claves. El gobierno de Santa Cruz busca un abordaje integral y preventivo para proteger a niños y adolescentes, adaptándose a la complejidad social actual y promoviendo la capacitación continua de todos los actores involucrados.
0: Regionales.
1: Puerto Rawson, provincia, hará el dragado y el sector pesquero ampliará el muelle. Con una inversión superior a los 7.000 millones de pesos, el gobierno de Chubut ejecutará una obra estratégica que permitirá mejorar la operatividad del puerto de Rawson y fortalecer una actividad clave para la economía provincial. En simultáneo, las empresas del sector se comprometieron a avanzar con la ampliación del muelle hacia los sectores este y oeste.
0: Nacionales.
1: Privatización de rutas, se realizó la apertura de los sobres para licitar más de 3.900 kilómetros. El gobierno avanza en el proceso de privatización de las rutas nacionales y confirmó la apertura de los sobres con las ofertas para avanzar en la etapa 3 de la Red Federal de Concesiones.
0: Internacionales.
1: La ONU destina 60 millones de dólares para acelerar la respuesta al brote de ébola en Congo. Necesitamos adelantarnos a este brote de ébola, declaró el subsecretario general de Asuntos Humanitarios y coordinador del Socorro de Emergencias de la ONU.
0: Deportes.
1: Barrone cayó al 12º lugar tras bandera roja y saldrá desde la sexta fila en Montreal. El argentino sufrió un pequeño desliz en el segundo sector y no pudo completar una vuelta que le permitiera sostenerse entre los primeros puestos. Cielo parcialmente nublado en Río Gallegos, buena es la visibilidad, viento del sudoeste a 10 kilómetros, la temperatura 11 grados, 2 décimos.
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0: Hola, sí. Hola, ¿me escuchas bien? Hola, sí, probando. O como decía mi prima, robando. Clasicazo de la familia. Que sigue aplicando después de los años, ¿eh? Uno pensaría que quedaría en un chistecito de cuando Martina era pequeña y mirame.
1: Chicos, yo no sé qué está pasando, ¿eh?
0: No me hago cargo. De acá, 17, 10, 11 minutos.
1: Sí.
0: No me hago cargo.
1: No sé qué estaría pasando. Estaba mirando acá un reelcito sobre el cuidado de la gallina. ¿Sí? ¿Cómo mantener tu gallina contenta? Es un tutorial. Es un tutorial. ¿Cómo hacer crecer? No. Chicos, basta.
0: Ey, yo tampoco me hago cargo. Quiero que lo sepan.

0: Porque hoy está cumpliendo años, no tan solo quien lleva adelante este barco, quien comanda el Titanic, sino que también una gran amiga. Así que feliz cumple, compañera de locución, gran amiga, una gran persona por sobre todas las cosas. Daniela Mancilla, pero vos te estás celebrando ya 40. ¿Llegaste a los 40?
1: A Upita de Arjona.
0: Sí, ahora momento.
1: Ya clasificás.
0: Ya está. Ahora es momento de ir a un reside de Arjona. 4-2.
1: Señora.
0: Pensé que menos, te juro, De verdad. No te lo estoy diciendo de salamero, de nada. Sabés que vos sabés que si puedo, te digo cosas.
1: La honestidad no sobra.
0: Exactamente. ¡Listo, nos vamos!
1: ¡Hasta mañana! Hasta ¡muchas gracias! Martes. ¡Volví a mañana!
0: Bueno.
1: Me van a hacer volver mañana, por favor.
0: Ahí está, ahora sí.
1: Ahí está.
0: Señora de las cuatro décadas.
1: ¿Por qué hace puchero para
0: porque
1: cantar?
0: Así canta.
1: Chicos,
0: así
1: no
0: canta.
1: Lo vieron.
0: ¿Así canta Arjona con pucherito o no? Hace
1: puchero. A ver que lo hace.
0: Señora de las cuatro décadas. Así hace. Fíjate el video. Hace pucherito. Baja el labio superior, lo baja. Oye. Y cuánto oye.
1: Ay, no. Lo que se están perdiendo. ¿Dónde está la gente de Reta, Rey? Miguelito, un horrible.
0: Fuego al andar. Che, qué linda. Qué linda canción. Me perdí, Me acabo de perder. Pero está bueno el tema.
1: Te vi, te noté.
0: Está bueno el tema. Vas, estaba pensando en otros temas de Arjona que también están buenos.
1: Es como, ayer fui a buscar a mi hermana a un cumple que quedaba muy lejos. Y cuando digo muy lejos, es muy lejos. Me hiciste acordar a cuando el mapa se pone Tululo y se gira completamente.
0: Que no sabe dónde estás.
1: Que no sabes para dónde encarar, si estás yendo bien, si tenés que ir para la derecha, para la izquierda. Te vi en esa. Como que tu cabeza giró 360.
0: Claro, se desorientó. Como habitualmente sucede igual, pero esta vez fue más.
1: ¡Señora! Sí, cómo viene sobreviviendo Arjona, viste que...
0: Hablando de Arjona...
1: Qué persona cancelable y se la banca él.
0: Pero ya se terminó la cancelación.
1: Sí, como que pegó la vuelta y ya lo reaceptaron, ya está más allá de todo bien.
0: Exactamente. Pero digo, el otro día me crucé un rico en esto de los resi de Arjona y demás, de que había una cronista fuera de uno de los recitales. Y venían tres chabones solos a ver el resi. ¿Pero qué pasa? ¿Cuál es la onda de eso? No, pero pará. ¿Cuál es la onda de eso? Que se encontraron. O sea, se habían mentido. No, se aumentaron. Se mintieron entre ellos de que no tenían ningún plan. O sea, que tenían otro plan y se encontraron en el resi.
1: Claro, no, yo voy a ver a Boquita mañana.
0: Pero
1: no puedo.
0: Lo que pasó fue que el cuarto amigo del grupo ese llegó también y... ¡Ah, mirá quién está! Ah, dice, ¡ey! Yo vine con mi señora.
1: ¡Tomá!
0: El estilo esa.
1: Pase libre.
0: Pero, bueno, qué sé yo.
1: Porque qué pavada, igual. Todo el mundo conoce al menos una canción de Arjona. Todo mundo.
0: Yo te puedo asegurar que cualquier persona que nunca haya escuchado Arjona conoce mínimamente 10.
1: Sí, re. ¿Viste cuando
0: empezó? Sí, sí.
1: No, bueno, no sé si 10, 5.
0: No, 10 canciones conoces. Te puedo llegar a asegurar. De la primera época por sobre todas las cosas.
1: De acá, las 7 solo vamos
0: Jesús
1: a escuchar
0: es verbo,
1: Arjona.
0: Jesús es verbo, no sustantivo. ¿Sí? La historia del taxi, obviamente un clásico. La que pasamos recién, Señora de las cuatro décadas. Espera que tengo que hacer más memoria.
1: Un barquito cubano lleno de canciones de Arjona.
0: Uh-huh.
1: A ver.
0: Espera, exactamente.
1: No, chicos, a mí me ya quedé a gamba acá.
0: El problema.
1: Ahí está.
0: Mujeres, cinco. Pará. Hagan memoria y van a ver que, de verdad, le digo, ahora no me salen los títulos de las canciones. Dime que no,
1: sí,
0: a seis.
1: ¿Qué no? Ese.
0: ¿Cómo era? Mi primera vez. Pingüino de la cama, mi primera vez.
1: Uy, che, vamos a llegar a los 10, tengo miedo. Preocupante.
0: Es que, minutos.
1: Minutos.
0: 8. La que te dije yo hace un ratito, ¿cómo es? Mi primera vez es una canción viejísima. Del primer disco, creo que es. Que si la escuchan la van a tener. Este es un temazo también.
1: De Maiken.
0: Fuiste tú. Ahí está.
1: Nueve. Uy, llega. Che. Eran 10 postas. Yo dije nada, 5.

0: No, no, pero es que es de verdad. Pasa que tiene no sé cuántos discos tiene, debe tener como 8 o 9 discos, Arjona. Falta más, falta más. No, espera, que ahora voy a buscar, porque...
1: Y en este programa llamado... Vamos aclarando este asunto. Esperando el estribillo.
2: Tú estás pa' policía, ni yo para andar huyendo.
0: Vamos aclarando... Sin daños a tercero. Ahí está, 10.
1: Así
0: ahí
1: llegamos está. Todos los días nosotros. Menos ayer, que casi...
0: casi.
1: Casi que se convierte en anécdota.
0: Pero viste, y estamos hablando de gente que no escucha siempre Arjona, ¿no? Imagínate, yo conozco gente que es fan de Arjona.
1: Bueno, estábamos hablando en la columna musical con Chapa Gallegos, no me acuerdo si fue este lunes o el lunes pasado, que vi mucha historia de Instagram, influencer, de muy de esta época, veintipicos, yendo a ver a Arjona como si estuviera yendo a ver,
0: no sé, Los Redondos.
1: A Taylor Swift.
3: Como siempre.
1: Pegó.
3: Una... Tú ibas con él.
0: Si el norte fuera sur, era de él también, ¿no?
3: Yo iba con ella.
4: Sí, también era de él.
0: ¿Viste? Ahí tenemos.
3: Felices por desesperados, por miedo a que...
4: No me acuerdo la letra.
3: Por miedo a quedar solos.
4: Mirá que empiezo el carajo, que es viernes.
0: ¿Dónde arrancamos? Hoy, ¿dónde festejamos?
4: Arranqué anoche.
0: Mira, el cerebro me dijo, Chiqui, estás al aire.
3: Poco he dormido. Sí.
0: El cerebro me dijo, Chiqui, estás al aire.
1: Frené 4 veces.
3: Gracias, cerebro, por recordar que estamos al aire. Sí.
1: Chiqui, es tu jefa.
0: Estás al aire, es tu jefa.
1: Y te vas ubicando.
0: El cerebro me dijo, hey.
1: Hasta acá llegaste.
0: Vos sabés que siempre no nos llevamos bien, pero hoy, hey, me dijo. Ahora.
1: Bueno, ay, Dios.
0: Pero, si, es más, si seguís haciendo memoria, te van a empezar a salir más canciones de Arjonas.
1: De Arjonas. Como Apus.
3: Pasa lo mismo con Los Enanitos Verdes. Yo no sabía que sabía tantas canciones de Los Enanitos
0: te
3: Verdes.
0: Te pasan con muchas bandas. A mí me pasó con Vilma Palma y Vampiros. Yo no sabía que sabía tantas canciones de Vilma Palma cuando lo fui a ver.
1: A mí me pasó con AC/DC.
0: Ok, y también.
1: Dije, ¿por qué voy a pagar una entrada si solo conozco? Y empecé a enumerar.
0: Y te sabés una banda.
1: Sí.
0: 20, por lo menos.
1: No, tampoco tanto.
3: ¿Te sabes estribillos? ¿Te sabes nombres de canciones?
0: No, los nombres de canciones no. Yo, obviamente que no.
1: No, viste, cuando decís, la conozco. Pregúntame de Oasis cuántas conozco.
0: Claro.
1: Una.
0: Bueno, Los Enanitos Verdes. ¿Qué otra banda también me había pasado?
1: Bueno, Ricky Martin es otro de los que conoces.
0: Un montón de canciones. Pasa que son artistas que hasta que no los vas a ver... No sabés que te sabías tantas canciones.
1: David Bisbal siento que tenía potencial para entrar en esta terna, pero no sé si llegó. Como que nunca llegó, quedó en la puerta. Como que quiso más.
0: Pasa
1: no.
0: que...
1: De Abel Pinto es igual, te sabes un montón.
0: Bueno, de Abel sí, te sabes un montón.
1: Un montón.
0: Sí.
1: A ver quién más.
0: Con muchos de los folcloristas te sabes un montón.
1: Sí.
0: En el ambiente de folclore, sí, no consumí mucho folclore, pero de repente agarrás y empezás a escuchar y decís, ¡apa! Mirá.
1: Me pasó, pero creo que esto es más personal, Iván. Con Marcela Morelo.
0: También, sí.
1: Un día puse una canción, porque yo le canto a mi hija, corazón, corazón, corazón, y le puse la canción para que escuche de dónde viene, y empezó a sonar una playlist que eran todas canciones de Marcela Morelo, y de repente me sabía casi todas.
0: Claro.
1: Bueno, dije. Y encaré el pa' mí.
0: Otra vez mi cerebro me dijo, Chiqui, no.
1: No, ese es para mí. Claro, sé que se perdieron una parte de la historia. Acá, ¿ustedes piensan que no hay producción, que no hay contenido? No, te perdés un programa y te perdés la subtrama del Club de las 5. El Pami es una persona.
0: Sí, acá el PAMI es una persona, no es un ente gubernamental.
1: No, es una persona.
0: Es una persona. Listo.
1: Señora.
0: Bueno, yo no sé, cada vez que hablamos esto no sé cómo salir nunca. Porque mi cerebro me dice, dale, seguí un poquito más.
1: Dale, ¿qué puede pasar?
0: ¿qué tan mal nos puede ir? Volviendo al tema de bandas, ay, no se me ocurre qué otro músico. The Huff. The Huff también, me di cuenta que me sé muchas canciones.
1: Yo no conozco ni la banda.
0: No, bien, ya estás con eso listo. Quedaste anulada. Hey,
1: siento el hate del otro.
0: Sí, sí. Huff es un solista.
4: Ah, ok. Son las iniciales de su nombre.
0: Exactamente. Juan Antonio Ferreira.
4: Ah. Hey, la hija canta muy bien.
0: La hija canta tremendo.
4: Es hermosa.
0: Nosotros hicimos un de tal palo con la hija de...
4: Es bueno para reflotar, ¿eh?
0: No, hay un montón de programas de eso. Del de tal palo
4: está haciendo producción en vivo.
0: Sí, sí.
4: Tenés que escuchar. Yo creo que Juli conoce canciones de Huff.
0: Sí, sí, sí.
4: Seguro.
0: Maravillosa esta noche es la clásica.
1: Sí, lo conozco. Conozco la banda, dije recién.
4: Bueno, tenía una banda, claro. Pero se llamaba Huff.
0: Claro.
1: Sí, estás maravillosa hoy.
0: Tiene varias baladas muy buenas. Pero después la parte de rock and rollera también está muy buena.
1: Que vuelvan los lentos. No, mejor no.
0: No.
1: Me bajé rápido, me puse a pensar y dije, no, estamos bien así.
0: Sería un montón igual. Sería un montón. ¿Qué más? ¿Qué otro artista?
1: Ella, no lo conozco, pero sé hacer el solo de la guitarra.
0: El solo con la...
1: El punteo de la guitarra.
0: Exacto. Tema de karaoke cuando arranca. Cuando arrancas karaoke.
1: ¿Quién hace karaoke con esto? Avísame si no voy.
0: No, pero vos sabés que hubo un tiempo. Cuando recién se instala el karaoke.
4: Me están diciendo que. ¿Quién hace karaoke con esto?
0: Ey, cuando recién arrancó. Los
4: adultos que estamos acá.
0: Cuando recién arrancó el karaoke. Era con lo que tenías que arrancar. Siempre eran lentos. O sea, te pegás unos emboles tremendos las primeras.
1: Me duermo sentada.
0: La primera hora y media, porque era todo el mundo con lentos. A mí me embolaba igual. No, pero era todo lentos. Ahora es como, se dio vuelta la rosca. Ahora los karaokes ya son todos cumbia y cuarteto. Sí. Cumbia y cuarteto. Por ahí así arranca con los tapones de punta.
1: Es verdad. Es que ya ahora es como que la bajás, me da como al cierre de por ordenanza municipal.
0: Claro, no, pero antes
1: vemos el antes sábado arrancaba que viene.
4: ¿Los lentos?
1: Sí, los lentos me da como cierre de fiesta.
0: Pasa que antes.
1: Que alguien pasa la escoba.
0: Antes los lentos, los boliches cerraban a cualquier hora, entonces el lento era como un impas dentro de la noche.
1: Claro. Era una etapa y después continuaba.
0: Claro, el cambio de aire.
4: No llegaban solamente hasta los lentos y se iban.
0: Claro, algunos. Claro. Los que tenían suerte llegaban a los lentos y se iban. Y se iban.
4: Les daba sueño y ya se iban.
1: Entendimos igual. Sí, bueno, no pasa nada. Córtale, Coy, córtale.
0: Es su cumple. Vamos a cuidarla.
1: No le pasó como a vos. Lo del freno.
0: El cerebro no le dijo nada.
1: La pastilla de freno está mojada desde ayer.
0: Y después venía ese cambio de aire hasta que se cerraba. Porque después volvía, ya levantaba con música más movida y demás.
1: Se venía el momento puchito, igual, ¿no? Digo, para quien no le interesa o quien ya estaba en pareja, que no vas a sacar a alguien a bailar por ahí.
0: Claro.
1: Vas, te compras algo para tomar. Ah, en ese momento se podía fumar adentro.
0: Claro, se fumaba. Y se fumaba mucho. Mucho.
1: ¿Hay localidades?
0: Sí, que
1: donde todavía se puede fumar adentro de los establecimientos. Y yo, como fumadora. Te digo que es terrible.
0: Sí, es terrible. A mí me pasó, no voy a decir qué localidad, pero me pasó que salí.
1: Creo que todos sabemos en cuál estamos hablando.
0: Porque hay dos, de las que yo conozco.
1: Sí, yo conocí dos igual.
0: Pero en una de ellas, bueno, de repente me doy vuelta y no me doy vuelta, estaba bailando y siento el olor a pucho. Y digo, ¿prendieron un pucho? Así todo...
1: ¡Ay! ¿Cómo se te ocurre?
0: ¿Viste? Esa parte que te agarra así como...
1: Sí, sí.
0: Como el bigote. Te salta el bigote y entras a mirar para todos lados.
1: ¿Quién fue desubicado?
0: Claro.
1: Que no convida.
0: Claro. Y de repente me di vuelta y era un montón de gente fumando. Entonces agarro y miraba,
1: no, pero
0: miraban de seguridad, ¿viste? Como, ¿qué onda? Y agarro despacito...
1: Probando límites, claro, probando como límites. Los nenes. A ver cuándo se corta la
0: cuando
1: soga.
0: Se corta la... Y agarré y me prendí un pucho. Y después me arrepentí, después me bajé, ¿no? Lo prendí, lo fumé y después dije, no, así llegas con un tremendo olor a pucho.
1: Bueno, yo cuando voy a visitar a mis amigas de otras localidades en las cuales se puede fumar adentro de estos establecimientos nocturnos, Nos tenemos que bañar y nos tenemos que lavar como 3 veces el pelo.
0: Claro.
1: Porque si vos te acostás así, dejás la almohada con olor a cigarrillo. Sos un cenicero con pies.
0: Exactamente. Y no, y aparte...
1: Feo.
0: Al otro día, la baranda de la ropa y todo. O sea,
1: asquea a uno fumador.
0: Claro.
1: No quiero imaginar a las personas que no fuman.
0: Totalmente.
1: Terrible.
0: Al principio obviamente me chocó un poco cuando aplicaron
1: la
0: ley.
1: La mezcla es tremenda. El lento a las 7 de la mañana, pasados de olor a pucho, es un montón.
0: El olor a pucho era lo de menos.
1: Sí, sí. Totalmente, no quise agregar más.
0: El olor a pucho era lo de menos.
1: Creí que se entendía. No, un montón.
0: Pero, bueno, nada. Pero era lindo bailar lentos.
1: Qué espanto, no.
0: Claro, pero vos porque no te gusta ese contacto, por eso.
1: No me gusta el contacto, punto.
0: Claro, por eso.
1: Sí.
0: No te gusta el contacto. Entonces es, pero para quienes sí, y aparte es como de una generación el tema de bailar lentos. Es eso lo que pasa. Vos no estás en esa generación, más allá de que tu mente sí.
1: Voy a decir algo, freno, de vuelta.
0: You know
1: that. Iba a decir algo de vuelta. ¿Viste cuando decís, se va a malinterpretar?
0: Sí,
1: se va a malinterpretar.
0: Claro.
1: Y me bajé. Y de repente voy a hacer un programa en silencio. No, te iba a decir que hay cosas que no se pueden aplicar de antes a esta generación.
0: Obvio.
1: Porque también
0: no.
1: Había una cosa de respeto que no sé, no quiero decir que la juventud está perdida, que le pegaban.
0: A eso me refería con la mente.
1: La Cochita Rodríguez.
0: Venía Cochita Rodríguez.
1: Pero es distinto hoy. El ritual de salir, de vincularse con la gente, lo social.
0: Pero
1: entonces ya no sé si funcionaría el lento.
0: Pasa que, a ver, el lento era la posibilidad de que tenía dos personas de poder llegar a concretar algo. Hoy ya no es necesario el lento.
1: No es
0: con
1: necesario.
0: Con los reggaetones que hay.
1: Aparte mandás un WhatsApp.
0: Con los reggaetones que hay. ¿Para qué querés lento?
1: Mandas un IG.
0: Claro.
1: Un inbox.
5: Lo más osado en nuestra época era la lambada.
0: Claro, lo más osado era la lambada, bailar la lambada.
1: Y aparte la lambada hay que bailarlo bien.
0: Sí, había que bailarlo bien. Yo era un gran bailarín de lambada. Sí, de verdad. Con eso nos vamos a las noticias. Pero posta, hay registros, incluso me mostraron.
1: Dicen.
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8: 17:30 en la República Argentina, 11 grados, 2 décimos, la temperatura en Río Gallegos, 75% la humedad, viento del sudoeste a 6 kilómetros, el cielo parcialmente nublado.
7: Provinciales.
8: El mercado concentrador patagónico abrirá este sábado sus puertas al público en general. El director comercial del mercado concentrador patagónico brindó este viernes una conferencia de prensa en el predio del Polo Industrial y Comercial de Santa Cruz Puede. Allí detalló sobre la venta al público en general y aclaró distintos aspectos. Eugenio Grela confirmó que este sábado de 10 a 16 se abrirá el ingreso libre a vecinos y familias.
7: Regionales.
8: Río Grande abrirá el registro para habilitar transporte por plataformas. La reglamentación de la ordenanza que regula el transporte mediante plataformas electrónicas comenzará a aplicarse en Río Grande. El sistema incorporará inscripción digital, control documental y herramientas de verificación para vehículos y conductores que presten servicios a través de aplicaciones.
7: Nacionales.
8: Oficial, la Asamblea Mundial de la Salud ratificó la salida de la Argentina de la Organización Mundial de la Salud. La Asamblea Mundial de la Salud ratificó este viernes de manera unánime y por consenso el retiro definitivo de la República Argentina de la Organización Mundial de la Salud. Según se informó oficialmente, la medida tiene un efecto legal inmediato y retroactivo a partir del pasado 17 de marzo.
7: Internacionales.
8: Líder sindical reaparece desde la clandestinidad y llama a sostener protestas en Bolivia. El secretario ejecutivo de la Central Obrera Boliviana reapareció el viernes en un video difundido desde la clandestinidad para dar aliento a las movilizaciones, luego de que la Fiscalía emitiera una orden de aprehensión en su contra por presuntos delitos vinculados a las protestas que mantiene paralizado 3 semanas a gran parte de Bolivia.
7: Deportes.
8: Brote de ébola en Congo. La selección congoleña trasladó sus entrenamientos a Bélgica. La preocupación por el brote de ébola en la República Democrática del Congo ya impacta en la organización del Mundial 2026, ya que la FIFA confirmó que mantiene contacto permanente con la Federación Congoleña de Fútbol para garantizar que la selección africana reciba todas las orientaciones médicas y de seguridad antes de su participación. Cielo parcialmente nublado en Río Gallegos, buena es la visibilidad, viento del sudoeste a 6 kilómetros, la temperatura 11 grados, 2 décimos.
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0: ¿Qué escuchábamos hace un ratito? Me quedé... Ah, Emma y Cachorro López. Ok, perfecto. Bien, Emanuel Abelear.
1: Otra persona que tiene apodo.
0: Cachorro.
1: Dani, ¿vos tenés apodo?
0: Mira, te cuento, te pongo en contexto, Dani, por las dudas. Por ahí capaz que la parte del programa te había agarrado en una reunión y demás. Juli viene luchando porque no encuentra su identidad todavía, ¿no? Porque cambió su nick en Instagram y no encontraba la vuelta. ¿Qué pasa? Ella está Koi, que es un gran apodo, lo tenemos a Chama, que también es un gran, bueno, chiqui de la radio. Y ella es Julieta Rodríguez y quedó así como que no tengo apodo. No tengo apodo, no tengo apodo, no tengo apodo.
1: No, peor, siento que tengo que hacer cosas serias. Como yo la ponía de ejemplo a Silvina Cárdenas.
0: Claro.
1: ¿Ves? ¿Eh? Gente creíble, gente con espalda. Sí, chao, Koi.
0: Es que, nosotros, al tener sobrenombre, que ya podemos hacer cualquier cosa. Sí.
2: Bueno, yo, nada, hace un tiempo hasta acá soy Dani. Dani. En algún momento me decían Da, nada más, ¿viste?
0: Cada vez más corto.
2: En un acto, hace un par de semanas, en una localidad, estaba todo como muy serio, así estaba terminando el acto, hago un paneo, una mirada, y una de las mujeres que estaba ahí presenciando me miraba, ¿viste? Me decía, te conozco. Me acerco porque de lejos no veo, me voy acercando y me dice, ¡Cachete! ¡No! Le digo, ¡no! Compañera del secundario. Digo, sí, pero soy Daniela acá, le digo, por favor.
1: Despedida.
0: Ya. Bueno, yo he tenido muchos apodos igual, de niños me han dicho de muchas formas.
1: Yo tengo miedo que lo de Cochita se instale. Tengo un poco de miedo.
0: Ya, Cochita quedó y ya hablamos de Cochita que
1: pero Cochita siento que es como un alter ego.
0: Claro, es exacto, para ese momento.
1: Es de...
0: ¡Sí, no! ¿Quién apodo? A ver, sí. ¿Cómo? ¿Cómo es tu apodo? Sí,
3: pero me decía, ¿no? Ahora ya no. Ahora ya no. Pequitas o Pequi.
0: Pequi.
3: Cuando voy a Puerto Santa Cruz me conocen por Pequi o Pequitas.
0: Pequi es genial.
1: Una bronca me da. Pero... Porque es lo que yo te decía, la sociedad lo adoptó. A ella la conocen.
0: Claro. Así.
1: Yo tengo que decirle a la gente, soy apodo.
0: Claro.
1: Que ni tengo.
0: Claro, pero aparte es difícil de instalarlo.
1: Y aparte la gente después te dice cómo se le canta. Claro. De ahí vienen los apodos.
0: Uh-huh.
1: De que la gente te apoda.
0: Claro. Pero Pequi me encanta. Me encanta, es buenísimo Pequi.
1: Mira, otro. Ha spoileado un entrevistado. Otro que tiene apodo. Pero te das cuenta. Bubu.
0: Ah, es verdad, Bubu le dicen ahí. Gallito le dicen a Laureano. Mirá, está bien. Está tiernito igual, tierni.

0: Ok, voy a ir, para que no quede tanto el silencio, voy a ir contando acá, Laureano Chávez
1: estaba al aire.
0: Nos está contando del por qué le dicen gallito, porque bajo el signo zodiacal chino nació en ese año del año del gallo, y cada vez que se levantaba sonriente, feliz, como, bueno, gallito, y ahí le quedó el apodo. Bien, ahora,
1: todo es tristeza, todo es dolor.
0: Ahora hay que buscarle un apodo a Juli y se están riendo los chicos allá detrás.
1: No sé de qué se ríen.
0: Pero de algo fuerte seguro, porque si no lo hubiesen dicho.
1: Así que... No, y aparte, ¿viste la risa de que te pones rojo de tanto? Mirá, los claro, están todos rojos.
0: Al borde de las lágrimas.
1: De la fuerza de la risa.
0: Totalmente.
1: Ay, Dios.
0: Bueno.
1: Que cuenten el chiste para
0: todos. No, por la duda no.
1: No, y aparte me miró abrió los ojos grandes, Dani. Dijo, no,
0: yo sé que cuando esa risa es así no se cuenta.
1: Chicos, no. No nos empujen a decir cosas. No, no hace falta. No hace falta. Ya había terminado siendo cachita. Cochita era.
0: Cochita.
1: Ay, Dios.
0: Pero no es feo cochita, te digo, ¿eh?
1: Siento,
0: pero tenés que tener 70 años para ese apodo.
1: Siento que si vos hablás de cochita, qué sé yo, y me ves entrar a mí, en ningún momento sospechás que están hablando de mí.
0: Claro. Por eso, o sea, cochita está bueno, pero tenés que tener 70 años.
1: Ya voy a llegar.
0: Por eso, pero para esa época sí.
1: Internamente voy más rápido que externamente.
0: Exactamente.
1: Hacia la meta.
0: Ok. Bueno, en un ratito vamos a tener la visita de nuestros amigos y compañeros de Canal 9, porque recordamos a la audiencia, el próximo lunes 25 de mayo, la TV Pública santacruceña está cumpliendo 58 años al aire, así que bueno, decidimos ahí con el equipo de la radio, bueno, de invitar a algunos de los trabajadores, dentro de los que vemos también. Sabemos que hay muchísimos y hemos hecho la invitación para que vengan acá y nos acompañen un rato. De momento vino quien es nuestro director de cámara en la tarde, también camarógrafo, bueno, como todos nosotros los empleados de la radio, ¿no? Sabemos hacer un poquito de todo. En este caso Nico Bernardi, también, ¿no? Que es el director de cámara.
1: Todo el mundo, ¿me dan FOMO?
0: FOMO, me gusta.
1: FOMO, anoten, FOMO. ¿Sabes lo que significa FOMO, Goy? Hay que tipo moderno.
0: Claro, con las palabras nuevas.
1: Y es que con ese apodo no podés no saber. Ponele cochita, tranquilamente podría no saber qué significa FOMO.
0: Claro.
1: Cochita es una tipa muy actualizada.
0: Claro.
1: Y al mismo tiempo muy desactualizada.
0: Pero si seguís insistiendo con eso...
1: Sí, lo voy a terminar instalando
0: yo. Lo vas a instalar vos, ¿no? Porque, a ver, el tema del apodo y demás, más allá que te lo instalen en el grupo de amigos o la sociedad y demás, vos sos, cuando te presentás así.
1: Hoy una compañera me mandó un mensaje y me dijo, che, cochita, tomá esto.
0: Claro, porque aparte justo fue la de la anécdota.
1: Claro. Y bueno, ya contaremos.
0: Para otro programa va a quedar la anécdota. Si se llega a instalar cochita, vamos a contar
1: la anécdota. Vamos a tener que explicar por qué.
0: Claro, vamos a tener.
1: Y ahí vamos a hacer una trivia. Y vamos a sortear un abrazo de Chiqui.
0: Sí, sí.
1: El que se acuerda de dónde salió el apodo.
0: Claro.
1: Un abrazo.
0: Aparte, un buen abrazo.
1: Virtual.
0: Un buen abrazo.
1: Ay, Dios. Encima no sé qué otro apodo podría ir. Ya está, creo que es un caso difícil. Perdido.
0: No, es difícil.
1: Es como que me lo tengo que dejar ir.
0: Es que,
1: pero el entorno laboral me empuja.
0: Claro, tenés que, no es que tener que dejarlo ir. Tenés que esperar a que suceda
1: algo.
0: Claro, tenés que esperar esa parte nada más.
1: Hasta Pami tiene el apodo.
0: Hasta Pami tiene apodo, de verdad.
1: ¿Ves? No sabe que tiene apodo, pero tiene apodo.
0: Pero ya se va a enterar.
1: Pobrecito. Bebu.
0: Va a estar ahí.
1: Va a estar. Y te callas la boca, ¿eh? ¿Presentamos al equipo hoy?
0: Presentamos al equipo, ahora ya que estamos, ¿no?
1: Me puse a pensar, tiramos todos los apodos.
0: Estuvimos hablando de música, ¿de cuántas canciones de Ricardo Arjona conocíamos? Y superamos las 10. Bien ahí el tip.
1: ¿Superamos o llegamos?
0: No, superamos, porque al final después una o dos más salieron.
1: Ah, ok.
0: Y...
1: Estuvimos hablando de artistas taquilleros.
0: Exacto, de artistas conocidos que vos por ahí no descubrías, no sabías que sabías tantas canciones. Bueno, está Coqui Cárcamo en la operación técnica y en la puesta en el aire. La tenemos a Dani Mancilla Proboste hoy en el día de su cumpleaños. Está Sil Cárdenas en los boletines informativos. Ya está Chamita Mayorga también acompañándonos. Anda Laureano Chávez y el ruso Quiroz en página web. En Plata Transmisora, ¿quién está? ¿Quién tenemos hoy en día?
1: Busco. A ver quién gana.
0: Yo te tiro un Pedro Gallardo.
1: Sí, es que era Pedro Gallardo.
0: ¡Vamos! Me gané una porción de torta.
1: Te ganaste un mate frío.
0: No se lavó la yerba, ¿viste?
1: Man, está frío.
0: Y aparte no se lavó la yerba.
1: No, pero está bien frío.
0: Está frío, sí. Está para que Lele Panza.
1: Está para una canción, tres canciones pegadas y vuelo.
0: Para el cartelito del 5 minutos
1: vuelo. Vuelvo más tarde. Qué tipo fino que somos, ¿eh?
0: Cómo se va rápidamente este programa, es increíble.
1: Hay mucha clase.
0: Y bueno, ya todo el equipo...
1: Y todo lo que no se escucha.
0: Aparte, ¿no?
1: Gracias a Dios.
0: Sobre todo. Lo tenemos que llamar a la... A Javi nos queda llamar, ¿no?
1: Javi, como Kevin.
0: Lo podríamos llamar ahora porque después tenemos la entrevista, la visita de los chicos, ¿no? O sea, si lo pueden llamar a Javi Baroli, por favor... Para hablar de fuchibol, hablamos de fuchibol con Javi Baroli.
1: Yo de lo único que puedo hablar es de paredes. Y no de mi casa.
0: Y no de lo que estás arreglando.
1: Y no de las que pinté.
0: Exactamente.
1: Porque no sé ni cómo se llama. ¿Leandro era?
0: Sí.
1: Me lo tengo que anotar, me tengo que hacer un machete.
0: Machetito.
1: Leandro.
0: ¿Por qué? Porque ayer, en el programa estuve leyendo la lista de los 55. La lista de 55 de Scaloni. Y bueno, nada, se viene el Mundial, estamos a nada. Hay este fin de semana definición de campeonato. Y bueno, también quedan algunos partidos de la Libertadores. Algunos equipos complicados. Bueno, ayer el Racing quedó eliminado del torneo también continental. Así que vamos a ver cómo seguimos con esa parte, con esa pata. Boca que depende de un resultado también, porque está medio complicado la tabla para la clasificación. O sea, ahí vamos a ver la presencia argentina en los torneos internacionales. Y después viene el receso mundial con la apertura a mercado de pases y obviamente esa posibilidad de que Dybala venga a Boca. Está la posibilidad también, estaba viendo fuertemente que Neymar Jr. es muy probable que venga también a jugar a Boca. Digamos, hay muchas cosas, ¿eh? Hay muchas cosas, bueno...
1: ¿Para Neymar?
0: Para Neymar, sí, Neymar.
1: ¿A Boca?
0: Sí, sí, sí. Hay muchas posibilidades.
1: ¿Qué es lo que tú estás diciendo? Nada que ver.
0: Hay muchas posibilidades.
1: ¿Pero qué? ¿Se quedó en la escala? ¿Qué? ¿Se confundió?
0: No. Aparte, Neymar se declaró como hincha de Boca.
1: Mira.
0: Sí.
1: Me dejaste sorprendida.
0: Pero bueno, son rumores. Pero cada vez que ha salido un rumor fuerte desde Boca con negociaciones es porque ya está avanzado algo.
1: Lo de Dybala sí te creo, pero porque yo dije, vos imaginate tener a la Catherine Fulop de suegra,
0: claro,
1: lejos de su nieta.
0: Okay.
1: Para mí van a terminar volviendo acá a la Argentina, pero porque fueron papás con Oriana Sabatini... Para que la nena también se críe con la familia, ¿no? Calculo, porque los dos están lejos de su familia. Porque si estuviera la familia ya, bueno, alguna familia, pero ellos son argentinos. Entonces, para mí, tiene mucho más sentido que Dybala vuelva acá, ahora que es papá, a que venga Neymar.
0: Me escribió Javi, a ver, espera, dame un toque. Porque me parece que está escuchando.
1: Hola, anda buscándote otro columnista.
0: ¡Ah, está andando en bici!
1: Yo me cansé de ustedes...
0: Espera que ahí estoy escribiendo. Sí, perdón, bro, ¿estás bicicleteando? Qué grande. Bueno, te íbamos a llamar ahora porque más tarde no se nos iba a complicar un poquito.
1: Esta canción. Che, ayer escuchamos las canciones de la Tecla M flojas.
0: Sí, floquita. Flojas. Me parece muy rebuscadas.
1: Muy traído de los pelos.
0: Muy tiradita de los pelos me parecieron. Bueno, por ahí capaz que falta mucho tiempo también, ¿no?
1: Podrían haber sacado una nomás y ya, y después sorprendernos. Hacerse lo que la grabaron mientras transcurría el Mundial. Pero largaron tres así de una, como que están queriendo empujar. No, es muy poco orgánico todo.
0: Sí, sí.
1: Muy poca alma de festejo, No sé. ¿Ves? Como que no.
0: Vamos a tener transmisión de Mundial, obviamente. Obviamente. Perfecto.
1: Y te miró con cara de.
0: ¿Qué, claro, qué sí, estás sí. Diciendo? No, pero por las dudas. Por las dudas. Consulta.
1: Ay, Dios. Cochita se cansó.
0: Cochita, de repente. Cochita. De repente Cochita tiró ahí.
1: Hoy me siestita. Senté en un sillón y dije, ¡oh! Y dije, ¿cómo estábamos, eh?
0: La verdad.
1: ¿Cómo estábamos? Entre cómo bailé el reggaetón.
0: Sí, sí, fue muy fuerte.
1: Va midiendo también, no sé si la edad, porque ya ni siquiera clasifico para el tema de la edad. Va midiendo la etapa de la vida en ruidos, que ya lo hemos hablado, el estornudo, de la tos,
0: mucho.
1: De cuando te sentás, de si haces ruido o no.
0: Ahí está, ahí, llámalo. Estoy, mirá la fotito que...
1: A ver, ¿dónde
0: está?
1: Está
0: en la costanera. En el muelle está, en este preciso momento.
1: Ay, qué linda foto.
0: Qué buena vista igual, ¿eh?
1: Sí, pero tiene marca de agua de...
0: Tiene una marca de agua.
1: Había sacado de Google. No, amigo, estoy repedaleando. No puedo. Sí. Me matás.
0: La marca de agua de Google.
1: Shutterstock. Sí. Getty Image.
0: Qué grande. Bueno, queríamos hablar con nuestro querido amigo Javier Baroli.
1: Sí. Llamá, tú puedes.
0: Vos lo llamaste el otro día y llamó de toque. Es nuevo, chamita.
1: Mi primera chamba.
0: No, no, pero si está, me dijo que lo llamemos.
1: A ver, probá vos hoy.
0: Probá porque se nos va la noticia, por eso, se nos va a ir a la noticia. 7 minutos tenemos antes de ir a las noticias.
1: A ver, yo quiero ver si el problema es Chama.
0: Vos te querés reír, eso es lo que
1: obvio. Mi primera Chama.
0: El bullying. Bueno.
1: Y aparte me gusta... Sil como me observa de fondo. ¿Viste que Chama? El problema es Chama, loco. Hola, Javi, ¿cómo estás? Acá... Te llamé yo, no me costó nada, no me costó ni un poco.
0: No le costó ni un poquito llamar. Bueno, aprovechamos el tiempo este para hablar con nuestro periodista deportivo de cabecera, el genio Javier Oley, que obviamente haciendo honor a su profesión, está haciendo actividad física y que es el genio del deporte, hoy aprovechando también una jornada que tenía como medio de descanso para obviamente ponerse a tono con la actividad física. Y bueno, lo molestamos, ¿por qué? Porque dentro de un rato vienen invitados al estudio y vamos a tener para charlar varios minutos. Así que Javi, querido, ¿cómo estamos, bro? ¿Todo tranquilo?
2: Hola chicos, ¿cómo les va? Buenas tardes, qué placer, qué alegría saludarlos. No, si ustedes supieran en dónde les estoy hablando, realmente uno es un privilegiado de la ciudad en la que vivimos, de los atardeceres y los amaneceres que tenemos. Así que hoy una columna distinta, acá desde la costanera de Río Gallegos, con un paisaje que creo que ni el mejor narrador del mundo podría describir porque es mágico y majestuoso.
0: Totalmente.
1: Se te nota en el tono de voz.
0: Que hace un ratito te bajaste, ¿no? Hace un ratito te bajaste.
1: No, iba a decir el relajo.
0: Ah, como, ok.
1: Yo pensé que... cuando tenés un día libre, estás como muy peace and love.
2: Exactamente, estoy a mí hay ciertas cosas que me conmueven y bueno, nada, los atardeceres son uno de ellos, más que los amaneceres, porque generalmente me levanto, soy medio remolón por eso, pero sí, así es. Muy bien, Juli, gracias por leer el timbre de voz, así es correcto lo que vos decís. Mirá,
1: gracias, y no sabés todo lo que dijo Chiqui vos recién.
0: Un gran deportista
1: dijo que había sacado la foto.
0: después te mando el corte de audio.
2: Dale, por favor
0: amigo. Bueno, viene fin de semana movidito de fútbol, también sí. Se viene el receso de los torneos internacionales también que tiene que ver con el fútbol, hay carrera este domingo, sí. Con la pinta complicado, no sé, digo, ¿por dónde arrancamos?
2: Y yo creo, chicos, a ver, que todos van a estar los ojos puestos en lo que va a pasar el próximo día domingo a partir de las 16 horas en Córdoba, ¿no? Porque nada más y nada menos se define la Liga de los Campeones del Mundo, el torneo de apertura, y bueno, con una gran carga emotiva porque va a estar jugando uno de los equipos más populares del fútbol argentino, como los River. Esto no estoy descubriendo absolutamente nada, pero lo novedoso es justamente su rival, Belgrano de Córdoba. Es un equipo que en sus ciento y chirola de años va a estar disputando por primera vez una final, entonces nada, hay un componente emocional bastante importante en lo que va a ser justamente la definición del torneo. Por un lado, el equipo más campeón del fútbol argentino, y por otro, que tiene la posibilidad concreta, cierta, palpable, de escribir la página más gloriosa en su vida institucional. Así que, con esos condimentos, insisto, el domingo a partir de las 16 horas todos vamos a estar mirando lo que pase en el Mario Alberto Kempes, esperando que sea una final inolvidable y apasionante, como no me cabe la menor duda que va a ser.
0: Totalmente. Y bueno, esta semana también con respecto a los torneos internacionales, bueno, la mala noticia para el club de sus amores.
2: Totalmente, pero bueno, el fútbol por eso es la mejor metáfora de la vida, ¿no? A veces se gana, a veces se pierde, y Racing sinceramente tuvo un semestre para el olvido, y cuando es un club que mal acostumbra a la prensa, mal acostumbra a sus hinchas a tener momentos gloriosos, momentos en los cuales, por ejemplo, hace un año y fracción se coronó campeón del mismo certamen en el cual ayer quedó eliminado, la Recopa Sudamericana días después. Bueno, cuando quedás eliminado en fase de grupos, es como que todo se potencia mucho más, ¿no? Y bueno, yo creo que fue lo que pasó. Racing tuvo un semestre para el olvido y eso realmente está calando muy hondo dentro de la dirigencia académica, muchos reproches hacia lo que fue la conformación del plantel, hacia la dirigencia de Diego Milito. Nada, cuando el río suena, realmente suena y fuerte en Racing, así que veremos. Incluso se puso en duda la continuidad de Gustavo Costas. Yo okay. Creo que hasta ni el más incrédulo de los hinchas de Racing quisiera que se vaya a Costa, porque es un símbolo, pero nada, es época, como el mismo entrenador decía, tal vez de poner la mente en frío y evaluar cómo continúa y cómo si es que continúa al frente del primer equipo. Yo a mí no me cabe la menor duda que va a seguir, pero bueno, insisto, claro. Es época de barajar y dar de nuevo.
0: De todas maneras, el gol del empate fue full al arquero, así coincido. Que sí, fue una falta tremenda, pero bueno, nada. Últimamente los arbitrajes en los certámenes han dejado mucha más polémica, sobre todo en decisiones que perjudicaban, en este caso, a equipos argentinos, ¿no? A Boca también le pasó lo mismo con dos situaciones.
2: Sí, coincido, amigo. El arbitraje argentino está dejando continental en el argentino, ya lo sabemos, lo hemos hablado en reiteradas ocasiones, pero ahora se sumó también el del continente. Le pasó a Boca el miércoles en la Copa Libertadores y le pasó a Racing en la jornada de ayer, así que bueno, también son factores, son atenuantes que, más allá de que condicionan el resultado final, me parece que Racing no hizo un buen semestre, remarco esto, y me parece que no hay que mirar tanto a otros factores y hacerse cargo de los errores propios.
0: Totalmente, sí, coincido.
1: Mal.
0: Coincido. quería meter voto.
1: El chico está acá todavía, no me pelo ahí.
2: Bien, Juli, esa consideración de Juli, me coincido plenamente, Juli.
1: Claro. Todo lo que vos digas, Javi, palabra santa.
0: Javi, Mundial. Se conoció el lunes, si mal no recuerdo, los 55 convocados, preseleccionados. Sí. Ya están los entrenamientos, yo imagino que hay muchas expectativas, sabemos que hay nombres que están fijas, pero una preocupación el otro día con el Aston Villa y la fractura del dedo anular, creo que fue, del Dibu Martínez.
2: Sí, correcto. Sí, a ver, yo creo que por más que, voy a utilizar una metáfora poco feliz, pero por más que el Dibu Martínez le saquen un dedo, va a estar en esa lista de 26 jugadores por lo que representa. Hablaba con algunos colegas y decía, hoy para mí el Dibu Martínez es más importante dentro de esta lista de 26 futbolistas que incluso el mismísimo Messi. Mirá con lo que les estoy diciendo.
0: Okay,
2: porque sí. Es un jugador que representa muchísimo dentro y fuera de la cancha, porque contagia a sus compañeros, porque es un ganador nato, y yo creo que la lesión no le va a impedir estar dentro de la lista de 26 futbolistas y sin lugar a dudas será uno de los artífices de esta Copa del Mundo. Es una lista que puede ir cambiando minuto a minuto, también dependerá de los cierres de temporadas en Europa que están teniendo muchos futbolistas, por ejemplo, en esta misma consagración de Aston Villa, Emiliano Buendía, un futbolista de ese equipo inglés, finalizó una temporada muy buena y estaría ganándole la consideración, por ejemplo, a futbolistas que cumplen similares características como Giovanni Lo Celso. Entonces, esto es minuto a minuto. Sí, es un jugador que es importante, que puede ocupar varios sectores de la mitad de la cancha, pero insisto, acá no van los los más amigos del entrenador, sino aquellos que lleguen en mejores condiciones, y me parece que va a tener muchas sorpresas esta lista, y hasta el último momento no podemos vaticinar mucho.
0: No.
2: Tal vez sí ya está en un 75-80% confirmada, pero faltan futbolistas que van a salir de cómo terminen las temporadas en sus respectivas ligas.
0: Claro. Y por último, Javi, ya para liberarte, ¿qué noticias tenemos de Franquito Colapinto?
2: Bueno, estaba comenzando la quali para la carrera sprint. Recordemos que en Canadá va a haber carrera sprint nuevamente. Es esa carrera, para que la gente entienda, sin tantos tecnicismos, más corta, con menor cantidad de puntos, pero que para los pilotos, y pensando en Franco Colapinto, le permite justamente conocer un poquito más la pista, una pista que va a estar corriendo por primera vez. Tuvo inconvenientes en la jornada de hoy de pruebas con su planta impulsora. Esto generó preocupación en todo el equipo. Ya estaban trabajando para poder subsanarlo, pero bueno, no comenzó bien la actividad para el piloto argentino en Canadá. En las próximas horas, en los próximos minutos, estaba comenzando la quali, así que estar con la expectativa lógica de lo que pueda dar el piloto argentino en este fin de semana, tomando como referencia lo que fue la séptima posición en Miami. Nada, uno invita a la ilusión, así que veremos qué para esta competencia, que es importantísima. Cada carrera que corra con Colapinto va a ser fundamental, porque se está jugando nada más y nada menos que ya su continuidad para la temporada 2027, por más que no hayamos llegado a la mitad del calendario. Así que es una carrera vital para las aspiraciones del piloto argentino.
0: Totalmente.
1: Clarísimo,
0: bueno.
1: Javi. Muchísimas gracias, porque en realidad iba a ser yo toda la columna de deporte y me ahorraste el laburo. Dije, no, pobre, voy a dejar a Javi que lo haga. Feliz. Un ratito más.
0: Le damos un poquito más de aire.
1: Ay, pobre, hoy no tuvo tiempo deportivo, entre tiempo, ¿viste? Dije, pasa, Javi, vení.
2: No te subestime, Juli, que sos una gran profesional, al igual que el amigo Chiqui, hacen una dupla, hacemos un equipo maravilloso y justamente estamos para eso, para complementarnos, ¿no?
0: Totalmente. Sí. Javi, bueno, terminá cómodo esos 30K.
2: Así 35, que, amigo, te 30, corrijo,
0: bien,
2: 35.
0: Gracias,
2: sí,
0: gracias.
2: Metemos un poquito más, ¿eh?
0: Está bien. Y che, y aprovechar ahora y decirte también a vos un feliz aniversario por bueno. Sos equipo de Canal 9, así que seguramente el domingo te veo.
2: Sí, ojalá, espero verlos, porque también son parte de la historia de nuestro canal. Hoy hablábamos a la mañana, crecimos viendo la señal, porque no había tanta oferta como tenemos ahora, ¿no? 50 plataformas, 500 canales, antes tenías o Canal 9 o Canal 2, y crecimos, claro, viendo esa señal, y ser parte, chicos, de esta pantalla y llegar a tantos hogares de Santa Cruz es un privilegio, así que hago extensivo el saludo para ustedes también, porque son parte y enaltecen nuestra televisión pública santacruzaña.
0: Muchas gracias, Javi. Bueno, gracias, Javi. Feliz fin de semana, feliz ejercicio, no te olvides de elongar, hidratate bien, por favor. Y bueno,
1: agua.
0: Sí.
2: El domingo nos hidrataremos juntos, chicos.
0: Obviamente. El domingo vemos ahí. ¿Cómo seguimos? Te mando un abrazo.
1: Chao,
2: Javi. Un beso grande para los dos.
0: Javier Baroli, señores y señores, nuestro periodista deportivo de cabecera, un tipo que sabe un montón, ¿eh? Sabe un montón. Mira, lo agarramos ahí en la bici. Dijo, paró.
1: Frenó.
0: Nos tiró toda la data. A ver, pongan en valor.
1: Sea, lo tenía en la RAM.
0: Pongan en valor eso.
1: El no tipo, se puso a leer, a
0: nada,
1: investigar.
0: El no agarró el teléfono y dijo, de acá voy. No. Ya tenía
1: sí,
0: todo
1: incorporado.
0: Totalmente. Bueno, ya tenemos a parte de los invitados de Canal 9. Así que bueno, nos excedimos un poquito. Pedimos disculpas a las noticias. Pero bueno, fue el llamadito. No, ¿con qué vamos, Chama, ahora? Musiquita, corte, pausita, cortita, de ahí ya nos acomodamos con...
1: Todo eso junto. Información, noticias, corte, pausa, música. Dale, que no se corte.
0: ¡Que no se corte!
1: Ten ese orden, mandada.
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0: bueno, no vino el otro invitado que quería que venga de verdad, porque también es una de las personas que lleva mucho tiempo trabajando en Canal 9. Y bueno, y este a última hora la decidimos dedicar para ellos, ¿no? Para el personal. Se va rapidísimo, amigo, se va rapidísimo. Está muy de muy temprano, tiene otras obligaciones ahora. Y hace un tiempo largo igual. Creo que, bueno, un poco lo que nos sucede a quienes trabajamos en los medios públicos, eso de tomarse realmente mucho más en serio la labor de estar acá. En nuestro caso, frente a los micrófonos, pero en el caso de ellos, el detrás de cámara, de todo ese laburo técnico.
1: De correr, gestionar, de hacer un Tetris con los tiempos, con la mente, cosa que jamás podríamos.
0: Exactamente.
1: Jamás podríamos. Dios es sabio, por eso no nos puso en ese lugar.
0: Exactamente. No nos quiso ahí.
1: No, dijo no. No, salí ahí.
0: Y es por eso que, bueno, la convocatoria, dentro de los que veíamos hoy, este último tiempo, sobre todas las cosas, para que vengan acá a la radio y formar parte de este homenaje, si se quiere, a parte de los empleados, en realidad a todos los empleados, pero bueno, un poco ellos en representación, sin la necesidad del título, que vinieron, ¿no? Cristian Mautor y Nico Bernardi. Nico de la camada joven, Cristian de los más... Añejos, de los más experimentados. De los más viejos, ¿no? Pero no,
1: decí que no te dijo longevo, porque esa es la palabra que utilizó.
2: Vos le ibas a decir eso.
1: Longevo es tremendo, ¿eh? Claro, longevo es peor.
2: Es fuertísimo. Señora.
1: Señora, justo estábamos hablando de eso.
0: Bueno, Nico, ¿cómo estás, viejo?
3: Bien. Gracias a Dios, bien. La nueva camada, digamos, de lo más antiguo, que una vez que se vayan toda la parte vieja, es lo que quedamos.
0: Claro.
3: Que son ellos que fueron toda la escuela de muchos de los que estamos hoy haciendo los programas y todo.
0: Sí, Gris, ¿vos cuántos años tenías cuando entraste al canal?
2: 17.
0: ¡Ah, una banda, chabón! Yo no pensé, nunca pensé que era tanto.
2: 17 y a la semana cumplí 18.
0: ¡Ah! Me acabo de sorprender, como escucharon.
1: Sí, sí.
0: Pero yo pensé, digo, bueno, qué sé yo, como la mayoría de por ahí lo que empieza a trabajar en medios y demás, por ahí tenés, qué sé yo, 25 años. No,
2: la semana cumplí 18 y ya supuestamente a modo prueba. Ajá. Y mucho no me gustaba porque estaba como ayudante de carpintero.
0: Ah, ok, entraste en taller.
1: Exacto. De nada que ver.
2: Escenógrafo, pintar, armar escenógrafo. Un poco de todo.
0: Claro, fijarse el tema de los del mobiliario, ¿no? De los fondos.
2: Sí.
0: Y esto vamos a empezar a contextualizar acá para la audiencia, que obviamente muchas cosas no sabe de lo que es el cómo se compone el canal, cuántas áreas tiene, porque uno está acostumbrado a ver la tele y ves solamente eso, ¿no? Lo que
1: el
0: sale.
1: El producto final.
0: Claro, el producto final, pero digo, hay la parte de técnico, los técnicos, en realidad, los que están viendo que todo funcione, ¿no? Los cables,
2: etc. Está la parte técnica, la parte de operaciones, la parte de noticiero, la parte de programación, la parte de redes, la parte de administración, la parte de producción. Y no me queda más. Sí. Aparte de lo que es ahora Garita y Tarío.
0: Claro.
2: Sinite que está dentro de programación. Uh-huh. Así que.
1: No, y aparte de todas esas áreas se desprenden las subáreas también.
2: Exacto.
1: Hoy tenés producción de noticiero.
2: Exacto.
3: Con los programas individualizados, con la gente que está editando para un programa, para otro.
0: Espera, que me parece que se desconectó, me parece.
1: Ahí, a ver.
3: Hola. ¿Chama?
1: Ah, listo. Ahí está.
0: Ahora sí.
3: Chama, no me boicotees, chamo.
2: Chama, son dos botones, chama. A nosotros nos mientas.
3: Sí. Conocemos el detrás de la radio igual.
1: Sabemos conectar el micrófono.
0: Claro. Sí, entonces arrancaste ahí armando escenografía.
2: Sí, sí.
0: Básicamente eso.
2: Sí, eran los planes en su momento, eso, de trabajar. Éramos tres que fuimos al canal. De los tres quedé yo, y bueno, ayudar a Moreno, que era Cerrucho, y a Anita González, el escenógrafo. Ya jubilado muchos años ellos. Y bueno, entrábamos a las 7 de la mañana a pintar y a ordenar lo que era la escenografía. Antes se llevaban los paneles de madera,
0: claro.
2: Se colocaban en el estudio unos ganchos de alambre y se armaba y se desarmaba todos los días.
0: Claro. Che, qué loco. Pero quedé flasheado con la edad en la que entraste.
2: Sí, sí.

0: Pues tenemos básicamente la misma edad nosotros.
1: El paso digamos que nosotros, bueno, cuando a mí me dicen que si quiero entrar, era porque estaba jugando al básquet en su momento. Uh-huh. El club no había conseguido esos planes.
0: Ok.
1: Y bueno, tenía que ir a cumplir horario ahí al canal.
0: Ok, ¿dónde jugabas?
1: En el boxing.
0: ¿En el boxing?
1: Sí, en el boxing.
0: Mira. Mira qué loco. ¿Vos, Nico?
2: A los 19. 19 ¿también? Años, sí. A fin de año de ese año cumplía los 20.
0: ¿Y vos también entraste por...?
2: Por un plan igual por mi viejo jubilado, se jubiló hace un par de años, un plan que justo se abrió la oportunidad, yo terminaba la escuela y mi viejo me dio la opción, la típica, claro. Laboraba estudiar, no quería estudiar y me había salido un laburo, se había pinchado y ahí recién entré al canal.
0: Claro.
2: Entré en la área técnica, como okay. Técnico y después con el tiempo, al mes, ya me fui como interesando más por el lado de las cámaras y eso.
0: Claro. ¿Vos cómo llegás a las cámaras...?
1: Ayudante de cámara, me dijeron si quería empezar con los cables, a tirar, a ayudar.
0: Okay.
1: Marcelo Navarro con Alejandro Bayona. Me dijeron, che, vamos, quería empezar a aprender a hacer. Bueno, empecé a practicar y faltó ya un cámara, ya me metí como cámara y ya empecé a practicar después de horario un par de cositos más, a editar. Después empecé editor, 3 años edité TV en TV con Calculín, con Dani Álvarez.
0: Mira.
1: Así que ganamos Martín Fierro, Premio Segovia, y después un día ya había empezado a practicar lo que era la producción con la dirección de cámara y me dijo Alejandro Bayona, ¿me aguantás? Ya vuelvo.
3: Vuelvo en
2: cinco. Y lo sigue esperando.
1: 23 años pasaron.
2: Y lo sigue esperando.
0: No volvió nunca.
1: Nunca más volvió el bebé.
3: Ella sabía.
1: Así que empecé grabando resumen deportivo con Pedro Hernández, me acuerdo, a la tarde. En un programa que él hacía de una hora, resumen deportivo. Así que bueno, ahí arranqué como director y director de cámara. Después se me dio la oportunidad de seguir la campaña presidencial con varios del canal. Uh-huh. Y bueno, nos fuimos a vivir casi a Buenos Aires, yo estuve un año y algo allá y allá estuvimos haciendo experiencia de todo un poco.
0: Claro.
1: Y así que volvimos ya como jefe.
0: Claro,
3: y eso es algo que destaco igual del canal, y es que todos conocen como casi todas o la mayoría de las funciones de todas las áreas. No sé si por ahí para suplirlas, pero siento que no hay una persona en el canal que te diga, no, la verdad que ni idea de eso. Es como que todos están muy trabajados y entre compañeros igual se enseñaron.
1: Hacer poco a veces le explicas cómo zafar el momento nada más. Mm. Pero hay gente, digamos, que se especializa de que cámara. Y es bueno haciendo eso, digamos. Y si lo sacas de ese ámbito, capaz que o se enoja o no lo quiere hacer, digamos, y. Pero si hace bien su laburo, ya está, déjalo ahí nomás. Y total, si ya hace bien su laburo, ¿para qué sacarlo de ahí?
3: Pero el compañerismo este de seguir mostrándole al otro, bueno, che, esto funciona así, digo, porque por lo que cuentan, todos llegaron de esa manera.
2: Como... Muchas veces lo que pasa es que vos en el medio del lío tenés que solucionar el problema. No importa cómo, entonces vas a, si lo viste cómo se funciona, bailas una mano.
3: Claro.
2: Como para solucionar el momento. Entonces, porque lo que nosotros lo ves con la televisión es la pantalla, entonces todo lo que pasa detrás tenés que solucionarlo como sea, muchas
3: claro.
2: veces.
3: Claro, sí, porque si está al aire, ya está al aire, hay que salir sí,
1: igual,
3: bien.
1: Igual está el que quiere aprender otra cosa, igual el que quiere, está el que quiere hacer lo justo y necesario, está el que quiere aprender un poco más. Mm. Y la tele de acá es ser un poco más introvertido y empezar a practicar o a saber, y tenés que ser, digamos, liberal en ese sentido, uno como jefe, digamos, tenés que darse la posibilidad si alguien quiere aprender más cosas y lo tenés que decir que sí. No, que sí, no, vos te quedas sentado ahí. Y ahí pasa cosas, digamos, que quieren tocar más botones y me dicen, espera, ya va a llegar tu momento, ya va a llegar tu momento. Digamos, yo en su momento, cuando me dio la oportunidad, la aproveché y bueno, gracias a eso me metí en la dirección de cámara y bueno, después como ya empezaron a dar los cargos, digamos, de la jefatura, la dirección, la gerencia, estuve...
0: Pasaste por todas.
1: Empecé como jefe, después me dio la dirección, la gerencia y la presidencia.
0: Mirá.
1: Y ahora estoy como director otra vez, así que...
0: Claro.
1: Pero estuve en todos los cargos y a cargo de varios sectores, así que... la idea es siempre, digamos, que llevarnos bien, no es que, digamos, que sea uno... hacer lo que tenga que hacer, no, digamos, claro. Vamos...
0: Hay muchas cuestiones, bueno, acá en la radio, como cualquier otro medio, o sea, no necesariamente, porque en este caso estamos hablando de los medios públicos, pero creo que en todos los medios todos aprendemos a hacer un poquito de todo.
1: Obvio, sí, sí.
0: Porque también es necesario, ¿no? De repente tenés una idea y querés plasmarla, y sí, che, pero y por ahí la otra persona no te alcanza a interpretar, o vos no te podés expresar de la forma que él te entienda, sino, mirá, yo quiero esto, y te, a ver cómo es, está, y le mostrás, y sí, algo así, sí, pero mejoralo. Eso es un poco también lo que sucede acá, en la radio misma, en lo que respecta a mí. Sé hacer muchas de las cosas, porque también uno se curtió en el medio.
1: Obvio, obvio.
0: Y vas llevando adelante, y a mí me encanta por ahí poder ayudar, poder enseñar. Yo lo he visto mucho en el caso de ustedes dos, más ahora que compartimos más tiempo, de eso, de decir cuando viene alguien, che, cuando estuvo Lore en el verano, que ella quiso emprender a hacer un poquito de cámaras porque le gusta, y ver cómo todos le dieron un detallito, che, mirá, párate acá, mirá, sí, esto, mirá esto, que también es bueno. Vos, Nico, ¿quién fue tu...?
2: Yo arranqué en técnica, entré como, me recibí de la técnica, me mandaron a técnica.
0: Claro.
2: Y como estábamos en el movimiento y teníamos el programa en vivo, me gustaba y me interesaba. Y veía cómo trabajaban José, Cristian el director de cámara, José el camarógrafo, y era como ver cómo era, che, me interesa. Y de a poquito me fueron llevando, también ayudando, uh-huh, y hasta que me hicieron todas las que me tenían que hacer, me hicieron pagar todas. Y era la única manera, y de a poquito fui aprendiendo, y me llevaban, vení para acá, aprendí esto, de esta manera, hace esto, hace aquello, y de ahí a poquito fui, bueno, tampoco es que uno, y acá estamos de vuelta, haciendo todo el camino, pasé noticiero, programa, acá en el estudio de la radio también.
0: Claro, que viniste, vinieron varias veces al vivo. Vinieron varias veces al vivo en provincia.
3: Y aparte también pasa en todos los trabajos, igual creo, de que hay veces que hay que suplir ciertas necesidades, y vos decís, bueno, en esta área me falta una persona, vos, vení para acá, sentate, vas a aprender a hacer esto.
2: Claro. ¿Tenés ganas de hacer esto? Sí, bueno, claro, vale, sentate y hacelo.
3: Y de repente se conforma un equipo como el que tiene hoy en día el canal, donde todos conocen mucho de todo lo que se hace.
2: Nosotros somos de una camada, somos 15 personas que tenemos la misma cantidad de años, somos 35, 36, más o menos, que éramos todos nuevos en el mismo horario.
0: Claro.
2: Y tenías muy pocas personas antiguas. Entonces ellos sabían su laburo, entonces hacían su laburo. Y nosotros estábamos todo el día con hambre. 20 años,
0: claro,
2: solos durante 4 horas, capaz que porque no se hacían contenido en la tarde, hacíamos noticiero. Entonces estábamos aprendiendo. Claro. Y vos estabas en el control. Un montón de equipos para aprender, y vos ibas, te sentabas. Che, Cristian, ¿cómo funciona el switcher? Y venía Cristian, se sentaba y nos explicaba. Che, ¿cómo funciona caracteres? Porque veíamos que estaba divertido cargar los títulos de,
0: claro.
2: Y che, ¿cómo funciona? Iba, no sé, iba, le preguntabas al que estaba haciendo caracteres y te explicaba. Iba, claro. Te ibas moviendo por ahí.
3: Claro, y haciendo todo este camino también se llega al aniversario, de la manera en la que se llega hoy, también con tantas mentes y tantas manos, tanta gente creativa igual, ¿no? De que cada uno aporta desde su lugar, desde su impronta, su personalidad, su conocimiento, algo para, y se está viendo reflejado en los productos, porque aparte ahora con una grilla semanal, programación las 24 horas, transmisión los fines de semana, yo calculo que un granito de arena de cada uno, más allá del trabajo, digo, de che, podríamos hacer esto, che, podríamos tal cosa.
1: Sí, obvio.
3: Después vos decís, uy, yo y mi bocota. Pero las buenas ideas, las buenas cosas, nacen de eso también.
1: Es como que si uno aporta idea, pasa más rápido el día. Y tener otro contenido al aire igual, que te vas a jubilar de ahí. Bueno, yo pensé siempre en eso, digamos, si vos no disfrutás lo que haces de esto, digamos, tenés que irte. Eso no es lo tuyo, tenés que irte y fijarte de dónde puede ir a encajar. Y yo en el primer momento, digamos, dije acá tengo que estar y tengo que seguir. Y hoy está el bajón, el cansancio.
0: Claro.
1: ¿A qué no dice, digamos, no, me quiero a la mierda, no, me quiero hacer otra cosa, no, quiero ir, hoy no voy, viste, vos decís, ¿a quién le tocó eso?
0: Sí, a todos nos pasó en algún momento. Che, ¿en qué momento se dieron cuenta en el lugar en el que estaban laburando? ¿Tomaron algún momento de su vida y decir, che, estoy trabajando en Canal 9, loco? O sea, nosotros somos de la misma generación, sí, que nos criamos viendo la pantalla de Canal 9, porque cuando éramos pibes, sí, eran dos cosas para ver nada más, y Canal 9 era una de ellas.
1: Cuando a mí me llaman para hacer camarógrafo de allá, ir con el presidente Kirchner, volver de allá con mucha experiencia y acá se compró equipamiento, se compró un montón de cosas, dije, wow, se habían comprado Kigami, que en la Patagonia no había, solamente habían tres canales en el país, equipados móviles grandes y que nos llamen de varios lugares, como en Chubut, digamos, Tierra del Fuego, que nosotros vayamos a transmitir. Ahí nos dimos cuenta, digamos, que en qué posición estábamos en Canal 9.
0: Claro.
1: Y ir a cargo y llegar con todo el equipamiento, con toda la gente, digamos, estábamos
0: en el prime.
1: En el prime, estábamos ahí, estábamos a punto caramelo, decimos. Y ahí nos dimos cuenta, digamos, qué es lo que es Canal 9. Obviamente, digamos, seguimos siendo Canal 9. Yo siempre fui, hemos estado en comisiones junto con la radio y yo siempre se lo dije, digamos, sí, somos Canal 9, digamos.
2: No, todo pasó. Es la frase del canal, somos Canal 9.
0: No podemos bajar la vara, es esa cuestión también, ¿no? Las veces que hemos compartido comisiones juntos, sobre todo en el tiempo que viajábamos muchísimo, era eso, ¿no? Ponernos la pila, loco, hay que demostrar.
3: Estar a la altura.
0: Hay que demostrar.
2: Y también el recibimiento que tenés de las diferentes localidades que vas, ven el logo del canal y te atiende mal que mal. Uno dice, no se ve el canal, la televisión ya no se ve.
0: No,
2: loco. No, sí, en la provincia se ve, se escucha las dos, la radio y la televisión, y te reciben, sos de Canal 9 y es como, hace un montón que no los veíamos, o gracias que
0: vinieron.
2: Y capaz que gente del pueblo o de la ciudad y...
1: Yo sé, a veces digo, decíamos, Canal 9, pero cuando necesitan promocionar algo, che, Canal 9 puede ir, ¿cómo va? Te enojaba antes y vamos a ir a dormir. Y decíamos, decidiste.
3: Y ahí vas. Porque uno reniega, pero ahí está.
0: Propongo una pausita. ¿Tenemos noticias, Chamita? Tenemos noticias cortitas. Después, Nico, vos después me contás en qué momento de tu vida te diste cuenta al medio al que pertenecías. Vamos a una pausa y acá continuamos con Cristian Mautor y Nico Bernardi, de, bueno, nuestros invitados de Canal 9.
3: Y Cochita Rodríguez.
1: El otro botón, Chama.
3: Vos podés, vamos, fuerza, León, fuerza.

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1: El gobierno provincial y el SOEMCO se reunieron para fortalecer el diálogo institucional. Autoridades provinciales mantuvieron una reunión de trabajo con representantes del Sindicato de Obreros y Empleados Municipales de Caleta Olivia para escuchar inquietudes y fortalecer el trabajo articulado en busca de soluciones concretas.
0: Regionales.
1: Chubut anticipó avances en el proyecto del no convencional y desarrollo de polímeros en Cerro Dragón. El gobernador Torres participó del acto donde se ratificó la conducción del Sindicato del Petróleo y Gas Privado de Chubut y destacó el trabajo conjunto para el desarrollo de la cuenca del Golfo San Jorge.
0: Nacionales.
1: Fuerte caída del consumo masivo en abril sigue sin mostrar repunte y cayó más del 5%. Las ventas en los tres grandes rubros no muestran avances y continúan aún los malos resultados.
0: Internacionales.
1: Irán afirma que las conversaciones de paz con Estados Unidos no están cerca de un acuerdo. Bagael enfatizó que las convenciones tienen como objetivo poner fin a las hostilidades en todos los frentes, incluido el Líbano.
0: Deportes.
1: La UEFA descarta aplicar la tarjeta roja automática y toma distancia con la FIFA. El organismo mantendrá su normativa en la Champions League y las ligas europeas. Seguirá resolviendo casos mediante comités mientras observa la aplicación de la nueva norma en el Mundial.
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0: Bueno, continuamos, último tramo del programa, llegando al fin de la visita de dos compañeros de laburo, dos grandes trabajadores de Canal 9, de LU85 TV Canal 9 de Santa Cruz. Y un poco para, bueno, la idea de esto era recorrer un poquito la trayectoria de ellos, pero también marcar el laburo que viene haciendo Canal 9 en estos 58 años, pero en esta generación, ¿no? Porque todos recordamos muchos programas que hemos visto, que hemos acompañado, y también esta situación, ¿no?, de profesionalismo que siempre uno habla, ¿no? Siempre nos toca hablar desde acá, desde la radio, reconociendo el laburo de cada uno de ellos, ¿no? Entre bromas y bromas a Chama acá, con los botones y demás, que siempre lo hacemos.
1: Mucho con ellos. Sí, sí, sí. Hemos compartido mucho entre nosotros.
0: Y también esta cuestión anecdótica, ¿no? De los viajes. Yo recuerdo siempre, bueno, Canal 9 ha tenido más posibilidad de viajar por una cuestión lógica, ¿no? El acompañamiento de una gestión lleva a que la imagen esté, sobre todo, más allá de mostrar el evento en sí, sí, es el archivo.
2: El archivo, ¿no?
0: El archivo, que es el que
2: aparte también... Aparte de los eventos que estamos hablando de 50 años, 58 años, claro. El primer camión satelital se le compró en el 98, 99, se compró el primer camión. Claro. Y ahí arrancó, digamos, el 2001 ya se compró el otro camión y ya se arrancó. Y estamos hablando de
0: 25 años atrás,
2: exacto, 30. Y estamos hablando de hacer el primer rompimiento glaciar,
0: recuerdo,
2: en vivo,
0: recuerdo,
2: de también hacer lo de la mina de carbón cuando se incendió, uh-huh. De hacer, qué sé yo,
0: de que cuando venga la TV pública pida que personal de también de Canal 9
2: esté... de todas las transmisiones, digamos, que la FATE, sí, la, sí, TV, sí, pública, nosotros transmitir todos los festivales de la fiesta de la cereza, del Calafate, de Santa Cruz, de Deseado.
3: Las fiestas, festivales.
2: Exacto, digamos, todos los festivales hacíamos nosotros, los Juegos de Araucanía, de estar cubriendo ir a Río Negro y que venga la Crónica TV y que nosotros seamos cabecera de ellos.
0: Claro.
2: Y digamos, hacer tres camiones a la vez y nosotros ser cabecera de ellos por el equipamiento que teníamos.
0: Claro, o sea, a eso quería destacar también, ¿no? Que por ahí nos pasa desde el desconocimiento, ahora digo bien, porque es verdad, no todo el mundo debe saber esto, ¿no? Lo que vos hoy por hoy estás contando y también lo que uno se fue enterando, pero también está bueno mostrarlo, contarlo en este caso, porque eso también lleva primero a la preparación del personal, ¿no? Que sí, ya canales de Buenos Aires, que sabemos que ahí donde está todo el movimiento, al tener más movimiento hay mejor equipamiento, donde hay mejor equipamiento hay más capacitación, y digo, que venga un canal de Buenos Aires, como los que mencionaste, a pedirles a ustedes que trabajen con ellos, ya habla muy bien del personal.
2: Exacto, a ellos, digamos, siempre mandaban notero, productor y un asistente, y después toda la parte humana de la transmisión era de Canal 9.
0: Claro. O sea, y eso también está bueno para destacar, ¿no? El laburo, y aparte también me imagino vos, Nico, que seguramente trabajaste para una de estas misiones, por llamarlo de alguna manera, ¿cómo lo llevás, ¿no? ¿Cómo lo tomás? Porque un poco de presión se siente.
1: ¿Y cuando te llaman para trabajar?
4: Llama, no me ultimas.
3: ¿Estás?
4: ¿Qué tengo?
3: Baneado.
4: Dale, llama.
0: Ahí está.
3: Está baneado en vivo.
1: Sí,
3: no
4: me quiere Chama.
0: Ahí está.
4: Hola, ¿me escuchás, Chama?
0: Ahí está.
3: El cable, micrófono, el tampoco te
4: no,
3: quiere.
4: No me quiere, no. Ahí está. Yo siempre, toda mi vida, fui detrás de cámara. No me gusta estar ni cerca de que se me vea ni hablar. Siempre es una presión trabajar en una transmisión, en un festival. Es muy lindo, es muy cansador, pero cuando te llaman y te solicitan para trabajar en otro, es como, tenés que darle el 100% o más, porque es un trabajo, tenés que transmitir o demostrar lo que haces acá. Y salen siempre lindas cositas, siempre se hace algo lindo, se disfruta. También uno agradece, yo desde el momento que entré y empecé a ver lo que son los festivales, los artistas que te cruzás, ahí entendés que es un canal de televisión y cómo se disfruta. Porque ir a un festival, a donde sea, que te toque en la provincia y te toque artistas de renombre, vos decís, y los tenés al lado, gracias Dios que me puso en este lugar.
3: No, gracias por decírmelo de artista.
4: No, Juli, no, ya nos vemos. No, Juli, le estaba hablando de chico.
3: pero cortale sí. Cortale de nuevo, chapa.
4: Y ahí te das cuenta que sí, porque llegás o te llegan gente o conocés lugares, ves eso. El ambiente que, y llegás, vas a recorrer, por ahí te metes en lugares donde no irías ni siquiera a conocerlo voluntariamente.
0: Claro.
4: Llegás a una transmisión, no sé, te toca ir a Tres Lagos. Mm. No vas a pasar por Tres Lagos si no lo querés conocer. Y conocer, ver las diferentes localidades, los ambientes, la gente.
0: Sí, sí.
4: Y se disfruta mucho. Conocés el otro lado del trabajo descansador.
0: Sí, sí, son muchas horas.
4: Te dormís a las 5 de la mañana, te levantás a las 8, porque claro. Tampoco es que vas con 150 personas. Va un equipo de trabajo, se van rotando entre la misma gente, van cubriéndose para también estar todos descansados, porque claro. La jornada...
0: O con el mismo nivel de cansancio.
4: Sí, sí, sí.
0: con el mismo todo nivel parejo. De cansancio. Pará, me quedó pendiente la pregunta. ¿Vos en qué momento de tu vida, de que entraste ahí, te diste cuenta al medio al que pertenecías?
4: Cuando me tocó hacer la primera, mi primer festival, de hacer el primer festival y decir, ver los artistas tan de cerca y que vos seas el que está arriba del escenario, en una de las cámaras de... Es decir, esto es lo lindo de estar. Y después conocer Enzo Francescoli, Beto Alonso, Cabenagui, tenerlos, sacarte una foto, tenerlos ahí.
3: Y claro. Tener la responsabilidad de que salgan bien.
4: Sí, sí, sí. Sí.
3: De saber que
4: mandar una.
3: Che, pará, está en tus manos.
0: Hay mucho verdugueo, ¿no? Entre cámaras. Sí, todos fueron ustedes, todos cámaras.
4: No,
0: hay mucho verdugueo por ahí con los temas de los planos.
2: Y a mí, yo que hago hace rato que no hago cámara. Pasó algo, así que... Pero no importa, vamos. Gracias a Dios, como uno de jefe y director,
0: tengo revancha,
2: que esto recién empieza, así que. Pero digamos.
0: Pero sí, ahí, digamos. Sí, digamos, el verdugo tranca.
2: Uno, como cuando está como director de cámara y va a un partido o un festival, lo que sea, entre ellos mismos compiten esa competencia sana.
0: Claro.
2: Digamos, de qué hace un plano de detalle mejor o qué hace, digamos, una artística mejor. Está bueno eso porque digamos le da calidad a la transmisión igual.
0: Claro.
4: Y también siendo camarero llegás, estás en la cámara de detalle y querés dar los mejores detalles para que la próxima que te toque te manden ahí. Entonces, y no estés en la cámara que estás sentado.
0: Está quieto, ahí
4: estático. Y tenés un plano que no es muy para un camarógrafo que le gusta estar o arriba del escenario haciendo todo lo que es el instrumento, es una locura, es lo que
0: claro.
4: Todo el mundo quiere arriba del escenario, y después el que está y vas como compitiendo, y después sí, el verdugueo. Todo. Entre todos, y se entendió que es algo sano.
0: Claro. Sí, pues, digo.
3: Un chascarrillo.
0: Claro. Porque, a ver, creo que en todo laburo donde hay buena onda, el verdugueo está presente.
2: Obvio, vale. Pero digamos, eso es el compañerismo igual. Claro. Digamos, si te joden, es que salió bien.
0: Exactamente. Y aparte creo que la joda, la gastada entre compañeros es porque ya perteneces a un grupo.
2: Obvio, vale. Pero pasa, digamos, si el que no se adapta a esto no está en el grupo.
0: Claro, no está capacitado. Claro.
2: No está capacitado. capaz que sabe bastante, pero si no entra en la onda esa, digamos, la va a pasar mal, chabón.
4: Claro.
2: Ese.
4: Porque más bully te van a hacer. La realidad es así.
3: Sí.
4: Digamos,
3: confirmamos.
4: Nosotros cuando empezaron los programas que compartíamos mucho nosotros en el verano, mucho el bullying fue dándose entre nosotros.
0: Claro.
4: Y si no te adaptás, pero es el bullying sano de nos reímos. Todo eso, después todo lo que pasa detrás de cámara, se termina transformando en la pantalla.
0: Claro. Ahí. No,
3: el fuiste vos.
4: Sí,
3: Chama. Te metiste vos solo el pan en la rueda.
4: Y después se transmite esa dinámica de trabajo, esas jodas y todo eso, se transmite a la pantalla. Porque transmitís la energía, las risas, las charlas. Hay un detrás de cámara que no se ve, que no se escucha, que vos después delante de la pantalla lo ves y es la risa, que las tentadas que tienen ustedes en los programas, que no es solamente las risas que ustedes se tientan ustedes detrás de las personas, detrás de esas pantallas. Posiblemente estén descotillando así como lo estamos descotillando nosotros.
0: Hemos tenido muy lindos momentos. Hemos tenido muy lindos momentos, muy graciosos y muy tentadores.
3: Igual aclaramos para la audiencia que no nos damos con un caño. O sí, a veces. Depende. Sí.
0: Pero es sano.
3: Depende. El chiste de la
4: el
3: ropa,
4: humor
3: de,
4: claro. El humor.
3: Por ahí el horario en el que llegás.
0: Digamos, sí, es la misma broma que se hace, digamos, las personas en la oficina.
4: El humor no deja de ser humor.
0: Es lo mismo. Y pensaba también, ¿no? En esta cosa, bueno, comentábamos, era José Arraño quien quería que venga también, porque es otro de los cámaras también muy experimentado, también profe de muchos.
4: Sí.
0: Porque yo lo quería que venga porque con él me tocó viajar a Chaltén en una comisión que viajamos y veníamos charlando mucho, fue mi copiloto, entonces me iba llevando mate, íbamos charlando, y me contó muchas cosas de las que aprendió de otros viejos
2: de otro cámaras. Viejo, sí, otro cámara, sí.
0: Que es eso también, ¿no? O sea, uno va aprendiendo de los más viejos y hoy por hoy a ustedes les toca hacer esa parte cuando venga una nueva camada. Van a hacer esa...
4: Yo vengo de la escuela de José, Cristian, Ricardo Leza, Lucho. Son gente grande de que la transición de la parte analógica, cámaras viejas con DVCAM, a VHS, a memoria, a digital.
0: Claro.
4: De tener una pantalla en blanco y negro a tener color.
0: Claro.
4: Toda esa transición. Y la tuve que aprender con esa gente al lado. Onda, me hicieron... yo cobré las que tenía que cobrar por error mío.
0: Claro.
4: Y aprender y ir aprendiendo y tenerlos atrás y que te den y que te expliquen y que te... Che, dale, boludo. ¿Cuántas veces querés que te lo explique? Y claro. Con el tiempo es... Después te van ellos mismos, te van como listo, este es el camino, listo, ahora te suelto.
0: Claro, o sea, ahora te toca a vos. ¿Sí? Ahora te toca a vos. ¿Y a vos quiénes fueron tus maestros? Si recordás de cámaras.
2: No, de cámara, sí, Ricardo. En realidad primero fue mi viejo, el profe le enseña a aprender la cámara, claro, al que quiera aprender. De eso está el Zoom, donde se graba y esto. Después tenés que hacerte vos.
0: Claro.
2: Digamos, te marca los planes y esto. Después está en vos cómo querés aprender y querés seguir.
0: Claro.
2: Por eso mi viejo me enseñó a aprender la cámara. Después, cuando llegué al canal, estando con Lucho, nos conocemos. Yo tenía 14, 15 años, así que nos conocemos muchos años. Después, estando con Ricardo Leza, bueno, Lucho, Tito Guataré, digamos, Julito Villar, digamos, son cámaras viejísimas del canal. Aprendí de ellos. Lo que pasa es que tuve una transición, digamos, corta de como camarógrafo. Bastante, pero después ya me metí dentro del camión y ya no salí más dentro del camión.
0: Claro,
2: o dentro del control, digamos.
0: Claro, que, ya en la dirección de cámara.
2: Exacto, ya dirección de cámara y ya me quedé ahí, digamos, y yo ya después ya le hacía las cosas que yo quería hacer a cada cámara. Pero por eso, digamos, de grabación, sí, tengo un par de experiencias, he trabajado con los chicos de Buenos Aires y todo eso, pero después ya me metí adentro en la parte de la producción y la dirección de cámara y ya claro. No salí más de ahí.
0: Y esa es la otra, ¿no? La que pienso yo por ahí, uno cuando ve, qué sé yo, por ahí, yo ya no veo tanta tele como antes, pero me quedan de los programas, de cómo jugaban los cámaras, todo y demás, y me gusta verlo hoy en el programa que hacemos, de cómo Tatao, por ejemplo, hace ese juego con la cámara en mano, a José con la grúa también.
2: Exacto, sí, obvio.
0: Y digo, también te tocó a vos, desde aquella época, o también Nico, que sos relativamente más joven en cuanto a edad y en tiempo, pero la transición de cómo se veía la tele en los 90, a cómo se empezó a ver en el 2000, hoy por hoy ya 2026.
2: Sí, primero la cámara es más liviana. Estamos hablando de cámara con encoder, digamos, y más la manguera, estamos hablando de 20 kilos.
0: Claro.
2: Y un festival son 5 horas. Y a pasar a una cámara de 2 kilos y algo.
3: Claro. Una mancuerna.
2: Exacto, digamos. O ve el cambio, digamos.
0: Claro.
2: Por eso, pero, digamos, no hay como la cámara vieja.
0: Okay.
2: No hay cámara, digamos. La estabilidad, la calidad, todo lo que sea. Está lindo lo digital, está muy lindo. Claro. Pero me quedo con una Ikigami, no importa los 20 kilos, que venga los 20 kilos. No. Obvio, digamos, está arriba un festival, la adrenalina te da, no te da ya ese peso, digamos, ya te acostumbras y vos claro. estás metido. Y estamos hablando, como decía Nico, festivales, digamos, que vos subís, está al lado de, qué sé yo, de Lali, está al lado de León Gieco, claro. está hablando
4: del que te imagine que traigan Seito. A tocar.
0: Claro.
4: Y tenés que hacer el juego con el artista y tenés que comunicarte con el artista, con la cámara, arriba del escenario.
0: Claro.
4: Que donde vos pisás un cable y te la mandás, bueno, la pudrís.
2: Estamos hablando, digamos, cuando fuimos la última vez a Calafate, estamos, el de Capanga, yo estaba haciendo dirección de cámara, y el de Capanga se vino y me abrazó. Claro. El mono dice, digamos, pelado, dice, otra vez vos acá, dice, digamos, estás más que yo. Le, sí, sí, sí. Dice, digamos, y claro, nos veíamos como cinco festivales seguidos, digamos, y sí, claro. Viene Capanga y te abraza y, sí, digamos, y te saluda de la voz.
0: Sí, sí, sí.
2: Algo hiciste.
3: Sí, claro. No, y aparte yo los he visto laburar porque nos ha tocado trabajar en una comisión junto en Gregores, que llovió muchísimo. Tapando con bolsas, sí, de consorcio las cámaras.
2: ¿Gregores o Deseado?
3: Gregores.
2: Gregores, sí, sí.
3: Gregores.
2: Al lado de la cancha de fútbol.
3: Sí, tremendo. Exacto. Lo que llovía. Y no se suspende por lluvia el trabajo.
4: No.
3: No se suspende por nada, no, ni por condiciones climáticas, se viaja en invierno.
4: Nosotros estando en Turbio, en un festival en Turbio, era subirte al escenario y agradecer que te tocaba el escenario, porque sí. Abajo, los chicos que le tocó abajo, se mojaron las 4 o 5 horas que el festival, claro, estuvo en vivo.
3: Y no te podés ir.
4: Y si no se suspende el festival en el lugar, vos no te podés ir porque lo tenés que transmitir.
0: Claro.
4: Vos,
0: claro,
4: trabajás del horario que empieza el festival hasta que termina.
0: Y aparte, es un montón de laburo, digo. Y bueno, hemos compartido un montón de comisiones.
2: ¿Cuento?
4: No,
0: pero es temprano. Es muy temprano. Pero digo, no, también he visto esa parte, ¿no? De che.
2: Chomas también estabas ahí.
0: Sí, sí, vos igual. Acá cae uno, cae todo. No, pero pensaba en esto de che, loco, el cámara, que vos por ahí me decías. Che, ¿tenés algo para el caliente? Pues tengo el cámara. En ese momento estaba el gringo
4: Mariano Paz.
0: Mariano. Y estaba en el mangrullo, recontra remil frío, y tenía algo caliente. Sí, acá está, calentábamos agua y todo ahí, sí. Llevale algo para que.
2: Para café, que todo, lo claro, que
0: sea, sí. Pero es eso, bueno, el laburo sacrificado también. Pero volviendo a esta situación de los 58 años. Que ha pasado mucha gente, mucha imagen también, ¿no? ¿Cuáles son, por lo menos vos, Cristian, y después vos, Nico, cuáles son los programas que más recuerdan en todo el tiempo que estuvieron ahí? No te digo el mejor, sino los que más recuerdan, el que más te llegó.
2: Bueno, ahí hablábamos con Oscar Muñoz, Pipi, hablaba de Pincelada de Vida. Pincelada de Vida, fuimos los primeros que hicimos un duplex acá con, no sé si era Jujuy o Catamarca, que hicimos acá justo en un restaurante en El Orrio.
0: Ah, en El Orrio.
2: Sí, estaba la familia acá y no encontró a su hermano, y lo trajimos al hermano acá, y su hermana estaba en Jujuy y no sé dónde, e hicimos el duple para que hable con su hermana. No sé hace cuántos años no se hablaban, estamos hablando del 2001, estamos hablando. Eso fue los primeros programas de Pincelada de Vida, que era un programa todos los viernes, 2 horas, y invitábamos gente, charlamos con la gente, y Oscar Muñoz era el conductor.
0: Mirá.
2: Estamos hablando de ese, que es el Día M, también un programa que estaba Babi Barro Nuevo con Roxana Vargas. Qué sé yo, Deportivo, qué sé yo, Daniel Roquel, Perro Hernández, no sé, digamos, el noticiero que han pasado un montón de gente, desde Bizcocho Canales, Marcelo Zacarías,
4: el Vasco,
2: digamos, el Vasquito. No sé, qué sé yo, más programa a la tarde, una buena idea, con Yamil, con Yamil Charlie Stoker, qué sé yo, más programa a la mañana, más antiguo,
4: bien temprano,
2: como en casa, está el programa de el finado Muñoz, ¿cómo es?
4: Quito
2: Muñoz.
0: Quito, sí,
2: no me acuerdo cómo se llama.
0: También tenía un programa acá en la radio.
2: Exacto, se llamaba igual, claro, la radio acá.
0: Por eso.
2: Después, qué sé yo, Pilcha Gaucha, se armaba los domingos.
0: Un legendario
2: ya. Legendario, se armaba el domingo en la mañana, ahí no había extra, nada, digamos. Se armaba a las 9 de la mañana, empezaba el programa a las 11 y terminaba a las 1. Y armamos todo el escenario completo, veamos,
0: claro.
2: Grupo folclórico, grupo de danza, pasaban todo, se hacía empanada en vivo ahí, claro. Se hacía torta frita, después que se llamó Mano a la Obra, que era el finado también Claudio Luigi, Mano a la Obra se llevaba los fines de semana, era con concurso de 2 horas,
0: claro,
2: se iba con premio. Sí. TV Box, que era Gardoski, el viernes de la noche, no sé.
3: Nos está escuchando Guille Herrera.
0: Y bien.
4: Un saludo a Guille.
3: Que dice que menos mal que las comisiones eran con él. Claro. Porque él era el que mantenía el orden.
0: Exactamente.
3: Y además cuenta anécdotas que no se pueden contar al aire.
2: Y dice que pero... le igual.
3: No pasa nada. Otro momento.
0: ¿Vos, Nico, qué recordás de programas?
4: Yo ya empecé bien temprano. Yo empecé bien temprano, Una Buena Idea, Mesa de Deportes, Vivo en Provincia, que lo hacíamos todos los viernes acá. El que más, así, que le puse todo el amor fue Una Buena Idea, porque nos dieron pie libre a hacer diversión.
0: Claro.
4: Ya el primer día empezamos con la parte más de la broma entre nosotros.
0: ¿Y veías vos de pibito el canal?
4: Sí, mi hijo es jubilado del canal. Por eso, pero... se veía, se conocía. Se veía, sí, se veía. Canal 5, Canal 9 de acá se veía. Eran okay. Los dos canales que tenías para ver si no tenías cable.
0: Claro.
4: Sí, nunca me imaginé de trabajar en el canal.
0: Okay.
4: No fue algo de, yo quiero llegar a... Yo vengo del lado...
3: La vida te puso...
4: Claro. Yo vengo, soy técnico electrónico, no tenía nada que ver con un canal de televisión. Es más, claro. Me quería dedicar a todo lo contrario.
0: Claro, a lo que te recibiste.
4: A lo que estudié y caigo en el canal, mi viejo me mete, entro en el canal y empecé a conocerlo el otro lado y... Bueno, 14 años después seguimos ahí.
0: 14 años. ¿Vos cuántos años llevas ya, Cris?
2: Voy a cumplir 28 horas.
3: ¡Wow! ¡Uy! ¿Qué? Tenés toda una vida mía.
2: Tenés una Juli en el canal.
3: ¡Mal!
0: ¡Me emociono! Bueno, nada, gracias, loco, por aceptar la invitación, pero... y gracias por la cena. Sé que hay muchas más. Pero bueno, nada, dejaré.
2: Vale, viene porque cuesta que se te caiga un invitado. Y no después. Por eso, así que viene por eso. No fue porque.
0: Tenía...
2: Me gusta hacer esto, nada más. Sabe que me gusta mucho.
4: Somos de los detrás de cámara.
0: Sé que es eso, por eso mismo lo agrego. Lo agradezco muchísimo. No, a ver, era mucho más fácil invitar locutores. Pero ¿qué pasa? Yo soy siempre de las personas que hablan que. Me gusta reconocer el trabajo invisible. El trabajo invisible es este, que hacen ustedes, directores de cámara, camarógrafos, el técnico también, que son
3: la otra parte,
0: el sonidista, el iluminador.
4: Ahí atrás de lo que se ve en la pantalla, hay cada persona que da su impronta, da su ojo, su oído, lo que sea. Y eso es lo que se transmite. El producto final es lo que se ve. Después de atrás de tener
0: un montón de personas. Pero por eso, quería que vengan más que nada ustedes, por eso había invitado cada uno en distinta función. Bueno, vos en tu calidad, más allá de todo lo que sabés y los años que recién me entero que estás, como hoy por hoy con el cargo que tenés, ¿no? Nuevamente, bueno, Nico, vos como nuestro director de cámara, y quería que venga José como camarógrafo, pero me dijo se le iba a complicar un poquito de todas maneras.
4: En esto lo vamos a tener que quemar. No. Somos camarógrafos y no nos gusta hablar en ningún medio. No somos de los... Él le toca hablar porque él es... Si él fuera, él tendría que venir porque él es el jefe. Claro. Yo tampoco me gusta. En el momento que me lo ofreciste, no te podía decir.
2: Yo quiero decir algo que José le tuvo miedo a... Dijo, no voy a ir con la patito feo, dijo.
4: Epa.
3: Okay. Ay, ¿qué pasó? Verdad,
2: eso
3: soy yo.
2: ¿Qué pasó? Dijo eso, José. No quería venir, por eso no me junto ese con la patito feo. Eso
3: no, y recién nos sacamos una selfie y dijeron, ay, qué lástima que sale Juli.
0: Pero bueno, aprovechen y saluden a, bueno, a quien quieran, ¿no? En este caso.
2: Bueno, yo quiero agradecer, y saludar a los chicos del canal, que 58 años es bastante, y que no sé, que sigamos honestos, porque el canal es uno solo, para lo que yo viví toda mi vida ahí, y el canal se hace con las personas, no afuera del canal ni discutiendo en otro ámbito, pero el canal se hace adentro. Yo en su momento estuve enojado con el canal, con la gente, pero son enojos que dice, es capaz de cansarse, lo que sea. Pero vamos a agradecer y saludar a cada uno, desde el chico que está limpiando hasta el presidente del canal, porque cada uno cumple su función y esto no andaría si
3: faltara alguien.
2: Pero después a cada uno, porque cada uno aporta lo suyo. como decíamos, del chofer, que el chofer a veces no es chofer solamente, que el que te tira cable, el que te ayuda con las cosas, el cámara hace un poco de sonido, el director de cámara también va a asistir con un cable, el notero... cada uno aporta para lo que es el canal, digamos. Claro. Así que saludar a cada uno, digamos, ahora a cargo de su secretario Marcelo Zacarías, digamos, que él también manda el saludo para todos, así que bueno, hacer agradecimiento a cada uno de los chicos.
4: Lo mismo, saludar a todos los que estamos en el canal y que disfrutamos lo que estamos haciendo. 58 años de hacer televisión, de tener una programación de contenidos y que hoy está disfrutándose un montón.
2: Yo tengo una pregunta. ¿Se sienten cómodos ustedes allá?
0: Yo estoy bárbaro.
3: Sí, re.
0: Sí. Bueno, vos sabés
3: que a mí siempre me gustó la cámara. Ya les voy a cobrar un repasito feo igual, ¿eh?
0: A mí siempre me gustó la cámara.
3: Déjenme pensar. Esta vez me agarraron con pocas horas de sueño. El lunes... No, el martes.
4: El lunes no se puede.
3: El lunes, si querés ir, anda a máquina. Anda, no te detiene.
4: Si ves que no llegamos, arrancá.
0: Ya sabés cómo se prende todo.
4: Avisé y otro te enseño cómo se prende.
3: Así como me enseñaron a mí. El martes me las cobro.
0: Sí, bueno, gracias, chicos. Y espero que ustedes también disfruten de lo que hacemos nosotros en frente de cámara.
2: No, totalmente. No estaría si no.
3: Corta.
0: Es así.
2: Si el producto funciona, sigue.
0: Sigue.
3: Y sí.
0: Bueno, y hasta ahora.
4: Y por lo visto funciona bien. No nos echaron ninguno de los tres. Los tres estamos en el mismo barco.
0: Bueno, gente, buen fin de semana a todos. Bueno. Feliz Día de la Revolución. Feliz Día de la Revolución para este próximo 25, que no nos vamos a encontrar. ¡Y que viva la patria!
3: ¡Esa!
0: Bueno, buen fin de semana. Y feliz aniversario, Canal 9.
3: Y gracias a todo el equipo.
0: Bueno, besotes.
3: Chao.
0: Chao.
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1: El mercado concentrador patagónico abrirá este sábado sus puertas al público en general. El director comercial del mercado concentrador patagónico brindó este viernes una conferencia de prensa en el predio del Polo Industrial y Comercial de la SAU. Allí destacó sobre la venta al público y aclaró distintos aspectos vinculados al funcionamiento, controles y modalidad de comercialización en el espacio.
0: Regionales.
1: En Tierra del Fuego, la calefacción no es una opción. El intendente de Río Grande, Martín Pérez, criticó la media sanción de la reforma de la zona fría. Calificó a la aprobación de diputados en el proyecto impulsado por La Libertad Avanza como un retroceso y alertó que la iniciativa podría generar aumentos en las tarifas de los hogares de la provincia.
0: Nacionales.
1: El gobierno envía 4 proyectos de ley al Congreso. Manuel Adorni, el jefe de gabinete, fue el encargado de dar a conocer los proyectos. Entre las propuestas que ingresarán para su debate se destacan la ley de ludopatía, orientada a abordar una problemática social creciente, el denominado Super Rigi, destinado a potenciar el régimen de incentivo a las grandes inversiones.
0: Internacionales.
1: Líder sindical reaparece desde la clandestinidad y llama a sostener las protestas en Bolivia. En el mensaje, Argollo denunció una persecución contra la dirigencia sindical y llamó a sostener y ampliar las movilizaciones.
0: Deportes.
1: Independiente enfrentará a Unión en Rosario por la Copa Argentina. El equipo de Gustavo Quintero llega con retoques obligados tras la última derrota y enfrenta al Tatengue en el Marcelo Bielsa por el pase a octavos de final. Será hoy desde las 20 horas.
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4: Emocionados, contentos, tratando de caer de todo este sueño. 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
1: bienvenidos y bienvenidas a una nueva edición de Mensajes y Servicios para el Hombre y la Mujer de Campo. La Comisión Directiva de la Sociedad Rural de Puerto Santa Cruz convoca a Asamblea General Ordinaria para el 1 de junio del 2026 a las 18 horas en la sede de la Sociedad Rural de Puerto Santa Cruz, ubicada en Avenida San Martín 222 de la ciudad de Puerto Santa Cruz. Se ruega puntualidad y asistencia. Orden del día, lectura del acta de la Asamblea anterior, consideración, aprobación de la memoria, balance general, inventario, cuadro de ingresos y egresos por el ejercicio 2025, renovación de la comisión directiva, revisiones de cuenta en todos los cargos que han cumplido su mandato actual, designación de 2 socios para refrendar el acta de asamblea. Comisión directiva, Sociedad Rural de Puerto Santa Cruz. Estancia Pequeñita comunica que miércoles 20 de mayo sale arreo de sección María Elena, llegando Corral de la Obligada, y el día jueves llega a El Chingolo. El día viernes, a Estancia San José. El día sábado, llega a Estancia Corpiaique. Y el domingo, llega a Estancia Pequeñita. Firma Padín. Reiteramos el mensaje. Estancia Pequeñita comunica que mañana miércoles 20 de mayo sale a arreo de sección María Elena, llegando Corral de la Obligada. Y el día jueves, llega a El Chingolo. El día viernes, a Estancia San José, día sábado llega a Estancia Corpiaique y el domingo llega a Estancia Pequeñita. Firma Padín.
2: A continuación les informamos las vías de comunicación ante emergencias. Hospital Regional, Policía Provincial y Bomberos 911, Protección Civil 103, Agencia General de Vialidad Provincial 02966-442-367, Servicios Públicos Sociedad del Estado 02966-422-322, Farmacia de Turno en Río Gallegos, Farmacia Moderna en Avenida Kirchner 1057, esta farmacia permanece abierta a las 24 horas. Hasta aquí Mensajes y Servicios. Por su atención, como siempre, muchas gracias.
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1: El gobierno provincial y el SOEMCO se reunieron para fortalecer el diálogo institucional. Autoridades provinciales mantuvieron una reunión de trabajo con representantes del Sindicato de Obreros y Empleados Municipales de Caleta Olivia para escuchar inquietudes y fortalecer el trabajo articulado en busca de soluciones concretas.
0: Regionales.
1: Chubut anticipó avances en el proyecto del no convencional y desarrollo de polímeros en Cerro Dragón. El gobernador Torres participó del acto donde se ratificó la conducción del Sindicato del Petróleo y Gas Privado de Chubut y destacó el trabajo conjunto para el desarrollo de la cuenca del Golfo San Jorge.
0: Nacionales.
1: Fuerte caída del consumo masivo en abril sigue sin mostrar repunte y cayó más del 5%. Las ventas en los tres grandes rubros no muestran avances y continúan aún los malos resultados.
0: Internacionales.
1: Irán afirma que las conversaciones de paz con Estados Unidos no están cerca de un acuerdo. Bagael enfatizó que las convenciones tienen como objetivo poner fin a las hostilidades en todos los frentes, incluido el Líbano.
0: Deportes.
1: La UEFA descarta aplicar la tarjeta roja automática y toma distancia con la FIFA. El organismo mantendrá su normativa en la Champions League y las ligas europeas. Seguirá resolviendo casos mediante comités mientras observa la aplicación de la nueva norma en el Mundial.
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1: Bueno, Chavita, han pasado cosas. Un día como hoy, por supuesto, como es que en este 22 de mayo, y que tienen que ver también con distintas cuestiones, con la historia, sobre todo argentina, una de las cosas más importantes es la realización del Cabildo Abierto en la ciudad de Buenos Aires en 1810, esta reunión que se convoca de urgencia por la gravedad de lo que estaba ocurriendo en España, donde la monarquía había caído en manos de Napoleón y queda en entredicho la autoridad del virrey Baltasar Hidalgo de Cisneros. Chocan las dos posiciones que habían, que una sostiene que el virrey debe seguir en su cargo y la otra plantea la formación de una junta de gobierno. El obispo, llamado Benito Lué, argumenta en favor de Cisneros. Castelli aboga por una nueva autoridad hasta tanto Fernando VII vuelva a ese trono. Cornelio Saavedra, que para muchos lo que estamos nombrando son calles, nombres de calles, ¿no? Cornelio Saavedra, que era el jefe militar de Buenos Aires, propone delegar el poder en el Cabildo. Se vota la destitución del virrey por 155 votos contra 69 y se acepta finalmente la moción de Saavedra. Entonces, de esa manera el Cabildo pasa a debatir cómo se va a componer el órgano de gobierno. El síndico era Julián de Leiva, opera la formación de una junta provisional que encabeza el mismísimo Cisneros, que va a generar un rechazo al anunciarse el día 24 de mayo. Yendo hacia lo internacional también, Richard Wagner nace en Leipzig en 1813. El compositor alemán, una pieza clave del romanticismo y un actor político de relieve para la reunificación de los distintos reinos germanos en un solo país. Se exilia en 1848 después de participar en la revolución en Dresde. En Suiza compone Tristán e Isolda, que abrió camino a la música moderna. Falleció en Venecia el 13 de febrero de 1883. Algunos meses antes de morir, llega a terminar Parsifal, su última obra y una de las más conocidas por casi todos. En el año 1930, en Coronel Moldes, Córdoba, nace Agustín Tosco, dirigente de Luz y Fuerza en su provincia. Fue una figura clave del cordobazo en 1969. Estuvo detenido en la cárcel de Rawson, una encefalitis bacteriana. Finalmente termina con su vida en Buenos Aires. Esto ocurre el 5 de noviembre de 1975. En la clandestinidad muere Tosco, dado que era perseguido por la AAA, aquella fuerza paraestatal, ya denominada AAA por Asociación Anticomunista Argentina, que por supuesto perseguía a todo aquel militante político montonero y que participara de cualquier tipo de fuerzas. En el año 1960, en Chile, se sufre un terremoto devastador. En la madrugada del día anterior se registra un sismo en Concepción que anticipa el cataclismo de Valdivia. Su magnitud es de 9.5 en la escala de Richter y obviamente un número jamás registrado hasta ese momento, que dura 10 minutos, los 10 minutos más largos de la vida debe haber sido para quienes lo vivieron. Unos 400.000 kilómetros cuadrados se ven afectados entre Talca, en el centro del país, y Chiloé, al sur. A los pocos minutos se produce un maremoto, que es obviamente afecta a toda la zona entre Chiloé y Concepción. El volcán Puyehue entra en erupción y cubre de ceniza al lago del mismo nombre. Mueren unas 2.000 personas aproximadamente, aunque se estima, esos son números oficiales, se estima que son algunas más, pero se ven afectados 2 millones de habitantes. El país vecino se repone de esta catástrofe, por supuesto cumpliendo su promesa de organizar el Mundial de Fútbol del 62. 2 años más tarde eran sede del Mundial del 62, que finalmente termina ganando Brasil y que queda en duda luego de la magnitud del desastre, pero pudo salir adelante el pueblo chileno en ese sentido y organizar finalmente el Mundial de 1962. En 1976, Oscar Ringo Bonavena, uno de los más populares boxeadores argentinos, es asesinado en Reno, allí en Nevada. había nacido en 1942, su popularidad se afianza a partir de su duelo con Goyo Peralta en el mítico Estadio Luna Park, que incursiona en la música con la canción de Pío, Pío, Pío, Pío, Pío, Pío, la famosa canción que pone crónica cuando se acerca el verano, y peleó también con Joe Frazier y con Mohamed Ali. Se instala en Nevada, contratados por Joe Coltrane, con Joe Conforte, que es llamado Ross Brymer, quien le dispara, es su guardaespalda, estamos hablando de Ross Brymer, en medio de una disputa del boxeador con el patrón, ¿no?, con el propio Conforte. Brymer pasa unos meses nada más en prisión, pero luego es liberado por el crimen. A Ringo lo verán en el Luna Park, en una de las primerísimas concentraciones populares desde la irrupción, dos meses antes de la dictadura militar. En 1976, y seguimos hablando de lo mismo, porque ocurrió exactamente el mismo día, la hazaña de Galíndez, horas después del asesinato de Bonavena, se produce una de las peleas más épicas de la historia del boxeo. Víctor Galíndez sale a defender su título en de los medios pesados de la Asociación Mundial de Boxeo en Johannesburgo ante el estadounidense Richie Gates. En el tercer round, un cabezazo de Gates le abre la ceja derecha al pugil argentino. Galíndez se mantiene en pie pese a que no se puede frenar el sangrado. Durante toda la pelea se limpia la herida contra la camisa del árbitro. Quienes no vieron ese video, vayan a verlo porque es realmente espectacular. Stanley Chistodoulou, que queda manchado de sangre, bañado en sangre, porque Galíndez, claro, se limpiaba la sangre en la camisa del árbitro cuando se acercaba a separar. A falta de 10 segundos para que termine la pelea, logra noquear a Gates y mantiene su corona de título mundial. Mientras le cosen la herida, en el vestuario le informan sobre la muerte de Ringo Bonavena, que le habían mantenido en secreto hasta entonces porque eran muy amigos y no lo querían distraer ni ponerlo triste antes de la defensa del título. La camisa de Chistodoulou se exhibe hoy en el Museo de Boxeo Mundial allí en Sudáfrica. Además, en 1987 nace Novak Djokovic en Belgrado, la capital de Serbia, uno de los grandes tenistas de la actualidad y de la historia, llega al mundo. En plena hegemonía del duelo protagonizado por Roger Federer y Rafael Nadal, logra lo mismo que sus padres: conquistar los cuatro torneos grandes, los Grand Slam, y ser el número uno del ranking mundial. Se queda con el Open de Australia en 10 ocasiones. Impresionante lo de Novak. Es heptacampeón, es decir, gana 7 veces Wimbledon y tricampeón del Abierto de los Estados Unidos. Un Roland Garros en 2016 y en 2021 también. Además, obtiene la medalla de bronce en los Juegos Olímpicos de Beijing en 2008. En pleno apogeo deportivo, descubre que es celíaco y debió cambiar su dieta. En 2022 queda envuelto en la controversia por su decisión de no vacunarse contra el coronavirus, lo cual deriva en un litigio con las autoridades del del Abierto de Australia, uno de los Grand Slam, cuando viajó para defender su título de campeón. No lo dejaron finalmente ingresar a ese país. Volvió a jugar en 2023 y ganó el torneo por décima vez, la bestia Novak Djokovic, alcanzando el récord de Grand Slams y el número uno del ranking. Rompió todos los récords. Para mí, Roger Federer sigue siendo el mejor de todos, pero Djokovic rompió absolutamente todos los récords habidos y por haber. En el año 2018 muere Philip Roth, uno de los autores de la literatura estadounidense más importantes. Tenía 85 años. El Lamento de Portnoy, su novela del 69, le da fama y muchísimo prestigio. Más tarde llegarían Nathan Zuckerman, novelas escritas por Nathan Zuckerman, que es su alter ego. Él firmaba las novelas con este nombre: La Visita al Maestro, Zuckerman Encadenado y La Lección de Anatomía. También escribió El Teatro de Sabbath, Pastoral Americana, Me Casé con un Comunista y Elegía. Le fue concedido el premio Princesa de Asturias de las Letras en el año 2012. También le dieron el Pulitzer y el National Book Award. Fue un eterno candidato al premio Nobel, aunque nunca llegó a alcanzarlo.

Muy bien, nos vamos despidiendo de esta edición de El Último Tramo, pero por supuesto antes de despedirnos saludar a la jefa, la que mueve la cabecita, la que corta el queso aquí en nuestra hermosa radio pública. Estamos hablando de Daniela Mancilla Proboste, que está cumpliendo jovencísimos 54 años en el día de hoy. Así que Dani, muy feliz cumpleaños. Mentira, cumple 40 años la jefa Mancilla Proboste. Así que darle un abrazo enorme y que disfrute mucho, pero mucho su día. Es difícil ser jefe y ser querido y respetado y bancado por todos, así que hay un mérito ahí en el caso de Dani. Así que Dani, muy feliz cumpleaños, te quiero mucho y espero que la pases muy pero muy bien. De esta manera damos por terminada esta nueva edición del Último Tramo. Gracias a todos y todas por estar del otro lado. Nos reencontramos el día martes porque tenemos el feriado el lunes, así que el día martes a las 7 de la tarde nos reencontramos aquí en la radio pública de la provincia de Santa Cruz para una nueva edición de El Último Tramo. Chau, chau.

Se termina el último tramo. Gracias por acompañarnos. Mañana a las 19 volvemos a encontrarnos por LU14, Radio Provincia de Santa Cruz.

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3: más que para el club, que es para Caleta Olivia, 18 equipos más van a poder jugar por fin de semana, y eso es una alegría y para todos los jugadores.
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8: Bienvenidos y bienvenidas a una nueva edición del resumen de noticias de LU14. Junto a José Luis Mayorga en los controles técnicos y en la musicalización, estaremos compartiendo la información más relevante de la jornada a través de las voces de sus protagonistas. Mi nombre es Alejandra Leville y ya damos comienzo al resumen informativo de hoy. Claudio Vidal pidió confianza a los santacruceños y reclamó una justicia más transparente. El gobernador aseguró que Santa Cruz atraviesa un proceso de transformación profunda, cuestionó a sectores políticos del pasado y pidió al nuevo Tribunal Superior de Justicia que garantice independencia y respuestas para la sociedad. Claudio Vidal envió un fuerte mensaje a la comunidad santacruceña al referirse a la situación política, económica y judicial de la provincia. En el marco de la presentación de la sala de cibercrimen y entrega de vehículos realizada este jueves en Río Gallegos.
9: Cumpliendo con compromisos asumidos hace algunos meses atrás, para distintos sectores del Ministerio de Seguridad, inaugurando nuevas instalaciones, también parte de un compromiso y de reconocimiento también a la fuerza, ¿no? Reconocimiento a la fuerza, al trabajo en equipo. Como lo mencioné recién, no es solo el trabajo del ministro de Seguridad de la provincia, que es una persona de trabajo incansable, que anda por todos lados, que recorre las comisarías, que están los controles de ruta, que están los distintos operativos de la fuerza de seguridad. Es el trabajo de la totalidad y de todos los que son parte. Así que, en reconocimiento, nueva infraestructura y equipos para poder cumplir la función de la mejor manera posible en un momento delicado, ¿no? Complejo, hablando de lo económico, pero también sin detenernos, seguimos avanzando.
10: Y la importancia de dotar de herramientas a las fuerzas de seguridad, ¿no?
9: Tal cual, se está trabajando en eso, se está trabajando en mejorar los equipos de comunicación, se están entregando antenas Starlink para distintos efectivos que recorren la provincia en los móviles. Se hace todo lo que se puede. Creo que el Ministerio de Seguridad está a la altura de la circunstancia. Muchas veces, esto lo tengo que reconocer, han sido cuestionados porque la justicia no hace lo que tiene que hacer y responsabiliza a nuestra policía. Bueno, el Ejecutivo se encarga de ordenar esas cosas y exigirle al Poder Judicial que haga lo que tiene que hacer y que no responsabilice siempre a nuestra fuerza de seguridad.
10: ¿Y cómo se decidió la distribución de los móviles?
9: Hace unos meses atrás recorría parte de la provincia y en la localidad de Calafate, personal femenino del sector de criminalística me solicitaba un móvil. Así que ese es uno de los compromisos asumidos que hoy estamos cumpliendo con la palabra empeñada. Otro fue un pedido del servicio penitenciario. Hace unos días atrás también entregamos parte de la estructura que ellos están necesitando, así que cumpliendo. De a poco, momentos difíciles, como lo mencioné recién, pero se sigue trabajando y avanzando en todo lo que podemos avanzar. Tengan confianza que vamos a salir adelante. Lamentablemente hay actores de la política que fueron parte de la gobernabilidad de más de 3 décadas que fundieron la provincia y hoy no solo ponen palos en la rueda, tratan de confundir al vecino, a la vecina, a los habitantes de Santa Cruz. La persona que les habla en este momento es un trabajador incansable. Y como trabajador incansable no me rindo nunca. Nunca me voy a rendir, voy a sacar esta provincia adelante, cueste lo que cueste, a pesar de que el contexto nacional y provincial no es fácil. Creo fielmente en lo que estamos haciendo y por sobre todas las cosas creo en el pueblo de Santa Cruz, que sé que quiere salir adelante, así que es cuestión de continuar, de no claudicar, de no bajar los brazos, de seguir avanzando, de seguir creciendo, seguir apostando al trabajo, a la producción. Vamos a salir adelante, va a costar. Fueron varias décadas de dejadez, de abandono, de saqueo. Ya logramos algo muy, pero muy importante. La justicia de esta provincia da el primer paso para realmente poder transformar lo que había que cambiar hace muchos años. Se terminó. Las cosas tienen que cambiar, tiene que haber justicia. El paso más importante se dio. Ahora tienen una gran responsabilidad los vocales del nuevo Tribunal Superior de Justicia de la provincia. Tienen que tener comunicación con los distintos jueces, con los distintos funcionarios del Poder Judicial. No podemos tener la justicia paralizada. Las cosas no pueden quedar así nomás en el olvido. Hay un montón de cuestiones que corregir. El Poder Judicial no puede ser una fuerza política militante dentro de la justicia. Se tiene que entender que la libertad de poderes debe existir. Se tiene que entender que...

0: las cosas se hagan bien y que tengamos una provincia mucho más transparente. Justicia, simplemente eso. Y para todas esas familias que tienen casos que resolver y que muchas veces fueron expedientes que terminaron debajo de la alfombra, bueno, que salga la verdad a la luz y que la justicia haga lo que tiene que hacer.
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2: En Arriba Santa Cruz mantuvimos comunicación telefónica con el intendente de Perito Moreno, Matías Trepo, sobre la recuperación de la conexión aérea directa con Buenos Aires, que operará desde el 1 de julio con dos frecuencias semanales operadas por American Jet, mejorando la conectividad, el turismo y la producción y calidad de vida de vecinos y vecinas de la región norte provincial. Matías Trepo destacó que la ley de financiamiento es una herramienta válida para sanear el déficit histórico en infraestructura de la provincia.
3: Sí, en realidad la ruta es obviamente que Perito Buenos Aires, pero con una escala de carga de combustible y técnica en Comodoro, pero que, sí, que obviamente puede ser, los pasajeros pueden ascender y descender también en la misma. Así que, sí, muy muy contentos porque, como vos decís, o sea, la vida sigue y seguimos trabajando en gestiones que por ahí tardan. Un tiempito atrás estábamos inaugurando esta ruta, que después se vio demorado su inicio por unas cuestiones de entendimiento, pero que bueno, que se sortearon y entre todos hay un gran trabajo de obviamente de todo un gobierno de la provincia, el Ministerio de la Producción, que en conjunto con quien les habla, obviamente que estamos todo el tiempo trabajando para que esto se sorteara, ¿no? Así que bueno, con esta decisión de conectar y seguir sumando conectividad, podemos anunciar en conjunto, como le dije, también estuvo el gobernador Claudio Vidal en aquel momento, pero también presente para que esto suceda. Bueno, tenemos conexión no solo regional, provincial, sino que ahora también con el aeropuerto de toda una Argentina que se conecta, ¿no? En el aeropuerto de Aeroparque. Así que para nosotros es muy importante porque nos conecta con más económicamente, nos conecta nos desarrolla el turismo, nos conecta socialmente también, porque y obviamente que gente podrá también acceder a salud, también porque no derivado. La verdad que estar conectados y estar en lo que, por ejemplo, para ustedes es una normalidad, ir desde Río Gallegos, estar en 3 horas en Buenos Aires, bueno, ahora a partir de ahora también nosotros que estamos en esta zona bendecida geográficamente, pero alejada, ¿no? Poder estar es un poco... es bastante, ¿no?
4: Y decía que hay en la totalidad de quienes hoy se manifiestan en contra de la toma de deuda, hay una parte que es un núcleo duro. ¿Crees que son situaciones que en cada localidad hay una situación distinta por la cual el gobierno debe sentarse con los intendentes y los diputados de esas localidades a charlar de manera particular?
3: A ver, es un poco reiterar lo que yo te venía diciendo. A ver, si el gobierno provincial decide tomar un crédito para volcarlo directamente en más energía, en más conectividad, en más servicio, todo esto va a generar empleo y desarrollo genuino para las comunidades. Por supuesto que merece un acompañamiento de aquellos que, como vos decís, que pueden entender de que y ni siquiera es una promesa porque ya se viene demostrando. Por ejemplo, nosotros en Perito Moreno, años y años, vamos a cumplir 100 años, y el acceso al deporte era supeditado al único gimnasio que teníamos, que ni siquiera era reglamentario. Hoy se está construyendo, gracias a que se está cumpliendo con la palabra, un nuevo gimnasio donde van a poder todos los deportistas de Perito y de la región del Franco Norte poder tener más infraestructura para el acceso. Acceso a la tierra. 1000 lotes estamos trabajando para que se tenga servicios y poder ya en estos días lanzar una licitación pública para que los vecinos puedan acceder. Te lo digo en una comunidad donde viene creciendo con pasos agigantados por el desarrollo de la industria minera. Y no había lotes. Y a ver, es inentendible que

0: en nuestra región patagónica no tengamos tierra para poder ofrecérselo a los vecinos.
1: Claro.
0: Entonces, todos esos déficits se solucionan y se necesita financiamiento, pero insisto que se viene demostrando que en materia de obra, creo que este gobierno intenta, hasta te digo yo, lucirse con estas obras. Yo confío y por eso, obviamente, que acompaño desde mi rol. Es respetable todo punto de vista. Yo en ese sentido me posiciono sobre ese lugar. Te lo puede decir, obviamente que lo puede decir un vecino, lo puede decir algún legislador, pero quienes estamos al cargo de los ejecutivos vemos todos los días cómo tenemos que, sinceramente, ser responsables con el uso de los recursos, como diría vulgarmente, hacer malabares para llegar a fin de mes, porque acá no se derrocha un peso, se invierte y se administra de la mejor manera para poder generar mayor calidad de vida a los vecinos de Perito. Nosotros desde Perito Moreno tenemos un montón para aportar en materia de riqueza para la provincia. Bueno, queremos que si lo podemos analizar también o agrandar hacer un zoom, como digo yo, y verlo desde arriba, si nosotros aportamos, también queremos ver las obras desarrolladas. Y como decís, hace un ratito tenemos más conectividad. ¿Hace cuánto que un aeropuerto de zona norte tiene conectividad se transforma en un aeropuerto más? Es el momento y es la oportunidad para poder demostrar que, insisto, las herramientas son válidas.
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1: El Mercado Concentrador Patagónico abrirá este sábado sus puertas al público en general. El director comercial del Mercado Concentrador Patagónico, Eugenio Grela, confirmó que este sábado 23 de mayo de 10 a 16 se abrirá el ingreso libre a vecinos y familias para realizar compras minoristas, luego de una primera semana de funcionamiento orientada exclusivamente a ventas mayoristas.
2: La modalidad que nosotros hemos tenido desde el domingo pasado hasta el día de hoy es la venta por mayor, y la conferencia se centra puntualmente en la actividad de mañana, que es al público general, porque es de nuestro interés dar tranquilidad a la población de todo Santa Cruz debido a las distintas versiones, que yo sé que son infundadas, que no tienen ningún asidero real, pero como son rumores siempre hay que responderlos para que no sigan creciendo. Se van a abrir las puertas el día de mañana a partir de las 10 horas hasta las 16. Se va a permitir entrar a toda la familia, a todo el personal con vehículos, se lo van a estacionar, va a haber un personal de valet parking para guiarlos, para cuidar los vehículos. Y después se va a permitir el ingreso en forma ordenada, normal, con total libertad al mercado concentrador, que después lo vamos a ir a conocer cuando terminemos la conferencia. Para que ustedes sepan, nosotros, a pesar de todos los rumores que hay, hemos presentado todas las documentaciones, todos los papeles, tanto a nivel nación como el Senado, muy exigente, a nivel provincia y a nivel ciudad también. Obviamente puede haber algún error involuntario que estamos corrigiendo, pero son temas menores que son normales en los distintos tipos de habilitación. Nosotros contamos con las habilitaciones ya de SENASA desde hace tiempo, o sea, hemos hecho las cosas bien para que esto crezca bien. No hemos buscado en ningún momento esquivar o algún tipo de desvío para sacar ventaja. Y esto lo marco y lo digo porque también hubo especulaciones que nuestra intención estaba en contra de los comerciantes, todo lo contrario. Hoy a la mañana, uno de los mayoristas más grandes de la ciudad estaba comprando acá. Lo cual quiere decir que tan malo no es el mercado como a veces uno escucha en algunos medios o algunos Instagram o TikTok. El sistema nuestro no está armado solo por los rumores para la actividad de mañana. Nosotros hemos diseñado un sistema de cámaras, un sistema de control de ingreso, que por ahí ayer cuando hablábamos con el presidente de la empresa me dice, mirá, por ahí no será mucho para el público en general, porque nosotros hasta escaneamos los DNI de todo el personal que ingresa acá. Ustedes cuando han venido en distintos momentos les han pedido, tenemos reconocimientos faciales en las cámaras y ustedes van a poder ver que solo en el mercado hay más de 16 cámaras con el centro de monitoreo correspondiente. No solo eso, sino que en respuesta a todos los rumores, estos, ¿cómo es que? De roedores o de tipo de actividad que estaría totalmente, está totalmente prohibida en un lugar de estas características donde se manipula el alimento, nosotros ya desde que SENASA nos empezó a controlar, ya tuvimos que tener nuestra empresa, que es la de control de plagas, la documentación para el personal de manipulación de alimentos, un montón de aspectos que obviamente las empresas especialistas son en detalle, todo lo que les podrán contar en su momento, todo lo que se ha realizado, inclusive para los planes de evacuaciones, luchas contra el fuego. Ustedes piensen que estos galpones no los hicimos ahora, tienen más de 25 años, son construcciones muy sólidas, duras, Entonces son cosas que prácticamente, si nunca pasaron, no deberían pasar. Pero no obstante eso, ustedes lo van a poder ver ahora cuando hagamos la recorrida, todos los aspectos de control, tanto de las sustancias alimenticias, del control de plagas, de lucha contra el fuego, y yo les voy a mostrar los sectores de estacionamiento, los sectores de ingresos, para que la familia venga con total tranquilidad a comprar al mercado. Algo que también llamó la atención es que se empezó a hablar de precios. Y yo me río porque, en forma irónica, porque uno cuando habla de precios lo habla en un negocio, no en un mercado. El mercado es muy variable. ¿Por qué? Porque el precio hay que pelearlo. El precio que dicen, si dicen 10, las mujeres ni hablar, que pelean más los precios que los hombres, deben pelear, la familia debe decir, si la bolsa vale tanto, yo le pago tanto, y quizás se lo vende más barato todavía, porque el productor que está acá, que no es mayorista, es el productor, son los que fijan los precios a nivel nacional de los productos, que ellos también tienen sus problemas por el clima, la temporada, la oferta o la demanda. Pero yo los insto a que también descubran esto de pelear los precios. Y tampoco les quiero decir como que no se desanimen, porque un productor vende un producto, pero si ustedes caminan unos pasos más, ese producto también lo tiene otro productor. No hay un monopolio. Hemos buscado libertad para que exploten las ventas, economía básica. Si le damos libertad a la gente para que pueda venir a comprar, las ventas van a explotar, van a aumentar. Van a aumentar al público general, van a aumentar al mayorista, van a venir los supermercados a comprar, porque esto es un punto llave que cambia por completo la visión de la provincia de Santa Cruz en cuanto a alimentos. Todavía no se dimensiona lo que es esto. Esto no es un comercio, esto es un cambio estratégico de la política alimentaria que vamos a tener acá. Entiéndanlo de otra manera, no lo vean porque el kilo de papa vale tanto o el kilo de banana vale tanto. Y los precios se van a acomodar porque todos tenemos derecho a comer bien y a comer pagando lo que puede valer realmente un producto y no como por ahí a veces uno está acostumbrado porque no tiene opción.
1: Richie recorrió el puerto de Punta Quilla y destacó el movimiento operativo registrado. La ministra de la Producción, Comercio e Industria, Nadia Richie, visitó el puerto de Punta Quilla en el marco de la agenda de actividades desarrolladas en Puerto Santa Cruz, donde recorrió distintos sectores operativos y mantuvo encuentros con trabajadores y autoridades vinculadas a la actividad portuaria. Richie conversó con el delegado de la Federación de Estibadores Portuarios Argentinos, Alfredo Rosso, quien destacó la importancia del movimiento operativo registrado en Punta Quilla luego de un periodo de baja actividad en el puerto, remarcando además las expectativas vinculadas a la reactivación de las represas, el impacto positivo que esto podría generar sobre la actividad laboral y portuaria de la región. Asimismo, la ministra mantuvo reuniones con la administración portuaria y autoridades de Prefectura Naval Argentina con presencia en la zona, abordando aspectos relacionados con la operatoria y las perspectivas de crecimiento para el puerto.
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1: Vialidad Provincial continúa reforzando la señalización vial. El gobierno de Santa Cruz desplegó un operativo de trabajo en las rutas santacruceñas. Cartelería y señalización formaron parte de las acciones en seguridad vial. La Administración General de Vialidad Provincial, con personal del Departamento de Señalización en Río Gallegos, llevó adelante trabajos de colocación de cartelería sobre la Ruta Nacional número 3 en el cruce ferroviario y rotonda de ingreso a la localidad de Jaramillo, en la intersección de la Ruta Nacional número 281. Entre las tareas realizadas, se colocaron carteles de reducción de velocidad, prohibido estacionar, cruce ferroviario, entre otras señalizaciones preventivas destinadas a reforzar el ordenamiento y seguridad vial en este importante punto de circulación. La salud va a tu escuela. Los equipos sanitarios avanzan con la vacunación en toda la provincia. El Ministerio de Salud y Ambiente continúa impulsando el programa La Salud va a tu escuela, una iniciativa en conjunto con el Consejo Provincial de Educación que recorre las instituciones educativas con el fin de facilitar el acceso a la salud y completar los esquemas de vacunación de todos los estudiantes de la provincia. A través de los equipos interdisciplinarios y de inmunizaciones de los hospitales de la provincia, se avanza con gran participación en cada jornada de vacunación, según el cronograma coordinado con las áreas pragmáticas y las direcciones de nivel educativo. Asimismo, los profesionales de la salud realizan actividades recreativas y charlas informativas adaptadas a las infancias. Desde la cartera sanitaria se recuerda que los únicos requisitos para que los alumnos reciban la dosis son presentar la libreta o carnet de vacunación, el consentimiento firmado por un adulto responsable, madre, padre y o tutor, el día de la jornada.
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1: Servicio Público realizó apertura de sobres para equipar al personal con indumentaria de abrigo. El gobierno de la provincia de Santa Cruz, a través de Servicios Públicos Sociedad del Estado, continúa avanzando en los procesos de transparencia y equipamiento para su personal. En las instalaciones de las oficinas centrales, ubicadas en Avenida Néstor Kirchner, se llevaron adelante los actos de apertura de sobres para dos importantes licitaciones que tienen como fin la adquisición anual de camperas de abrigo e indumentaria térmica para los agentes de la empresa estatal. Jóvenes santacruceños accedieron a terrenos y comenzaron el camino hacia la casa propia. Una nueva jornada impulsada por el gobierno de Santa Cruz. Jóvenes trabajadores y estudiantes de Río Gallegos recibieron actas de adjudicación de terrenos, dando un paso fundamental hacia la construcción de su futuro para desarrollar sus proyectos de vida. El acto se llevó adelante este jueves en el Salón Blanco de la Casa de Gobierno y formó parte de las políticas impulsadas por el gobernador Claudio Vidal para ampliar oportunidades y acompañar a las familias santacruceñas en el acceso a soluciones habitacionales. Entre quienes recibieron su acta estuvieron Camila Muñoz, Nicolás Barrientos y Romina Farías, tres jóvenes que expresaron su emoción tras concretar este importante avance.
2: La verdad que súper orgullosa, contenta de haber poder obtener este logro. A veces a la gente que somos santacruceños de acá se nos hace un poco difícil, ya por no tener a veces un trabajo estable, y bueno, haber podido tener la oportunidad de lograr este objetivo para futuro, tener mi lugar, mi espacio, mi hogar junto a mi familia. Así que bueno, más que agradecida y súper contenta de esta oportunidad. Así que bueno, ahora emprender.
3: En primer lugar, bueno, muy agradecida por esta oportunidad al IDU, al gobierno. Muy feliz de que se le dé la oportunidad a jóvenes, que somos de Carrera Gallegos, trabajadores, estudiantes, así que bueno, muy agradecida.
4: Feliz, obviamente, de haber recibido el terreno hoy. No era algo que me esperaba, o sea, me tomó por sorpresa, me enteré ahora, ayer nomás. Así que bueno, feliz porque bueno, es un paso también, ¿no? Obviamente en lo personal, siempre tener un terreno propio.
5: ¿Hace mucho habías iniciado el trámite?
4: No tanto, digamos, comparado quizás con otras personas, pero bueno, por suerte se dio bastante rápido y creo que eso es lo importante, y en el hecho de que, bueno, esto se pueda obviamente seguir ampliando hacia más sectores.
5: ¿Algún mensaje que quieran darle a la gente que está esperando terrenos?
3: Y bueno, de que tengan la esperanza de que en algún momento les va a salir, tienen que esperar y que bueno, se da esta oportunidad.
4: Sí, lo mismo también, que sigan ahí, que sigan insistiendo y que obviamente en algún momento llega, ¿no? Como en este caso, el hecho de que puede ser terreno o eventualmente también la casa propia.
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1: El gobierno provincial invierte 500 millones de pesos en 15 municipios a través del PAINA. Con la inauguración oficial del Consejo Provincial de Niñez, Adolescencia y Familia, la implementación de programas clave, el gobierno de Santa Cruz busca un abordaje integral y preventivo para proteger a niños y adolescentes, adaptándose a la complejidad social actual y promoviendo la capacitación continua de todos los actores involucrados. Desde la gestión del gobernador Claudio Vidal, el ministro de Desarrollo Social, Igualdad e Integración, Sebastián Giorgión, acompañado por el intendente de Río Gallegos, Pablo Grasso, encabezó la apertura del consejo, donde están participando equipos técnicos de diferentes localidades del interior provincial. Vale destacar también que se encontraba presente la ministra de Gobierno, María Belén Elmíger, autoridades de la justicia y de la municipalidad local. Hasta aquí el resumen de noticias de LU14, un encuentro similar en el día de mañana al mediodía junto a Marta Agesta.
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22 de mayo de 2026. Llegó el viernes. Viernes de este dial donde el viento se hace pausa y la distancia se acorta. Bienvenidos a una noche más de la noche de los nuestros. Seguimos en el aire del EU 14, Radio Provincia de Santa Cruz, en el 830 kHz de amplitud modulada y en el 96.3 MHz de frecuencia modulada. Y dentro de un momentito nada más le voy a estar pasando todas las ciudades que nos están retransmitiendo. Más de 8 FM en cadena con el EU 14, Radio Provincia de Santa Cruz. Porque las agujas ya marcaron las 21 horas en toda la Patagonia. Y como cada lunes y miércoles, y hoy nos disponemos a habitar estas dos horas. Para mirar hacia adentro, para acurrucarnos al calor de lo que somos. En una geografía que a veces nos impone el viento frío del desierto, la radio se vuelve ese fogón necesario donde nos encontramos para resistir el olvido. Y hoy la noche se tiñe de melancolía, pero la melancolía hermosa, esa melancolía linda, la que nos invita a escuchar con el corazón abierto, porque el aire se va a poblar de creadores, de manos que pintan su aldea y de voces que rescatan nuestra memoria. En la velada de hoy vamos a desandar los caminos de nuestra provincia a través de dos espacios consagrados. Por un lado, el enorme placer de presentar a la columna de la comunidad artística de la Patagonia, Santa Cruceños del Viento. Con ellos nos sumergimos